0: Bueno, pues hoy es ya lunes primero de junio de 2026. Estaré con usted durante las próximas horas, de 6 a 8 de la tarde noche, en este espacio de la Radio México, a través de esta frecuencia de la Radio de México, 98.5, el Heraldo Media Group y 18 estaciones más en todo el país. Bueno, la CENTE inicia su huelga nacional con una marcha del Ángel de la Independencia al Zócalo. Al llegar al centro histórico, integrantes de la coordinadora intentan ingresar a la plaza, pero encuentran los accesos cerrados con vallas metálicas. Durante la movilización, algunos docentes lanzan cohetes e intentan retirar las vallas. También se reportan daños a una grúa de tránsito y a cristales de la Secretaría del Bienestar. La Secretaría de Seguridad Ciudadana informa de al menos un lesionado, mientras la CENTE asegura que dos profesores resultan heridos. La coordinadora exige una reunión directa con la presidenta Sheinbaum y advierte que mantendrá el plantón y las movilizaciones durante el Mundial hasta obtener respuesta a sus demandas. Esto dice Pedro Hernández, líder de la sección 9.
1: Exigimos, por supuesto, la atención inmediata. El compañero está en riesgo de perder el ojo por el estallido de este artefacto que a ustedes ya les consta no es de nuestro lado. De nuestro lado, sí, y lo reconocemos y lo asumimos. Tenemos una organización y tampoco vamos a dejar que nos golpeen a ningún compañero. Compañeros, compañeras, vamos a proceder a instalar nuestro plantón a partir de este punto. Y veremos si no hay solución, no rueda su valor.
0: La jefa de gobierno de la Ciudad de México, Clara Brugada, informa que el 11 de junio no habrá clases en escuelas públicas de educación básica y media superior por la inauguración del Mundial en el Estadio Azteca. La medida ha sido notificada por el secretario de Educación Federal, Mario Delgado, como parte del operativo previsto para ese día.
2: El secretario de Educación Pública, Mario Delgado, me informó que el día de la inauguración del Mundial, el 11 de junio, no habrá clases de educación pública básica, primaria, secundaria y media superior. Y esto pues es importante, estamos hablando del día de la inauguración, nada más. Y también hay otras instituciones de la ciudad que irán informando públicamente la suspensión de sus labores.
0: Bueno, en la primera audiencia de revisión del caso contra Gerardo Mérida Sánchez, exsecretario de Seguridad de Sinaloa, la jueza afirma que la evidencia presentada por el Departamento de Justicia por sus presuntos vínculos con el narcotráfico es abundante y adelanta que el proceso podría sumar más acusados. La Corte otorga 2 meses a la Fiscalía para entregar las pruebas de la defensa y fija para el 4 de agosto la próxima audiencia. Bueno, en el Día de la Marina, el titular de la dependencia, Raimundo Pedro Morales, destaca la importancia estratégica de los mares mexicanos para la economía, la seguridad, el comercio y la protección ambiental. Además, reafirma el compromiso de la Semanar con la defensa y el desarrollo de los intereses marítimos nacionales al señalar que el cuidado de las aguas del país es una responsabilidad compartida. Y durante la ceremonia por el Día de la Marina en Lázaro Cárdenas, Michoacán, la presidenta Sheinbaum llama a las Fuerzas Armadas a defender la soberanía nacional frente a intereses externos y campañas promovidas por el exterior. Además, abandera 18 embarcaciones, entrega con decoraciones, elementos navales y mercantes, y destaca el papel estratégico del puerto de Lázaro Cárdenas para el comercio y el desarrollo marítimo del país.
2: Son tiempos de definiciones, de defender la soberanía nacional frente a intereses externos, de defender a la patria frente a campañas de mentiras y de odio promovidas desde el exterior. Por fortuna, México tiene hombres y mujeres valientes, tiene instituciones patrióticas como la Marina Armada de México y la Defensa Nacional.
0: Previamente, la mandataria asegura que no cree que Donald Trump encabece una estrategia de injerencia en México y atribuye las presiones y campañas contra su gobierno a sectores de la ultraderecha estadounidense mexicana. Aún así, defiende la relación con Estados Unidos y afirma que mantiene diálogo permanente con la administración de Trump.
2: Hay mucho diálogo con el gobierno de Estados Unidos. De hecho, les confieso que yo no creo que sea el presidente Trump quien ha encabezado esta ofensiva en distintos temas. No lo creo. Como lo dije ayer, yo creo que son sectores pues de la ultraderecha de Estados Unidos que quieren que no haya buena relación, que haya mala relación con México, que no están de acuerdo con el gobierno que encabezamos por razones ideológicas principalmente.
0: Un juez aplaza hasta el 15 de junio la audiencia de Hernán Bermúdez, exsecretario de Seguridad de Tabasco, luego de que su defensa solicitara más tiempo para revisar las pruebas presentadas por la Fiscalía. Bermúdez, el presunto líder de la barredora, permanece en prisión preventiva y enfrenta acusaciones por extorsión, secuestro y asociación delictuosa, entre otros. Bueno, y siempre es un gusto saludar y escuchar al señor expresidente de México, Vicente Fox. Don Vicente Fox, qué gustazo este tiempo que no platicaba con usted.
3: Exactamente, eso te iba a decir. El gusto también es mío. Qué bueno que me das esta oportunidad de que platiquemos. Es muy valioso. Y adelante, Oscar Mario, estoy a tus órdenes.
0: Gracias, señor presidente. Como extitular del Ejecutivo Federal, a ver, me gustaría su opinión de tres o cuatro capítulos muy importantes de la historia política moderna de este país. Primero, la hegemonía que mantuvo el PRI durante poquito más de 80 años. Después, pues obviamente, la primera vez que hay una alternancia en el Ejecutivo Federal, a través de usted en el año 2000. Y la pregunta sería, después de haber logrado pues esa hazaña, porque sí fue una hazaña, ¿qué pasó con el Partido Acción Nacional, el presidente Fox y el expresidente Calderón, pues para mantenerse en el poder? ¿O no supieron, o no pudieron, o no quisieron, señor presidente? Por favor, para que lo explique. Y luego, la vuelta nefasta del PRI, la vuelta nefasta del PRI con Enrique Peña Nieto, que bueno, también después de todos los errores y la corrupción de su sexenio, pues le facilitó a Andrés Manuel López Obrador otra vez una alternancia en el Poder Ejecutivo con Morena. Su opinión de estos capítulos que pues ahora nos tienen en una especie, si me permite, de estado totalitario, donde pues este morenismo político rige toda la estructura del poder en torno a México, generalmente con un solo, bueno, no sé si con un solo líder, absorbiendo los poderes que se afinan a este y negando los que son independientes o contrarios sin ningún contrapeso. ¿Su opinión, presidente Fox? Sí, su opinión.
3: Mira, Oscar Mario, a ver, es larga tu serie de preguntas. A ver, voy a caminar, ojalá, como con calendario. Efectivamente, en el año 2000 se ganó la democracia, la libertad y demás frente al PRI después de 71 años. Sí, toda una hazaña que fue construyéndose por varios antecedentes, como este de los bárbaros del norte en 1986, que nos hicieron un llamado a todo México por la democracia y por la libertad que estaba siendo atropellada en Chihuahua. El antecedente del Maquillo y Cárdenas, que les abrieron un poquete grande al PRI, entonces sí, logramos a través de eso llegar al año 2000 y echarlos para afuera. Gran hazaña, yo diría yo que no es mía, es de los mexicanos, que nos unimos todos para hacer ese cambio que ya era urgente y necesario. De ahí, en este periodo democrático de los 2000 al 2012, donde estuve yo como presidente, enseguida Calderón como presidente, y ahí yo me cumplí una promesa a mí mismo, que era que yo le iba a entregar el poder a un miembro de mi propio partido, y que yo no se lo iba a entregar a López Obrador, que ya amenazaba con sus populacherismos. Luego viene Peña Nieto, y yo creo que ahí Peña Nieto nos falló y le falló a México, especialmente por el desorden de la segunda parte del sexenio, por niveles de corrupción que identificó la ciudadanía, y pues prácticamente se abrió la puerta para que entrara López Obrador. Pero ¿qué fue el punto clave ahí? Las mentiras, los engaños, las propuestas de López Obrador nos hizo creer a los mexicanos, a los que votaron por él, que él iba a ser la salvación de este país, que iba a cambiar todo, que iba a lograr una economía con empleos, y que él iba a lograr un sistema educativo y un sistema de salud como el de Dinamarca, y todo resultó un enorme fraude. Fue un hablador que no cumplió ninguna de sus promesas, y así se coló al poder, así vino este régimen a tomar la presidencia de la República. Qué rápido cayeron, porque todas esas promesas no se han cumplido. Y ya la gente hoy, independientemente de los programas sociales, que es lo único que ha funcionado, pero lo que está haciendo clave, lo que hizo él, es regalar nuestro dinero, el dinero de quienes trabajamos en este país, que pagamos impuestos, estos lo derrochan. Lo entregan en esos programas sociales y lo derrochan en obra pública, que ha sido una farsa total y un absoluto engaño. Entonces, así llegan al poder, ya están pagando las consecuencias. De hecho, si nos fijamos en América Latina, estos gobiernos populistas, estos gobiernos socialistas que han engañado en varios países, llegaron al poder, pero ya la gente ya no está votando por ellos. ¿Por qué? Porque no cumplieron, porque no saben gobernar, porque han hecho muy mal las cosas, y además se asociaron con el crimen organizado, son un verdadero narco gobierno, y además también pues se asociaron con la corrupción. Y hoy estamos viendo que toda aquella historia con los de Rosa que nos hizo López Obrador resultó una fantasía que no existe. Y hoy hay desencanto en el país, hoy hay muchos problemas en el país, problemas en la economía, problemas en la generación de empleos, problemas muy graves con el gobierno de los Estados Unidos. Estamos en el peor momento en esa relación, que no tiene antecedentes más que yéndonos muy atrás, cuando acabamos en guerra México con Estados Unidos, Estados Unidos con México. Pasaron 100 años y hoy resulta que estamos pateando a estas gentes, y no ha encontrado Claudia la manera de manejar esa situación. ¿Y por qué no la ha encontrado? Porque está cubriendo a delincuentes, porque está cubriendo al gobierno de ¿cómo se llama este? De Sinaloa, y cubriendo a delincuentes, cubriendo a gobernantes, narcogobernantes, y claro, pues está teniendo un enorme grado de dificultad en el manejo de la relación con Estados Unidos, a grado tal que hoy Estados Unidos, desesperado, hoy dice: o lo arreglas tú, le dicen a Claudia, o vamos a intervenir. Y entonces Claudia se escuda en la soberanía, ahora sí que como un verdadero niño héroe, se envuelve en la bandera nacional y toma el argumento de la soberanía. La soberanía no tiene nada que ver en este caso, porque los carteles son internacionales, porque operan en todo el mundo, particularmente en Latinoamérica, en Guatemala, en Colombia, en Perú, en Venezuela. Entonces, ese crimen internacional, ese narco internacional, pues tiene que ser enfrentado internacionalmente. Y para los Estados Unidos la explicación no existe, porque dicen, bueno, México, ¿qué coño se está haciendo con este tema de la seguridad? Al revés, está dando abrazos y besos a los delincuentes. Llegó un punto que ya se saturó Estados Unidos y dijo, ya, como ahí no intervienen, vamos a intervenir. Y eso nos va a pasar hacia Sudamérica y nos va a pasar con todo el mundo. No puede haber un Estado-nación tan torpe en este tema de la seguridad. Y además, aliándose con los carteles. Narcogobernadores, todos aliados con los carteles. Ahí está Rocha Moya, y ese ejemplo claro. Claro, el Tribunal Superior en Estados Unidos ya lo mandó detener y que lo extraditaran a los Estados Unidos. No hizo caso Claudia. Le van a torcer la mano, el brazo y todo, porque no tiene escapatoria, tiene que cumplir con las leyes internacionales. Y ese estarse escudando en la soberanía no le va a funcionar, ni le está funcionando aquí en México. Todos preguntamos y cuestionamos como que la soberanía, pues la lucha contra los carteles, contra el crimen organizado, es mundial, tiene que ser mundial. Pues más vale que Claudia se ponga las pilas y entienda la situación y ya deje de darle abrazos a los narcotraficantes y deje de obedecer las órdenes del locuaz este que está allá en Tabasco, escondido en la selva, o quién sabe si ya se salió del país, porque no sabemos dónde anda. Entonces, esa es la explicación de por qué estamos como estamos. México está pagando el precio. Ya nos destruyeron muchos activos que tenía el país. Están destruyendo la educación, el sistema de salud, porque no saben gobernar. Y eso le pregunto yo a la gente, ¿dónde están las medicinas? ¿Dónde están los hospitales? ¿Dónde están las viviendas del Infonavit? ¿Dónde está la casa que cada familia mexicana se merece? No dan resultados, y yo espero que los mexicanos entendamos. Porque ¿cuál es la tarea ahora? Tiene que ver con el 2027. No podemos seguir dejando que un poder domine sobre los demás poderes, o que un poder solo tome el presupuesto total de la nación y lo gaste a contentillo de Palacio Nacional. Pues todo nuestro dinero, esos billones y billones y billones, los gasta Claudia como si tuviera una caja chica. ¿Y los demás qué? Un ciudadano ahí en el campo, tú, un ciudadano que tienes un enfermo en la familia, tu madre buscadora, que te fregaron a tu hijo y que no lo encuentras, a Claudia le vale madre. Lo que le interesa es ese espectacular monto de dinero para corrupción, para sostenerse en el poder, y por tanto ya basta. Por eso la llamada de los Broncos del Norte de Chihuahua es la llamada a la acción. Es para que las y los mexicanos nos pongamos las pilas y construyamos un país de verdad y no uno como estos morenos y este populismo, esta demagogia y estas mentiras de todos los días. Vamos a acabar sin país.
0: El presidente Fox, si me da por favor 3 minutos y regreso con usted. Esto, sí, presidente, si me da 3 minutos para marcar una pausa comercial, estoy platicando con el expresidente de México, Vicente Fox Quesada.

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1: El licenciado Alejandro de Facio, fundador de Grupo Multisistemas de Seguridad Industrial y líder en el sector de la seguridad privada, resaltó el fortalecimiento de la inteligencia e investigación para disminuir la incidencia delictiva en el país, de acuerdo con el Programa Nacional de Seguridad Pública 2026-2030. Es importante señalar que los homicidios atribuidos a conflictos entre cárteles aumentaron de 600 en 2006 a más de 16.000 en 2020 y que más de 2/3 de los homicidios son con arma de fuego. Son necesarias acciones contundentes, control territorial, coordinación interinstitucional, tecnología y la consolidación de la Guardia Nacional ante el crecimiento de las actividades criminales y la operación transnacional de grupos delictivos. Sin embargo, es igualmente necesario conocer el retorno de inversión de dicho programa para conocer el costo del cumplimiento de cada uno de los objetivos y poder evaluar tangiblemente los resultados, dijo de

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2: Oscar Mario, muy buenas tardes. Hablemos de los principales acontecimientos económicos y políticos de la jornada. Hoy, el lunes 1 de junio, tuvimos una jornada bastante intensa en Medio Oriente. Estados Unidos atacó radares y sitios de drones iraníes durante el fin de semana. Irán respondió golpeando una base militar estadounidense en Kuwait, y también tuvimos a Israel, que intensificó operaciones en el sur de Líbano, y por lo tanto, Teherán incluso amenazó con congelar las conversaciones de paz con Washington. En otro momento, eso habría provocado una fuerte caída en los mercados, pero ya no, porque Wall Street empieza a operar bajo una nueva lógica. La guerra puede seguir sin necesariamente destruir la narrativa alcista. Y eso quedó clarísimo hoy. A pesar de toda la tensión geopolítica, el Nasdaq subió 0.4%, el S&P 500 ganó 0.3% y el Dow Jones terminó ligeramente positivo.
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3: Regreso a platicar con el expresidente de México, don Vicente Fox, a quien siempre me da mucho gusto saludar. Bueno, pues ya hizo un resumen muy interesante. El presidente Fox, pues, de la historia política moderna de este país post-revolucionaria y cómo hemos llegado a donde estamos. ¿Ya está de vuelta el expresidente? ¿No está de vuelta? No, bueno, perdimos la comunicación, pero bueno, es por primera vez, usted sabe, los expresidentes panistas Vicente Fox y Felipe Calderón se encuentran en una reunión en el marco del evento en apoyo a la gobernadora de Chihuahua, María Eugenia Campos, quien acusa persecución política del gobierno de la Cuarta Transformación. En el evento Todos con Maru, organizado por el PAN Nacional, ambos expresidentes dieron discursos en respaldo a la mandataria del norte del Estado de la República, y dice, bueno, hoy tenemos un doble problema, la injusticia del caso de Maru y el desprecio a la Constitución y la destrucción del Pacto Federal por Morena. Es lo que dijo el expresidente Fox en su intervención. Estamos tratando de conectarnos, tenemos problemas técnicos, pero ojalá ya vuelva a la línea el expresidente Vicente Fox, con quien estoy platicando. Bueno, pero pues le comento, hoy el expresidente Felipe Calderón aseguró que él sabe lo que es ser perseguido por un gobierno, y los exmandatarios pues comenzaron tras bambalinas del evento a favor de Maru Campos, el cual la dirigencia de Acción Nacional pues espera sea una muestra de unidad del partido de cara a las elecciones intermedias del 2027. Le digo que estamos teniendo problemas para enlazarnos con el expresidente Fox, entonces vamos a una reflexión que es aquí Eduardo Cacha. Pues ojalá podamos, ¿no? Reunirnos de nueva cuenta en esta conversación con el expresidente de México. Pero bueno, a ver, vamos con Eduardo Cacha mientras, a ver.
4: ¿Qué tal, Oscar Mario? Un saludo a los amigos del Heraldo Radio. De niño, mi madre me cuidaba muchísimo, tanto que cada vez que alguien me visitaba, le daba cubrebocas, le desinfectaba las manos. Bueno, cuando mis juguetes caían, los servía. Tenía cuidados excesivos, no me dejaba gatear porque no quería que me ensuciara. Entonces algo pasó en mi cuerpo porque me tuvo que llevar al doctor, y el doctor le recetó lo increíble: mugre. Sí, mugre. Porque la obsesión por evitar cualquier exposición a bacterias o suciedad estaba teniendo el efecto contrario. Mi sistema inmunológico necesitaba aprender, fortalecerse. Las personas construimos ideas para protegernos, creencias sobre nosotros mismos, sobre los demás y sobre cómo funciona el mundo. Nos dan seguridad, nos ayudan a tomar decisiones y nos permiten sentir que tenemos el control. Pero cuando dejamos de cuestionarlas, pueden convertirse en un problema. Porque igual que un exceso de protección puede debilitar las defensas del cuerpo, un exceso de certeza puede debilitar nuestra capacidad para aprender, cambiar y crecer. Empezamos a rechazar cualquier información que contradiga lo que pensamos. Dejamos de explorar otras posibilidades y poco a poco nuestras convicciones dejan de ser una herramienta para convertirse en una limitación. Por eso me gusta recordar aquella anécdota de mi infancia, porque me recuerda que no siempre más protección significa más fortaleza. A veces, para crecer, necesitamos exponernos a nuevas ideas, aceptar la incertidumbre y atrevernos a cuestionar aquello que damos por cierto. Por eso, la verdadera fortaleza no está en aferrarse a las creencias, sino en tener la valentía de revisarlas cuando sea necesario. Hasta aquí mi comentario. Soy Eduardo Cacha.
3: Bueno, pues tenemos problemas para reenlazarnos con el expresidente Vicente Fox. Apenas logremos la conexión, dice que con mucho gusto continuamos esta entrevista. Pero bueno, mientras tanto vamos con la licenciada Idania Chirinos. Ella es directora de contenidos de la cadena NTN 24 en Colombia y es conductora del programa Diario La Tarde. Y Dania, muchas gracias por recibir la llamada del Heraldo, ¿eh?
5: No te preocupes, encantada de conversar con ustedes. Buenas noches.
3: Además, qué bonito hablan los colombianos el español, ¿eh? Cantado muy bonito, ¿eh? Oye, a ver, debido a que ninguno de los candidatos alcance el 50% de los votos ayer para ganar la primera vuelta, Colombia pues va a celebrar un balotaje el próximo 21 de junio. Ese día el opositor Abelardo de la Espriela, que es de extrema derecha, comulga con Bukele y con Fox, y el oficialista Iván Cepeda, que es más de lo mismo, pues de este nefasto presidente de Gustavo Petro, pues se quedan ahí con una diferencia importante para el candidato de ultraderecha, Abelardo de la Espriela, de casi cuatro puntos. ¿Qué crees que pase en esta segunda ronda, querida Idania? Te escuchamos.
5: Bueno, lo primero que hay que ver, o lo primero hay que atender, es lo que pase en esos días que nos distancian del 21 de junio, que es cuando va a realizarse la segunda vuelta. ¿Por qué lo digo? Porque va a ser una campaña muy dura. Lo demostraron ayer ambos candidatos, ¿eh? De la Espriella e Iván Cepeda. Creo que va a ser una campaña de insultos más que de contenido, mucho más de descalificaciones, perdón, que de planteamientos. Y bueno, habrá que ver además el papel que va a jugar el presidente Petro, que ya está, intervino en la campaña, en la recta final, hizo la campaña o hizo de jefe de campaña de Iván Cepeda, y lo va a seguir haciendo, porque además ya lo anunció. Hoy le contestó a de la Espriella, aparte de lo que ayer decía en su intervención, después que fue anunciado el resultado, y dijo además que iba a liderar la campaña de Cepeda. ¿Qué preocupa, por otro lado? Los territorios que están en manos del crimen organizado. Mira, aquí en Colombia hay algo que llaman el voto con el tiro en la cabeza, que son aquellos territorios que están tomados por el crimen organizado, donde se obliga a votar a la gente, so pena de muerte, por un candidato particular, y ese candidato en esta oportunidad es Iván Cepeda. Ya teníamos problemas, lo advirtió la Defensoría del Pueblo, en entregar materiales, en el constreñimiento electoral, pues habrá que ver en esta circunstancia donde cada voto va a contar qué va a suceder. Otra arista importante es qué va a pasar con las alianzas. Por ejemplo, Sergio Fajardo, candidato de centro, 1 millón de votos, ¿para dónde se van a ir? Ayer le preguntaron a Fajardo y él dijo que 1 millón de votos tenía mucho que decir y mucho que jugar en la próxima, en la ronda electoral siguiente, pero que se iba a tomar unos días para reflexionar. Habrá que ver qué pasa con esa alianza que es importante. Paloma Valencia y Álvaro Uribe ya dijeron ayer mismo, tan rápido como se conocieron los resultados, que iban a apoyar a Delespriella. Uribe dijo que había que hacer a Delespriella presidente por aquello de no ir en la línea del continuismo y de sacar a Colombia del retraso que significa el socialismo que le están imponiendo.
3: Oye,
5: más o menos, sí, ese Irán, es el panorama.
3: Pero Colombia está deshecha. ¿Cómo es que la mitad del electorado que votó ayer desea más de lo mismo con Gustavo Petro, que ha sido nefasto para Colombia? ¿Cómo te explicas eso? Yo no lo entiendo.
5: Bueno, yo te lo puedo explicar cuando tienes una... Ayer creo que tuvimos 57% de participación. Pero tiene más de un 40% que no vota. Esa es una de las explicaciones, por ejemplo. Cuando la gente no participa, le encanta quejarse, pero no participa. Y ciertamente me encantaría darte una respuesta más certera, pero yo me hago la misma pregunta. ¿Cómo es posible que Colombia, siendo el país que más sufrió los embates de la crisis venezolana producida por Chávez y Maduro, que tiene la cantidad más grande de venezolanos que hay en la región por país, sea capaz de seguir votando por Iván Cepeda, que representa el continuismo de Petro? No puedo explicártelo porque a mí me cuesta entenderlo.
3: Oye, pero desde tu perspectiva, muchas veces segunda vuelta, como que se cambian los resultados, sería una tragedia para tu país, para Colombia, que llegara este, perdón que lo, porque así lo califican algunos, este loco de Cepeda, ¿no?
5: Bueno, te voy a decir algo, para mí sería una tragedia doble, porque yo soy venezolana, soy hoy en día colombo venezolana, porque ya tengo la nacionalidad colombiana después de 17 años, pero yo tuve que salir de mi país precisamente por efectos de lo que fue la revolución bolivariana. Calcula que tuviese que vivir esto por segunda vez. Hay una amenaza de constituyente, es decir, Petro ha prometido una constituyente, Iván Cepeda también. Me imagino o nos imaginamos que producto de ese captar el centro va a prometer quizás que no va a ser la constituyente. Bueno, como lo hizo Petro, ¿no? Que dijo que firmaba sobre mármol que no convocaría una constituyente. Y en este último año intentó hacerla y la está convocando para el próximo si gana Cepeda. Sabemos por experiencia Venezuela, Ecuador, si la constituyente llega, no los baja nadie del poder en muchos años y Colombia pues lamentablemente dejará de ser la joya de la corona que ha sido dentro de la región.
3: Oye, de aquí al 21 de junio, que es la segunda vuelta definitiva y definitoria, ¿siguen en campaña los dos candidatos?
5: Siguen en campaña los dos candidatos. Va a esta recta final, va a ser dura, como te dije, porque los ataques van a venir de todos lados, en ambos sentidos. ¿Ah? Hoy propusieron un debate para el 7 de junio. Todavía Iván Cepeda no ha aceptado, ni creo que lo acepte. Realmente creo que un debate, él no quiso participar en ningún debate. Abelardo lo aceptó, Delespriella, dijo que con mucho gusto podía ir a un debate, pero no creo yo que Cepeda lo vaya a aceptar.
3: Oye, y es que hay un factor, ¿no? Que el voto no es electrónico, el voto es manual y hay pues dudas y miedo que lo puedan manipular a favor de del candidato de izquierda.
5: No. Mira, si hay un sistema en nuestra región que funciona, es el sistema colombiano.
3: Okay.
5: Yo vine muchas veces antes de vivir en este país a cubrir procesos electorales. Yo creo que no hay un país que tenga los resultados tan rápido como Colombia. A las 4 cerraron las urnas, a las 6:57 ya teníamos una proyección cierta de lo que estaba ocurriendo con esos resultados. El conteo en la mesa, que llaman el preconteo, es manual, pero las actas que se registran allí quedan absoluta y totalmente documentadas, se suben a las plataformas, se entregan al comité de verificación que está formado por jueces y fiscales, se verifican las actas. Todos los partidos tienen las actas en este momento porque ya están en el sistema. La comisión de verificación certifica el resultado y el Consejo Nacional Electoral proclama al presidente. Si hay un sistema reconocido a nivel internacional, no te digo de Colombia, internacional, es el sistema colombiano. Está blindado, es uno de los sistemas más seguros que tenemos en la región.
3: Oye, pero Gustavo Petro se manifestó formalmente a través de su cuenta Red Social X para rechazar los datos del preconteo informativo de la jornada de ayer, y en su pronunciamiento.
5: Claro.
3: Y en su pronunciamiento.
5: Pero no solo lo hizo ayer, no solo lo hizo ayer. Es que hace un mes Gustavo Petro tiene una campaña contra la registraduría, que es el organismo que se encarga de la logística electoral, que el software, que las cédulas, etcétera, etcétera, ha dicho de todo. Habían 15.000 observadores internacionales, la OEA, la Unión Europea, observadores que invitó el Consejo Nacional Electoral, observadores de la registraduría. A todos se les explicó el proceso y todos avalaron el proceso electoral que tenemos o que tiene Colombia. Pero por supuesto que Petro nunca se esperó, él sabía que había una segunda vuelta. Lo que nunca se esperó es que Abelardo de la Espriella quedara en primer lugar e Iván Cepeda en el segundo.
3: Oye, con 3%.
5: Y todas las encuestas.
3: Con 3% de diferencia, 44 contra 41, por ahí.
5: Más o menos, sí. Exactamente. Y jamás esperó que fuera así. Todas las encuestas se equivocaron. Absolutamente todas.
3: ¿Y por qué crees?
5: Porque creo que hay un voto. Bueno, en primer lugar, porque creo que las encuestas han dejado de ser una herramienta confiable para la gente y para los propios partidos. Es decir, no pasó aquí nada más, ha pasado reiterativamente en varias elecciones, no solamente en la elección de ayer. Y creo que además los últimos 20 días fueron muy importantes. Creo que Abelardo dio un repunte y la gente optó por la economía del voto, el voto del miedo de en relación al continuismo, hizo que la base del uribismo cambiara el voto, no votara por Paloma, sino que diera el voto a Abelardo en primera vuelta, y por eso termina arriba.
3: Bien, ¿cuál sería tu pronóstico? A ver si le ganas todas las encuestas que siempre se equivocan.
5: No, absolutamente no puedo hacerte un pronóstico. Yo creo que Abelardo tiene muchas posibilidades de ganar. Es decir, un Abelardo sumado a los votos de Paloma, otros factores se han pronunciado en otros de otros candidatos de la alianza. O sea, Abelardo ha venido cosechando apoyos y yo creo que tiene una oportunidad cierta de ganar.
3: Oye, pero él ha dicho que no descarta una estrategia similar a la de Bukele contra la delincuencia organizada, y que quiere construir inmediatamente cárceles para meter a todos estos malosos.
5: Yo creo que el extremo de Petro empujó al país a la extrema derecha. Creo que, bueno, es que nuestros países están polarizados absolutamente.
3: Pues sí, pero...
5: Entre dos fuerzas se movilizan.
3: ¿Tú crees que ese 40% que no votó finalmente salga a hacerlo?
5: No. Con Colombia no se destaca por una votación masiva. Ayer hubo una mayor participación que en las elecciones pasadas. Pero tú no puedes decir que hay una participación masiva con un 57%. Si estuviésemos hablando de un 70%, habría una votación masiva.
3: Bueno, pues ojalá.
5: El exterior votó, digamos, con cifras mayores a las de siempre. El voto en el exterior fue histórico, nunca se había votado tanto. Pero habrá que, bueno, mira, cada candidato tendrá que esforzarse y la derecha tendrá que esforzarse y trabajar para poder consolidar el triunfo de primera vuelta.
3: Pues ojalá que la mayoría de los colombianos tengan la capacidad de analizar las consecuencias nefastas, si hay continuidad, pues con otro burro como Petro, ¿no?
5: Pues ojalá sepan diferenciar, ojalá sepan escoger y el voto devuelva a Colombia a una senda de progreso y desarrollo.
3: Ojalá, ojalá que así sea. Y Dania, pues esperamos muy en contacto contigo, si nos permites, y te mandamos nuestra gratitud por haber recibido la llamada de este espacio de la Radio México.
5: Seguro que sí, con todo el gusto.
3: Un abrazo.
5: Buenas noches.
3: Gracias. Y Dania, Chirinos de la cadena NTN 24. Vamos a otra pausa y regresamos.

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5: El mundo juega en tu casa. Conócelo antes de que comience el partido. Argelia. Argelia es el país más grande de África y uno de los más extensos del planeta. Su territorio supera los 2 millones de kilómetros cuadrados y más del 80% está cubierto por el desierto del Sahara, creando algunos de los paisajes más impresionantes extremos del mundo. El país cuenta con cerca de 46 millones de habitantes, Argel como capital y el dinar argelino como moneda. Además, posee una economía impulsada principalmente por el petróleo y el gas natural, mientras su identidad cultural refleja una mezcla histórica de influencias árabes, bereberes y europeas.
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7: Ahora se crean suturas para detectar infecciones y ayudar a salvar vidas. La joven científica estadounidense de tan solo 17 años, Dacia Taylor, desarrolló un hilo quirúrgico capaz de cambiar de color cuando detecta una infección en una herida. Un invento que podría ayudar a salvar miles de vidas en comunidades con pocos recursos. Estudiante de Iowa creó las suturas utilizando juego de remolacha y una mezcla de algodón de poliéster. El material pasa de rojo intenso a púrpura oscuro cuando el pH de la piel cambia por una infección, permitiendo detectar el problema de manera rápida y sin necesidad de tecnología costosa. Taylor explicó que su inspiración fue ayudar a pacientes de países en desarrollo donde las infecciones quirúrgicas son más frecuentes y mortales, especialmente en mujeres sometidas a cesáreas. Les saluda Heriberto Vázquez Muñoz.
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9: Hola, ¿qué tal? Muy buenas noches. Bienvenidos a una emisión más de Frente en Jalisco, aquí en Heraldo Radio Jalisco. Hoy lunes, 1 de junio, quiero agradecer, como todos los días, en los controles técnicos a Antonio Luna y a Ramón Luna, en la producción y redacción de este espacio a Ricardo Gómez, y recordarles nuestro número de WhatsApp para que se comuniquen con nosotros, el 3329-161003. El día de hoy vamos a tener esta mesa de análisis de todos los lunes, donde me acompaña Mario Ramos, él es académico de la Universidad de Guadalajara, y además, como cada lunes, escucharemos la colaboración de Gabriel Domínguez, él es director de la Escuela de Comunicación de la Universidad Panamericana Campus Guadalajara, y también la colaboración de Mirna Avilés, ella es presidenta del Colegio de Ingenieros Civiles del Estado de Jalisco. Les recordamos que nos pueden escuchar en nuestra página de internet heraldodemexico.com.mx, ahí buscar el apartado radio y encontrarán la emisora de Heraldo Radio Guadalajara. También nos pueden escuchar a través de iHeartRadio en el 100.3 de FM. Y los invitamos a que nos sigan y se comuniquen vía nuestras redes sociales. En X e Instagram me encuentran como @AlfredoCejaR y en Facebook me encuentran como Alfredo Ceja. Y también pueden seguir las cuentas en X e Instagram de @HeraldoRadioGDL para que se mantengan informados de todo lo que pasa en nuestro estado. Y pueden escuchar estas mesas de análisis y todas las entrevistas en el podcast de Frente en Jalisco en cualquiera de las plataformas. Muy bien, y antes de arrancar, vamos a escuchar la colaboración de Gabriel Domínguez, él es director de la Escuela de Comunicación de la Universidad Panamericana Campus Guadalajara. Estimado Gabriel, ¿cómo estás? Muy buenas noches.
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10: ¿Qué tal, Alfredo? Un enorme gusto saludarte a ti, al equipo que hace posible este espacio y a todas las personas que nos escuchan. El Papa León XIV acaba de publicar su primera encíclica llamada Magnifica Humanitas. Una encíclica que no solo aborda el impacto de la inteligencia artificial y las nuevas tecnologías, sino que también plantea una reflexión profunda sobre la comunicación en la era digital. Más allá de la dimensión espiritual del documento, resulta interesante cómo el texto intenta responder a una pregunta muy actual. ¿Qué ocurre con la sociedad cuando la tecnología avanza más rápido que nuestra capacidad para comprender sus efectos humanos y sociales? Uno de los aspectos centrales de la encíclica es la crítica al llamado paradigma tecnocrático, es decir, a la idea de que todos los problemas humanos pueden resolverse únicamente a través de soluciones técnicas. El documento reconoce que la tecnología contribuye históricamente al desarrollo humano y que la inteligencia artificial puede convertirse en una herramienta valiosa. Sin embargo, advierte que estas tecnologías no son neutrales porque siempre responden a intereses económicos, estructuras de poder y modelos específicos de organización social. Dentro de esta discusión, la comunicación ocupa un lugar especialmente importante. La encíclica señala que las tecnologías digitales ya no solo transmiten información, sino que participan activamente en la construcción del imaginario colectivo, influyendo en la forma en la que las personas perciben la realidad, se relacionan entre sí y entienden conceptos como verdad, comunidad o dignidad humana. Por eso el texto propone lo que llama una ecología de la comunicación, una idea que busca recuperar formas de diálogo más responsables, más reflexivas y menos sometidas a la lógica de la velocidad y la saturación permanente del contenido. En el documento aparece una preocupación clara por el efecto que pueden tener los entornos digitales sobre la convivencia pública, especialmente cuando la comunicación queda dominada por dinámicas de polarización, simplificación y consumo inmediato de información. La encíclica también insiste en la importancia de la verdad como un bien común. En un contexto donde la información circula de manera masiva y donde pocas corporaciones concentran buena parte de la infraestructura infraestructura tecnológica global, el Papa León XIV advierte que la comunicación no puede quedar subordinada únicamente a intereses económicos o a mecanismos diseñados para maximizar atención y rentabilidad. Otro punto interesante es que el documento vincula directamente comunicación y dignidad humana, el riesgo que identifica no solo técnico sino cultural, que las personas terminen reducidas a datos, métricas o perfiles de consumo dentro de sistemas cada vez más automatizados. Frente a eso, la encíclica insiste en la necesidad de mantener una visión de la persona que no dependa únicamente de la productividad, eficiencia o el rendimiento digital. Más allá de las creencias religiosas, el texto deja una reflexión relevante para el presente. En una época donde la tecnología influye de forma cada vez más profunda en la manera en que pensamos, consumimos información y construimos relaciones, la discusión ya no puede limitarse a lo que las herramientas digitales son capaces de hacer. También hace falta preguntarse qué tipo de sociedad está ayudando a construir y qué aspectos de la experiencia humana corren el riesgo de perderse en este proceso. Me encuentran en Instagram y LinkedIn como Gabriel Domínguez Partida. Muchas gracias, Alfredo, y nos escuchamos la próxima. Mientras tanto, lo mejor para ustedes.
9: Muchísimas gracias, Gabriel, por este comentario. Y ahora sí, arrancamos. Me da muchísimo gusto saludar, como cada lunes, a Mario Ramos. Estimado Mario, ¿cómo estás? Buenas noches.
11: Hola, Alfredo. Buenas noches. Un saludo a ti y a todo el auditorio de Heraldo Radio. Muchas gracias. Bien, bien.
9: Muchísimas gracias, Mario. Oye, pues listos para analizar, porque ha habido temas, ¿no?, para arrancar esta semana. Y sin duda, digo, yo creo que el tema que marca la agenda el día de hoy, pues el día de ayer, Mario, se cumplieron 2 años del triunfo de la presidenta Claudia Sheinbaum. Dio un mensaje de alrededor de 1 hora 10 minutos, un poco menos, ayer en la Ciudad de México, pues con una plaza abarrotada, al modo, ¿no?, de Morena y de estas grandes convocatorias que pueden tener. Pero yo creo que hay mucho que analizar, Mario, del mensaje que da la presidenta, ¿no? Me gustaría arrancar con esto. ¿Cuál es tu opinión de seguir con estas prácticas que hizo comunes Andrés Manuel López Obrador, pues de dar un mensaje y de celebrar cuando ganaron, cuando llegó, cuando se daba el informe, cuando cumplían 1 año, 2 años, pero festejaban a cada rato y había informes a cada rato? ¿Cómo ves que se siga con esta misma dinámica?
11: Sí, Alfredo, pues primero señalar que no es un informe, no es un informe de actividades, no es un informe administrativo como tal. Incluso el expresidente López Obrador manejaba esta situación como que si fueran informes o ejercicios de rendición de cuenta, pero hoy quedó claro que este evento fue más con la intención de demostrar fuerza, ¿no?, su capacidad de movilización, la estructura política, Alfredo, y que mostrar que la presidenta tiene un respaldo importante todavía territorial por parte de sus afines, ¿no? Acudieron pues de todo el país, y mostrar, Alfredo, la cohesión, ¿no? Sí, celebran, informan, pero más que rendir cuentas, que no era esta la intención, se percibe, por supuesto, que esto es muy claro, pues la presidenta quiso enviar un mensaje político, sí, mostrar fuerza, decir que tiene el control, la dirección del movimiento, del gobierno, de la agenda nacional. Pero bueno, yo creo que lo que la presidenta también quiere posicionar, ahorita entraremos más a fondo, analizar el mensaje, pues yo veo que estuvo centrado en algunos ejes. Veo el tema de reiterar, enfatizar que la economía está bien, que está estable, la defensa de la soberanía, eso sí le dedicó un buen tiempo. O sea, si hay un mensaje aquí hacia la base, hacia los mexicanos, pero también hay un mensaje, Alfredo, hacia Estados Unidos y, por supuesto, la continuidad y la fuerza de este movimiento, la Cuarta Transformación.
9: Oye, Mario, y de manera implícita, que era algo que muchos pues esperaban en el mensaje o suponían que se iba a dar, si te fijaste, ya no se habló de Andrés Manuel López Obrador, se habló del movimiento, se habló y se hizo una comparativa con los gobiernos neoliberales, los gobiernos anteriores, pero ya el nombre de Andrés Manuel López Obrador, digamos que se da por entendido, pero no sé si recuerdes o si se puede hacer este comparativo de los primeros mensajes que daba la presidenta de México, donde sí era muy mencionado Andrés Manuel López Obrador, ¿no?
11: Sí. Todavía lo menciona, pero cada vez lo va mencionando menos, porque ella también, Alfredo, se está posicionando cada vez más en su gobierno, en el movimiento. Estos cambios que hemos comentado aquí en el programa, tanto en el gobierno como en el partido, por supuesto, han sido cambios que ella ha conducido. Se han movido algunas de las piezas, de las personas, de los afines al expresidente, para poner personas de su grupo más cercanas, más allegadas a ella. Entonces, es necesario también para la fortaleza del Ejecutivo, de la presidenta, al interior del movimiento, pero también como gobierno, por supuesto que ella vaya ejerciendo poder, sentándose muy bien en la silla presidencial, tener los hilos que conducen la política del país. Entonces, pues con mucho respeto, atención y no deja de mencionarlo, pero pues cada vez va siendo más presidenta, pues ya van 2 años, Alfredo. Entonces, esto va a pasar. Yo creo que nunca dejará de mencionarlo, de agradecerle, de reconocerle, pero ella también quiere dejar su legado. Ha hecho todo lo posible sin lastimar a López Obrador, también ha hecho todo lo posible para desmarcarse, para mostrar su estilo personal de gobernar.
9: Claro. Oye, Mario, y hablando ya de los temas de lo que se mencionó en el mensaje, tú ahorita hablabas de esta defensa de la soberanía, ¿no? Que yo creo que fue el mensaje central, un mensaje fuerte, más sobre el contexto que se está viviendo hoy, ¿no? De esta política de Estados Unidos frente al crimen organizado, de combate al fentanilo, y pues estas últimas acciones de la denuncia en contra de Rubén Rocha Moya y de otros personajes, que lo hablaremos más adelante, pero ¿consideras que salió sobrando en el mensaje? A ver, una cosa es defender la soberanía nacional y otra cosa es defender a Rubén Rocha Moya, ¿no? ¿Consideras que este fue el mensaje central de todo, el punto central de todo el mensaje, el tema de la defensa de la soberanía y sus diferentes, pues, vertientes, ¿no?, que pueda tener?
11: Sí, Alfredo, definitivamente coincido contigo. El mensaje está cargado de esta línea de narrativa que ella tiene ya desde bastante tiempo, en la que pone al centro la defensa de la soberanía, sobre todo en este contexto en el que nos encontramos, ¿no?, en el que Estados Unidos ha hecho bastante presión sobre México, sobre el gobierno mexicano, con el combate a la inseguridad, al crimen organizado, al narcotráfico. Y bueno, ahí la presidenta se encuentra en una línea delgada, digamos, como una cuerda floja. No puede parecer subordinada a Washington, ¿no?, pero tampoco puede romper con Washington. Entonces, y bueno, aquí lo hemos tocado y hablaremos más adelante, la cooperación con Estados Unidos, la negociación del T-MEC, ¿no?, la dependencia que seguimos teniendo los mexicanos económicamente con la relación bilateral con Estados Unidos. O sea, depende mucho de nuestra estabilidad económica, de cómo se dé esta relación, de cómo se dé esta negociación en específico. Pero bueno, pues ahí la presidenta se tiene que mover. Ha sido compleja la relación. Estados Unidos le exige, le pide resultados visibles, decomisos, capturas, destrucción de laboratorios, detenciones, de extradiciones, Alfredo. Y también, por otro lado, pues mostrando, exigiendo, presionando para que haya una cooperación más profunda, ¿no? Inteligencia, intercambio de información. Digo, sabemos algunas cosas, pero seguramente hay más colaboración de la que parece, ¿no? La participación en operativos. Y bueno, tenemos ahora el caso de Rubén Rocha, exgobernador de Sinaloa. Entonces, pues sí, ahí va caminando esta relación tensa con esta situación. Por un lado, la seguridad; por el otro lado, la economía, y ella poniendo telón de fondo que es la soberanía, ¿no? Lo que podría conducir estas relaciones.
9: Claro, y también Mario habla, o creo que deja un mensaje también de, a ver, estaba defendiendo la soberanía, sí, da a entender pues este respaldo a Rocha Moya y a los otros implicados, pero no deja de lado el mensaje de que en su gobierno se combate la corrupción, ¿no? Creo que como muy alineado, no sé si coincidas que fue pues mano izquierda, mano derecha en el mensaje. Por un lado, pues hablabas de esta defensa, de esta soberanía, pero por otro lado, pues das a entender que eso no significa impunidad, ¿no? Que a pesar de que puedas defender la soberanía, no significa que estés defendiendo la impunidad como tal, y que muchos pudieran pensar eso, ¿no? No sé si también identificaste esta parte fuerte en el mensaje del combate a la corrupción, del tema de la austeridad.
11: Sí, sí, definitivamente, sí lo identifico, logro observar que está ella queriendo subrayar y poner énfasis en esto. Por supuesto, también está este mensaje que quiere dar tranquilidad, México está bien, ¿no? Hay estabilidad, continuidad, el tema de la soberanía, y por supuesto que también la transformación, la cuarta transformación está viva, presente, continúa, y el mensaje que te decía Alfredo hacia Washington, ¿no? Tratando ella, bueno, hacia allá y hacia acá, con el tema de que estas presiones externas pues no se van a permitir más a fondo, ¿no? Nada que comprometa la soberanía, ¿no? Entonces, pues por eso tiene referencias, ¿no? Primero, creo también a su base de Morena, ahí es donde menciona la cuarta transformación, ¿no? Al líder, al legado del expresidente López Obrador, los programas sociales, en fin, que hay continuidad, ¿no? Por si alguien tiene alguna duda de ruptura o de desviación, no, aquí hay, vamos todos todavía sobre la misma línea. Yo creo que muchos morenistas esperaban este mensaje, y ella pues reafirma, subraya la continuidad del movimiento, y bueno, pues esto, lo de Estados Unidos, por supuesto, creo que en este contexto marcado en los últimos meses, fentanilo, seguridad, migración, de fondo también, Alfredo, esta parte que mencionábamos de la revisión, negociación del T-MEC, y pues enmarcadas todas en las presiones políticas que vienen desde Washington, ¿no? Entonces, por eso la soberanía, ese término de la soberanía, aparece permanentemente en el mensaje, ¿no? O sea, México sí coopera, cooperará, pero no aceptará imposición. Algo, no, nada nuevo, eso lo ha dicho en todas las mañaneras, ¿no, Alfredo?
9: Así es, Mario. Oye, y a ver, sumándole a este mensaje, también, a ver, me gustaría ir por partes. Habló de campañas de desprestigio, ¿no? Digamos, muy, muy ligado a la postura que ha tomado en estos mismos temas, o alineándolos con el tema de la injerencia extranjera, pero también le dedicó un tiempo a esta parte de las campañas de desprestigio, ¿no? En contra, pues, del gobierno, del movimiento, hablando de la oposición, hablando de grupos de derecha nacionales e internacionales que pues según esto buscan estas campañas de desinformación y de ataques, ¿no? Y señaló pues puntualmente el uso de las redes sociales como instrumento de estas campañas.
11: Sí, Alfredo, bueno, pues eso ha sido la constante. Sabemos que era una práctica, un estilo de la del discurso del expresidente López Obrador, seguir pues denostando, distinguiendo, diferenciándose de los críticos, ¿no? Metiéndolos a todos en una bolsa, que incluso pues en ocasiones, sobre todo el expresidente, esto lo llevaban a tal punto de descalificar al que piensa distinto, ¿no? Y pues también es un mensaje para su base, ¿no? Para reagruparse, ya sabes, los malos, los buenos, esto les ha funcionado, esta polarización les ha funcionado, descalificar los canales, los medios, a los críticos, y bueno, pues eso ha generado polarización, división, y pues en algunos momentos ha ido hasta el punto pues de desacreditar o de ir más allá en contra de comunicadores, de medios, ¿no? Me parece que también ella conserva algo de esto, menos que López Obrador, pero subraya ahí una crítica a la comunicación y a algunos de los emisores y mensajes, ¿no, Alfredo?
9: Así es. Oye, y al interior, Mario, lo comentabas tú hace rato, también le habló al morenismo, ¿no? Creo que era también un mensaje fuerte, tanto hablando de estas obras, de esta, pues toda la infraestructura que se ha generado, digamos, desde la administración pasada, pero también pues en esta administración, como los avances en obras, en estas empresas pues emblemáticas del gobierno federal. Señaló, por ejemplo, que el Tren Maya pues ha transportado aproximadamente 2.5 millones de pasajeros. Habló del tema de Mexicana de Aviación, pues que ha movilizado alrededor de 1 millón de pasajeros y que pues en teoría esto se prevé aumentar significativamente. Pero estos mensajes hacia el interior más que hacia afuera o más que hacia la oposición, ¿no? Como para fortalecer lo que ya tienen. Creo que estos mensajes también eran de los esperados, ¿no? En este, pues, se supone o en teoría un ejercicio de rendición de cuentas, como fue el mensaje del día de ayer.
11: Sí, sí, Alfredo, yo creo que sí, a mí me llamó la atención justo esto. Bueno, no sorprende que hable mucho de los programas sociales o de las acciones, las obras que ha hecho la Cuarta Transformación, porque siguen siendo pues el principal mecanismo de cercanía, de conexión, de legitimidad con un gran sector de la población. Lo que me llamó la atención, Alfredo, también es que pues le entró mucho al tema también de la economía, ¿no? Quiere mostrar que la situación está bien, siente que en esta parte el gobierno está fuerte, y yo creo que habló poco de seguridad. No sé, Alfredo, tú también eres experto en el tema de comunicación, de agenda pública. Yo creo que hay una intención de fijar otros temas en la agenda, ¿no? Y hoy que es el tema de la inseguridad y con todo lo que ha ocurrido, pues me parece que le dedicó menos tiempo. Es un flanco vulnerable, ¿no? Para el gobierno, la violencia, las desapariciones, el control que sigue teniendo en el territorio células del crimen organizado, todos los señalamientos que provienen de Estados Unidos. Entonces, me parece que le dedicó poco tiempo. Obviamente eligió una agenda en la que están mejor evaluados, ¿no?
9: Sí, coincido. Yo creo que, si lo que te interesa es posicionar, cambiar la narrativa, que ya no se hable, porque por un lado estás defendiéndote, ¿no? Frente a estas injerencias y estos operativos, y si sigues con el mismo tema, pues es prácticamente responder, ¿no? A todo lo que ha estado pasando en estos operativos o en estas últimas semanas, ¿no? Con la relación con Estados Unidos, y lo único que menciona pues de manera formal pues es la reducción, ¿no? De algunos delitos en el tema de homicidios, si no me equivoco. Sí dio algunas cifras, pero como bien comentas, pues lo manejaron como muy muy por encima para que no fuera la parte central, porque yo creo que si lo combinabas o si metías demasiado el tema de seguridad, aunque fueran cifras positivas, creo que se pudiera haber cargado el mensaje hacia ese discurso. Y yo creo que, como lo dijimos hace un momento, pues el punto central es la parte de la defensa de la soberanía, al menos por lo que podemos ver en el mensaje. Mario, nos quedan 2 minutos, no sé si quieras comentar algo de esto que comento, porque regresando también me gustaría que platicáramos un poquito del discurso, sí, pero el tiempo que le dedicó a los expresidentes, creo que eso también es importante.
11: Sí, Alfredo, adelante, si quieres vamos a corte. Yo destacaría que sí hay una diferencia, ahorita lo abordábamos de manera breve. Hay una diferencia en la forma, en la manera, en el tono del mensaje. No puede uno dejar de comparar con el expresidente López Obrador, ¿no? Al final son del mismo movimiento, pero ella, Alfredo, creo que busca más mostrarse con autoridad, con capacidad, con como serenidad, y sí, López Obrador era un poquito más, ¿cómo decirlo?, confrontativo, ¿no? Había más polarización, había más combate o ataques al adversario, y creo que la intención de la presidenta es mostrarse institucional, ¿no? Destacar todo esto que mencionas de su gestión y proyectar estabilidad, ¿no?
9: Totalmente. Mario, pues tenemos que ir a un corte, pero ahorita que regresemos sí me gustaría abordar esta parte, ¿no? Que también la presidenta, digo, lo ha utilizado en estos año y medio de gobierno. En una etapa fue Ernesto Zedillo, otra etapa, digo, el preferido de Andrés Manuel López Obrador era Felipe Calderón. Parecía que no había gobernado Enrique Peña Nieto porque todos los ataques o cuestionamientos eran contra Felipe Calderón, y en su momento también hasta Ernesto Zedillo le tocó cuando fue el tema de la reforma electoral. Pero ahorita regresando platicaremos de ellos, si te sorprendió o no la parte, perdón, dedicada a los expresidentes. Pero estamos en esta mesa de análisis de los lunes platicando con Mario Ramos. Nosotros vamos a un corte y regresamos.
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2: El técnico Carlo Ancelotti confirmó que en el caso de que se recupere de su lesión durante el Mundial 2026, Neymar competirá por un puesto en el equipo titular de Brasil con Vinicius Junior y Rafinha. Esto dijo el estratega italiano tras la goleada de Brasil 6-2 sobre Panamá en la despedida del equipo de su país antes de viajar a los Estados Unidos. El plantel de Brasil viajará a Nueva Jersey la noche de este lunes y el próximo sábado jugará un último amistoso ante Egipto en Cleveland. Hay que recordar que Brasil se ubica en el grupo C junto a Marruecos, Haití y Escocia. Soy Jorge Romero y esta es nuestra ruta 2026.
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6: Muy buenas noches, estimado Alfredo, es un placer estar contigo y todo tu auditorio aquí en De Frente en Jalisco para platicarles que Guadalajara se convirtió en la capital mundial de la ingeniería hidráulica al albergar la 94ª reunión anual de la Comisión Internacional de Grandes Presas, AICOL 2026, celebrada del 23 al 29 de mayo. Se trata de uno de los encuentros técnicos más importantes del mundo en materia de agua, energía e infraestructura hidráulica, donde se analizan los retos y las soluciones que definirán el futuro de la gestión del agua a nivel global. Durante 7 días, nuestra ciudad recibió especialistas, investigadores, empresas, organismos internacionales y autoridades responsables de la gestión hídrica proveniente de todos los continentes. De acuerdo con la información difundida por los organizadores, el evento reunió más de 2.000 participantes y más de 100 delegaciones internacionales. Que Guadalajara haya sido elegida como sede para este encuentro representa mucho más que una realización de un evento internacional. Significa que México y Jalisco fueron reconocidos como actores relevantes en la conversación global sobre seguridad hídrica, resiliencia climática, transición energética y sostenibilidad de la infraestructura. El tema central del Congreso fue agua, energía y sociedad, el papel evolutivo de las presas en un mundo cambiante. Una reflexión especialmente relevante para nuestro estado, donde el acceso al agua y la adaptación al cambio climático son desafíos que requieren cada vez más conocimiento, innovación y cooperación. Uno de los aspectos más destacables fue la calidad técnica del programa. De un total de 260 conferencistas internacionales, únicamente fueron 13 mexicanos, lo que refleja el alto nivel de especialización

0: requerido para participar en estos espacios de discusión global. Para quienes tuvimos la oportunidad de representar a México en estos paneles y sesiones técnicas, fue un honor compartir experiencias, pero también demostrar que nuestro país tiene mucho que aportar a las soluciones que el mundo necesita. Sin embargo, el mayor legado de ICOL 2026 no solamente está en las conferencias o en las cifras de asistencia, está en las alianzas construidas, en las redes de colaboración generadas y en la posibilidad de acercar a Jalisco conocimiento, tecnología y experiencias exitosas provenientes de distintas regiones del mundo. Hoy, más que nunca entendemos que los retos del agua no reconocen fronteras. La escasez, las inundaciones, la seguridad hídrica y la resiliencia climática son desafíos compartidos por todos los países. Por ello, la cooperación internacional ya no es una opción, es una necesidad. ICOL 2026 concluye, pero las oportunidades que deja para Guadalajara apenas comienzan. Ahora corresponde aprovechar los vínculos generados, impulsar nuevas colaboraciones y transformar el conocimiento compartido en acciones concretas que fortalezcan la seguridad hídrica para nuestro estado y en nuestro país. Porque el agua no reconoce fronteras y por eso las soluciones tampoco deberían reconocerlas. ICOL 2026 nos recordó que los grandes retos globales se enfrentan mejor cuando compartimos conocimiento, experiencia y visión de futuro.
1: Muy bien, muchísimas gracias Mirna por este comentario. Nosotros continuamos en esta mesa de análisis platicando con Mario Ramos como todos los lunes. Mario, antes del corte comentaba yo pues este tiempo que le dedicaron a los expresidentes. ¿Te sorprendió este discurso o es algo ya de cajón, no? Como que es el punto preferido, uno de los puntos preferidos de los discursos en la 4T, hablar de los expresidentes.
2: Sí, a ver, no me sorprendió, Alfredo. Sabemos que es un recurso que ha utilizado López Obrador, ella lo imita y continúa. ¿Y qué es esto, Alfredo? Bueno, pues ellos entienden que su fortaleza, compactar, unificar a su base, ¿no? Sobrevive en gran medida por la narrativa de la comparación con el pasado, ¿no? Es un discurso muy estructurado, ¿no? Mencionar, pues, como que la vieja política, la vieja clase política y la diferencia con la cuarta transformación, ¿no? Y la recurrente referencia a este periodo neoliberal, pues los expresidentes, ¿no? Los gobernantes del pasado vivían alejados de la realidad del país. Para mostrar que ese alejamiento generaba insensibilidad de los problemas públicos de los mexicanos y bueno, gobernaban, como siempre han dicho, desde el privilegio, encerrado de los pinos, y hizo referencias muy particulares, ¿no? Como siempre a Vicente Fox, Felipe Calderón. Esa es la narrativa que utilice, que pues va a seguir utilizando, porque mantiene viva esta comparación, Alfredo, ¿no? Esto que han dicho, a ver, pues tenemos problemas actuales, ¿no? Pero antes estábamos peor. Eso lo repite todo el militante, el fiel a la causa morenista. Es un mecanismo de comunicación política que les ha servido, Alfredo, ¿no? Hay cosas que están mal, pero antes estábamos peor, ¿no? ¿No crees tú, Alfredo?
1: Claro. Mario, y aparte, a ver, llega en este mensaje que, digamos, esa es la zona de confort, ¿no? De los discursos de la 4T, de muchos gobernadores, del expresidente, de los diputados, de senadores, pues cuando hay crisis es mejor hablar de los anteriores, ¿no? Y pues, justificando, como bien tú dices, pues que a lo mejor antes estábamos peor, en el discurso según lo comentan, pero creo que ese discurso puede ir muy hacia adentro, muy hacia su base, muy hacia el morenismo que está pues comprometido, ¿no? Con ese movimiento. Pero, Mario, hacia afuera, el mensaje que mandas también pudiera ser contradictorio. ¿Y por qué digo hacia afuera? Digo, lo ligo con el siguiente tema que vamos a platicar hoy, Por lo que ha ocurrido en Chihuahua, en Sinaloa, pues sabemos que Estados Unidos tiene una presencia y una relevancia, ¿no?, en temas relacionados en materia de seguridad, combate al crimen organizado. Digo, como ejemplo están estos dos casos, la lista de funcionarios denunciados en Nueva York, como el gobernador de Sinaloa con licencia, el presidente municipal y algunos pues que ya se entregaron, un par de personajes ya se entregaron ante la justicia estadounidense. Pero estamos, Mario, en un contexto donde pues está ya la revisión del T-MEC, del Tratado México, Estados Unidos y Canadá, y sin duda son agendas que son no complementarias, pero sí se están viendo como compartidas, ¿no? No sé si coincidas, o como transversales, pero muy, muy relacionadas, y que lo que hagan en una, lo que negocien en una, puede tener un impacto en la otra. Y me refiero a los resultados en materia de seguridad, las detenciones, las denuncias, lo que se pueda dar en esta relación bilateral enfocado a seguridad, pudiera tener una repercusión en la relación de lo que se va a revisar en el T-MEC y de lo que posiblemente se negocie.
2: Sí, definitivamente yo creo que están relacionados, Alfredo. Estados Unidos también, yo creo, digo, sí está preocupado por la situación que está viviendo, ¿no? El fentanilo y todos los estragos que está ocasionando entre la población el consumo de esta droga. O sea, sí hay un interés genuino del presidente Trump de mandar un mensaje hacia sus electores, hacia sus ciudadanos, de que está haciendo algo. Y por eso enmarcó, nombró el villano, es el otro lado de la frontera, los mexicanos, ¿no?, que están envenenando a su población, pero definitivamente también lo utiliza para encarecer, para presionar la negociación del T-MEC. Definitivamente sí, hemos dicho, hemos observado mucho la manera, el estilo del presidente Donald Trump para negociar, ¿no? Es un negociador duro, ¿no?, fuerte, digamos, en términos futbolísticos, pues mete la pierna demasiado duro, ruda, y este es un recurso que tiene, pues pone a México y al gobierno contra las cuerdas. No puedes sentarte a hablar bien del T-MEC porque tienes señalamientos y una narrativa que lo pone y lo deja mal parado. Sin embargo, bueno, pues el T-MEC tiene sus propias, su propia agenda, ¿no?, y las propias consideraciones, condiciones. Entonces, pues bueno, a Estados Unidos, a Washington le sirve vincular cada vez más el tema del combate al crimen organizado, al narcotráfico, con la relación económica, ¿no? Y ahí, por supuesto, aunque México ya tiene bastante experiencia, años de integración económica con Estados Unidos, todas las cadenas de suministros, importaciones, exportaciones, ¿no? Es una dependencia mutua, creo yo también, Alfredo. Sí, es cierto que México depende su economía, no sé, muchísimo, pues, en términos porcentuales respecto al Producto Interno Bruto, pero también Estados Unidos necesita a México, y por supuesto que es un tema que le favorece al presidente Trump a la hora de sentarse en la mesa a negociar.
1: Mario, y con base en esto, el gobierno de México tendrá que ser muy, muy estratégico a la hora de sentarse a negociar, ¿no? Digo, ya empezaron estas revisiones, a finales de este mes será la siguiente ronda de revisión, en julio será la siguiente, digamos, una en junio, otra en julio, pero yo creo que el gobierno de México pareciera que está negociando contra las cuerdas, porque por más que puedas planear una estrategia para llegar la última semana de junio, pues puedes depender tu narrativa, tu argumento, tu estrategia de negociación de lo que pase 3 días antes en materia de seguridad, ¿no? Entonces creo que va a ser un trabajo bastante complejo para el secretario de Relaciones Exteriores, para el secretario de Economía de nuestro país, pues negociar en esas condiciones. Y más cuando, ahorita analizábamos este discurso del día de ayer, pero cuando tú tienes estos discursos, la reacción del gobierno de Estados Unidos pues no sabes cómo va a llegar dos días antes de la ronda de revisión, ¿no? Creo que esa incertidumbre y ese depender de tantos factores, por un lado de la agenda de seguridad, por otro lado del ánimo que traiga el presidente de Estados Unidos ese día, y por otro lado lo que se pueda decir en la mañanera. Entonces, creo que sí va a ser una negociación fuerte, compleja, porque hay muchos factores que intervienen en ella, ¿no? Digo, dejando de lado que pueda llegar fortalecido el sector empresarial mexicano, pueda llegar en una buena comunicación con el gobierno federal, eso, digamos, ya es de para ganar, ¿no? Pero traes otros factores y agendas abiertas que te pueden cambiar toda la dinámica de negociación el mero día.
2: Totalmente de acuerdo contigo, Alfredo. A ver, digo, a lo mejor los más viejos nos acordamos de aquella negociación, la primera vez que se firmó el Tratado de Libre Comercio, Norteamérica, ¿no? Canadá, Estados Unidos, por allá del sexenio de Carlos Salinas de Gortari. Bueno, esta discusión, esa negociación, Alfredo, era eminentemente comercial, ¿no? Uh-huh. Y bueno, pues la revisión del T-MEC tendría que ser en esta materia. Hoy ya no, hoy el T-MEC, aunque es un tratado de comercio, está envuelto, acompañado, condicionado por los otros temas, ¿no? La negociación seguramente incluye, considera los temas de seguridad, el fentanilo ahí está presente, la migración, pues estas políticas que han seguido, que ha hecho, ¿no? Lo del ICE, la cooperación judicial, el combate al crimen, y todos estos temas no tendrían o no tienen directamente que ver con el tema comercial. Antes no estaban, hablaban un poco de la frontera, las condiciones laborales, ¿no? Hay muchas cosas que se dejaron fuera en aquel momento que México trataba de impulsar, y bueno, se quedaron más en el tema del libre comercio, aranceles, eliminarlos, en fin, y hoy Estados Unidos ya no ve el narcotráfico solo como un problema criminal, lo considera un problema muy importante, económico, de seguridad nacional. En eso han sido muy enfáticos, y esto genera, por supuesto, que la relación comercial se vea contaminada. Entonces, pues Washington lo está haciendo, le conviene, cada vez vincula más el tema del combate al narcotráfico con el tema económico comercial, ¿no? Entonces, tú lo dices, ¿verdad? Pues entre más cerca estemos de estas definiciones del T-MEC, pues deben estar más preocupados los funcionarios, los secretarios de Estado, el gobierno mexicano, porque pues pueden seguir apareciendo temas que enturbien, ¿no? Pues la presencia de temas en la agenda, en los medios, y seguro llegan hablando de eso y no de los temas comerciales, ¿no?
1: Claro. Oye, Mario, y a ver, este tema de Rubén Rocha Moya, de Maru Campos, que platicábamos la semana pasada, creo que también esta voluntad que pueda tener el gobierno de México ante la solicitud de extradición que tiene el gobierno de Estados Unidos, yo creo que esa sería la principal moneda de cambio, ¿no? También para esta negociación del Tratado de México, Estados Unidos y Canadá, a pesar de que no es un tema directamente relacionado. ¿Crees que lo pongan sobre la mesa de, a ver, a ti te interesa este capítulo, a ti te interesa este sector? Pues mándame otros dos de esa lista de 10. Ya tenemos dos acá, nos faltan 8. ¿Crees que se puedan poner en esa dinámica? Porque, a ver, al final el mensaje que manda Estados Unidos es claro, ¿no? Piden una orden de aprehensión, piden una orden de extradición también, y al final no se ha cumplido. En teoría, pues se está investigando desde acá, pero esa sin duda yo creo que puede ser la carta maestra para las negociaciones económicas, ¿no?
2: Sí, definitivamente. Yo creo que lo que está poniendo Estados Unidos en la mesa de las negociaciones del tratado, del T-MEC, son temas, como decíamos hace un momento, no de carácter comercial o económico, ¿no? También está pidiendo, a la par de que está buscando las mejores condiciones para su economía, para sus empresas, sus industrias, pues quiere resultados visibles, decomisos, capturas, ¿no?, destrucción de laboratorios, y por supuesto también está exigiendo una cooperación más, una colaboración más profunda, ¿no? Quiere intervenir más en cómo se hacen las cosas en México en materia de seguridad y en el combate a la corrupción, y ahí entra, por supuesto, lo de Rocha Moya, ¿no? Porque esto viene a materializar esta idea, esta narrativa que el presidente decía, que en México, ¿no?, los cárteles habían infiltrado a las estructuras gubernamentales. Entonces, definitivamente condiciona, dificulta la negociación, ¿no? Entonces la presidenta ahí, entre que negocia, bueno, y su equipo, esta cooperación bilateral, comercial, hay que estar atendiendo, respondiendo, mostrando que hay la voluntad, que desmarcarse también de los posibles funcionarios, servidores públicos, políticos que están vinculados, y pues no parecer que los están encubriendo, o peor aún sería que hubiera complicidad, ¿no?
1: Claro. Oye, Mario, nos quedan 7 minutos antes de despedirnos, pero estos dos temas, ¿no? ¿Consideras que ya bajaron un poco la presión, el tema de Rocha Moya con lo de Maru Campos? Digo, la semana pasada estuvo muy, muy en la opinión pública el tema de Maru Campos, toda esta denuncia de parte de Javier Corral. No sé cuál sea tu opinión en este caso en particular, pues la postura de Javier Corral y lo que ha pasado con Maru Campos. Yo creo que pareciera toda una estrategia, ¿no?, para que se deje de hablar del caso de Rubén Rocha Moya, pero este personaje, Javier Corral, no sé si coincidas, pero yo creo que se está convirtiendo en el Noroña, ¿no? De así como Noroña en el PT, pues el Javier Corral expanista, pues se está convirtiendo en el Noroña del Morena.
2: Sí, expanista, Alfredo, exgobernador también de Chihuahua, ¿no? Polémico, confrontativo y bueno, pues adversario, ¿no? Ya de bastante tiempo, de los panistas, de donde él emergió, de donde él hizo política durante muchos años y ocupó cargos tanto en las cámaras, ¿no?, como allá en su estado, y pues está haciendo ahí el trabajo, o le está tocando operar una parte del trabajo, toda vez que es de ese estado, que conoce a la gobernadora y a todo su equipo, le está tocando poner ahí el tema. ¿Qué es lo que intentan, Alfredo? Creo que ante la lectura de la ciudadanía que estamos observando, y que a lo mejor muchos todavía no cansamos a ver hasta dónde va o el conocimiento de cada uno de los casos, pues quieren, yo creo que emparejar, ¿no?, los carteles, por decirlo de alguna manera, los cartones, el resultado, para que la gente piense: ah, caray, hay un gobernador de Morena involucrado en un escándalo que tiene que ver con la seguridad, con el combate al crimen organizado, que está siendo citado por la fiscalía. Pero ¿qué creen? Pues también hay una gobernadora panista que está siendo señalada y también se le invita, ¿no?, se le requiere para comparecer y declarar. Entonces yo creo que ese doctor, ya habíamos dicho aquí también en programas pasados, son casos distintos, ¿no? Sin decir aquí que quién es culpable y quién es inocente, pero por eso yo creo que Javier Corral pues está haciendo este trabajo, ¿no? Que al final quiere pues que también hay una mancha, ¿no?, sobre, claro, sobre los personajes del PAN, y por eso salen al foco con esta fuerza, contundencia, el panismo nacional, la dirigencia, hacen esta rueda de prensa donde la respaldan, porque al final ya va más allá de Maruca, va más allá de Chihuahua, ya es están de cara a la elección 2027, y hoy te encuentran un tema en el que pueden, la oposición puede debilitar en esta parte vulnerable que tiene el gobierno actual, relacionado con el tema del crimen organizado, posiblemente infiltrado en estructuras de gobierno.
1: Así es, Mario. Oye, nos quedan un par de minutos. No nos podemos ir antes de preguntarte, a ver, ayer fue la, yo creo que la primera lluvia fuerte, ¿no? En la zona metropolitana de Guadalajara. Estamos a unos días de que empiece el Mundial. La próxima semana ya estaremos en esta, pues, semana futbolera, semana de inicio del Mundial. Y ayer ya vimos las primeras inundaciones, Mario, en la zona de Plaza del Sol. Algo, yo creo que todo el gobierno en Jalisco, los gobiernos municipales, yo creo que es a lo que le están temiendo en esta época y sobre todo en los días que habrá partido aquí en Guadalajara, ¿no?
2: Sí, Alfredo, híjole, qué lamentable que estemos viviendo esto. Sí, sí hay datos de que cada vez llueve más o hay más agua, pero también es cierto que las condiciones de la ciudad han que ha crecido, hay más vivienda, más población, la infraestructura pluvial, en fin, pues parece, Alfredo, como que cada vez se inunda más, ¿no? Y es un tema no reciente. Yo recuerdo claramente cuando el exgobernador Enrique Alfaro estaba en campaña para la presidencia de Guadalajara, y una de sus promesas, de las principales promesas, es de que iba a acabar con este tema. Al final los gobiernos no le han entrado a fondo, se necesita una gran cantidad de recursos, pero más allá de eso, pues bueno, la lógica luego que siguen los gobiernos, que no quieren enterrar la inversión, ¿no? El gasto público no lo quieren meter ahí porque pues luego creen que no lo aprecia, no lo valora la gente, pero sí es necesario entrarle a la infraestructura. Cada vez está peor, Alfredo, y no solo la lluvia, sino los estragos, los accidentes, las pérdidas económicas, en ocasiones humanas, y apenas vamos arrancando, viene el Mundial, a ver cómo les va a toda esta gran cantidad de visitantes que vamos a tener en la ciudad. Ojalá que el gobierno atienda, haga algo también para que esto sea menos problemático.
1: Así es, digo, habrá que ver si tienen algún plan de atención, un plan alterno, pues para estos días que pudieran ser especiales. Mucho de lo que se está haciendo hoy es gracias al Mundial. Digo, sí, son obras que se van a quedar, son infraestructura que no se va a mover, que aquí se va a quedar, pero yo creo que en el tema hídrico, en el tema de agua, pues se está, sí, enfocando mucho en el tema del CIAPA, en lo que se tendrá que hacer. Desde hace algunos años que no se animaron a tomar la decisión, digo, pareciera que hoy pues se está pretendiendo hacer algo. Sabemos que la solución no va a ser en un corto plazo ni en un mediano, yo creo que nos falta bastante, bastante tiempo para ver resultados, y mientras, pues a ver si no nos seguimos inundando. Pero Mario, nos tenemos que despedir, muchísimas gracias por estar aquí en De Frente en Jalisco.
2: Gracias, Alfredo, saludos al auditorio y estamos listos la siguiente semana.
1: Muy bien, muchísimas gracias. Nos vemos la siguiente semana y nosotros terminamos en esta mesa de análisis con Mario Ramos y nos escuchamos el día de mañana. Yo soy Alfredo Ceja. Muy buenas noches.
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10: El mundo juega en tu casa. Conócelo antes de que comience el partido. Arabia Saudita. En Arabia Saudita se encuentra la fuente artificial más alta del mundo, la fuente del Rey Fahd, ubicada en la ciudad de Jeddah. Lanza agua a más de 300 metros de altura y el chorro alcanza velocidades cercanas a los 400 kilómetros por hora. Este país tiene alrededor de 35 millones de habitantes, Riad como capital, el Rial Saudí como moneda y un territorio de aproximadamente 2.1 millones de kilómetros cuadrados. Además, es uno de los países más influyentes en la industria energética global gracias a sus enormes reservas de petróleo. Gran parte de su territorio está cubierto por desierto, pero en medio de ese paisaje ha desarrollado ciudades modernas, megaproyectos y una creciente presencia internacional en distintos ámbitos, incluido el deporte.
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0: primero de junio, primer día del mes de junio y primer día de la semana. Aquí andamos saludándole con mucho gusto, el 1-6-2026. Gracias que nos acompaña, que haya sido bueno el fin de semana, que haya podido cargar batería y que hoy ya esté a todo lo que da. Pues bueno, las fechas son inexorables. El próximo, de este jueves en 8, en 10 días empieza el Mundial. Pues sí, acaparará nuestra atención, pero oiga, son 2 horas, ¿eh? De partido, ¿eh? La inauguración, y eso pues también que se, espero que sea una bonita inauguración, que luego vendrá la, bueno, la inauguración, viene el partido, y son 2 horas, ¿eh? No es como vamos a hacerlo el jueves, pues 3 horas, más o menos, vamos a estar ahí ante la tele. Entonces tampoco es como para que dejemos de hacer muchas cosas, ¿no? Y cuando juegue México en Guadalajara, serán 90 minutos, ¿eh? Entiendo, hay que preparar las viandas y eso, pero pues eso se puede preparar. Además, los otros partidos de México son en la noche. Oiga, pues aquí andamos agradeciéndole que nos acompañe, como todos los días. Estamos aquí en Heraldo Radio, estamos en el 98.5 de FM, estamos en el referente, estamos en nombre de todas y todos quienes hacen posible la emisión, gracias. Tenemos varias estaciones, como usted lo sabe, que nos hacen el favor de bajar la señal, y tenemos también el portal donde se puede seguir nuestra emisión noticiosa. En nombre de todas y todas, les saludo al servidor Javier Solórzano, gracias a ellos por aquí andamos. Mire, el se convirtió con toda razón en un gran tema, le diría yo, lo del discurso de ayer de la presidenta, ¿no? Por muchos motivos, ¿no? Digamos, yo creo que está muy claro que fue un discurso en donde, pues lo menos importante, aunque se haya hecho referencia a ello, fue lo que fueron los 2 años, ¿no? Del triunfo electoral, porque más bien lo importante, yo creo que no hay que darle muchas vueltas, fue toda la referencia a los Estados Unidos, que fueron muchas, muchas referencias. A mí me parece que hay cosas que uno dice, le diría yo, la presidenta dice, no es Trump, es la ultraderecha. Ay, señora presidenta, pues Trump es la ultraderecha, hombre, ¿por qué tratar como de atemperar algo que no tiene forma de atemperarse? Yo le diría, Trump es la clave de lo que está pasando en contra de México, hombre. O sea, no me diga que son sectores ahí de la América Profunda. A ver, ¿quién echó a andar a la gente el día en que Trump perdió la elección y que declaró un presidente a Joe Biden? ¿Allá se acuerdan el Capitolio? ¿Quién echó a andar? ¿Quién metió a toda la gente? Él no dijo nada de que no se metieran. Al final acabó a regañadientas reconociendo. Vaya usted a saber qué pasó. Pero sí le digo que lo que fuere así, de lo que pasó ese día, sí le confieso que a mí me parece que fue algo verdaderamente brutal, por donde se le vea. Brutal. Y eso lo azuzó el presidente hoy de los Estados Unidos. Entonces, que la presidenta diga, no, lo que pasa es que no es Trump, sino es la ultraderecha. No, perdóneme, presidenta, difiero, es Trump, punto. No le demos más vuelta y colorín colorado, esta historia se ha acabado. Así de fácil, ¿no? Bueno, eso es lo primero. Lo segundo es el tono del discurso. El tono del discurso es un discurso que pasa por algo que es un poco el momento que se está viviendo y la forma en que se aborda el momento, ¿no? Esto es algo, usted dirá, bueno, pero ¿por qué no hacen una cosa? ¿Por qué no atempera más los ánimos? Trató de atemperar hoy en la mañana, después de todo lo que dijo ayer en la mañana, dijo, bueno, pero nuestra relación es de colaboración, ¿no? Pues está bien ahí difícil. Pero lo que sí es que la presidenta echó para adelante toda la mirada, toda la fuerza de que va a defender a los suyos. Los va a defender porque dijo, primero vienen por unos y luego por otros. Bueno, es un poco aquella muy, muy siempre inquietante. Vinieron por los del quinto piso y luego acabaron en mi casa. Pero lo que sí le digo es que lo que está pasando en este momento es una circunstancia, sin duda alguna, delicada en la relación bilateral. Yo diría sumamente delicada, muy difícil, y sobre todo diría yo más que además de difícil, que no se alcanza a apreciar por dónde pueda salir ¿no? No se alcanza por donde pueda resolverse. Y no hay por dónde resolverlo, entre otras muchas cosas, porque la presidenta aquí está esperando las pruebas, y si las pruebas, que vaya usted a saber luego también cómo se interpretan las pruebas, que esa es la otra, ¿no? Vaya a ver cómo se interpretan las pruebas. Vamos a entrar en un terreno en donde podríamos estar, la verdad, se lo digo, en un callejón sin salida, ¿eh? Así que ojo con eso. Entonces, la presidenta se echó para adelante. La presidenta deja en claro que no va a echarse para atrás. Va a defender a los suyos. Poco le importa lo que pueda venir, o por lo menos esa es la impresión, porque no solamente le dijo hoy a los no solamente lanzó ayer todo lo que dijo, sino que hoy también les dijo a los legisladores: no les dé miedo, hombre, no les dé miedo de que les quiten la visa, ¿no? Dijo la presidenta. O lo que hace pensar que pues todavía hay también, ¿no?, otro elemento más de provocación ahí con los Estados Unidos. Habrá que ver si a la presidenta la dejan orientar a Estados Unidos, ¿no? Lo digo con sarcasmo, ¿no?, por todo el discurso que ha tenido. Yo acabo por pensar que en relación a todo esto que estamos viviendo, estamos en un callejón en verdad sin salida, porque es evidente que lo que venga va, pues es difícil que no vengan más cosas, es difícil, partamos de ahí, ¿no? Es difícil que no vengan más cosas, pero la forma en que está la presidenta llevando a cabo la narrativa, la forma en que está llevando a cabo todo el proceso mismo, toda la forma en que está enfrentando las cosas que estamos teniendo de manera muy delicada con Estados Unidos, está más bien en una lectura que a mí me parece que es una lectura de repente no tan profunda como debiera, porque creo que son muchas las vertientes que tiene el asunto, ¿no? Entonces, no se trata solo de defender, ¿no? Bueno, los vamos a primero vienen por uno, luego por otros, supongo que está suponiendo que vienen por otros también, ¿no? Pues, si no, no lo diría. Pero no veo manera, se lo digo realmente clara, de cómo poder destrabar el asunto, porque yo creo que incluso cuando lleguen las pruebas, que van a llegar, le van a parecer insatisfactorias a la presidenta. Lo puedo adelantar. Y va a decir que para la justicia mexicana eso no es suficiente. Así casi que se lo ahora sí, como dice por ahí, se lo firmo, ¿no? Entonces, pues veamos qué pasa, ¿no? Que ese es el asunto. Esta es una. La otra es que está escalando seriamente el tema de la CENTE. Sobre advertencia no hay engaño. Hoy hablaba con Evi Hinojosa de la sección 18. Me dice: mira, Javier, ¿hace cuánto te lo dije? Te lo dije desde el año pasado. Te lo dije en enero de este año. Te lo dije cuando venimos y nos regresamos. No hay solución. Y además están buscando la manera de entrar a como dé lugar al Zócalo. Y eso se está convirtiendo en un asunto profundamente delicado. Muy delicado, porque además en el Zócalo está esto del Mundial, que ya está echado a andar, y pues bueno, la gente no puede ni entrar al Zócalo, no puede entrar ni a la Catedral, tal cual. Entonces, bueno, ese asunto lo vamos a abordar al ratito para ver por dónde podemos entrarle. Y lo otro es que hoy por primera vez se presentó Gerardo Mérida. Gerardo Mérida era el secretario de Seguridad del gobierno de Sinaloa, de Rubén Rocha Moya. Pasaron ahí varias cosas, ahorita las veremos a detalle, vamos a irnos hasta Nueva York, y una de ellas que me parece profundamente delicada es la que tiene que ver con que dijo la jueza, en una reunión corta como de 15 minutos, que hay pruebas, hay evidencias abrumadoras, ¿no? Hay mucha más evidencia en contra de, bueno, sobre el caso, uno, pero en contra de, supongo, de el acusado, en este caso Gerardo Mérida. Recuerda que Gerardo Mérida se entregó a las autoridades, se entregó a los 2-3 días que salió su nombre, se entregó allá por, creo que Nogales, por ahí por Sonora, y hubo un acuerdo y se entregó. Y se entregó también a Enrique Díaz, que no hemos sabido de él, pero vamos a saber de él en cualquier momento. Los otros 8 fueron entrevistados ahí por la Fiscalía de General de la República en Sinaloa. Nunca los vimos, nomás vimos a uno que empezó a correrse el rumor de que se había entregado, y luego se presentó y dijo: oigan, yo no me he entregado, yo aquí estoy, ¿no? Entonces ahí quedó como rumor nada más, que también tenía su razón de ser, ¿no? Pero no se entregó por lo que se sabe. Entonces, esto es algo que hay que ver a detalle qué va a pasar con Gerardo Mérida y qué tanto Gerardo Mérida tiene información de primera mano, de primera importancia, que en un momento dado pues pueda sumar muchos de los elementos que se presume son las pruebas que se presentarán a lo largo de estos ya ahora 30 días, es menos tiempo, o sea, está corriendo el tiempo. Con Gerardo Mejía, por cierto, también en 60 días van a volver a presentar pruebas y vamos a ver ahí qué es lo que acaba sucediendo. Bueno, pues como ve, muchos escenarios, muchas cosas, todas al mismo tiempo, algunas de primera importancia, otras que espero que sean gozosas, como el Mundial, que no nos vaya tan mal, y que, pues bueno, que podemos gozar. Pues mire, el fútbol es sufrimiento, es sufrimiento. Se lo digo con conocimiento de causa, ¿no? Digamos, aquellos tiempos en donde, para un equipo como el nuestro, ¿no? Jugaba a México contra otra selección y podía ganar con relativa facilidad, incluso, hablo de la zona. Ese tiempo ya pasó, porque el fútbol ha crecido y hay muy buenos jugadores, empiezan a surgir canteras, y hay muy buenos jugadores en el mundo, hay muy, muy, muy buenos, y en nuestra región, ¿eh? En Centroamérica y el Caribe, ni vuelta le demos. Entonces, con todo eso, lo único que yo sí le digo es que esperemos que juegue bien la selección y que gocemos el Mundial y color en colorado. Hay una palabra que en estos días está muy utilizada, que es esperanza, ¿no? La esperanza de que... No, yo diría que la esperanza es un concepto también muy sobrevalorado, pero bueno, algún día hablaremos de ello. Pero si le parece, vámonos con un resumen, con lo más importante, y vamos a regresar para hablar de lo que pasó hoy en Nueva York, que duró poco la reunión, 15 minutitos.
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2: Integrantes de la CENTE marcharon este lunes hacia el Centro Histórico de la Ciudad de México, donde se encontraron con un cerco de vallas que derivó en disturbios y enfrentamientos con policías capitalinos. Tras la confrontación, el magisterio disidente reiteró sus demandas y volvió a advertir sobre un posible boicot al Mundial de Fútbol. En tanto, el profesor Pedro Hernández reportó dos lesionados, mientras la Secretaría de Gobernación llamó a privilegiar el diálogo y evitar afectaciones a la ciudadanía. La Secretaría de Educación Pública reiteró su disposición al diálogo con la CENTE y llamó al magisterio disidente a revisar de inmediato sus demandas. El titular de la SEP, Mario Delgado Carrillo, aseguró que por instrucciones de la presidenta Claudia Sheinbaum, continúan abiertas las mesas de negociación junto con la Secretaría de Gobernación. Gerardo Mérida Sánchez, exsecretario de Seguridad de Sinaloa, tuvo su primera audiencia ante una corte de Nueva York por presuntos vínculos con los Chapitos. La jueza Catherine Polk aseguró que existe evidencia abundante en el caso y fijó una nueva audiencia para agosto. Ayer, durante su mensaje en el Monumento a la Revolución por el segundo aniversario de su triunfo electoral, la presidenta Claudia Sheinbaum acusó a sectores de la ultraderecha nacional e internacional de impulsar una campaña de injerencia contra México con fines electorales. La mandataria cuestionó acciones de Estados Unidos como la revocación de visas y los señalamientos contra funcionarios mexicanos, al advertir que podrían buscar influir en el proceso electoral de 2027. Un día después de condenar la presunta injerencia de Estados Unidos en asuntos internos de México, la presidenta Claudia Sheinbaum descartó durante la mañanera que su homólogo estadounidense Donald Trump esté detrás de una ofensiva política contra el gobierno mexicano. Tras recibir el voto aprobatorio de 24 congresos estatales, la Comisión Permanente del Congreso de la Unión llevó a cabo la declaratoria de constitucionalidad de la reforma a la reforma judicial, mediante la cual se pospone al 2028 la elección de jueces y magistrados. La jefa de gobierno de la Ciudad de México, Clara Brugada, confirmó que el próximo 11 de junio no habrá clases en escuelas públicas de nivel básico y medio superior por la inauguración del Mundial para facilitar la participación de la población en las actividades del evento.
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0: Con mucho gusto y agradecimiento saludamos a Jesús García, periodista y editor de La Opinión y el Diario de Nueva York. Jesús, como siempre, gracias por tu generosidad y tu tiempo. ¿Cómo has estado?
3: ¿Qué tal, Javier? ¿Cómo estás? Muy buenas noches. Gracias por la invitación.
0: Gracias para nosotros.
3: Siempre estar acá.
0: Oye, a ver, ¿qué viste esta mañana allá con Gerardo Mérida? ¿Qué impresión te deja?
3: Bueno, me dio la impresión de ver a un general en retiro y un exsecretario de Seguridad de Sinaloa encadenado de manos y pies, ¿no? Muy lejos justamente de cómo, pues, finalmente operaba, ¿no?, en el gobierno, y que ahora enfrenta esas acusaciones. Es muy interesante el caso de este señor porque finalmente él se entrega sin prejuicio a su propio caso, porque el hecho de entregarse no significa que él esté buscando un acuerdo, sino que simplemente honra, digamos, una acusación en su contra y un procedimiento de los Estados Unidos. Como tal, eso según me lo explicó un exfiscal, pues es pues un proceso que puede ser, eso no significa que le perjudique a él necesariamente el hecho de que se haya entregado, como pues he leído por ahí bastante, ¿no? De ya se entregó, está haciendo acuerdos, bla, bla, bla. No significa necesariamente eso. Eso facilita, digamos, el proceso para él mismo. No entendemos muy bien cuál es su estrategia todavía. Y básicamente esta audiencia que en la que estuvimos el privilegio, digo privilegio porque pues sabemos que es muy difícil operar en Nueva York, periodísticamente hablando, es una ciudad bastante cara, pero bueno, hemos estado ahí en esta Corte de Distrito Sur en Nueva York, que fue una audiencia de procedimiento, básicamente para continuar avanzando hacia lo que sería el juicio de Gerardo Mérida Sánchez. Todavía no hay una fecha para el juicio y se establecen, como ocurre en otros procesos, una fecha específica, digamos, para comenzar la producción de evidencia y que se vaya entregando y compartiendo esta información a la defensa. Entonces, este primer proceso, de hecho, es muy similar en casi después de la primera audiencia de este tipo hacia una segunda audiencia, ya después de haberse entregado cierta evidencia. Casi el periodo es siempre similar, entre 40 y 60 días. En esta ocasión, ambas partes, es decir, la fiscalía y la defensa, pues acordaron que fueran 60 días y la jueza básicamente lo establece como tal. Esto no es una decisión de la jueza, esto es una decisión de las partes y la jueza lo confirma, básicamente para que quede sentado. Entonces, se establece este procedimiento y pues está ahí, y ahora tenemos una siguiente audiencia para el 4 de agosto, donde pues vamos a escuchar lo que se ha encontrado. Pero en el inter, el 1 de junio al 4 de agosto, vamos a ver algún movimiento tras bambalinas, es decir, saber si los fiscales presentan mociones ya de entregar evidencia, si la defensa considera que la forma que se entregó esa evidencia y las pruebas están siendo procesadas de una manera fácil de entender y de poder explicar al cliente para poder generar una estrategia de defensa o no. Entonces va a haber empezar este proceso que es el más importante desde mi punto de vista tras bambalinas, porque se les tira y afloja durante ponerse de acuerdo en cómo va a ser el proceso antes de llegar al juicio.
0: Oh, oye, dijo ciertamente la jueza que hay evidencias abrumadoras o evidencias algo parecido.
3: Abrumadoras,
0: perdón.
3: Perdón que me ría. No, venga, es venga. Que he leído tantas cosas, Javier, que ya la verdad, yo creo que los periodistas que vamos a este tipo de procesos, uno, tenemos que practicar muy bien nuestro inglés para no sacar palabras de fuera de contexto y explicar todo el procedimiento, y dos, entender los procedimientos judiciales en Estados Unidos. He leído muchas notas y que lamento mucho lo que está ocurriendo ahorita en los medios en México por cómo se han ido. En efecto, ella habló de evidencia abundante.
0: Abundante
3: evidencia, pero no dijo que específicamente en el caso de este señor, habló del proceso, entiende, y ella no dijo que yo conozco que hay tal evidencia, entiendo que podría haber abundante evidencia, lo cual que es cuando ya ella entra esta parte de que los fiscales la tienen que procesar y presentar las mociones correspondientes para que se pueda revisar por parte de la defensa. Y luego habló de una supuesta ola de acusados, y yo estoy leyendo en México que dicen que va a haber más acusados en México por este tema. A ver, ella se refiere a los 10 acusados que forman parte y de los que forma parte este señor Gerardo Mérida Sánchez, del proceso judicial particular. O sea, esa es parte del paquete al que se refiere. O sea, va a haber una ola de acusados que podrían ser detenidos y que podrían obviamente formar parte del proceso y que podrían impactar obviamente también el caso de algún modo de Gerardo Mérida Sánchez. Eso es a lo que se refiere básicamente. Entonces es importante integrarlo dentro del contexto, porque no es que toda la evidencia es en contra de este señor y es abundante o abrumadora o etcétera. O sea, obviamente hay evidencia, porque si no, no hubiera. O sea, nos estamos hablando también de obviedades, estamos diciendo no hay evidencia, perdón, y ahí sí contradigo a la presidenta y a los y a políticos en México. Sí hay evidencia que convenció a un gran jurado para presentar esas acusaciones, hay evidencia que convenció a un juez para liberar órdenes específicas y los fiscales tienen cierta evidencia. No entregan esa evidencia a México porque ese proceso es por separado, es muy distinto. Solamente entregan el paquete que tienen permitido entregar como parte de los procedimientos. Ahora entiendo que pues México puede solicitar mayor información y ahí va a haber una estrella ya floja si es que Estados Unidos está dispuesto a entregar mayor información en ese proceso. Pero lo que voy aquí es que todavía esta evidencia dentro del proceso judicial estadounidense no se ha establecido, no se ha procesado. Luego leí por ahí, es que es obvio que la jueza ya conoce la evidencia y las pruebas porque ella ya procesó al menos a dos personajes relacionados con este caso. A ver, no, la jueza no puede conectar evidencia de otros casos con este caso. O sea, no es posible que pueda hacer eso. Si la defensa encuentra que ella está haciendo eso, que los y lo está haciendo de manera sin el proceso correspondiente, se abre un proceso de apelación. Entonces no puede hacer eso. Es posible que los fiscales, no la jueza, tengan evidencia y pruebas de otros casos y lo integren como parte del paquete. Eso es diferente. Pero entonces se tiene que procesar nuevamente como parte de este caso particular. Y la defensa tiene que revisar y validar, digamos, lo que está recibiendo para poder cuestionarlo, porque finalmente todo lo que presenta la defensa tiene que cuestionar, ¿no? Esto no es cierto, esto sí es cierto, sí, etcétera, sí, etcétera. Que es lo que veríamos en el juicio. Entonces, son varios procesos, digamos, esto es muy interesante porque son las partes técnicas, pero son las partes realmente importantes. O sea, no me quiero meter en el aspecto político, no me interesa en este momento el aspecto político, sino la parte técnica y entender en qué está parado en este momento, pues este señor Mérida Sánchez.
0: Sí, pues, mira, fíjate que yo tenía mis dudas, Jesús, cuando dijo evidencia abundante, ¿sabes? Yo dije, ¿a qué se estará refiriendo? ¿En contra de Gerardo Mérida o en relación al juicio o en relación al caso para tener cada vez más información?
3: ¿Y era esto? Sí, no, es que es sí, se puede generar esa confusión, pero pues si estás ahí, pues puedes entender el contexto en que ella lo está diciendo. Por eso ella diría, entiendo, por eso ella señala, entiendo que hay bastante evidencia y que se tiene que procesar y que además hay una ola de personas que están acusadas, ¿no? Sí. O sea, esas personas que están acusadas, pues obviamente van a generar más evidencia. No es un fiscal, hoy estuvo solamente un fiscal, hay un equipo de al menos 6 fiscales trabajando en todo este procedimiento. Y entonces el proceso es muy complejo y a mí lo que no me gusta y lo que me parece un poco peligroso como periodistas es simplificarlo, claro, ¿sabes? Yo creo que está mal simplificarlo de esa manera.
0: Te mando un gran saludo y mi agradecimiento como siempre, Jesús. Muchas, muchas gracias.
3: Igualmente, que esté muy buena noche.
0: Que estés bien, buenas noches. Creo que quedó claro, ¿eh?
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3: Ya se resolvieron los atentados en contra de Taylor Swift. Un tribunal de Viena condenó a 15 años de prisión a Verán A, de 21 años, y quien se declaró culpable de planear un atentado yihadista en noviembre del 2024. Mientras que otro joven de 21 años, Arda K, juzgado con él, recibió una pena de 12 años. En sus alegatos finales, ambos acusados pidieron perdón.
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4: Marcelo Bielsa, técnico de la selección uruguaya, habló de por qué la Celeste no disputará amistosos de despedida previos al Mundial 2026. Dijo que se complicó el calendario y les costó conseguir rivales, y los que conseguían no respondían a las expectativas. Además, el Estadio Centenario tenía también una actividad programada cercana a los partidos. Asimismo, se refirió a las ausencias de Nandés por temas totalmente deportivos y Luis Suárez, quien prefirió dejar su lugar a los jugadores jóvenes. Por último, hay dos elementos que están terminando su recuperación. Uno es de Arrascaeta y el otro José.

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4: es delicioso. Sí, es, o sea, delicioso cuando los abres. Los nuevos tienen un olor diferente, sí, a los viejos.
3: Toda la razón.
4: Y saben delicioso.
3: Y hoy las nuevas generaciones solamente están en ChatGPT. Y entonces ya su proceso mental, me imagino yo, ha cambiado al nuestro, que éramos como más, pues evidentemente más lectores, pero sobre todo cuando tú te ibas a la biblioteca, descubrías muchas cosas.
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0: Estamos de regreso con el referente informativo. ¿Sabías que la economía de Nuevo León es primer lugar de México? 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
2: Autoridades de Estados Unidos localizaron y aseguraron un narcotúnel que conectaba a Tijuana con San Diego, utilizado para el tráfico de armas y droga. Durante el operativo fueron detenidas 4 personas. Al menos 8 personas fueron localizadas sin vida durante la mañana de este lunes en 3 municipios del estado de Guerrero. Con el programa Sinaloa, la fiesta del Mundial, autoridades estatales buscan impulsar al estado como destino turístico durante la Copa del Mundo 2026 mediante actividades culturales, gastronómicas y deportivas. La gobernadora Geraldine Bonilla Valverde destacó que el turismo representa una actividad clave para la economía y la generación de empleos en la entidad. La gobernadora de Guanajuato, Olivia Denise García Muñoz Ledo, presentó un paquete histórico de 386 obras sociales y de infraestructura para los 46 municipios del estado, con una inversión cerca de los 8,000 millones de pesos destinada a caminos, agua potable, salud, seguridad y pavimentación. Colombia celebró la primera vuelta de su elección presidencial. El candidato de derecha, Abelardo de la Espirela, obtuvo la mayor votación con alrededor del 44% de los sufragios. Al no alcanzar la mayoría absoluta, disputará la segunda vuelta el próximo 21 de junio frente al izquierdista Iván Cepeda.

0: Bueno, la muy, muy famosa Give Peace a Chance, dale un chance, ¿no? Dale una oportunidad a la paz. De el primero de junio de 1969. Fue una canción que grabaron a la limón John Lennon y Yoko Ono dentro de una habitación del Hotel Queen Elizabeth. Esto fue en Montreal, en una de estas muy famosas que tenía, recuerda usted, manifestaciones pacifistas, protestas pacifistas, como Bed In for Peace, ¿no? En la cama, desde la cama por la paz. El tema se convirtió en uno de los grandes, grandes himnos emblemáticos contra la guerra y a favor de la paz en la década, en el filo, ya terminando la década de los 60. La grabación fue realizada en vivo dentro de la habitación de un hotel, del hotel, pues, y le entró todo el que iba pasando o todo el que estaba por ahí. Por eso oyen tantas y tantas voces. Bueno, Give Peace a Chance, John Lennon, sensacional con su Yoko Ono. 20:35 en la hora del centro.
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0: Luis Estrada, analista político. Querido Luis, gracias por tu tiempo. ¿Cómo has estado? Muy buenas noches.
2: Al contrario, Javier, muy buenas noches. Un saludo a quienes nos escuchan. Gracias por la invitación. Muy bien, todo muy bien. ¿Tú qué tal?
0: Qué bueno, Luis. A ver, ¿qué piensas de lo de ayer? Los motivos que hay detrás de esto que dice la presidenta. Dice que no es Trump, sino que es la ultraderecha, como si Trump no fuera de la ultraderecha, ¿verdad? Pero bueno, a ver, ¿qué alcanzas a apreciar? ¿Qué análisis haces de lo de ayer en términos del discurso? Y incluso hoy diciéndole a los legisladores de Morena y a funcionarios, no tengan miedo, hombre, no pierdan los principios. Si les quitan la visa, pues se las quitaron.
2: Sí, la verdad es que esto de la reacción, yo lo veo más como una reacción y una especie de vacunación frente a, pues, más información que se está revelando respecto de los casos, dado que no es una cuestión que la presidenta pueda controlar. Los propios funcionarios señalados fueron a entregarse a Estados Unidos, se siguen sumando, y eso, pues, le impide a la presidenta tener el control sobre lo que se está negociando en Estados Unidos sobre este y otros casos. No son los primeros que tratan con la justicia estadounidense. Recordemos los propios criminales que fueron ya sea enviados o que Estados Unidos los pidió, como los hijos del Chapo Guzmán. En fin, hay toda una serie de eventos y de información que se ha estado revelando que le impide tener a la presidenta el control de esta situación, y por tanto, pues lo único que le queda, y ahí es donde me parece lo más grave, es recurrir al tema de la soberanía, envolverse en la bandera, como se denomina popularmente, sin embargo, pues con un margen, yo te diría, muy reducido respecto a lo que implica eso, por una parte, y por otro, pues la verdad es que la presidenta demuestra más que fortaleza y algo, pues, muy ruidoso, hablar de nadie nos va a hacer daño, etcétera, pues la verdad es que demuestra, me parece, debilidad y fragilidad, porque lo que le queda a la presidenta es solamente eso, y está ya en el límite, digamos, de lo que puede decir o hacer respecto de todos estos temas.
0: Oye, Luis, en términos del discurso, digamos, eran 2 años, pero acabó, pues todos nos acabamos concentrando en lo que dijo de Estados Unidos. ¿Qué supones que puede haber de reacción en Estados Unidos? ¿Qué supones que puede haber incluso de hoy? Ya se aventó una declaración el embajador en la tarde. Pero lo que me quiero referir es, digamos, es para su gran público, pero ya van a hacer asambleas esta semana, ya se echaron para adelante, ¿no? La presidenta de plano tomó la causa de los 8 detenidos, de los 8 detenidos, que, bueno, que se solicita que estén detenidos con fines de extradición.
2: Sí, bueno, yo lo que veo es una especie de, como dicen, una aclaración no pedida y que acaba siendo una acusación manifiesta. Si la presidenta habla de que nunca nadie nos ha hecho nada y no va a pasar ahora, pues entonces, si nunca ha pasado y no está pasando, ¿cuál es el motivo de hablar y dedicar todo este tiempo a este tema? Lo que vemos es cómo se ha reducido el discurso de la presidenta en función de lo que haga y diga el gobierno de Estados Unidos. Hace, no sé, 3, 4, 5 años, el presidente López Obrador hablaba de otras cosas, decía otras cosas, tenía otros temas en la agenda. Ahorita la agenda está completamente centrada en lo que diga o haga el gobierno de Estados Unidos y las investigaciones. Entonces, pues realmente si la presidenta dice que no se va a dejar, que no va a pasar, cuando en los hechos es justamente todo lo contrario, pues me parece que las autoridades estadounidenses, pues la verdad lo ven y hasta quizás se rían y digan, bueno, pues, ¿qué importa si para mañana le pedimos 30 criminales y nos los envían en la tarde? Pues que diga lo que quiera, que haga todas las asambleas que quiera. Si nosotros les decimos, aquí está este criminal y se hace un operativo, lo capturan y se lo mandan ese mismo día, pues que la presidenta hable y diga lo que quiera. La verdad es que todo la debilidad que te menciono en el mensaje de la presidenta de ayer se denota no solo en esta cuestión de ya utilizar el último recurso que es la soberanía, sino también en diversas contradicciones, como por ejemplo lo que decías hace un momento de decir, bueno, pues la ultraderecha estadounidense es MAGA, los MAGA republicanos, y esos son completamente de Trump. Entonces eso es una contradicción, decir, pues los que están con Trump pero no Trump, pues a quién siguen. Otra contradicción es tratar de decir que la estrategia no es la que en su momento, por ejemplo, el presidente Felipe Calderón implementó. Perdón, es exactamente la misma. Están deteniendo a los líderes de las organizaciones, están vigilando y patrullando en las zonas de conflicto. La verdad es que es muy parecida, si no es la misma, es muy parecida a la que existía anteriormente. Yo creo que esa parte en la que, por ejemplo, también dice, y con eso termino esta idea, que desde el exterior, dijo la presidenta, no se va a declarar la culpabilidad de las y los mexicanos, pues eso es exactamente lo mismo que ellos permitieron, el gobierno del presidente López Obrador y todavía ahora el gobierno de la presidenta Sheinbaum, cuando se refieren a Genaro García Luna, porque además no olvidemos que Genaro García Luna fue sentenciado con base en declaraciones, sí, mismas o el mismo tipo de pruebas con las que se están enjuiciando ahorita a todos estos personajes. Dicen que viene una lista nueva de funcionarios. Me parece que la presidenta quiso curarse en salud para tratar de argumentar algo en favor del movimiento y no que no le vayan a criticar que no hizo nada, pero si Estados Unidos envía esta información y necesita procesar a estos delincuentes o presuntos delincuentes en su momento en Estados Unidos, lo va a hacer y la presidenta podrá decir lo que sea y tendrá que cooperar.
0: Oye, ¿el gobierno está normalizando los escándalos como forma de vida?
2: ¿Sabes a mí qué me parece? Y es interesante lo que dices. Creo que la presidenta Sheinbaum ha tenido un muy mal manejo de crisis constantemente, no nada más esta, de todas las anteriores. Y lo que acaban siendo oportunidades para que la presidenta lo enfrente y salga avante y pueda ir resolviendo y demostrando fortaleza, la verdad es que lo complica con una crisis nueva o con agravar la crisis existente. Y eso, pues lo único que percibe la gente es una aprobación a la baja en todas las encuestas, hasta las que ella y su gobierno pagan, en todas las encuestas la presidenta ha ido a la baja. Eso quiere decir que la gente está percibiendo debilidad y pues una falta de eficiencia en el gobierno, que es finalmente lo que se premia o se castiga, especialmente para las elecciones intermedias del próximo año.
0: Oye, sí, Luis, pero como sea, su nivel de popularidad es alto, ¿no? Hay algunos que la colocan en 75. Hoy el financiero la colocó muy bien hoy. Digo, no es que el financiero la coloque, sino la encuesta que hizo el financiero, aunque sí queda muy claro que la parte de la gobernabilidad es profundamente desigual.
2: Sí, hay un contraste entre aspectos de la gobernabilidad, pero en todo caso los niveles de la presidenta Sheinbaum pues no se diferencian de los que llegaron a tener en su momento de cierre el presidente Calderón, el presidente Fox, por supuesto menos que Andrés Manuel López Obrador, así que pues todo eso, más bien tendríamos que estar viendo qué tanto pierde el partido en el gobierno, porque siempre pierde el partido en el gobierno en las elecciones intermedias. El presidente López Obrador perdió 44% de su voto en las elecciones intermedias, 44%. Si eso se replicara para la presidenta Sheinbaum, pues imagínate el resultado y las implicaciones que tendría el día que hay elecciones concurrentes, simultáneas, para gobernador en 17 estados. La elección con más elecciones concurrentes para gobernador en la historia, pues obviamente un resultado que puede complicar las épocas del carro completo de Morena, que pues me parece fue una estancia breve de esa situación.
0: Oye, para cerrar, es muy, como hay algunas cosas que son como muy contradictorias, ¿no? Respecto a la gobernabilidad de la presidenta, pero también tiene a su público, que ahí la tiene en convicción, programas sociales, etcétera, ¿no?
2: Sí, no, por supuesto, y son los que se movilizan, los que están con ella, los que pues de alguna forma los programas sociales siempre es el aspecto más aprobado o mejor aprobado por la gente de los gobiernos de Morena, pero pues por ejemplo el día de la revocación de mandato con el presidente López Obrador, que pues iban ellos mismos, el gobierno contra ellos mismos, la movilización no pasó de 16 millones de votos. Todo parece como si el gobierno y la movilización de Morena estuviera rondando esos 16 millones de votos. No son pocos, por supuesto, pero no es lo que obtuvo la presidenta Sheinbaum en la elección que le hizo ganar la presidencia. Y pues si tiene algo alrededor de eso para el 2027, pues va a tener implicaciones en los resultados estatales y municipales, pues de una competencia importante, ¿no?
0: Para cerrar, ¿qué perspectiva tienes a grandes rasgos de lo que viene por acá con la elección del 27? ¿Disminuirá la fuerza de Morena? Muchas de las encuestas hoy colocan a Morena casi igual, ¿eh?
2: Sí, pues mira, las encuestas, un poco el problema es si las campañas no han empezado, que para eso son, pues hay una inercia y todo se asocia directamente con la popularidad de la presidenta, pero pues hay que ver que esa gente que en las encuestas dice que aprueba a la presidenta realmente vaya a votar. Si normalmente son movilizados por el gobierno, pues son, llamémosle, electores caros, y esos electores con la restricción económica, con el problema de las remesas, con el problema de los ingresos, en fin, la deuda, otros temas económicos que complican la movilidad de los recursos de programas sociales para el siguiente año, pues Morena va a tener realmente un panorama complicado para movilizar. Así que a mí me parece que va a ser una elección mucho más competida de lo que había tenido anteriormente Morena, y que pues eso le podría llevar a dividir quizá las 17 gubernaturas con la oposición.
0: Te mando un gran saludo, Luis Estrada. Muchas, muchas gracias, como siempre, Luis. Gracias por tu tiempo.
2: Al contrario, Javier. Muchas gracias. Muy buenas noches a todos y a todas.
0: Gracias. 20:48 en la hora del centro.
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0: La doctora Alma Maldonado, investigadora del Departamento de Investigaciones Educativas del CIMVESTAF. Queridísima Alma, ¿cómo te va? Muy buenas noches.
3: Hola, querido Javier, muy buenas noches. Muchos saludos.
0: Muchos saludos para ti. Oye, ¿cómo ves Pues bueno, está llegando al límite la CENTE, ¿no? Se quiere meter al Zócalo, sabe que si entra ya no la sacan. El gobierno de la ciudad sabe que si entra ya no la sacan, y el gobierno federal también. ¿Qué anda pasando? ¿Esto tendrá solución? No me importa, claro, entiendo lo del Mundial, pero esto no se ve que tenga solución con Mundial o sin él, ¿no?
3: No, estamos entrampados, Javier. Creo que hoy fue un punto muy fuerte, ¿no? De confrontación en el Zócalo, físicamente, las vallas, los gases, los golpes. No pinta bien. La CENTE, la Coordinadora Nacional de Trabajadores de la Educación, pues está pidiendo dos cosas básicas desde hace mucho tiempo, que es la abrogación de la ley del ISSSTE del 2007 y la desaparición de la unidad del sistema para la carrera de las maestras y los maestros. Pues el gobierno ya le dijo, ¿no?, a la CENTE que, pues, como tal no pueden derogar la ley del ISSSTE porque eso generaría muchos conflictos. En cambio, sí cambiaron la edad mínima de jubilación, que pues esto va a ser un paquetazo, Javier, si se concreta. Entonces la edad mínima ahora es de 55 para los hombres, 53 para las mujeres, que pues son edades muy jóvenes si consideras lo que están discutiendo otros países en términos de jubilación. Ajá. Pero bueno, esto se está justificando por el desgaste que hay en la carrera docente, etcétera. Eso es lo que han ofrecido. También ofrecieron eliminar esta evaluación o esta unidad, ¿no?, de la carrera de los maestros, pero lo que ofrecieron es que se discuta, que las maestras y los maestros participen, debatan y entonces se haga un nuevo planteamiento mientras continúa. Entonces no sé pues hasta dónde va a terminar esto, ¿no?
0: Uh-huh. Oye, Alma, ¿hay posibilidad de negociación o lo que he escuchado por ahí que dicen, bueno, ya se arreglarán con ellos, les darán una lana, les aumentarán y entonces se irán tranquilamente? ¿Crees que estemos en esa coyuntura, más allá de la importancia que tiene que antes del día 11 pudieran ellos pues estar ya de nuevo en sus lugares de origen?
3: Sí, mira, yo creo que si hay un grupo que sabe movilizarse, sabe cuándo movilizarse y cómo hacerlo, es la CENTE.
0: Claro.
3: ¿No? Tienen una experiencia vastísima para saber en qué momento deben de apretar la negociación y apretar la presión. Y lo están haciendo ahorita, creo que saben que es el momento, ¿no? Estamos a días del mundial, está el Fan Fest o lo que le llamen esto en el Zócalo. En efecto, en otros momentos, no es porque lo diga yo, hay que ver nada más cómo ha sido estas movilizaciones y estos procesos. Y sí, pueden llegar a negociaciones, hay dinero de por medio, eso también se sabe, hay plazas, hay prebendas, hay muchas cosas que pueden ponerse en la mesa para distensar el conflicto. Entonces, yo creo que están en el punto álgido porque saben que es el momento, ¿no? Y yo creo que en los próximos días vamos a ver la presión que va a tener el gobierno, que va a tener la jefa de gobierno, que va a tener Mario Delgado, para que resuelvan esta situación, porque las imágenes de hoy, bueno, pues yo quiero imaginarme a la FIFA viendo pues lo que está pasando en Ciudad de México, ¿no? Y que además han dicho que van a ir a las sedes, van a acercarse al Estadio Azteca si es necesario. Entonces yo sí veo que ahorita es el momento de tensión y que en los próximos días quiero suponer que vamos a estar viendo ya la negociación pues en pleno.
0: Claro, porque ahí tiene la presidenta, ¿no?, un frente abierto vía la SEP, y luego hay otros frentes abiertos, ¿no? O sea, más buscadoras que van a tratar de manifestarse, en fin, ¿no? Y luego, pues, con Estados Unidos las cosas están cada vez más complejas, ¿no?
3: Sí, entonces yo creo que el panorama es para no abrir más frentes, ¿no? Claro. Me parece que esa va a ser lo que van a buscar. La verdad es que la coordinadora sí tiene, pues van a encontrar formas, ¿no?, de buscar algunas ventajas, ¿no?, algunas ganancias seguramente en todo este proceso, porque yo no veo que tan fácilmente puedan ceder ante los dos puntos, ¿no? No sí. Pueden eliminar esta carrera de de maestros y maestras sin que haya otro mecanismo que lo sustituya de entrada, o mucho menos lo de la ley del ISSSTE, que ya, aunque la presidenta lo había prometido en campaña, porque hay que recordar que esto, claro, tampoco salió de la nada.
0: Fueron votos, ¿no?
3: Entonces, pues, pero ya se dieron cuenta que no lo pueden hacer por todo lo que implica y por todos los efectos que podría tener en el país con los servidores públicos, ¿no? Entonces, sí, pues veo este escenario de que estamos viendo ahorita la tensión muy fuerte. Yo creo que mañana vamos a seguir viendo esto y pensaría que para el fin de semana ya van a tratar de sentarlos en la negociación, ¿no?
0: O algo parecido. Alma Maldonado, como siempre, gracias por tu tiempo, que tengas buena noche.
3: Muchas gracias, Javier, saludos.
0: Saludos a ti, gracias. Nos vemos en 5 minutos en la tele, pásela bien, hasta el ratito.

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5: El mundo juega en tu casa. Conócelo antes de que comience el partido. Uzbekistán. Mucho antes de los aviones y los trenes modernos, ya existía una ruta que conectaba Asia con Europa. Y gran parte del comercio mundial pasaba por el territorio de Uzbekistán. La famosa Ruta de la Seda convirtió a ciudades como Samarcanda y Bujara en centros fundamentales de intercambio cultural, científico y comercial. Uzbekistán tiene 38 millones de habitantes, Tashkent como capital, el som uzbeko como moneda y un territorio de aproximadamente 448 mil kilómetros cuadrados. Además de su enorme herencia histórica ligada a caravanas y mercados, hoy el país destaca por su producción agrícola y sus recursos de gas natural.
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3: Paso histórico en favor de las abejas. El Congreso de la Ciudad de México aprobó una nueva ley para el fomento apícola y la conservación de polinizadores, una iniciativa que busca proteger a las abejas y fortalecer el equilibrio ambiental en la capital. La legislación contempla la creación de santuarios de polinización, el blindaje de los jardines de polinización y sanciones contra quienes dañen enjambres o utilicen plaguicidas peligrosos. A partir de ahora se reconoce formalmente a la apicultura como una actividad productiva clave para el medio ambiente y la alimentación. Sin duda, esta ley representa un avance importante para la conservación ecológica y la protección de especies fundamentales para los ecosistemas. Y más si recordamos que el 75% de los cultivos alimentarios del mundo dependen de los polinizadores. Les saluda Heriberto Vázquez Muñoz.
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7: ¿Qué tal? Buenas noches, un gusto saludarles, soy su servidor Gabriel Sahagún, estamos listos para platicar de los acontecimientos deportivos más relevantes de las últimas horas, 100.3 de FM en el Heraldo Radio Jalisco. El Heraldo Deportes inicia después del fin de semana, donde pues ya se dio a conocer, donde hubo partido de selección. Javier Aguirre tomó sus decisiones, Víctor Peralta nos escribió, vean, así era, yo les dije, ahorita vamos a platicar con él. Al final no hubo sorpresas en la lista de los 26. Ahora, ¿cómo va a jugar? ¿Con quién va a jugar? ¿Quién es el 11? De todo esto estaremos platicando y de las cosas que suceden alrededor del fútbol mexicano. Y me imagino que Monterrey ahorita han de estar hablando de este tema que para nosotros es irrelevante, pero le daremos la información que corresponda. Cada plaza tiene lo suyo, ¿eh? Pero ahorita hay que enfocarnos en la Copa del Mundo. Víctor Peralta, ¿cómo estás?
8: Buenas noches, Gabriel, Alex, amigos del Heraldo Radio Deportes a través del 100.3. Vaya fin de semana, partidos de fútbol de todos sabores y colores, y al final dos finales que se decidieron por un penal. Un torneo larguísimo como la Liga de Campeones y se decidió con un penal. La Liga de Campeones de la CONCACAF, un torneo larguísimo y se definió por un penal. Y sorpresa relativa en el básquetbol de la NBA, porque San Antonio se colocó en las finales de la NBA, derrotando al campeón y al mejor equipo de la temporada. Pero lo habíamos platicado, este equipo de San Antonio le tenía tomada la medida al equipo del Thunder y al final así fue. Y la lista final y la selección, bueno, tema para comentar, porque todo mundo ya habló, todo mundo ya dijo, todo mundo ya opinó, todo mundo ya es técnico y quiere una versión diferente. Puede haber 130 millones de voces o más y todos tenemos una alineación diferente. Saludamos a Alex Reyes, que ya está con nosotros. Alex, ¿cómo estás? Buenas noches.
9: Hola, Gabriel, Víctor, ¿cómo están? Buenas noches.
7: Bien, bien. Pues
9: para mí no hay sorpresas, ¿no?
7: No.
9: O sea, más allá de gustos de si Marcel Ruiz sí estaba para jugar o no, a pesar de que cerró la temporada con esa increíble, bueno, a lo mejor fue muy aparatoso y todo el mundo decía que iba a ser tardísima, larguísima la recuperación y pues no, fueron 3 meses, si no me equivoco, 2 y medio, por ahí, se puso a jugar. Y Charly Rodríguez, ¿no? A partir de ahí, yo no... O sea, y no es que México hubiera cambiado o vaya a cambiar con ellos, hubiera sido una selección totalmente distinta. O sea, no cambiaría nada mi opinión. Es lo que hay en México y tampoco estamos como para pensar que hay dos selecciones y que muchos buenos se quedan y otros no. La verdad es que no. Javier decide apostar por la experiencia, por los jugadores que están en Europa, aunque casi no hayan jugado en el semestre. El Chino Huerta, no sé si jugó 100 minutos, creo. Luis Chávez, Santi Jiménez, el Tiloncito Chávez también, Mateo. Pues bueno, es la apuesta de Javier. No sé, supongo que su idea será, son jugadores que están acostumbrados a jugar en escenarios un poco más imponentes, al ambiente, la atención, la disciplina, la mentalidad como que con la que se desenvuelven. No sé exactamente cuál será la razón por la que Javier decide traerse a jugadores que en todo el semestre no pintaron nada, ¿no? Lo de Santi Jiménez creo que era lógico, ¿no? Ya 3 naturalizados, creo que el tema ya se hubiera puesto mucho más difícil. Hoy creo que Fidalgo y Quiñones pues son lógicos. Absolutamente, la polémica de Fidalgo ya nadie le entró, ¿no? Todo hasta en el mes de marzo diciendo que se había naturalizado por ir a la selección y porque en España no iba a tener y tal, y pues mira, no va a jugar un mundial por México, pero creo que nadie ha discutido o casi nadie ha discutido su inclusión. Y de Quiñones pues creo que está muy hecho para la selección mexicana. A ver cómo lo pone a jugar Javier Aguirre, Gabriel.
7: Efectivamente, y bueno, si nuestro nivel de debate está sobre el arquero suplente de la selección, pues así están las cosas también. No podemos hablar de un alto nivel de debate en estos momentos. Sabemos que siempre va a haber, porque cada quien tiene su visión y cada quien dice, oye, este hizo una muy buena temporada, claro que sí, este no, pero juega en un país que algo hizo para llevarlo. O sea, el nivel de calidad de este futbolista es lo que hace que esté por encima de otro que está jugando bien, y siempre habrá en el mundo del fútbol, en el mundo del deporte, esta disyuntiva. Javier Aguirre optó por utilizar jugadores que no tuvieron una buena temporada, eso es innegable, pero que tienen una calidad que por algo llamó la atención de equipos en el extranjero y que él espera recuperarlos. La gran pregunta, Víctor, es si podrá recuperarlos a unos, a todos. ¿Quiénes serán titulares? ¿Quiénes suplentes? ¿Se irá por el momento deportivo o por la expectativa que él tiene, que puede darse, porque ha sucedido casos de jugadores que no tuvieron una buena temporada y que en un mundial resurgieron, o que teniendo una gran temporada en el mundial no les fue bien? Eso iremos viéndolo en el día a día, en los partidos, pero ya las decisiones de Aguirre, que no sorprendieron a nadie, y como fueron llegando, ya sabíamos la lista de 26, o sea, ya nadie se puede decir sorprendido. La duda, la disyuntiva está hoy en el 11 inicial, que tampoco es tanto, porque hay que recordar los partidos de Portugal y Bélgica, y ahí encontraremos quizás la formación más cercana que va a tener, pero con pocos partidos de preparación. Muchos entrenamientos, pocos partidos, Víctor. Víctor Peralta.
9: Hay muchos entrenamientos, entre comillas, ¿no? Porque bueno, esta selección junta no ha tenido más de 10 entrenamientos en esta última fase. Claro, ya muchos son experimentados, ya muchos se conocen, pero entrenamiento estos 26. Y bueno, no es normal, igualmente pasará con todas las selecciones que sus jugadores se van integrando, pero bueno, pues sí, Javier, así él lo ha optado. Yo ni siquiera entraría al debate de si Memo Ochoa va a ser titular. Yo creo que está la Rangel y sí, no hay, claro, más. Si realmente Javier pusiera a Memo Ochoa, entonces tendríamos que entrar en otro tipo de discusiones, ya no nada más lo deportivo, pero sí, creo que está la Rangel, arrancará sin experiencia en partidos oficiales, por supuesto sin Copas del Mundo, pero bueno, pues es la apuesta hoy del fútbol mexicano. Algún día tendría que debutar en un mundial y pues si le toca ahorita, pues de una vez, ahora contra Sudáfrica, ¿no? Que apenas pudo empatar con Nicaragua, también un poco la incógnita con los sudafricanos para el 11 de junio, ¿no?
10: Bueno. Pero se es favorito, ¿no? Se es favorito contra Sudáfrica, sí, en casa, al mediodía, con la alineación, con el público, con el ambiente. México debe ser favorito. Y contra Corea en Guadalajara y contra la República Checa, a lo mejor tienes que sacar 7 puntos, o saca 7 puntos de los nueve posibles. A ver, a mí un poco lo que me sorprendió de Javier Aguirre fue en estos dos partidos que tuvo recientes, falta uno frente a la República Checa el próximo jueves, ya para cerrar y después poner la alineación, ahora sí la que va a contar, ahora sí la que busca los 3 puntos de la Copa del Mundo, es que puso a jugar prácticamente a todos y les dio juego a los 3 porteros y les dio juego a toda la plantilla, incluyendo los 2 sparring que ya les dio las gracias a los que sobraban, al 27 y al 28, pero hizo una alineación la semana pasada contra Ghana, hizo otra contra Australia y después hizo 11 cambios en los 2 partidos. Y dice Javier que ya está claro, que ya sabe, y que el próximo jueves en Toluca se va a ver lo que posiblemente sea la alineación titular, pero está más que cantada, supuestamente, ¿no? Hoy en redes sociales, aficionados, medios de comunicación están dando algo que pudiera ser lo que parece, entendemos, sería el 11 ideal. Raúl Rangel en la portería, eso estamos claros los tres, ¿no? No creo que vaya a experimentar en el partido.
7: Pero el once ideal de quién, espérame Víctor, nada más antes de ir con eso, creo que es un tema que siempre vamos a abordar. ¿Cuál es nuestra alineación para el arranque? ¿Alineación ideal de quién? Al final la ideal va a ser la que Javier Aguirre decida, o sea, ¿cuál creemos que Javier Aguirre va a poner en la cancha? Ni siquiera para mí no es hablar de la alineación ideal, de lo que yo quisiera o lo que yo creyera que es la mejor, sino ponerte en los zapatos de Javier Aguirre y decir, a ver, la alineación que yo creo que va a poner es esta. Y luego ya puedes debatir, son decir, oye, preferiría yo esto, esto, pero yo iría primero sobre eso. ¿Cuáles creemos que será el 11 que Javier Aguirre ponga, creyendo él que es el ideal para ese partido, ¿no?
10: Ok, sobre esta idea que mencionas es correcto. A ver, estamos en el entendido de que Raúl Rangel, el Tala, será el portero.
7: Sin duda.
10: ¿Sí? Alex. Ok. Luego vámonos a la defensa. Estará jugando con Vázquez y Montes. Johan Vázquez y César Montes como centrales.
7: Cantado.
10: Por lateral izquierda estará Gallardo y por derecha Israel Reyes. Como contención, uh-huh. Eric Lira. ¿Sí? ¿Sí estamos,
9: o sea, estamos con eso? ¿Tú pones a Israel Reyes en lugar de Jorge Sánchez?
10: Sí, okay, a Israel Reyes sobre Jorge Sánchez. Uh-huh. Okay, contra okay. Sudáfrica, contra sí. Sudáfrica. Después en medio campo ponemos a Álvaro Fidalgo, uh-huh. Gilberto Mora y Brian Gutiérrez.
7: Sí.
10: Y adelante, Quiñones y Raúl Jiménez.
7: Uh-huh. ¿Te falta por derecha?
10: Ya están los 11, ¿no?
7: No.
10: A ver, Rangel.
7: Ah, uno. No, sí, tú pusiste a contención de Lira, sí. Ok, perfecto. Para ti están así los 11.
10: A Lira okay. Como contención. Ajá.
7: Ok.
10: A ver, repetimos. Rangel como portero, Vázquez y Montes como centrales. Ajá. Uh-huh. Gallardo y Reyes como laterales, Lira como contención, Fidalgo como enganche, Gilberto Mora y Brian Gutiérrez por laterales, medio campo, y Quiñones y Raúl Jiménez como atacantes.
7: Ahí está. ¿Para ti, Alex?
9: Pues sí, lo dirá, salvo el tema de Israel Reyes en lugar de...
10: ¿Tú pondrías a Jorge Sánchez?
9: Sí, creo que Javier lo va a poner por el tema Europa, ¿no? Uh-huh. Bueno, por lo que vi, y por lo que entiendo de su lógica, pues le está dando prioridad al europeo, al roce europeo, aunque quizá no tenga tantos partidos allá y no han sido constantes los mexicanos en Europa, salvo Raúl Jiménez, que también tiene muchos lapsos de ser suplente. Pero en realidad es que los mexicanos no lograron uh-huh. Consolidarse en este semestre, ¿no?
7: Entonces, salvo Vázquez, salvo Montes, evidentemente no fue el caso, ¿no?
9: Sí, bueno, en unas ligas de segundo o de tercer nivel, ¿no?
7: Bueno, Vázquez en la Serie A.
9: Johan, sí. Sí, en un equipo, mejor dicho, de segundo peldaño, sí, peleando en Génova normalmente uh-huh. por no descender, ¿no? Pero sí, es él quizá el mejor, y por supuesto que él es el estandarte de esta selección a nivel saga central, ¿no?
7: Sí.
9: Que se ha entendido bien con César Montes, ya han hecho buenas parejas.
7: Desde hace rato.
9: Buena pareja en muchos momentos, sí, claro, pero sí, pues yo tampoco veo muchas opciones, ¿no?
7: Yo te diría nada más algunas modificaciones. Si es Lira, sí me parece lógico que sea Israel Reyes. Si es Edson, sería lógico que fuera
10: Jorge.
7: ¿Por qué? Porque liberaría más. Gallardo, no tengo duda que va a ir. Y entonces, pues ahí está Vázquez y Montes, pero necesitas alguien que haga el tercer central. Si solamente Gallardo va a ir, entonces ahí la lógica de que Reyes aparezca es natural, porque él se puede clavar como el tercer central. Si va a ser que sus dos laterales vayan, que también Jorge lo hace mejor que Reyes, entonces Edson es el que se puede tirar atrás a hacer esta situación. No que Lira no lo pueda hacer, pero creo que Edson, en sus condiciones y características, pudiera completar. Esa sería mi duda, lado derecho y las implicaciones que eso pudiera tener en un par de movimientos. Y el otro es dónde dejas al Piojo Alvarado, que todo el tiempo ha jugado con Javier Aguirre como titular prácticamente. Ahí tú pones a Mora. Bueno, Mora cerró en la Copa Oro como titular el año pasado, no hay que olvidarlo. Eso también es una realidad. Fidalgo es la inclusión y Gutiérrez es la gran sorpresa que suple lo hecho por Marcel Ruiz. Si Marcel Ruiz hubiera estado al 100%, no tendríamos duda que él estaría ahí. Pero bueno, Gutiérrez lo ha hecho muy bien. El medio campo sí te genera algunas dudas. Y al frente, Quiñones y Raúl, me parece lo más lógico para iniciar la Copa del Mundo, Alex.
9: Sí, en el ataque no hay muchas alternativas, ¿no? Y Armando González y Santi Jiménez, pues ahí en la banca esperando si se abre una posibilidad, dependiendo de las circunstancias. O sea, Javier va a meter un delantero más siempre y cuando vaya perdiendo y las cosas no pinten muy bien, y entonces jugar con Raúl, con otro delantero y con Quiñones, ¿no? Claro que tener tres delanteros en un equipo para Javier es casi imposible, salvo que las condiciones pues pudieran estar complejas, que esperemos no sea así, por lo menos en las tres primeras participaciones de México en la primera ronda. Así es que pues está cantado, ¿no? Seguramente habrá una sorpresa. Javier ha sido siempre de sacarse un as bajo la manga y de poner a un jugador que no estaba medio en el radar. Bueno, pues ahora a ver si lo hace o se va con esto, que es muy lógica, ¿no? Yo creo que Edson Vázquez no tendría que ser titular hoy día, ¿no?
7: Edson Álvarez.
9: Edson, ajá. Y bueno, pues porque Edson puede ser bueno, pero hoy Eric Lira creo que maneja mejor y trae mejor ritmo y está en mejor momento. Y bueno, pues Fidalgo yo sí lo veo de titular, dándole salida. Ojalá Álvaro Fidalgo llegara en algún momento a convertirse en el jugador que fue en el América. Cambiaría radicalmente la cara de esta selección, que pues normalmente la saga defensiva es relativamente sólida, pero de medio campo para arriba siempre le ha costado la generación de jugadas de peligro.
7: Efectivamente, lo que sí esperamos, creo que todos, es un México contra Sudáfrica, contra Corea e inclusive contra Chequia, que sea el que tenga la pelota, que presione lo más que se pueda la salida, que recupere rápido y que sea en esa situación que tenga un volumen de juego, y que esa posibilidad te la dan determinadas características de jugadores. Ya independientemente de los nombres, independientemente del parado táctico, yo creo que lo que vamos o lo que esperamos es que México agobie a los rivales en función de ese aspecto físico, en función de que van a jugar a la altura, en el partido contra Sudáfrica, del horario de la Ciudad de México, todos estos factores que jueguen a favor. Si México obviamente tiene que cumplir con el principal, ningún factor externo funciona, Víctor, si no juegas bien al fútbol.
10: Y el primer determinante será tener la pelota. Hay que tener la pelota. La mejor manera de defender es tener la pelota. Y lo hemos visto, a ver, creo que el mejor ejemplo lo ha mostrado Josep Guardiola, o Pep Guardiola, con el Manchester, en Alemania y con el Barcelona. La mejor defensa es tener la pelota y estar moviendo por todos lados, agobiar al rival, que el rival corra detrás del balón para que lo empieces a agotar. Juegas con el factor altura, juegas con el factor clima, juegas con el factor público, que va a estar seguramente apoyando en todo momento desde el inicio al equipo mexicano. Si haces esa condición y tus jugadores salen de vena ese día, por ser la inauguración, por ser casa, por ser el Azteca, por ser la apertura del Mundial, porque necesitas los tres puntos, es un torneo muy corto, muy, muy corto, necesitas de inmediato los tres puntos, eso te va a ayudar. El partido contra Ghana fue muy diferente al de Australia, completamente diferente, dos características, dos tipos de fútbol diferentes. Ahora, lo que se va a ver con Serbia va también a condicionar algunas situaciones o algunos pequeños puntos que le falten a Javier Aguirre, aunque ya dijo, lo tengo claro, ya sé con quién voy a abrir, pero este partido pues lo tienes que cumplir seguramente para cerrar algo que le falte todavía en la alineación, ver si por ejemplo Luis Romo puede ser el suplente natural de Lira, que lo va a hacer, quién pudiera suplir a Fidalgo, quién pudiera suplir a Gutiérrez, quién pudiera suplir a Gilberto Mora, y en qué momento va a colocar a Raúl, a Jiménez, Santiago, o sea, Jiménez, claro. Y en qué momento puede poner también algo de sorpresa, ¿no? Pero creo que Javier tiene ya el colmillo bastante retorcido como para saber jugar, y va a hacerlo de tres maneras diferentes, y va a poner tres dibujos diferentes: uno contra Sudáfrica, otra contra Corea y otra contra República Checa, porque además contra Corea ya sabes si tienes puntos, y contra República Checa necesitas obligadamente que ir por puntos y por el primer lugar del grupo, pero antes ya sacudiste la presión de Sudáfrica y ya sacudiste la presión de Corea. Y si nos vamos partido a partido, pues México para mí tiene que ser favorito en los tres partidos, independientemente si es el Azteca o es Guadalajara, tiene que ser favorito en los tres partidos.
7: Debe asumir ese rol, finalmente debe de asumir ese rol, y ya la situación en los rivales, ellos habrán estudiado a México, traerán su plan de juego, y eso es lo que vamos a observar, pero México debe asumir ese rol de ser favorito, no, por lo menos en estos primeros tres partidos, y si logra clasificar en primer lugar de grupo, enfrentando un tercero, también tiene que asumir ese rol. Ya después, con otro tipo de rivales, pues tendrás que ver qué variantes se puedan presentar, si te toca Inglaterra, si te toca Brasil, que son los cruces más lógicos, si terminas en primer lugar de grupo, Alex.
9: Sí, sí, claro. No, no, por lo menos eso es lo que esperamos de la selección, ¿no? De Javier Aguirre, que sea protagonista o que busque el protagonismo. Con este, o sea, es tan etéreo ese concepto, pero creo que quienes hemos visto fútbol, pues entendemos, ¿no? Un equipo que quiera tener la iniciativa, que quiera generar ocasiones, que esté encima del rival desde su propio terreno, es eso la iniciativa, ¿no? Goles o no goles, bueno, pues es una circunstancia que necesitas, no nada más tener el balón, sino tener puntería y generar muchas oportunidades, pero bueno, es algo de lo que normalmente México carece en Copas del Mundo. No siempre, ya ha habido partidos que se han visto bien, pero a México siempre le ha costado el generar oportunidades varias en un partido. Ojalá que estos rivales, que parecen en el papel, quizá para mi gusto el más duro es Corea de los tres, pero que México pueda aprovechar la localía, el ambiente, todo alrededor, ¿no? Todo mundo estará, siempre criticamos a la selección, pero en cuanto empieza un partido, todos, creo yo, queremos que gane y que le vaya bien al tricolor, ¿no?
7: Así es. ¿Algo que agregar al tema, si no ponernos a hablar de Champions y de CONCACAF, Víctor?
10: Pues nada más esperar que transcurran las horas para el siguiente partido, ver cómo se desempeñan contra Serbia en Toluca el próximo jueves, y después ya empezar a apoyar, ¿no? Apoyar y a ver y estar con ellos, y hay que ser ciertos, no todos los días es local en una Copa del Mundo. A México tiene la fortuna de 3 veces en la historia y le va a tocar otra vez. Entonces, si no se aprovecha eso, y lo dijo el propio Javier, ¿no? Está de pechito. ¿Cuántos no quisieran jugar en casa el Mundial? Y a México otra vez le va a tocar, otra vez, sí, han pasado muchos años, pero otra vez. Y esto seguramente ya no se repite en el futuro, o si se repite, a lo mejor no nos toca verlo.
7: Bueno, partido de Champions, no fue el más espectacular, pero el Paris Saint-Germain en penales define ser bicampeón de este torneo, cosa que no cualquiera hace, no cualquiera tiene ya en su blasón, ganar 2 orejonas de manera consecutiva, Alex.
9: Mira, la verdad es que qué bueno que ganó el Paris Saint-Germain, güey. O sea, el partido fue flojo. Creo que no le ayudó en nada al Arsenal el haber anotado tan temprano, porque era desesperante ver cómo un equipo que ganó la Premier, que tuvo una temporada espectacular, que llegó después de 20 años a una final, con sus 11 jugadores en su primer tercio de terreno defendiéndose. La verdad es que a mí me decepcionó. Ya sé que luego tuvieron algunas opciones y algunos contragolpes y todo, pero para mi gusto fue muy bien merecido, a pesar de que también le costó trabajo al Paris Saint-Germain, pero qué bueno que ganó el que por lo menos intentó más cosas, ¿no? Y el que trató de estar siempre al frente, no le salían, pero bueno, creo que de suerte les llegó el penal, bueno, de suerte, es decir, que o sea, no cayeron goles, sino el penal vino a salvar un poquito lo que hubiera sido una victoria bastante pírrica para mi gusto del Arsenal, jugando gran parte del partido en su campo. Para mí era desesperante verlos, pero bueno, es que bueno, la verdad es que yo terminé satisfecho con el triunfo, independientemente de los penales, pero creo que el que hizo más por ganar fue el Paris Saint-Germain de Luis Enrique.
7: Y bueno, Víctor, 24 de los jugadores de estos dos equipos van a estar en el Mundial. ¿Qué desgaste físico hubo? Y pues muy poco tiempo para la recuperación. Normalmente quienes juegan la final de la Champions no tienen un buen Mundial. Si haces reflexión de eso cada 4 años, vamos a ver qué pasa con Portugal, que aportó 3 con el caso de Marquinhos con Brasil, pero cuesta mucho trabajo, y vimos caer muchos soldaditos durante el desarrollo de esta final, del gran esfuerzo físico que se hizo.
10: Sí, porque se acercan casi a los 70 partidos, y todavía les faltan los de Copa del Mundo, por lo menos súmales tres más, ¿no? De fase de grupos, y el añadido que será ir avanzando en las siguientes etapas según la selección a la que participen o con la que participen. En este partido, lo que dice Alex es muy cierto. Por momentos se volvió tedioso y aburrido ver cómo el Paris Saint-Germain tenía la pelota y sumaba minutos y sumaba posesión y estuvo cerca del 80% del partido con la pelota, pero no podía porque Arsenal jugó línea de 1-10, defendiendo ese golecito que cayó muy rápido de Havertz y después de Dembélé con tiro penal, el mejor jugador del último año para el equipo. Igualó el marcador y ya en el extra pues no les alcanzaban las piernas a ninguno de los dos, ¿no? Por más que intentaban, era, o fue mejor dicho, exagerado el desgaste, no del partido, sino de la suma del torneo, más la liga, más las copas, más todo lo que traen arrastrando los jugadores, y aún les falta, serán solamente algunos días porque tienen que reportar estos jugadores con su selección nacional. No todos, hay una lista, pero los que van para Francia, los que van para Alemania, los que van para Inglaterra, pues solamente van a descansar unas horas y a reportarse con sus equipos nacionales. Y al final, todo fue por un penal. Se decidió un 5-4, algo dramático, sí, pero pues así es el fútbol, y hemos visto incluso Copas del Mundo definirse por tiros de penal.
7: Cada vez más partidos importantes se definen así, cada vez más.
10: Sí, cada vez más partidos, desde la final del 94, aquella de Brasil frente a Italia, se han definido por penales, y ahora no fue la excepción. Y aquí sí quiero subrayar algo. Luis Enrique, el técnico español, de momento el mejor estratega que hay en la actualidad. Ganas dos Champions, eres finalista de la Copa del Mundo, estás peleando y ganas tu liga. O sea, ¿quién le puede ganar a? Y además lo demostró que sin las figuras que tenía, como en su momento fue Messi, como fue Neymar, como fue
7: Mbappé.
10: Mbappé, los hizo a un lado e hizo funcionar el equipo. Y qué manera de hacerlo funcionar, ¿no? Con el bicampeonato de la Liga de Campeones de Europa y con el subcampeonato de la Copa Mundial de Clubes. Luis Enrique, hoy...
7: A ese equipo le falta el equilibrio que tiene el Paris Saint-Germain, es evidente. Estos jugadores con equilibrio te ganan, pero no lo tuvo. Y bueno, la historia dice que se fueron y ganó el Paris Saint-Germain. Y de la final de CONCACAF, ¿qué decimos? El Toluca con Luis García.

0: Sí, bueno, pues estuvo cerrado, termina ganando pues el que comete menos errores en la tanda de penales, ¿no? Pero bueno, pues dos equipos que sí han sido tremendamente protagonistas en esta recta final, tenían creo que 3 semanas, ¿no? Sin tener
1: Sin jugar.
0: actividad por la eliminación de ambos, y bueno, pues ni modo, el triunfo para Toluca y la derrota para Tigres, este de Flores, caray.
1: Marcel Flores.
0: De Marcel, sí, claro.
1: Marcelo Flores. Marcelo Flores.
0: Es una lástima de Marcelo. Pasaron la imagen, no sé si la vieron en redes sociales, creo que fue el sábado, ¿no? Cuando en la concentración le dan a conocer y todo el mundo le aplaude y lo hacen hablar y todo, y qué lástima, caray, ¿no? Independientemente que vaya por otro país, pero pues obviamente es muy doloroso, y la forma en que se da, caray, estas cosas increíbles, pero bueno, pues es fútbol y son los riesgos, pero Toluca pues lo gana bien, indudablemente lo gana bien, y un título más para Mohamed. No es liga, pero suma otro título en su carrera, ¿no?
1: Sin duda alguna. Hubo un par de pelotas que pudo haber atajado Nahuel Guzmán, no lo hizo, y García sí estuvo atinado. Además, en el partido y en la tanda de penales, para volver a ser figura como fue en la final del torneo pasado.
2: Y fue en muerte súbita, ¿eh? Esta fue en muerte súbita. La de Liga de Campeones fue en tanda normal. Esta fue en muerte súbita. De mayor dramatismo todavía. Y al final, pues sí, Toluca consigue lo que hacía muchos años no tenía, ¿no? Ser ahora sí internacional. Romper ese tema de soy el mejor a nivel local. Ahora soy el mejor a nivel local porque lograron un bicampeonato. Soy el mejor también del estado, por llamarlo así, con la CONCACAF, y a demostrar a nivel internacional qué tamaño tiene el Toluca, porque ya habíamos visto a Chivas, a Cruz Azul, al América, al Pachuca, al Monterrey, en otro tipo de torneos, y el Toluca no aparecía y no aparecía, y ya por fin le tocó. Ahora tendremos que esperar un poco porque el campeonato mundial es hasta el 2029. Pero tendrán que prepararse y tener un equipo para competir, no solamente para ir a participar, que son dos cosas diferentes. Algunos equipos participan, otros compiten y otros pelean por el título. Esto que añoraban en su historia ya lo tienen, y ahora a buscar ser diferentes o a romper o tratar de romper o igualar lo que ya algún equipo mexicano hizo. Alguna vez Necaxa fue tercero. Tigres también estuvo peleando ahí, fue segundo. Pachuca y Monterrey en la primera edición, pues le fue mejor a uno que al otro. Y Toluca tiene la ocasión para hacerlo. Sí, va a tardar mucho, pero pues ya tienen el boleto y ahora tendrán que demostrar que Toluca también tiene tamaño para estar en lo internacional.
1: Bueno, vamos a la pausa y regresamos porque todavía hay mucho más que platicarles de este apasionante mundo del fútbol, del deporte, aquí en el Heraldo Deportes Jalisco. El compañero Zucca en los controles, Óscar Hernández en la producción. Volvemos.
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4: El técnico Carlo Ancelotti confirmó que

0: En el caso de que se recupere de su lesión durante el Mundial 2026, Neymar competirá por un puesto en el equipo titular de Brasil con Vinicius Junior y Rafinha. Esto dijo el estratega italiano tras la goleada de Brasil 6-2 sobre Panamá en la despedida del equipo de su país antes de viajar a los Estados Unidos. El plantel de Brasil viajará a Nueva Jersey la noche de este lunes y el próximo sábado jugará un último amistoso ante Egipto en Cleveland. Hay que recordar que Brasil se ubica en el grupo C junto a Marruecos, Haití y Escocia. Soy Jorge Romero y esta es nuestra ruta 2026.
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3: Para nosotros Andrés es una leyenda, siempre ha tenido todo nuestro respeto, admiración y sobre todo agradecimiento. Son 11 años de satisfacciones, de levantar copas, de sufrir juntos, de ver su profesionalismo, su calidad, su entrega, etcétera. Entonces, solo hay agradecimiento, creo que los ciclos son los ciclos, se cumplen. Hemos estado en conversaciones con él para ver qué sigue para él. En algún momento él manifestó que quería seguir jugando, eso se lo tienen que preguntar a él. Nosotros nos encantaría que siguiera en la institución y estamos en pláticas con él para ver de qué forma se puede incorporar a la institución, porque es un grande y es una leyenda al cual no solo admiramos, sino queremos mucho y respetamos enormemente.
4: A mí me ha tocado en estos casi 30 años a cargo de organizaciones es detectar talento, ¿sí? ¿Y qué es lo que hace a un ejecutivo, qué es lo que hace a una persona exitosa? Pues son características que tiene André Pierre Gignac, ¿no? Entonces, si él decide transicionar a ser un ejecutivo, tiene pasión, tiene una disciplina impresionante, es muy inteligente. Entonces, esas son las características que yo he visto en los grandes ejecutivos. Cuando él esté listo, cuando él esté preparado, a mí me encantaría tenerlo siendo parte de mi equipo, porque creo que él puede aportar muchísimo a esta organización.
5: Pues ahí está el fin de una época. Ya la decisión del jugador, ya el Tigre lo dejó claro, depende de lo que quiera hacer Gignac y si tiene alguna oferta, pero con Tigre se termina una de las mejores historias de un extranjero en el fútbol mexicano, indudablemente, Alex.
6: Sí, por supuesto, no hay duda, ¿no? Uno de estos que desde el inicio, ¿no? Y creo, me acuerdo cuando llegó, pues habla bien español, ¿no? ¿Se acuerdan cuando venía del fútbol europeo? Y pues ahí viene Gignac, claro, no de los niveles de Thierry Henry o alguno de esos, pero tenía muy buen cartel cuando llegó a México. Y no, bueno, aquí revolucionó el fútbol con los Tigres, ¿no? Sin duda alguna. Yo no sé si entra en el top 3 de futbolistas extranjeros en México, pero en la pelea está, ¿no? Por todo lo que le dio y por títulos y por impacto, yo sí creo que hasta en un top 2 podría ponerlo, ¿no? Por todo lo que representó, por lo que ha hecho con Tigres, claro, ha estado en medio de un gran equipo y pues él ha sido una pieza fundamental, goleador, líder, carismático, ejemplar, un chorro de cosas. Sí, ojalá vinieran más seguido de este tipo de jugadores extranjeros, que no fueran tantos, pero que fueran como Guiñac y otra historia le cantaría al fútbol mexicano, ¿no?
5: El mejor de esta generación futbolística de extranjeros que han venido al país, el mejor en la historia de Tigres, sin lugar a dudas. Luego, bueno, hay muchos nombres que podemos poner en la baraja, pero Guiñac es alguien que marcó un hito. Además, la manera como lo trajeron fue un acierto total en estas épocas. Guiñac no tenía contrato, aprovecharon, alguien se dio cuenta, le hicieron una oferta sin tener que mediar con ningún club, y eso hizo que el francés viniera, demostrara su calidad, se enamorara de Tigres, Tigres se enamorara de Guiñac, y todo mundo en el fútbol mexicano le reconoce lo que representa y la historia que ya generó en el fútbol mexicano, Víctor.
7: Llegó como agente libre, al no tener contrato con nadie, no había compromiso, agente libre, aceptó y hace historia. Alex dice el número 2, concuerdo con él, en el primer lugar pondría, no sé si estés de acuerdo, Alex, y tú, Gabriel.
5: Yo no lo pondría conmigo, ni siquiera yo lo pondría en el tercer lugar de centros delanteros. Yo pondría a Caviño, a Cardoso y luego a Guiñac, pero perfecto.
7: Sí, exacto. Yo pondría a Caviño como 1, a Guiñac como 2 y a Cardoso como 3. O incluso a Guiñac y a Cardoso como 2. Y ya el 3 podemos poner a cualquiera de
5: nadie hizo 28 goles en un torneo corto, nadie más que Cardoso, y yo eso lo pondero mucho para poner ese pequeño diferencial, porque tampoco es que hay un gran margen, ¿no? Es debatible totalmente.
6: Claro, por goles, pero ponlo por títulos.
5: Sí, la verdad es que también eso tiene mucho que ver, como tú decías, que se logró armar un gran equipo, pero evidentemente fue un factor fundamental para que Tigres dejara de ser un equipo de los muchos del fútbol mexicano y convertirse en un equipo ganador en nuestro país.
7: Ahora, Cardoso jugó solamente con Toluca, uh-huh. Guiñac solamente lo hace con Tigres, Caviño sí lo hizo con varios equipos, pero el logro de Caviño es la conquista de 7 títulos de goleo que consiguió, ¿no? La cantidad de goles que hizo en México de todos colores y todos sabores, eso es lo que lo pone en la primera instancia. Un brasileño, un francés y un paraguayo. Y después vendrán otros, a lo mejor está también Carlos Reynoso, a lo mejor también Marín. Está Marín como portero, diferentes posiciones, diferentes formas de juego.
5: Pocos ponen al ruso Brailovsky porque duró nada más 3 años en México, pero lo quiso el ruso, los que vimos jugar a Brailovsky, híjole, por mucho, si se hubiera quedado 5 o 6 años hubiera superado a muchas de las leyendas de las que estamos hablando, ¿no?
7: Y por lo menos nosotros 3 y alguna buena cantidad de los escuchas que nos siguen, Chupete Suazo, exacto, de los que nos siguen, tuvimos la fortuna de ver a Caviño, tuvimos la fortuna de ver a Guiñac y tuvimos la fortuna de ver a Cardoso. Y de los 3, 2 seleccionados nacionales y mundialistas, Guiñac con Francia y Cardoso con Paraguay. A Caviño no lo vimos con su selección nacional.
5: No lo
7: seleccionaron. Pero lo que hizo en México, pues ahí queda para la historia, ¿no? Yo lo pondría en ese número. Caviño 1, Guiñac 2, y a lo mejor el 2.1 pondría a Cardoso, y después ya podemos poner a todos los demás, ¿no? Es que hay muchos extranjeros muy buenos que han venido, y también han venido muchos muy buenos petardos al fútbol mexicano, ¿no? Y bueno, ahí la lista yo creo que es mayor a la de los aciertos del fútbol nacional.
5: Bueno, vamos a escuchar ahora al nuevo hombre que está al frente del nuevo presidente de los Tigres, Carlos González, hablando de Guido Pizarro, porque aunque llegó a 2 finales, a la gente, hay un grupo de personas en Monterrey que ahora ya no les embona el hecho que el equipo no sea ganador, ahora se volvieron de esta exigencia, cuando antes decían, ay, con que ganemos el clásico nos damos. Bueno, aquí habla del proyecto con Guido Pizarro.
4: Venimos de 2 finales en 6 meses, ¿no? Entonces yo creo que eso te habla del trabajo que ha hecho Guido y el trabajo que ha hecho el equipo, llegar ahí. Creo que en ambas finales, en una se necesitaron 12 penaltis para podernos derrotar en su cancha, y en otra se necesitaron 6 penales para podernos derrotar. Entonces yo creo que es un proceso de transformación, es un proceso de largo plazo. Guido tiene toda la confianza de la organización, no solamente Carlos González, la tuvo en su momento con Mauricio. La tiene con Mauricio y la tiene conmigo. Y vamos a seguir progresando, porque la meta no se ha alcanzado. ¿Sí? La meta es ganar campeonatos. Y eso es a lo que hay que aspirar de manera continua. creo que Guido tiene mucho trecho y nos va a traer muchas satisfacciones hacia adelante.
5: Pues ahí está una, que parece una decisión lógica, pero que había que decirlo por cómo se manejan las cosas en Monterrey, Alex.
6: Sí, sí, son muchas cosas, tantas cosas, historias positivas y todo, en fin. Bueno, pues estamos en una época en la que el fútbol mexicano no nos debería importar mucho, ¿no?
5: No, no, pero en Monterrey, ahorita vamos con el otro tema.
6: El otro, sí, increíble que lo regresen. Yo sigo pensando, o sea, después de Chivas poco hizo, creo que en Turquía alcanzó a tener algún éxito.
5: En Grecia, pero, ¿no?
6: En Grecia, pero traerlo como el Ancelotti al fútbol mexicano y pagarle una fortuna. Solo en México pasan esas cosas, es increíble.
5: Así es, porque Víctor...
8: Y solo en Monterrey. Sí. Y solo en Monterrey pasa, ¿no? De esa manera. Fíjate qué curioso esto del fútbol en regio. Por un lado, la afición y los medios de comunicación locales no le creen a Guido Pizarro porque se perdieron dos finales en penales, pero los penales son parte de, y para ganar hay que acertar, hay que saber tirarlos, o la fortuna, o el buen fútbol, o el buen detenimiento del equipo rival. A Tigres le ha tocado perder dos finales en penales. Bueno, y no están conformes. Y por la otra parte, no ganan y traen a un técnico que ya lo vimos, que fue casero netamente, porque en lo internacional todavía no ha brillado, y su último trabajo en el Sevilla, pues no le funcionó porque no tuvo los jugadores adecuados, viene al fútbol mexicano y lo quieren traer como el mejor estratega de la historia del fútbol mexicano, pues tampoco es cierto, ¿no? Las aguas a su nivel van a llegar en algún momento. Lo cierto es que en la Sultana del Norte creen que todo está o es muy bien hecho o es fatal. O sea, no hay términos medios. O todo es cielo o todo es suelo. Así se maneja en Monterrey. Y hay que esperar. Vamos a ver qué plantea, qué hace, qué tiene Matías Almeida con los rayados. Aceptó, claro, pues si te ponen todo el dinero del mundo, no vas a decir que no. Ahora, la materia prima que vas a tener manga ancha para los refuerzos. ¿Cómo vas a trabajar? ¿Te van a dejar trabajar o la directiva va a meter mano? Eso al tiempo lo vamos a ver. Pero sí, son muy extremosos. Por un lado están tirando toda la tierra posible y por el otro lado ponen todos los algodones posibles para que no toquen hoy al Mesías del fútbol regio.
5: Ahora, Matías Almeida tiene una colita aquí en Guadalajara porque muchos pensaban que solamente iba a regresar a Chivas. Vamos a escuchar a Matías Almeida en su regreso al balompié mexicano.
9: Bueno, al principio a mí me gustan los desafíos y no voy a esquivar y tampoco nunca soy de poner excusas. Ahora sí entiendo los tiempos. Mentir no está dentro de mi ser. Prometer no está dentro de mi ser. Sí trabajar. Hago un ejemplo. Si yo construyo una casa, tengo que construir los cementos, los cimientos, para levantar una pared, para poner el techo, para poner las ventanas, para ponerle puerta, para dividirla adentro y para pintarla al final y darle el toque mágico. Bueno, los equipos de fútbol para mí son iguales que la construcción de una casa. Estamos dentro de un castillo. Monterrey es un castillo para mí dentro del fútbol, sobre todo el fútbol mexicano, que ha tenido momentos brillantes y que últimamente pasó por... futbolísticamente no fue de lo como estaban acostumbrados. Entonces entra en una reconstrucción. Esa reconstrucción lleva tiempo. Ahora, no, nunca sabemos cuánto es el tiempo.
5: Así es, eso es una realidad. Habrá que ver, porque lo que menos tiene hoy paciencia es el equipo de Rayados por todo lo que ha pasado en los últimos años. Esa es la lógica. Matías carga con la mochila de los que no pudieron hacer nada, desde Vucetich, que fue el líder general, que no logró título, hasta la fecha. Los fracasos de Monterrey pues ya suman bastante, y el que llega tiene que asumir esa mochila, le guste o no, Alex.
6: No, bueno, la historia triste de Tato Noriega, ¿no? Uh-huh. Que él encabezó ese proyecto, él decidió correr en ese momento a Víctor Manuel Vucetich y traerse a... ¿Quién era? De Michelis, ¿no? Creo que fue el entrenador que...
5: No, al Tano Ortiz, se lo quitó la América.
6: Al Tano Ortiz, tiene razón, el Tano Ortiz, después vino de Michelis y todo, pero bueno, pues sí, son muchos años, y enfrente tu vecino de enfrente, que además, claro que es el acérrimo rival, ganando títulos de manera muy frecuente en los últimos años, pues se acrecenta más el tema de los Rayados, ¿no? Y su inoperancia para conquistar títulos a pesar de la cantidad estratosférica que invierte el torneo tras torneo. Pues a ver si en una liga de segunda categoría como la mexicana puede hacerlo Matías Almeida con los Rayados, ¿no? Y veremos conforme pase el tiempo si era o no era el indicado.
5: Así las cosas. Pues, ¿cuál es tu expectativa de Matías en Monterrey, Víctor? Todavía falta, obviamente, mucho el conformado, el plantel, empezando por ahí, ¿no?
7: Y lo que dijo, ¿no? Hay que reconstruir. Él lo dijo, hay que reconstruir, que le tengan paciencia. Y si le tienen paciencia, pues al tiempo, no vayan a pedirle que gane el campeonato en la fecha 1, porque eso es imposible. Pero son tan desesperados que si no empieza a ligar, seguramente van a presionar. La afición por un lado y los medios locales por otro. Ahora, la directiva debe entender también que esto es así. Los directivos también han fallado, ¿eh? No es cosa de la cancha y del técnico. Los directivos también han fallado. Prueba de ello es que pues se equivocaron en la contratación de algunos estrategas que pensaban que eran los mejores del mundo y no fueron ni siquiera los del rumbo. Y ahora traen a otro técnico que ya demostró en México, pero que afuera no hizo nada. Y quieren ver si todavía tiene magia de lo que hizo con el equipo de Guadalajara. Pero la paciencia la tienen que poner en juego. Y si no es así, pues el proyecto de Monterrey seguirá exactamente igual.
5: Bueno, vámonos a otro tema. El NBA no llegó el que esperábamos todos, y sí llegó San Antonio en los Spurs, con este francés que es una sensación, y ahora esperar qué sucede en la final entre San Antonio y los Knicks de Nueva York, Alex.
6: Sí, la sorpresa. La sorpresa después de ver la serie, pues fue una serie parejísima, ¿no? Que se tuvo que ir hasta el último, y el impacto del francés Wembanyama creo que ha sido fundamental. Ha tenido unos playoffs espectaculares. Y bueno, pues ni hablar, muere el rey y viva el nuevo rey. A ver si los Knicks después de décadas lo logran, o los Spurs, que fueron también de hace muchos años, aunque ellos han sido un poco más regulares o menos inconsistentes a lo largo de los años, a ver cuál de los dos. Pero pues bueno, de los Knicks tendremos que remontarnos a las épocas de Patrick Ewing o más para ver un título de los famosos Knicks de Nueva York. Los Spurs sí entraron en este siglo ganando campeonatos, pero los Knicks sí tienen desde el siglo XX que no ganan. Se va a poner buena la final, y sí, creo que la gran campanada sin duda es la eliminación del Thunder de Oklahoma, que no nada más era el campeón, fue el mejor jugador, el mejor equipo de toda la temporada, y bueno, pues en el séptimo se acabó su intención del bicampeonato.
5: Los dos equipos históricamente han tenido entrenadores que para mí son los mejores de la historia de la NBA. Los Knicks tuvieron en su momento a Pat Riley, que fue importantísimo en los Lakers, fue importante en los Knicks en su momento, y luego con Miami, y luego ahora al frente de toma de decisiones, pero como entrenador lo hizo jugar muy bien y llegar a finales, no más que pues estaban los Toros de Chicago. Y en el caso de los Spurs, Popovich que tuvo un equipo jugado y diseñado para las Torres Gemelas cuando empezó a ganar, cuando le trajeron a Robinson y Duncan, pero luego lo transformó cuando se va Robinson. Ya fue un equipo que jugaba diferente por la calidad de fútbol, de basquetbolistas que tuvo, como el caso de Ginobili y Parker. Fue un equipo que cambió, y eso solamente lo puede hacer un gran entrenador. Esa historia, pues es eso, lo que hicieron estos equipos antes. Ahora habrá nuevo campeón de la NBA en esta temporada, Víctor.
7: Y los números son muy parejos de los dos equipos que llegan a la final. Es una final inédita en el siglo XXI, porque se enfrentaron ellos dos por el título en 1999. O sea, ya pasó algún tiempo, ¿sí? La última o la penúltima del siglo XX se enfrentaron estos dos. Las estrellas de estos dos equipos para la final, que comienza el próximo miércoles el día 3 a las 6:30 de la tarde, tiempo de México. Los números favorecen a San Antonio por lo que realizaron en la campaña. 9 triunfos más el equipo tejano que los neoyorquinos. 62 triunfos por 53. Pero en cuestión de jugadores, Wembanyama promedió 25 puntos en estas en estos partidos de playoff. Y el joven Brunson, jersey número 11 de los Knicks, promedió 26 puntos. Entonces, si a las figuras vamos y números y estadísticas, en ese renglón están muy, muy parejos. Ahora, en cuestión de equipos, las Espuelas de San Antonio marcaron 119.8 unidades en promedio en la temporada por 116.5 de los Knicks. Puntos que favorecen o ayudan a ganar un partido. Los rebotes, 47 para el equipo de San Antonio, 45.6 para Nueva York. Promedios. Y las asistencias, 28.1 por 27.4. Es decir, están muy parejos, pero la serie, dicen los expertos en Estados Unidos, que la va a ganar San Antonio en 5 juegos. Es decir, 4-1, y la probabilidad es 58% para San Antonio, 42% para los Knicks.
5: Mañana platicaremos otros detalles que te tienen que tomar en cuenta en el, por lo menos, inicio de esta final. Alex, nos vamos.
10: Pásala bien, Gabriel. Buena semana para todos. Víctor, un abrazo. Buenas noches.
5: Víctor Peralta, buenas noches. Gracias.
7: Gracias, buenas noches. Mañana platicamos y les damos a conocer los números de los seleccionados nacionales ya oficiales que van a aportar en la Copa del Mundo.
5: Perfecto, gracias. A nombre del compañero Zucca en los controles, de Oscar Hernández en la producción, la invitación es que sigan el 100.3 de FM, el Heraldo Radio Jalisco, y nos acompañe mañana en punto de las 9 de la noche en el Heraldo Deportes Jalisco. Soy su servidor Gabriel Sahagún. Descanse, pásela bien, gracias.
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1: 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Uruguay es uno de los países más avanzados del mundo en energía renovable. Actualmente genera alrededor del 99% de su electricidad a partir de fuentes limpias, como el viento, el agua y la biomasa, una transformación energética que logró en menos de 10 años. Tiene cerca de 3.5 millones de habitantes, Montevideo como capital, el peso uruguayo como moneda y un territorio de aproximadamente 176 mil kilómetros cuadrados. Además, destaca por tener uno de los niveles de vida y estabilidad económica más altos de América Latina, convirtiéndose en un referente regional en desarrollo, innovación y calidad institucional. 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

0: de lunes 1 de junio. Yo soy Romina Román. Gracias por acompañarnos aquí en el Heraldo Radio en este inicio de mes mundialista y en esta semana que será nuestro aniversario. Cumplimos 10 años al aire, un camino recorrido lleno de aprendizajes, de momentos buenos que han sido los más y de otros no tanto, pero siempre, siempre el balance será más que positivo. Pero antes que cualquier cosa, saludo como siempre a mi querida compañera María Elena Vega, quien por cierto es la autora intelectual de esta gran aventura que ha sido Salud, Dinero y Amor. Muy buenas noches, amiga, qué gusto saludarte.
1: Gracias, Romina, muchas felicidades, un gran equipo que hemos formado. Es cierto, bien dicen que si siempre nos caemos bien, a veces no tanto, pero la verdad es que sí, si nos caemos bien, hay un cariño y un amor por hacer este programa, por supuesto en la amistad, y eso se refleja, y aquí le estaremos dando y seguiremos dando la información que influye en nuestro bienestar, salud y en nuestra economía. Romina Román, amiga, te regreso los micrófonos.
0: Gracias, María Elena. Son bien poquitas las veces en que no nos hemos caído tan bien. Sin embargo, el cariño, la amistad y el amor por lo que hacemos es lo que ha prevalecido. Y hoy vamos a tener un programazo, así es que platícanos con quién vamos a iniciar.
1: Así es, Romina. Es para aquellos que dicen que no nos caemos tan bien, la realidad es que sí. Y hoy tendremos un programa muy importante en materia de salud. Vamos a platicar, a analizar, a desmenuzar la importancia de la investigación clínica. El sexenio pasado prácticamente se borró del mapa. Hoy regresan las grandes farmacéuticas a impulsar este tema. ¿Por qué es tan importante para los mexicanos, para la salud y para el desarrollo de medicamentos? Hoy lo platicamos aquí en Salud, Dinero y Amor.
0: ¿Y cómo va el proceso de licitación de medicamentos? Que por cierto, el gobierno federal buscará ponerles un sello de garantía contra falsificación, pero diría yo más bien con fines propagandísticos. Y para hablarnos de esto, nos va a acompañar Rafael Gual. Él es director general de la Cámara Nacional de la Industria Farmacéutica, la Canifarma.
1: Y amigos, en materia también de salud, hoy vamos a hablar del ébola. Aun cuando esto se ha desarrollado en la República Democrática del Congo, y esto lo vemos lejano, la realidad es que no es así de frente a un mundial donde veremos llegar a jugadores e incluso podría ser a turistas en Guadalajara. Antes de alarmarnos, ¿cómo prevenirnos? ¿Se puede prevenir? Esto es algo de riesgo. Hoy nos da muchísimo gusto abordar el tema con el infectólogo Marco Montel, así que no se lo pierda.
0: Y a 2 años de que la presidenta Claudia Sheinbaum ganó las elecciones, ¿cuál es el balance de su gobierno? Ellos dicen que muy bien, sin embargo, está la otra cara de la moneda, y para hablarnos de esto, nos va a acompañar Ernesto O'Farrill Santos Coy. Él es director general y fundador de Bursamétrica. Así es que ya lo escuchaste, información útil para ti, para tu bolsillo, para la toma de decisiones, muy buena música en esta semana de aniversario. Acompáñanos a lo largo de esta hora, de verdad que no te vas a arrepentir. Y sin más preámbulo, comenzamos.

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1: Y amigos, seguimos aquí en Salud, Dinero y Amor. Uno de los temas por demás importantes es el tema de salud. ¿Qué ha pasado con investigación clínica en México y que el sexenio pasado pues prácticamente quedó anulada? Vuelven a reactivarse y voltear las principales firmas farmacéuticas en este tema. De ahí que nos da muchísimo gusto saludar esta noche a Mariet Pérez. Ella es directora médica de Roche Pharma en México. Muy buenas noches, Mariet. Qué gusto saludarte.
2: Un gusto saludarte, María Elena, y a ti y a toda la audiencia que hoy nos escucha.
1: Muchísimas gracias, Mariet. Oye, ¿qué nos puedes decir por qué es tan importante la investigación clínica?
2: México es uno de los destinos más atractivos del mundo para hacer investigación clínica. Y esto se traduce en algo muy concreto, y es que más pacientes mexicanos están accediendo a tratamientos de vanguardia antes el resto del mundo, sin tener que salir del país. Y eso es muy importante porque los pacientes pueden tener este tipo de tratamientos que representan una esperanza en diferentes patologías.
3: Mariet, muy buenas noches. Te saluda Romina Román. Y platicábamos en otras ocasiones con otras empresas farmacéuticas y nos comentaban con preocupación que este retraso en los trámites de la COFEPRIS estaban generando que los grandes laboratorios se vieran en la necesidad de voltear a ver a otros países, por ejemplo, Argentina, Chile, Brasil, en donde todos estos procesos eran mucho más rápidos. ¿Cómo estás viendo en este momento esta situación con la COFEPRIS y si hay avances respecto al sexenio anterior, en donde fue que se detectaron los mayores problemas?
2: Y particularmente hemos tenido buenos tiempos regulatorios en algunas moléculas. Tenemos un ejemplo muy claro donde se logró la aprobación en un estudio de Parkinson en 55 días desde que nos dieron la factibilidad hasta lograr la aprobación por COFEPRIS. No es el tiempo regular, pero desde Roche estamos impulsando conversaciones para promover la investigación, para que las agencias regulatorias, los comités de éticas de cada instituciones puedan favorecer estos tiempos y hacernos mucho más competitivos.
1: Mariet, ¿y cómo se encuentra México? Porque estamos hablando de investigación clínica de enfermedades crónicas degenerativas. ¿México está avanzando al mismo ritmo que otros países?
2: Yo creo que no estamos donde quisiéramos estar, pero creo que sí hemos dado grandes avances y hoy existe gran investigación en México de todas las industrias farmacéuticas o de la mayoría de las industrias farmacéuticas. Y creo que es un esfuerzo conjunto de colaboración con instituciones públicas, con COFEPRIS, con diferentes cámaras, tratando de buscar la mejor forma de poder lograr estas aprobaciones en los tiempos más cortos posibles y que permitan podamos ser competitivos, porque la mayoría de los estudios clínicos son, valga la redundancia, competitivos. ¿Qué quiere decir? Que tienen un tiempo para poder incluir a los pacientes. Entonces, los países que puedan tener estas aprobaciones de forma más temprana, pues tienen mayor ventaja. Sin embargo, también hemos aprendido que el estar listos para cuando se obtenga la aprobación permite que podamos incluir mayor cantidad de pacientes.
3: Mariet, más o menos, ¿cuáles son los promedios de los tiempos? Porque tú hablabas específicamente de moléculas, pero el promedio de los tiempos desde que se ingresa el trámite hasta que se aprueba, que se lleva la COFEPRIS.
2: Puede variar mucho, así como tuvimos este gran ejemplo de 55 días, pues también puede ir alrededor de 4, 5, 6 meses, dependiendo muchas veces de las solicitudes que nos puedan hacer, de que piden aclarar algo relacionado con el protocolo, tienen duda con respecto a un consentimiento informado, y por supuesto el dar esas respuestas pueden retrasar un poco más los tiempos. Pero en general, lo que también hemos aprendido es que proporcionar toda la información desde un principio de la forma más correcta posible hacen que estos tiempos puedan ser todavía un poco más cortos. Pero en promedio pudiera estar alrededor de los 6, 7, 8 meses. Depende mucho del momento en que se encuentre también COFEPRIS, con los cambios también que han tenido en su personal, los trámites que puedan estar un poco retrasados, pero podemos tener esa flexibilidad que hoy nos ofrece también COFEPRIS, de poder tener conversaciones, de estar abiertos a poder escuchar por qué es importante llevar a cabo este protocolo en particular en México.
1: ¿Qué tanto se podría avanzar en materia de investigación clínica? Es decir, ¿se podría duplicar la investigación que hoy se realiza como gremio en pro de la salud?
2: Definitivamente sí. Hoy, por ejemplo, llevamos alrededor de más de 1,000 pacientes incluidos en estudios clínicos en lo que va de año. Esperamos tener una inversión de alrededor de los 1,200 millones de pesos. Pero nuestra proyección en particular es que si estas condiciones regulatorias son favorables, nos somos más competitivos, pudiésemos para el 2030 hablar de alrededor de 4,400 millones de pesos en inversión. Y esto no solo lo vemos como inversión en dinero, lo vemos como desarrollo económico, como desarrollo científico, cómo México pues se puede convertir en un hub de investigación mundial. Ganan los pacientes, ganan las instituciones, ganan los investigadores y, por supuesto, ganamos como país en todo lo que es la parte de economía, lo que es la parte de también posicionarnos por tener médicos científicos de alto nivel, al igual que instituciones de muy alto nivel.
3: Entonces, en este momento, ¿de cuánto es la inversión? Y dices que si se agilizan estos procesos, digamos, ante la COFEPRIS, podría aumentar a poco más de 4,000 millones. ¿De cuánto a cuánto pasaría, si me lo puedes recordar? Y los principales focos de investigación, ¿en dónde se están dando? ¿En qué enfermedades?
2: Perfecto. Hoy estamos proyectando que lo que es 2025 vamos a invertir alrededor de 1,200 millones de pesos. Y para el 2030, si las condiciones regulatorias son favorables, estimamos una inversión de 4,400 millones de pesos.
3: Prácticamente se triplica. Y los focos de investigación, ¿dónde se están dando?
2: Ok, nosotros tenemos aproximadamente 10 áreas terapéuticas prioritarias, en las cuales, por supuesto, tumores sólidos es uno de ellos, y cuando hablamos de tumores sólidos, hablamos de cáncer de mama, de cáncer de pulmón, de próstata, colon rectal, tumores hematológicos como leucemias, linfoma, no Hodgkin, mieloma múltiple, en la parte cardiometabólica, de obesidad, de diabetes, de enfermedad renal crónica, tenemos en la parte de nefrología, patologías que están asociadas a enfermedades inmunes, artritis reumatoide, lupus, nefritis lúpica, en neurociencias, enfermedad de Parkinson, Alzheimer, esclerosis múltiple, hemofilia, oftalmología, enfermedades respiratorias y enfermedades infecciosas. Todas estas pues son patologías crónicas donde acá en México muchos de los pacientes pueden padecerla.
1: Ariel, algún mensaje nos está diciendo uno de nuestros amigos radioescuches. ¿Se pueden registrar algunas personas que están enfermas de alguno de estos padecimientos e incluirse dentro de estas investigaciones clínicas, o ustedes hacen la selección?
2: Mira, los estudios clínicos tienen criterios específicos de inclusión y de exclusión. Por eso es muy importante que los pacientes que deseen participar en un estudio clínico se comuniquen con sus médicos. Tenemos estudios en instituciones públicas e instituciones privadas, y ese es el primer paso, con su médico tratante, y él les podrá explicar si pueden ser o no candidatos para ser incluidos en el estudio.
3: Pues muy interesante esto que nos compartes, por supuesto que le vamos a dar un seguimiento puntual. Por lo pronto, muchísimas gracias a Mariet Pérez Barahona, ella es directora médica de Roche Pharma México. Gracias nuevamente, Mariet.
2: Gracias a ustedes.
3: Al contrario, y quédense con nosotras aquí en el Heraldo Radio, que vamos con más información.
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3: Y siguiendo con el tema de salud, ¿cómo van los procesos de licitación de medicamentos? ¿Cómo están los niveles de abasto o de desabasto? Y el gobierno federal ya sacó la ocurrencia de que le quiere poner sellos de seguridad a los fármacos, obviamente con el logotipo o algo que los identifique con el partido en el poder, con Morena, sin duda tiene un trasfondo propagandístico. Y para platicarnos de todo esto, ya nos acompaña Rafael Gual. Él es director general de la Cámara Nacional de la Industria Farmacéutica, la Canifarma. Muy buenas noches, Rafa, qué gusto saludarte.
4: Hola, querida Romina, muy buenas noches. Pues aquí a sus órdenes. ¿Qué tal, Malena? ¿Cómo están? Buenas noches.
3: Muy buenas noches, Rafa. Y vámonos por orden. ¿Cómo van los procesos de licitación? ¿Cómo está el abasto de medicamentos?
4: Sí, gracias, Romina. Mira, la verdad es que sí. Así como lo mencionas, yo creo que son lecciones aprendidas. Una parte muy importante es lo que hemos comentado muchas veces, la planeación. Y en este caso, pues hemos tenido conversaciones importantes con la autoridad y la verdad es que sí se le ha escuchado a la industria y tenemos un proceso que está en marcha que pues se concretará en estos primeros días de junio, espero yo, con un fallo que nos permitiría pues tener esos seis meses de planeación para poder abastecer en tiempo y forma a partir del 1 de enero de 2027.
5: Rafa, muy buenas noches, te saluda Marielena Vega. La industria farmacéutica entonces está lista para comenzar las licitaciones. ¿Hay fechas para el comienzo de la compraventa de medicamentos?
4: Sí, se supone que ya están terminando todas las investigaciones de mercado. La licitación debería salir, te digo, estos primeros días de junio y el fallo, pues no más allá de la segunda, tercera semana de junio, y eso te permitiría, pues obviamente, hacer la planeación suficiente y adecuada para la materia prima que requieres, para todos los principios activos que tienes que importar, en fin, y poder tener la producción lista a partir del 1 de enero. Nosotros siempre habíamos manejado 4 meses de anticipación para poder tener esto en tiempo y forma. Creo que esto, pues les digo, es una muy buena noticia para poder pues tener la suficiencia en el momento, ¿no? Hay todavía asuntos que resolver, ¿no? Nos están pidiendo, por ejemplo, poner un sello en los medicamentos, lo cual es complicado en muchos casos porque no existe el espacio físico para poder ponerlo. Entonces, y vamos, lo que se pretende con ello es evitar el que haya falsificación o el que haya pues desvío de los productos a mercados, al mercado privado cuando son de gobierno, en fin. Pero hay métodos mucho más efectivos, en fin, hay mesas de conversación, esperemos que lleguemos a un buen término en este caso.
3: Rafa, ¿qué tendría que decir ese sello? Esto no les implica mucho costo a las farmacéuticas y la distribución. ¿Cómo está este tema de la distribución? Porque está la licitación, pero también hay temas con el reparto de los medicamentos.
4: Sí, así es, mi querida Romina. Yo te diría que sí, implica muchos costos, implica un doble proceso, y esto pues obviamente también es cuestión de analizarse, ¿no? A final de cuentas, pues ese costo se tendría que absorber también por parte del gobierno, en fin, habría que ver cómo lo manejamos. Por eso es importante estas mesas de negociación donde podamos explayarnos en cuáles son los mejores, yo diría, buscar una solución donde realmente se logre lo que el gobierno pretende. Eso por un lado. Y sí, la distribución es un aspecto importantísimo, como lo hemos visto durante mucho tiempo, y yo te diría que pues en estos momentos está señalándose a Birmex como el encargado de ello, ¿no? No sé dónde entregaríamos nosotros, todavía está por definirse en las bases de licitación para ya tenerla, y a final de cuentas pues sí va a ser una parte importantísima para tener el abasto, no nada más en la fabricación, también la distribución.
5: Oye, Rafa, entonces está regresando prácticamente a la compraventa de medicamentos consolidada como se tenía, y para este año no hay compra de medicamentos directa, porque cada vez las instituciones públicas se quedan más escasas de medicamentos, utensilios y de todo.
4: Pues mira, eso todavía son resabios de lo que pasó en la cancelación o en la anulación de la licitación en marzo de 2025, que era para 2025-2026. Esto ha dado lugar a cerca de 450 procesos diferentes entre adjudicaciones directas, licitaciones pequeñas, invitación restringida a tres proveedores, en fin, muchas cosas y compras locales, ¿no? A final de cuentas, entonces esto pues sí es parte de o consecuencia de lo que pasó en marzo de 2025. Efectivamente hay compras, hay mucho que ya se ha comprado. Esperemos que pues mejoren en lo que resta del año.
3: Rafa, no me ha quedado claro qué es exactamente lo que tiene que decir el sello, cómo va a ser este sello que se va a incluir, a partir de cuándo en los medicamentos. Digo, para las personas que nos están escuchando, que a partir de esta fecha ya empiecen a buscar medicamentos con este sello, y qué tan fácil será falsificarlo, porque los delincuentes falsifican absolutamente todo.
4: Sí, totalmente. Todavía no es un hecho, esperemos que no lo sea. El sello de esta mujer con la bandera, ya sabes, ¿no? Que pone el gobierno en todas sus cosas, en toda su papelería. La mujer con la bandera, donde no se ve el escudo nacional, y hay una serie de leyendas además de eso que se tendrían que incorporar. Este es, digamos, lo que se pretendió por parte del gobierno. En su momento tendría que ser una obligatoriedad para presentar la oferta del que tú te comprometieras a ello. Al final logramos que tuviéramos estas mesas de negociación para buscar pues la solución más adecuada para todos, y todavía está en veremos si se va a incluir o no. Ya lo sabremos un poco más adelante.
5: Ojalá que no, y eso lo digo a título personal, Marilena Vega, porque también hay medicamentos que se surten a la iniciativa privada, y pues esto parecería más campaña que otra cosa. Rafa, pero mi pregunta es, ¿qué pasa con el tema también de distribución? ¿Solamente será Birmex? ¿Ustedes estarán distribuyendo algo? Y digo, ¿ustedes como farmacéuticas, o esto todavía no queda claro?
4: No, pues hasta ahora lo que salió en el último decreto es que Birmex se encargaría de toda la operación, incluyendo la distribución. Me imagino que tendrán algunos lugares donde podríamos entregar y ellos hacer ya la distribución final del producto, ¿no? Esto lo definirán las bases de la licitación, y entonces ahí sabremos en dónde y cuál es el compromiso de la industria en esta parte. Definitivamente la última milla, como se dice, o sea, la distribución fina de los productos a los hospitales, a los centros de salud y demás, pues quedará en manos de Birmex o de la empresa de distribución que ellos contraten, me imagino.
3: Rafa, el tema del abasto y de la falsificación, ¿cómo está? Porque finalmente, Rafa, ya estamos en el sexto mes del año, ya estamos a la mitad. Tenemos medicamentos los mexicanos, y los falsos, los que son apócrifos, que se venden ya hasta en los tianguis. ¿De cuánto estamos hablando?
4: Sí, a ver, el tema de falsificación, pues es un tema mundial, no nada más privativo de México. Yo te diría, ciertamente en los últimos años se ha incrementado este fenómeno, este ilícito en México, también como consecuencia del desabasto que vivimos en los últimos 6 años, ¿no? O 7 años. Yo espero que pues estas medidas resulten adecuadas. Estas medidas, estoy refiriéndome a una buena planeación y demás, para que haya un mejor abasto en 2027, y esto por sí solo desincentivará que se tenga que acudir a estos mercados ilegales. A final de cuentas es un problema de falta de poder adquisitivo, y si voy a comprar algún medicamento y ahí me sale más barato, aunque no sé si sea bueno, malo, regular, lo compro, ¿no? A final de cuentas sí es un fenómeno complicado. Lo estamos viendo por otro lado, eso, ahí tenemos una campaña de véalo seguro por parte de la Cámara para concientizar precisamente a la gente de los riesgos que implica comprar medicamentos en tianguis por su mal manejo, porque pueden ser falsificados o porque pueden ser robados y mal manejados. En fin, yo creo que es muy peligroso para la gente el comprar este tipo de medicamentos. Muchas veces ni medicamentos son, y bueno, o son caducados y les cambian la fecha. En fin, hay muchas, digamos que muchas vías de falsificar el medicamento, todas ellas muy peligrosas para la paz, para el paciente que de por sí tiene una condición de vulnerabilidad con la enfermedad.
5: Oye, Rafa, y en este sentido, ¿las autoridades no pueden ayudarle en cuanto al tema de falsificación, que cada vez es mayor, por supuesto, por la necesidad que tienen las personas, la gente, de abastecerse del medicamento que requieren?
4: Sí, yo te diría que, a ver, COFEPRIS ha emitido cualquier cantidad de alertas sanitarias donde se identifica un medicamento falsificado. Yo creo que pues esa es una parte muy importante. La otra sería el que se acudiera a estos lugares donde se detecta que hay medicamento falsificado y hacer redadas, ¿no? Eso es lo que menos se ha hecho, pero lo que se necesita también para desincentivar que exista esta problemática.
1: Pues vaya tema en materia de salud, mucho por resolver, mucho por atender, ojalá comenzando por las licitaciones para medicamentos del 2027-28 salgan en tiempo, en forma y por supuesto en pro de un país y no de algunos cuantos. Muchísimas gracias, como siempre, Rafael Gual,
4: director. Al contrario, me quedo valiendo.
1: Muchas gracias, ahí está la voz del director general de la Canepharma. Gracias, nosotros seguimos aquí por El Heraldo Radio, Romina Román, Marielena Vega.
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9: Ahora se crean suturas para detectar infecciones y ayudar a salvar vidas. La joven científica estadounidense de tan solo 17 años, Dacia Taylor, desarrolló un hilo quirúrgico capaz de cambiar de color cuando detecta una infección en una herida. Un invento que podría ayudar a salvar miles de vidas en comunidades con pocos recursos. Estudiante de Iowa creó las suturas utilizando juego de remolacha y una mezcla de algodón de poliéster. El material pasa de rojo intenso a púrpura oscuro cuando el pH de la piel cambia por una infección, permitiendo detectar el problema de manera rápida y sin necesidad de tecnología costosa. Taylor explicó que su inspiración fue ayudar a pacientes de países en desarrollo, donde las infecciones quirúrgicas son más frecuentes y mortales, especialmente en mujeres sometidas a cesáreas. Les saluda Heriberto Vázquez Muñoz.
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0: llegada de los jugadores de la selección de la República Democrática del Congo a Guadalajara. Esto porque en este país africano se han presentado varios casos del virus del ébola. Pero ¿hay riesgo para México? ¿Podría haber peligro de contagio masivo? Para platicarnos de esto, ya nos acompaña el doctor Marco Montel. Él es infectólogo. Muy buenas noches, doctor. Qué gusto saludarte.
1: Buenas noches, un gusto.
0: Al contrario, doctor. Y platícanos cómo se contagia el ébola. Se sabe que es a través de fluidos corporales, como la saliva, el vómito, la sangre. Pero ¿qué tan fácil es que se contagie?
1: Sí, en efecto, la vía de contagio es, como bien comentaste, por fluidos corporales de diferente tipo, desde saliva, sudor, vómito, evacuaciones. El riesgo no se transmite por vía aérea, eso es muy importante, lo cual ha disminuido la capacidad de diseminarse. Es un virus que lleva circulando, se sabe, pues, al menos unos 40 años, y en ese tiempo todos los brotes han estado restringidos a África. Ha habido uno que otro paciente de pronto fuera de África asociado a contactos en África, pero se ha limitado por completo la diseminación de la enfermedad, justo porque las personas, para que contagien de entrada, deben de ser ya sintomáticas. Aquí no hay gente que transmita el virus siendo asintomáticos, ¿no? Como sucedió en el COVID. Entonces eso es importante también saberlo, lo cual disminuye el riesgo de transmisibilidad. Y de acuerdo al comportamiento de las últimas décadas, donde los brotes, varios brotes que ha habido, se han quedado siempre en África, las posibilidades de que este brote salga de África son muy, muy bajas. Y por lo tanto, de igual manera que llegue a nuestro país, también sigue siendo el riesgo muy bajo.
2: Doctor, muy buenas noches. Le saluda Marilena Vega. Y con la llegada del Mundial, se esperan, por supuesto, algunos turistas y deportistas que vienen de la zona donde existe el ébola. ¿Esto puede generar preocupación dentro de, por lo pronto, los habitantes de Guadalajara, porque es donde se estarían concentrando? ¿Esto puede generar problemas para México?
1: El riesgo sigue siendo muy bajo. Las zonas del Congo que están afectadas son zonas muy remotas, zonas marginales, donde la gente, pues, habitualmente en esas zonas no tiene como el recurso para salir del país, ni siquiera para salir de la zona en la que viven. Entonces las posibilidades de que aunque llegara alguien proveniente ya sea de Congo o de Uganda, que son los dos países donde se ha documentado el brote actual, aunque llegaran a México, las posibilidades de que vinieran de estas zonas son muy bajas.

0: Hace un par de días salió un comunicado de que se iban a restringir las entradas por vía aérea a México de personas que vengan de estos dos países. Entonces pareciera que eso va a disminuir mucho la afluencia de ciudadanos de estos países. Y aunque llegaran por otra vía, porque el comunicado dice tal cual vía aérea nada más, el riesgo es muy bajo, ¿no? Por las condiciones de la zona en la que se encuentra el brote.
1: Doctor, dices que se puede contagiar por la saliva, o sea, esto podría ser a través de un beso, de si tomamos en el mismo vaso, ¿esa podría ser una forma de contagio?
0: Sí, es correcto, y o es decir, un beso, ¿no? Incluso a través de un objeto, porque de hecho se recomienda no tener contacto directo, por ejemplo, con las sábanas de los pacientes que ya están con la enfermedad. Entonces, a través de secreciones en objetos,
1: estornudo,
0: también
1: por ejemplo,
0: se puede llegar
1: un estornudo
0: a contagiar.
1: Doctor, perdón, un estornudo demasiado estridente que genere gotitas de saliva.
0: Tendría que estar muy cerca la persona enferma para tal cual salpicar de saliva a otra persona, ¿no? Porque realmente por vía aérea no se transmite.
2: Doctor, y ya que estamos pues a próximos días de ser el mundial, ¿hay algún virus, hay alguna enfermedad que este tipo de eventos internacionales en los momentos que vivimos le preocupen?
0: No, realmente fuera del ébola, que pues deberíamos de preocuparnos muy poco, no dejar de tomarlo en cuenta específicamente en gente que venga de estos países o que llegara a arribar de estos dos países. No hay como algún otro brote por algún virus en particular que represente como un peligro para los mexicanos con la esperada llegada en las próximas semanas de gente de todo el mundo, ¿no? Realmente no hay algún otro brote documentado que nos tenga como en alerta.
1: Doctor, entonces, bueno, para la población, para las personas que nos están escuchando, que incluso viven en la zona de Jalisco, deben de estar tranquilos. Esta selección de la República Democrática del Congo va a estar, por supuesto, bien monitoreada. Se van a restringir los accesos. Las fiebres hemorrágicas, doctor, hay cuatro que son verdaderamente mortales, obviamente el ébola y el marbugo. ¿Cuáles son los síntomas?
0: Hay dos fases. Hay una fase inicial que da síntomas como muy inespecíficos, le llamamos, ¿no? Porque hay muchas enfermedades que lo pueden dar, que es malestar general, cansancio, dolores musculares, puede haber fiebre también. Importante, no hay síntomas respiratorios. Habitualmente no se presenta ningún síntoma respiratorio en esta primera fase. Puede haber náuseas, vómito, diarrea. Y en una fase más avanzada, que habitualmente llega como a la semana de esta primera fase, puede haber hemorragias, hemorragias en las encías, de la nariz, intestinales. Son los síntomas principales.
2: Doctor, nos preguntan que si en estos momentos o en estas épocas de mucho calor, altas concentraciones que vamos a tener por el mundial, ¿hay alguna medida o algunas medidas que tengamos que tomar para evitar enfermedades, a lo mejor virales o de otro tipo, por la misma circunstancia ambiental?
0: Pues no es una época de mayores enfermedades virales. Habitualmente, pues en invierno son mucho más prevalentes las infecciones de vías respiratorias de origen viral. En tiempos de calor son más frecuentes las infecciones gastrointestinales. Hay algo de incidencia de intoxicaciones alimentarias, que ahí es recomendable que pues los alimentos que se consuman sean en lugares como bien establecidos, ¿no? Evitar como comidas de puestos callejeros en general, o que la higiene no luzca como adecuada. Es ahorita la mayor incidencia en infecciones gastrointestinales por alimentos en mal estado, que es favorecido por tiempos de calor.
1: Doctor, ¿y el COVID-19 cómo se está comportando? ¿Cómo cerró el 2025 y cómo inició el 2026?
0: Al cierre del 2025, a la baja, definitivamente a la baja. No tengo la cifra exacta de total de infecciones, pero comparado con años previos, a partir de que se dio como por terminada la pandemia hace unos 3 años, pues ha ido a la baja, y la verdad es que no se sabe con mucha certeza, porque en la actualidad COVID se comporta como cualquier otra infección respiratoria, como una gripe común. Entonces se están haciendo muy pocas pruebas, se hacen pruebas prácticamente a gente grave, que es rarísimo que alguien esté grave por COVID en la actualidad. Te puedo decir que en hospitales públicos del país Quizás el año pasado habrá habido pocas decenas de casos en todo el año, que son rarísimos, habitualmente en pacientes con inmunosupresión o ¿no? defensas muy bajas por alguna otra condición de salud. Pero en gente sana, COVID, cuando llega a afectar a síntomas leves, como una gripe cualquiera. Entonces, se cree, porque no lo tenemos con certeza, las pocas pruebas que se hacen, que es muy poco prevalente en la actualidad y los pocos casos que hay dan síntomas muy leves que no son como de preocupación.
2: Doctor, entonces no hay ningún problema ahorita de alerta en cuanto al ébola o algún otro virus de frente a este mundial. ¿Algún consejo que le pudiera dar a nuestros amigos radioescuchas?
0: Los cuidados generales que deberíamos de tener siempre, creo que no estamos en un momento, a pesar de ese brote que es muy lejano del ébola, de tomar alguna precaución diferente de las que deberíamos de tomar cotidianamente, como son en la parte de consumo de alimentos. Cuidar que sea en lugares higiénicos, como locales bien establecidos, por un lado. Por el otro, aquellos que estemos enfermos, sobre todo por consideración a los demás, evitar lugares concurridos. Si hay alguien con síntomas respiratorios, evitar ir a lugares concurridos para no diseminar el virus. Personas con situaciones de salud que los pongan en riesgo, sobre todo con defensas bajas, en quimioterapia, personas con problemas renales avanzados, con problemas pulmonares, deben extremar precauciones con uso de cubrebocas en lugares públicos porque tienen más riesgo de infecciones respiratorias o de que tengan una situación de gravedad por infecciones respiratorias. Higiene de manos de vez en cuando, sobre todo antes de consumir alimentos, ¿no? Higiene de manos, ya sea con alcohol gel o con agua y jabón. Básicamente, fuera de eso, nada en particular.
2: Pues ahí están, amigos, a seguir preveniendo, a tener calma con el tema del ébola y, por supuesto, a seguir monitoreando nuestra salud. Muchísimas gracias, doctor Marco Montel, infectólogo. Gracias por esta explicación, estos comentarios y por su siempre disponibilidad para Salud, Dinero y Amor. Gracias y buenas noches.
0: Con todo gusto, buenas noches.
2: Gracias. Seguimos aquí en Salud, Dinero y Amor con más información por el Heraldo Radio.
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2: Y amigos, seguimos en Salud, Dinero y Amor. De los temas prioritarios son los movimientos que se hacen en materia económica, 2 años de este primer gobierno. ¿Cómo nos está yendo y qué dicen los números? Para platicar del tema, nos da muchísimo gusto saludar esta noche a Ernesto O'Farrill, presidente de Bursamétrica, un gran economista y analista en la materia. Ernesto, buenas noches, qué gusto saludarte.
4: Hola, ¿qué tal? ¿Cómo están? Muy buenas noches, Marina y Romina.
2: Muchas gracias, con el gusto de saludarte, Ernesto. ¿Cómo estás viendo, cómo viste estos 2 primeros años del gobierno de la presidenta Claudia Sheinbaum? ¿Cómo estamos en materia económica?
4: Bueno, tratando de hacer un balance, destacaría como positivo la excelente administración que se ha tenido en la deuda externa. O sea, sí, constantemente hay operaciones en las que el gobierno recompra bonos que están cerca de vencimiento y lanza nuevos bonos a más plazo, a mejor tasa, y entonces el perfil, digamos, del portafolio de deuda del gobierno federal, pues viene fortaleciéndose. Digamos, ese sería uno de los logros que destacaría. Por otro lado, si revisamos lo que ha estado pasando recientemente con la balanza comercial, aunque no tiene mucho que ver con acciones dentro del control del gobierno, pero lo que estamos observando es realmente impresionante. Simplemente en abril, en la balanza comercial, el rubro de las manufacturas no automotrices creció el 45% anual. Es decir, con todos los movimientos de aranceles en el mundo, los que está imponiendo sobre todo el presidente Trump a China, pues México está teniendo una respuesta impresionante en este rubro particular de las manufacturas no automotrices. Pero el conjunto de exportaciones está creciendo a tasas arriba del 30%. Y entonces estamos confirmándonos como el principal socio comercial de la economía más grande del mundo. Creo que es otro logro a destacar en estos últimos
1: Ernesto,
4: 2 años.
1: Muy buenas noches, te saluda Romina Román y discúlpame
4: sí,
1: que te interrumpa, pero me llama la atención este logro que mencionas en materia de deuda. ¿Por qué entonces Moody's le bajó la calificación? ¿Hay algo que ellos, junto con Fitch, que están viendo y que están considerándolo como un foco rojo, porque estamos ya en el límite de que nos quiten el grado de inversión. Están bajando hasta el mismo Banco de México las expectativas de crecimiento para el país. ¿Por qué esta visión que tienen algunos especialistas, algunos analistas que están muy optimistas, y por qué está en el otro extremo los que sí están preocupados y los que están viendo ya focos más que rojos de alarma?
4: Bien, acabo de destacar dos logros que se ven en esta administración en materia económica. Pues no realmente responden a acciones de gobierno, sino que pues así está sucediendo con la economía mexicana. Pero pues sí, si nos vamos a ver, los focos rojos son varios y son muy graves, ¿no? En primer lugar, destaco que el crecimiento económico pues es realmente pobre. Quizás el promedio, si vamos a tomar el crecimiento promedio del PIB en los últimos seis trimestres, y es pues alrededor del 0.3%, 0.3% anual de crecimiento, o sea, es totalmente insuficiente. Estamos realmente en una economía estancada. El último trimestre caímos 0.6% trimestral, ¿no? Y ese crecimiento se debe a su vez a otro enorme problema que traemos, que es la falta de inversión. En abril se acumularon 18 meses consecutivos de caída en la formación bruta de capital, es decir, en la inversión productiva, tanto del sector público como en la parte chiquita como la del sector privado. Han destacado recientemente el récord en la inversión extranjera directa en el primer trimestre de este año, 23.500 millones de dólares. Sí, pero solo el 7% de ese monto, es decir, poquito más de 1.500 millones de dólares, corresponde al nuevo flujo de inversión. Lo demás es la pura reinversión de recursos que hacen las empresas extranjeras en el país, pues, por su capital de trabajo, porque tienen que pagar a proveedores, porque le pagan los empleados. Reinversión es el 94% de la inversión extranjera. Solo el 1% es nueva inversión. Pues todavía se vive un clima de incertidumbre muy fuerte. Y la principal preocupación es lo que ha pasado con Pemex, donde se le han metido más de medio billón de pesos y la empresa sigue debiendo 75.000 millones de dólares, sigue generando pérdidas de más de 40.000 millones de pesos el primer trimestre, sigue sin pagarle a proveedores, y se le deben todavía a los proveedores y contratistas 20.000 millones de dólares. Y eso está generando cada vez más siniestros, más fallas en las refinerías, derrames, incendios, etcétera. Y que sobre todo que la producción de crudo venga para abajo, que la exploración de nuevos yacimientos prácticamente se anula, y entonces estás teniendo también caídas en las reservas probadas de crudo, pero también estás cayendo en refinación, en producción de refinación. Entonces realmente está un fuerte problema ahí, que a su vez está generando que las finanzas públicas estén vulnerables, y eso es lo que ha hecho que las calificadoras estén revisando a la baja ya sea la perspectiva de la calificación o la propia calificación, como hizo
2: Ernesto. Y bajo este panorama, ¿se puede hacer algo para que no nos pegue tanto en la economía, no solamente como país, sino en el bolsillo a los mexicanos? Porque el empleo se viene hacia abajo y el dinero cada vez alcanza para menos.
4: En materia de empleo estamos teniendo cada vez mayor empleo informal, es decir, aunque el gobierno presume de que la tasa de desempleo es muy baja, sí, pero es a costa de que las personas están obteniendo pues, trabajos de muy baja calidad en la economía informal o autoempleándose, ¿no? Y entonces pues los ingresos de las propias personas pues son cada vez más bajos por más programas sociales que están dándose. Y aquí el problema es, pues se tendría que corregir con una buena reforma fiscal que permita que la inversión crezca, y también se podría corregir si se corrige el Estado de Derecho, la inseguridad, la mala calidad de los servicios de gobierno. Pero pues no se está queriendo hacer una reforma fiscal porque tenemos unas elecciones intermedias a mediados del año entrante, y entonces no se ve factible la reforma fiscal sino hasta finales del año entrante para poderse aplicar a partir del 28. Y pues sería una reforma fiscal recaudatoria que también se cuestiona, pues qué tanto más puedes recaudar si la economía no crece, ¿no? Entonces sí estamos, digamos, en una trayectoria bastante preocupante, donde las finanzas públicas es el talón de Aquiles, y dentro de ese talón de Aquiles tienes otro talón de Aquiles, que es las finanzas de Pemex.
1: Ernesto, y en términos generales, ¿cómo calificarías esta administración de la presidenta Claudia Sheinbaum?
4: Pues con muy baja calificación, por los propios resultados que estamos viendo, cosas que se están haciendo bien, como pues la administración de la deuda externa, sí se está haciendo bien, pero el conjunto de la condición económica está realmente mal. Acabamos de tener un nombramiento la semana pasada para alguien que sustituiría a nuestro enviado para embajador de Estados Unidos, señor Lasseri. Se acaba de nombrar una persona para sustituirlo en la Dirección General de la FINSA y la Dirección General de Bancomex, dos bancos de desarrollo, pues que deberían ser relevantes, ¿no? Bueno, pues la persona que nombraron, me ahorro el nombre, ni siquiera ha pasado por trabajar en algún banco en su experiencia profesional. Ah, pero es amigo de Andresito, ¿no? Pues sí, la condición de la economía pues no puede quedar en manos de gente inexperta. Los resultados, pues ya sabemos cuáles son, ¿no? Malos, claro. Malos resultados.
2: Ernesto, ¿cuál sería tu recomendación para los amigos que nos escuchan? ¿Qué hacer en estos momentos con nuestra economía de bolsillo?
4: Bueno, pues sí tenemos que cuidar, los que tienen empleo en la economía formal, cuídenlo mucho. Tenemos que seguir teniendo mucha austeridad en nuestro gasto. Las cosas pueden ponerse más negativas en el futuro, ¿no?
1: Pues muchísimas gracias, tienes razón, las cosas pueden ponerse todavía peor de lo que ya han estado en este primer ya semestre del año, en donde las empresas y los trabajadores se han visto en una situación verdaderamente complicada, y como bien dices tú, Ernesto, desafortunadamente uno de los grandes balances y de las grandes conclusiones es que muchos de los cargos relevantes están en manos de personas improvisadas, como por ejemplo el caso de la banca de desarrollo Nafin Bancomex, que no ha servido prácticamente para nada. Vamos a seguir en contacto contigo. Muchísimas gracias, Ernesto O'Farrill Santos Coy. Él es presidente y director general de Bursamétrica, además uno de los mejores economistas y analistas que hay en el país. Muchísimas gracias, Ernesto.
4: Gracias a ustedes y un saludo a su amable auditorio.
1: Muchísimas gracias y quédense con nosotras que vamos con nuestro comentario final.
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0: Estamos en la recta final de salud, dinero y amor en este lunes primero de junio. Yo soy Romina Román. Gracias por acompañarnos y te esperamos el próximo jueves con la mejor información financiera y de salud aquí en el Heraldo Radio. Y durante el Mundial habrá una selección de hospitales, tanto del IMSS como del sector salud, que darán atención médica y especializada y prehospitalaria a los turistas que así lo requieran. Se tendrán módulos de aislamiento para contener enfermedades de alto riesgo. Dicen que habrá un refuerzo y contratación de personal. Ojalá que esto se mantenga para siempre. Y se tendrá una vigilancia epidemiológica en donde se aplicarán protocolos para la identificación de cualquier síntoma. Ojo, esto operará desde el aeropuerto. Esperamos que ahora sí los hospitales sí cuenten con lo básico, al menos con gasas y alcohol para atender a los turistas que así lo requieran, y hacemos votos para que esto no sea solo de un mes, sino que se mantenga todo el tiempo, porque lo necesitamos y nos lo merecemos los mexicanos, que no se aplique el de candil de la calle, oscuridad de la casa. Que pasen un maravilloso inicio de semana ya de mucho calor, así es que hay que usar protector solar e hidratarse muy bien. Y ahora sí, te paso el micrófono, querida amiga María Elena Vega. Felicidades en esta semana de aniversario, siempre reconociendo tu valentía, tu visión de negocios, tu compromiso, tu amor por el periodismo y tu cariño.
1: Muchas gracias, Romina. Temas por demás relevantes. Voy a comenzar con el de la salud. Ojalá que así sea, como bien lo dices, que estos temas de salud se resuelvan no solamente para los extranjeros, también para los nacionales que buscan una consulta, medicamento, operaciones, en fin, que esto ya se le dé solución para largo plazo, de largo plazo. Y donde también hacemos un llamado es a la Secretaría de Comunicaciones y Transportes. Hemos buscado a directivos para abrir micrófono y saber qué está pasando con toda la movilidad en las terminales aéreas. A unos días del Mundial no se tiene definido si se abrirá la competencia y el servicio de taxis, de plataformas, a los usuarios de cualquier terminal aérea, no solamente Ciudad de México, Guadalajara y Monterrey, porque el servicio es malo en todas las terminales. Y el costo del servicio de los taxistas actuales es altísimo, un monopolio que no parecen darle salida a la competencia, a lo que los usuarios definan. Si son muy buenos y su servicio es excelente, pues que le entren la competencia como todos le hacemos. Ojalá que así sea, ojalá que las autoridades definan ya, porque estamos a días de recibir más de 5 millones de usuarios, de turistas, y no se van a dar cabida los taxis tradicionales. Ojalá que esto no se vuelva un caos, y lejos de ser un país que refleje y que puede atender eventos internacionales, se vuelva esto un caos. Muchísimas gracias, gracias por acompañarnos, Romina Román. Un gusto hacer esta emisión, este programa desde hace 10 años. Nuestra semana de aniversario, no pude tener mejor socia que tú. Vaya que la recomendación desde entonces de voltear a verte como una socia ha sido gratificante y reconstructiva. Ojalá que sean muchísimas décadas más. Muchas gracias, gracias por tu entrega, tu profesionalismo y por supuesto por ser una gran aliada en esta aventura periodística. Que sean muchos, muchos más. Martín Quirino, muchísimas gracias, gracias por siempre tu apoyo en producción y controles. Y ahora sí, a Romina Romani, una amiga y servidora, no nos resta más que desearle
2: salud, dinero y amor.

0: salud, dinero y amor con Romina Román y Marielena Vega. Sigue teniendo una excelente noche por El Heraldo Radio. 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
0: 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Turquía. Turquía es uno de los pocos países del mundo que pertenece a dos continentes al mismo tiempo. Una parte de su territorio está en Europa y la otra en Asia, divididas por el estrecho del Bósforo que atraviesa Estambul, convirtiendo al país en un punto de encuentro entre Oriente y Occidente. Este país tiene cerca de 86 millones de habitantes, Ankara como capital, la lira turca como moneda y un territorio de aproximadamente 785 mil kilómetros cuadrados. Además, se ha consolidado como una de las grandes potencias turísticas del planeta. Solo en 2024 recibió más de 60 millones de visitantes atraídos por su historia, gastronomía, arquitectura y paisajes únicos. 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
6: Ya se resolvieron los atentados en contra de Taylor Swift. Un tribunal de Viena condenó a 15 años de prisión a Verán A, de 21 años, y quien se declaró culpable de planear un atentado yihadista en noviembre del 2024. Mientras que otro joven de 21 años, Arda K, juzgado con él, recibió una pena de 12 años. En su

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1: Tienen más de 4,000 años de historia, pero ¿sabes realmente qué contienen las salchichas que pones en tu mesa? Hoy te traemos el estudio de calidad de salchichas. Quédate para conocer todo sobre él.
0: Además, te explicamos qué paso seguir cuando un producto falla y el proveedor se niega a responder por tu compra. No olvides que la garantía es el respaldo legal que asegura que tu inversión está protegida. ¡Acompáñanos! Revista del Consumidor. Las salchichas son un alimento cotidiano en la despensa de muchas personas, debido a su accesibilidad económica y practicidad. Pero, ¿sabes cuál es el origen de este embutido? Este se sitúa en Mesopotamia, en el año 2000 antes de nuestra era.
1: Hoy en día, las salchichas están hechas principalmente de carne y agua. De hecho, el agua puede representar hasta el 70% del producto final. Dependiendo del fabricante, también se les llegan a adicionar harinas, féculas, almidón o soya.
0: En el mercado existe una gran variedad, pero hay un detalle al que debes prestar mucha atención. ¿Sabes cuál es la diferencia entre una salchicha con pavo y una de pavo? Suena casi igual, pero no lo es. Cuando la etiqueta dice con pavo, significa que es una mezcla de pollo y pavo. El fabricante está obligado a declarar qué porcentaje de pavo le añadió. En cambio, si dice de pavo, significa que toda la carne que contiene proviene exclusivamente de esta ave. Eso sí, tome en cuenta que la cantidad total de carne en el producto siempre dependerá de la fórmula de cada marca.
1: El Laboratorio Nacional de Protección al Consumidor revisó diversos productos para verificar sus aportes nutrimentales y el cumplimiento de su regulación. Se analizaron 37 productos, 8 Viena o tipo Viena, 7 de pavo, 7 con pavo, 1 de pechuga de pavo, 3 para hot dog, 3 de pavo para hot dog, 2 con pavo para hot dog, 4 Frankfurt y 2 para desayuno.
0: Se verificó toda su información comercial, la cual se encuentra en las etiquetas de cada producto. Estas tienen que cumplir con los requisitos de la norma oficial mexicana.
1: También se evaluó su calidad sanitaria, verificando la ausencia de agentes patógenos como la salmonela, ya que son un riesgo para la salud.
0: Asimismo, se determinó la cantidad de nutrientes, como proteína, grasa, carbohidratos y agua. Estos nutrientes son esenciales para el funcionamiento de nuestro organismo, ya que le proporcionan energía.
1: Igualmente se verificó que su contenido no excediera la cantidad de nitritos permitidos. Estos se utilizan como conservadores para inhibir el crecimiento de bacterias dañinas y mantienen el color rosa de los embutidos.
0: Se determinó la presencia de sodio y se verificó que coincidiera con el contenido declarado en la etiqueta. Finalmente, se calculó el aporte calórico por cada 100 gramos de producto.
1: Los resultados fueron los siguientes. Primero, debes saber que debido a que los embutidos suelen presentar cantidades elevadas de sodio, todos los productos resultaron con exceso de este mineral. Todos pasaron la prueba de calidad sanitaria, además de cumplir con el sodio y contenido neto que declaran.
0: Las salchichas que contienen más nitritos de lo permitido son dos de la marca Bafar, de Viena y Frankfurt, y Parma Savory, de pavo.
1: Los productos que no son veraces en su información comercial y declaran más proteína o grasa de la que contienen son las salchichas Viena de las marcas Bafar y Capistrano Clásica, las de pavo de Bernina, para hot dog de Bafar y para desayuno la marca Obertal.
0: Los productos que destacan tener pavo, pero contienen muy poco, son las marcas Swan Premium y Kir con pavo. Aunque destacan el ingrediente, solamente contienen el 4% de este cárnico.
1: Si vas a comprar salchichas, lo mejor es que sigas estas recomendaciones. Lee la etiqueta, revisa la fecha de caducidad y los ingredientes. Asegúrate de elegir el producto que deseas. La salchicha de pavo tiene el 100% de este tipo de carne, mientras que la que dice con pavo tan solo tiene del 4 al 25%.
0: Evita romper la cadena de frío. Deben colocarse hasta el último en tu carrito y ser lo primero en guardarse en el refrigerador al llegar a casa. Verifica los ingredientes. Si tienes alguna alergia, es importante revisarlos antes de la compra.
1: También consulta a tu médica o médico, ya que estos productos tienen cantidades elevadas de sodio y no es conveniente que las personas con hipertensión lo consuman.
0: La recomendación de la OMS para adultos es no rebasar los 2 miligramos diarios, es decir, menos de 5 gramos o una cucharadita de sal. En el caso de niñas, niños y adolescentes entre 2 y 15 años, esta cantidad debe reducirse aún más, ajustándose a su edad y sus necesidades energéticas.
1: Compara precios y calidad. Recuerda que cuidar tu consumo es cuidar tu salud y tu bolsillo.
2: Revista del Consumidor.
1: Es normal que, al estrenar un producto, sintamos esa emoción de haber hecho una buena inversión. Pero, ¿qué ocurre si lo que acabamos de comprar presenta fallas o defectos de fábrica?
0: Lo primero es mantener la calma, ya sea porque un artículo no coincide con lo que se prometía en la etiqueta, o porque esa licuadora nueva dejó de funcionar a la tercera vez. Es común sentir que nuestra confianza y nuestro dinero han sido vulnerados.
1: Pero, si ese producto sale defectuoso, no tienes por qué resignarte a perder tu dinero. La garantía es un derecho fundamental que te protege frente a bienes o servicios que no cumplen con los estándares de calidad, funcionamiento o seguridad que te ofrecieron al momento de la compra.
0: Tomemos de ejemplo un caso hipotético. Sofía compró un refrigerador con un año de garantía, pero dejó de enfriar a los 3 meses. El proveedor se negó a cumplir la garantía justificando un mal uso del producto. Y no solo eso, también intentó cobrarle la reparación. Ella llamó al teléfono del consumidor y con asesoría de los especialistas consultó la Ley Federal de Protección al Consumidor. Ahí descubrió que tenía 3 opciones legales: la reparación gratuita, la reposición del producto por uno nuevo o la devolución de su dinero.
1: Además, descubrió que también tenía derecho a una compensación no menor al 20% del precio pagado. Con esta información, inició su proceso de conciliación ante la Profeco. Al final, el proveedor admitió la falla, le entregó un refrigerador nuevo y le otorgó la bonificación correspondiente. Un final justo para una compra que parecía perdida.
0: El caso de Sofía terminó bien porque ella estaba informada. Sin embargo, es importante saber que existen situaciones específicas donde el proveedor sí podría negar la garantía de forma legal. Así es, para evitar sorpresas, toma nota, la garantía podría no aplicar si no cuentas con el comprobante de compra, hubo un uso inadecuado del producto, transcurrió el plazo de vigencia, hay daños ocasionados por un tercero, o si los productos fueron adquiridos en oferta o descuento y se avisó previamente que no contaban con garantía.
1: Por ley, todos los proveedores están obligados a entregarte una póliza de garantía por escrito al momento de recibir tu bien o servicio. Esta debe ser clara y especificar qué cubre, por cuánto tiempo y a dónde debes acudir para hacerla efectiva.
0: Recuerda que cuando un producto no sirve para lo que fue diseñado, tienes derecho a elegir entre la reposición del bien, la rescisión del contrato o una reducción en el precio. Y en todos los casos, la ley contempla tu derecho a una bonificación. Para que tu próxima compra no termine en una decepción, te compartimos estas recomendaciones finales.
1: Revisa la garantía antes de comprar. Verifica vigencia, cobertura, cómo aplicar y dónde están los centros de servicio. Conserva tus comprobantes, guárdalos y sácales una foto o copia, porque el papel térmico se borra. Reporta fallas de inmediato. Acude al proveedor para solicitar reparación, reposición o reembolso.
0: No acudas con terceros. Si alguien ajeno al proveedor intenta reparar el producto, la garantía es invalida. Desconfía de frases prohibidas. Expresiones como "no hay cambios ni devoluciones" no pueden estar por encima de la ley.
1: Si tienes problemas para hacer valer tus derechos, acércate a la Profeco. Puedes escribirnos a los correos denunciaprofeco@profeco.gob.mx, denunciapublicitaria@profeco.gob.mx o solicitar asesoría personalizada en asesoría@profeco.gob.mx.
0: No olvides que al exigir que se cumpla tu garantía, no solo defiendes tu dinero, sino que fortaleces una cultura de respeto que beneficia a todas y todos. Ejercer tus derechos como persona consumidora es la mejor forma de proteger tu economía y fomentar un mercado más justo.
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1: Te invitamos a conocer todos los detalles sobre la edición 591 del mes de mayo de la Revista del Consumidor en su versión impresa o digital.
0: Procuraduría Federal del Consumidor, medio siglo cuidando a las personas consumidoras.
3: hoy.
0: Revista del Consumidor. Radio.
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1: Les confieso que yo no creo que sea el presidente Trump quien ha encabezado esta ofensiva en distintos temas, no lo creo. ¿Qué hemos hecho? Nosotros lo que queremos es una buena relación con el gobierno de Estados Unidos y con distintas, con todas sus áreas. Es decir, hay mucha comunicación. Como lo dije ayer, yo creo que son sectores, pues, de la ultraderecha de Estados Unidos que quieren que no haya buena relación, que haya mala relación con México.
2: Pues claramente obliga a decirle a la Suprema Corte de Justicia de la Nación que se comporte a la altura de lo que fueron electos. Fueron electos para darle justicia a este país, no para aplaudir ni arengar un evento partidista. Con todo respeto, por supuesto, en la división de poderes, pero la imagen de los juzgadores en un evento partidista, pues deja claramente muchas dudas. ¿Con qué confianza un ciudadano va a acudir a la corte?
3: El secretario de Educación Pública, Mario Delgado, me informó que el día de la inauguración del Mundial, el 11 de junio, no habrá clases de educación pública básica, primaria, secundaria y media superior. Importante.

0: nuevamente la suspensión de sus labores.
1: Maestras y maestros de la coordinadora, queremos reiterarles una vez más y por instrucciones de nuestra presidenta Claudia Sheinbaum que la Secretaría de Educación Pública y la Secretaría de Gobernación estamos abiertos, dispuestos a un diálogo respetuoso y constructivo. Los invitamos a que nos sentemos de inmediato a revisar los temas más relevantes, las demandas legítimas que ustedes tienen.
2: Esta lucha no viene para ver un mundial del despojo. Esta lucha viene para que se instale la mesa de negociación con la presidenta. Y aquí entonces vamos a hacer el llamado a todos nuestros compañeros a cuidarnos, a resguardarnos y a empezar a establecer el plantón.
3: Yo creo que ella está tratando de quedar bien con López Obrador. Ella está tratando de tranquilizar a López Obrador, que debe estar muy preocupado por sus hijos, particularmente, por su círculo cercano. Y como la cabeza de todo es López Obrador, así como es la cabeza de ese movimiento, también es la cabeza del cártel de Morena. Entonces, ella está defendiendo a López Obrador. No creo que a ella le importe a Dan Augusto, ni Rocha Moya, ni nadie. Yo creo que ella está defendiendo a López Obrador.
4: El día de hoy entra en funciones Vidal, aquí presente. Santiago Nieto hizo un esfuerzo importantísimo, pues incluso hizo hasta una reforma de ley para este camino de modernización, de actualización, y ahora le corresponderá a Vidal pues, esta nueva etapa. Ustedes se preguntarán por qué hacemos esto, por qué hizo esto la presidenta. Bueno, por una razón muy sencilla, por la importancia que va a tener esta institución en lo que estamos viviendo ahora y lo que viene después. ¿Qué estamos viviendo ahora y qué viene después? Pues estamos en la revisión del Tratado de Libre Comercio con nuestro principal socio comercial. ¿Qué vendrá? La posibilidad de crecimiento de México. ¿De qué va a depender? De nuestra capacidad de innovación. Lo que México tiene que hacer es aumentar su capacidad de innovación.
5: El exsecretario de Seguridad Pública de Sinaloa, Gerardo Mérida, se presentó ante la Corte del Distrito Sur de Nueva York para una audiencia. Durante la sesión, que se prolongó por cerca de 20 minutos, la jueza señaló que el caso cuenta con una cantidad considerable de pruebas y otorgó un plazo de 60 días para el procesamiento del material. La próxima comparecencia quedó programada para el 4 de agosto. La presidenta Claudia Sheinbaum rechazó que el presidente de Estados Unidos, Donald Trump, esté impulsando los recientes cuestionamientos hacia su administración. En cambio, consideró que las presiones provienen de grupos conservadores en Estados Unidos que, según la mandataria, buscan afectar el entendimiento y la cooperación entre ambos países. José Medina Mora, presidente del Consejo Coordinador Empresarial, advirtió que la estacionalidad agrícola es uno de los temas que se discutirá con Estados Unidos en la próxima ronda de revisión del tratado entre México, Estados Unidos y Canadá. La deuda pública de México creció en más de 1,150,000,000,000 de pesos en el año reciente. La Secretaría de Hacienda informó que al cierre de abril, los pasivos totales del país llegaron a 18,680,848,000,000 de pesos y representan la mitad de la economía de México. De acuerdo con la encuesta del Banco de México, analistas del sector privado bajaron de 1.38 a 1.10% la proyección de expansión del PIB para este 2026. Redujeron de 1.88 a 1.80% la previsión de crecimiento económico de México para 2027 y recortaron de 2 a 1.90 la expectativa para 2028. La Unidad de Inteligencia Financiera y la Agencia Nacional de Aduanas de México firmaron un acuerdo de colaboración con el objetivo de reforzar la vigilancia y el combate a actividades ilícitas relacionadas con las operaciones de comercio exterior. El convenio contempla una mayor coordinación entre ambas instituciones, intercambio de información estratégica y el fortalecimiento de herramientas y capacidades para detectar y prevenir prácticas irregulares en el ámbito aduanero. La presidenta Claudia Sheinbaum expresó su confianza en que las mesas de diálogo entre el magisterio y las secretarías de Gobernación y Educación Pública permiten avanzar en la atención de diversas demandas de los docentes. Señaló que existe margen para resolver aquellas peticiones que cuentan con viabilidad financiera, aunque reconoció que algunas solicitudes enfrentan limitaciones presupuestales que dificultan su cumplimiento en el corto plazo.
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0: ¿Cómo están? Muy buenos días. Bienvenidos a Bitácora de Negocios. Yo soy Mario Maldonado y me da muchísimo gusto saludarlos como todos los días tempranito aquí en el Heraldo Radio. Gracias a todos y a todas. Hoy es martes 2 de junio del 2026 y estamos transmitiendo aquí en vivo en el 98.5 de FM, si nos están escuchando aquí en la capital del país o en el Valle de México, que ayer cayó tormenta, ¿verdad? Por allá por Coajimalpa, en Toluca incluso se desgajó ahí un cerro y bloqueó la carretera México-Toluca. En fin, bueno, pues ojalá que estén todos bien sanos y salvos y que, pues sí, las inclemencias del clima, de la lluvia fuerte, que de pronto, pues con el cambio climático, que estamos haciendo ese daño tremendo al medio ambiente, pues ya no sabemos cuándo va a caer este aguacero o va a granizar, porque incluso granizó, ¿no?, en estas zonas de el Valle de México, en Toluca, y bueno, en fin, en Coajimalpa, en la alcaldía de Coajimalpa también. En fin, bueno, pues gracias a todos y a todas por conectarse. También mandamos saludos a quienes nos escuchan en el interior de la República Mexicana a través de las estaciones hermanas del Heraldo Radio, en la radio por internet, en cualquier punto del país o del mundo y en el podcast de Bitácora de Negocios. Si es que no pueden escucharnos en vivo, ahí estará disponible el podcast en las plataformas de podcast de México y el mundo. En cualquier lado nos pueden escuchar despuesito del programa. Así que muchas gracias, saludos a todos. Bienvenidos a el programa, esta estación del 98.5 en la capital del país. Arrancamos nosotros la barra informativa de Heraldo Radio. Y bueno, qué mejor que con información directa desde que arrancamos con las voces y el resumen. Y luego un poquito de música para enviar saludos o para recordarles más bien el WhatsApp y las redes sociales, que nos escriban para que podamos leer sus mensajes de regreso del corte de la media. Les recuerdo el WhatsApp 5521-130350, 5521-130350. También en las redes sociales, escríbanos en X, a mi cuenta arroba Mario Mal, en la cuenta arroba Heraldo Radio, en la cuenta de Chucho Espinosa. ¿Cuál es, Chucho? Chucho Radio y TV. Chucho Radio y TV, también sigan allí a Jesús Espinosa en X y en Facebook e Instagram, en las cuentas del Heraldo Media Group, el Heraldo Radio, y bueno, pues mis cuentas personales, estoy como Mario Maldonado en X, Mario Mal en X, en Facebook e Instagram como Mario Maldonado con mi apellido completo. Pues estamos escuchando además un poquito de música, los Killers, esta banda de rock estadounidense de Las Vegas, Nevada, para el mundo. Se llama All These Things That I've Done, es el nombre de esta canción, que fue el tercer sencillo de su álbum de estudio debut de esta banda. Se llama Hot Fuzz, ese álbum del 2004, debutaron estos estadounidenses de The Killers. Y bueno, pues muy escuchadas estas canciones de los Killers, y que estuvieron pues presentándose el fin de semana pasado, el sábado, en la final de la Champions League, que fue para el PSG, el Paris Saint-Germain, en contra del Arsenal. En fin, bueno, vamos a ponernos ya más serios y entrarle a los temas, a la información, a pues parte del análisis de los temas que escuchamos, algunos de ellos en las voces y en el resumen. La presidenta Sheinbaum, ¿qué tal? Ayer como que despresurizó un poquito, ¿no?, del mensaje del domingo, le bajó un poquito la presidenta Sheinbaum al decir que descartaba o que no le parecía que Donald Trump encabezara esta ofensiva en contra de México. La presidenta fijó pues postura sobre las críticas, los comentarios recientes que dice provienen de la ultraderecha de los Estados Unidos y de la que está juntándose con la ultraderecha de México. Y yo escribo en mi columna El Universal, la presidenta está pues digamos que en medio de dos fuegos, ¿no? Que es el de los que dice ella son la ultraderecha de los Estados Unidos, que a ver, no sé si no considere que Donald Trump es ultraderecha. Y si en el caso de que no lo considerara Donald Trump como el presidente de ultraderecha, pues a quien está señalando es ni más ni menos que a una de sus dependencias de la Casa Blanca, de sus secretarías, pues como las conocemos aquí, secretarías de Estado, ¿no? Que es ni más ni menos que el Departamento de Justicia de los Estados Unidos. Y si por ultraderechista se refiere a Marco Rubio, el secretario de Estado de los Estados Unidos, el segundo de a bordo de Donald Trump, o si se refiere a los fiscales federales, a las agencias de investigación y de inteligencia de Estados Unidos, pues también forman parte del gobierno de Estados Unidos. Y si no quiere meter a Trump en la baraja, pues como sea, se está confrontando con los que toman las decisiones en los Estados Unidos, ¿no? En el gobierno. Pero está atrapada, digamos, entre esos ultraderechistas y los ultras, pero de Morena, los ultras de la 4T, ¿no? ¿Quiénes son? Los del ala más radical, que les conviene que la presidenta se ponga firme contra Estados Unidos y lance estos discursos de soberanía, entre otras cosas porque pues le perjudican, entre comillas, a Omar García Harfuch, ¿no? Que es el que tiene la mejor relación del gobierno de la presidenta Sheinbaum con los Estados Unidos y las Fuerzas Armadas también, pero sobre todo Harfuch, que es el jefe del gabinete de seguridad y que, pues con esta confrontación parece que los que traen mayores beneficios son los ultras de Morena. ¿Que quiénes son? Bueno, pues ahí está Gerardo Fernández Noroña, está Citlali Hernández, Martí Batres, Clara Brugada, Jesús Ramírez, Ariadna Montiel, los ideólogos como Pedro Miguel y Rafael Barajas, ¿no? Entonces, pues a ellos parece que les conviene más que estén peleados, ¿no? México, los gobiernos de México con los de Estados Unidos llevan agua a su molino, como se dice coloquialmente. Y yo me pregunto al final de mi columna hoy en el Universal, ¿en qué lugar de la historia va a colocarse o quiere colocarse la presidenta Claudia Sheinbaum? ¿En el pragmático, en el de estadista, de ser, digamos, más de cabeza fría? Ese tema de cabeza fría, que por cierto se les olvidó ya por completo, ¿no? ¿O quiere estar del lado ideológico radical en el que los ultras de Morena y de la 4T quieren que esté? Bueno, pues ahí está la pregunta abierta. Bueno, pues mientras tanto, también en el Congreso se cuestionó la supuesta independencia del Poder Judicial debido a que acudieron, creo que fueron cuatro, ¿no? De los... son 11 ministros, ¿verdad? 6 de los 11 ministros quienes estuvieron el fin de semana en el meeting de la presidenta Claudia Sheinbaum, que bueno, pues era en teoría un informe de labores de gobierno tras el triunfo de hace 2 años de la presidenta Sheinbaum en las urnas. Y bueno, también la sección 9 de la CENTE, o la CENTE, la Coordinadora Nacional de Trabajadores de la Educación, están pues a todo lo que da con sus protestas, cerrando vialidades, tomando el Zócalo capitalino. Por eso, entre otras cosas, la presidenta Sheinbaum no pudo hacer su mitin en el Zócalo, sino en el Monumento a la Revolución, que quizás le significaba más por el tono que tomó en contra de Estados Unidos. Sin embargo, pues está que arde la cosa 10 días del Mundial de Fútbol, porque los de la CENTE insisten en que van a bloquear todo lo que tengan que bloquear para que le restituyen sus pensiones, o más bien les cumplan las pensiones tal cual las pidieron las vendieron, ¿no?, en la campaña la propia candidata y ahora presidenta Claudia Sheinbaum. Están pues los asuntos de los salarios, de la incorporación de más maestros al magisterio, en fin. Ayer salió un video, por cierto, de Mario Delgado, el titular de la SEP, iba a decir el presidente Morena, no, pero más bien por eso lo están investigando en Estados Unidos, por todo lo que hizo como presidente de Morena, no, el titular de la Secretaría de Educación Pública Federal, que pidió resolver las demandas mediante el diálogo respetuoso. Bueno, pues ahora sí le está faltando ahí eficiencia a Mario Delgado, porque sin duda, más allá de los financiamientos ilegales y el señor Sergio Carmona, el huachicol fiscal y de todo de lo que se acusa, se benefició a Mario Delgado para financiar campañas cuando era presidente de Morena, pues no hay duda de que fue un presidente eficiente en sacar campañas, en darle el triunfo a Morena en varios estados que todavía no gobernaban en el 18 y en el 21. Así que, en fin, de eso no creo que no se le puede acusar a Mario Delgado, pero aquí en este caso de la CENTE no ha sido nada eficiente, y al revés, le ha ido mal, ¿no? con todos los problemas internos, con el asunto este de las de recortar el calendario escolar y luego ahora con la CENTE, que bueno, son muy necios, ¿no? Muy intransigentes los profesores, si es que les podemos llamar así, los maestros de la coordinadora. Bueno, pues están estos temas, está el T-MEC también, el secretario de Economía, Marcelo Ebrard, que además presentó a Vidal Llerenas como nuevo director del IMPI. Bueno, pues ha dicho que ya ese tema de libre comercio se acabó, que no hay forma de que México pueda negociar un acuerdo trilateral o bilateral con Estados Unidos, el T-MEC, pues, sin aranceles, que tiene que ajustarse a la nueva realidad México y que lo que México va a buscar es que sea más competitivo frente al resto de los países del mundo, sobre todo los asiáticos, en su relación con Estados Unidos. Así que, bueno, en fin, pues están todos estos asuntos. La deuda pública ya está arriba de los 18.6 billones de pesos, son los datos al cierre de abril. Le vamos a entrar a todos estos temas, las remesas que marcaron también récords y Trump que las quiere fiscalizar. Le vamos a entrar a estos temas hoy aquí en el programa. Quédense con nosotros de aquí hasta las 7, son las 6:21. Vámonos a otra cosa.
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0: Roberto Aguilar ya está con nosotros aquí en el programa, mi querido Robert, buenos días.
2: ¿Qué tal, Mario? Me da mucho gusto saludarte a ti y a todos nuestros amigos. Fíjate que el Banco Central Europeo acaba de conocer un informe donde dice que el oro representa ya 27% del total de reservas de los bancos centrales mundiales a finales del año pasado, frente al 20% de un año anterior. Y los bonos del Tesoro estadounidense cayeron del 25 al 22% en este mismo periodo. Bueno, en pocas palabras, el oro ya superó a los bonos del gobierno estadounidense como el principal activo de reserva mundial tras años de compras constantes por parte de los bancos centrales. Y esto, bueno, pues que animó también los precios. El año pasado, te acordarás, constantemente hablábamos del aumento del precio internacional del oro y bueno, pues esto ha duplicado prácticamente su precio en los últimos años. En los últimos dos años, al principio, en este año no ha tenido una apreciación fuerte, pero bueno, llama la atención que hoy el oro se convierte justo en este activo más importante para los bancos centrales de todo el mundo. También te comento que el renovado optimismo de la inteligencia artificial, encabezado por la salida a bolsa de Anthropic, que se dio a conocer el día de ayer, compensan la incertidumbre sobre el acuerdo de paz en Medio Oriente, que bueno, pues el presidente Trump dijo que la próxima semana, en fin, hoy está como muy viciado en temas, en declaraciones, pero al final del día no hay una situación concreta que nos pueda dar pues pie, que sí habrá una nueva tregua que se había negociado originalmente por 60 días. El petróleo y los rendimientos del bono del Tesoro bajan. Y bueno, el presidente Trump anunció ayer una baja de aranceles a los equipos agrícolas de 25 a 15% para aliviar, dice, aumentos de precios. El cobre alcanza su nivel más alto en más de dos semanas, esto por la incertidumbre sobre aranceles y la menor oferta fuera de Estados Unidos. Y bueno, se dio a conocer el dato de la inflación en la eurozona, que justamente tocó su mayor nivel en 36 meses, impulsado por mayores precios de energía, una tasa anual de 3.2% contra la meta del 2% que tiene el Banco Central Europeo. Solo el componente energético subió en abril más de 10%, así es que esto es lo que explica en buena medida la mayor presión de los precios justamente en la eurozona. Y bueno, ahora que comentabas justo de las remesas, el aumento del promedio de envíos de remesas compensó la caída de transacciones y en abril sumaron 1.987 millones de dólares, pero esto es un aumento anual de 3.7%, pero medido en pesos reportó una caída de 14%, así es que la otra cara justo de la apreciación del tipo de cambio, que bueno, por cierto, está cotizando en estos momentos en 17.28 pesos por billete verde. Así es que bueno, pues esta es la otra cara, decía yo, de la apreciación de la moneda mexicana.
0: Buenísimo, Robert, muchas gracias y nos vemos al ratito en la televisión.
2: Gracias, Mario, muy buenos días.
0: Roberto Aguilar, síganlo en sus redes sociales, Roberto AH en X, soy Roberto Aguilar en TikTok, son las 6:24, ya casi 25. Vámonos a la pausa, escríbanos al WhatsApp 5521-130350 en mi cuenta de X @Mario Mal y regresamos.

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3: 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Túnez. El planeta Tatooine de Star Wars sí existe, o al menos sus paisajes. Las escenas originales de la saga fueron grabadas en el desierto de Túnez, en el norte de África, gracias a escenarios naturales que parecían sacados de otro mundo. Hasta hoy, muchos de esos lugares siguen atrayendo visitantes de distintas partes del planeta. Túnez tiene cerca de 12 millones de habitantes. Túnez como capital, el dinar tunecino como moneda y un territorio de 163 mil kilómetros cuadrados. Además, es uno de los principales productores mundiales de aceite de oliva y posee una enorme riqueza histórica y cultural que conecta el Mediterráneo, el Sahara y el mundo árabe en un mismo país.
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Estamos de regreso con más aquí en Bitácora de Negocios, 6:30, tiempo del centro de México. Gracias a todos y a todas por seguir aquí con nosotros en el programa, a nuestros bitácores de corazón de confianza, muchísimas gracias. Es un gustazo de verdad poder arrancar las mañanas tempranito con todos y todas ustedes. Para quienes se van incorporando a estas frecuencias del Heraldo Radio, a este programa, muchas gracias, buen día, son las 6:31, tiempo del centro de México, pero si nos están escuchando también en el interior de la República Mexicana, en el norte, en el Bajío, en el sur, sureste del país, en el noroeste, en donde sea que nos estén escuchando, les mandamos un gran saludo. Y si nos escuchan fuera de las fronteras o allende las fronteras de México, en el interior del mundo, en el interior del mundo, no, en el mundo, en cualquier parte del mundo, muchos saludos. Nos escuchaban por ahí de Canadá y de Estados Unidos, ¿no? Que ya no, de Estados Unidos sí nos escriben, de Florida y demás. En fin, pues, si nos están escuchando, manifiéstense. WhatsApp 5521-130350, y en las redes sociales, en mi cuenta de X, arroba Mario Mal, o en Facebook e Instagram, estoy como Mario Maldonado. ¿Qué tal esta banda de The Killers? ¿Les gustan estos estadounidenses de Las Vegas, Nevada? Estoy intentando desde hace rato encontrar el gentilicio de los que viven o que los que nacieron en Las Vegas. Si me lo busca Chucho, no tengo idea cómo decirles a los de Las Vegas. Vegasinos por los casinos, ¿no? Hasta queda bien. Obvio no, obviamente no es así. Vegasinos, sí. Ah, mira. No, pues con razón, pues los casinos, vegasinos, todo me hace sentido. No es oficial, pero así se les dice. Ah, mira, bueno. La intuición, ya lo saben, la intuición y tantos años de experiencia en el mundo y en Las Vegas. Tantas veces que he ido a Las Vegas, pero ya saben que no podemos hablar nada de lo que pasa en Las Vegas, ¿verdad? Porque ahí se quedó. No he ido tantas veces, yo creo que he ido unas 3 veces. Pero no puedo comentar una sola palabra de lo que haya sucedido en Las Vegas.

Ramírez. Buen día, Mario. Saludos desde Torreón. Muy claro tu análisis en tu columna de hoy. ¿A qué corriente dentro de Morena hará caso la presidenta? De eso dependerá el futuro del país. Pero una cosa es clara, sin una buena relación con Estados Unidos, el futuro es incierto. Me parece incierto y peligroso, ciertamente, ¿eh? Muy peligroso para pues los mexicanos que viven en Estados Unidos, que mandan sus remesas, que decíamos que están en niveles récord, ¿no? A pesar de que Donald Trump pues está queriendo fiscalizarlas, o quizá por eso, porque cuando viene una reforma para, en este caso, fiscalizar a quienes envían las remesas, sobre todo quienes no tengan un estatus legal, pues como le llaman allá en Estados Unidos, pues que los les compliquen pues el envío de remesas. Lo cierto es que llegaron a 19,676 millones de dólares en el primer cuatrimestre de este año, es decir, de enero a abril. Fue un crecimiento de 2.6% respecto al mismo periodo del año pasado. Es el máximo histórico de remesas, casi 20 mil millones de dólares. ¿Se imaginan qué pasaría si a México no llegan esas remesas? Se desploma la economía, crisis económica así, estructural, que tremenda, de consumo, de todo, porque mantiene a familias de 10 estados del país el tema de las divisas que envían muy legítimamente y con gran trabajo y esfuerzo nuestros paisanos que viven en Estados Unidos, sobre todo porque remesas es todo lo que envían quienes radican en cualquier parte del mundo y que envían esas divisas a familiares en México. Pero bueno, el 97% proviene de los Estados Unidos, así que empezando por eso, siguiendo con el turismo, con el T-MEC, con el acuerdo comercial, con las industrias, con las exportaciones, con la inversión extranjera, ¿qué más le seguimos? Con la seguridad fronteriza, etcétera. Dependemos de esa economía y es pues una ventaja. Yo creo que es muchísimo más ventaja que desventaja, ¿no? Porque pues sí, la desventaja es que es el país más poderoso y que efectivamente quiere imponer su fuerza, ¿no? Con respecto a México, que es un país mucho más pequeño y subdesarrollado. Esa puede ser la desventaja, pero la gran ventaja es todo ese mercado tote del que nos hemos beneficiado y desde hace mucho tiempo, no solo desde el 94 con el Telecan. Berta Molina nos pone buenos días, Mario, Mali, Bitácora, saludos. También Sol Gómez, saludos, excelente mes nos pone, muchas gracias Sol, saludos también para ti. Jorge nos dice acá, Jorge TV, buen día, acabas de decir que Mario Delgado fue eficiente como dirigente de Morena, pues cómo no, con el apoyo del crimen organizado. También lo dije, que pues había mucha cosa ahí rara y de financiamiento ilegal. Nos dice, con dineros a raudales, a eso se le puede llamar eficiencia, no se le puede llamar eficiencia, es corrupción. Bueno, sí, tiene razón. Tome su like, señor Jorge. No, tiene razón, pero así lo dije, lo dije con ese matiz. Fernando Moreno, excelente y productivo martes para todos. Saludos, gracias, Fernando. Saludos. David Sataraí, buenos días, bendecido día para todos, a todo el equipo y a todos los bitácoras. Con la presión que están ejerciendo los maestros, los agricultores y los transportistas, hay mucha oportunidad de que el gobierno doble las manos. Bueno, pues está, creo que tiene más miedo a la coordinadora y a los transportistas y agricultores que Estados Unidos, ¿verdad? El gobierno mexicano. Vaya, miedo es un decir, pero vaya que tiene varios frentes abiertos la presidenta Sheinbaum y su gobierno. Guillermo de Witt nos pone un feliz día para todos los bitácoras. Antonio Caranza también nos saluda por acá. Víctor nos dice, buenos días, excelente programa y felicidades atentamente. Hugo Calderón, bueno, es que en su cuenta aquí se dice Víctor, pero es Hugo Calderón. Saludos, Hugo, y muchas gracias. Creo que no nos habías escrito antes, muchas gracias. Bienvenido al club de las 6 de la mañana y a los bitácoras. María Verónica, buenos días, Mario y equipo. En San Miguel Allende por fin llovió muy fuerte. Pues sí, en algunos lugares ya tenía rato que no llovía, ¿verdad? Qué bueno. Roberto nos dice, Roberto Varela, martes, ni te cases ni te marques. Qué poquito duró el discurso de soberanía de la presidenta. Oye, pero qué cosa la pintada y repintada de morado, amarillo. También qué cosa en la Ciudad de México, ¿va? Ahora están repintando. Bueno, pues miren, si los contratistas, como ya han salido reportajes de prensa y de medios de comunicación, son los preferidos de la jefa de gobierno y de sus cercanos ahí, pues que pinten y repinten, para ellos mejor, porque pues le están dando contratos, ¿no? En fin, ¿qué les decimos? Gracias, Roberto. Sergio Echeverría, que tengan un excelente martes, lo mejor para el equipo, fuerte abrazo, Mario. Igual Rodolfo Contreras nos dice, ¿quién busca desestabilizar la relación con Estados Unidos, México, dentro de México? Esa debería ser la pregunta. José María Paredes, buenos días, equipo de Bitácora de Negocios, saludos desde Guadalajara, acá en

0: En este momento tenemos una mañana con lluvia. Fernando Muñoz nos dice, no es morado, es amarillo, ¿quién es? Pues sí, empiezan a llegar las elecciones a México y seguimos en la retórica de que ya casi acabamos las obras. Buen martes. Oigan, hoy sí nos escribieron muchísimos, ¿eh? Si estamos dejando algunos ahí volando, ustedes disculpen, pero ya nos tenemos que ir a otra cosa. A ver, rápido, aquí en el WhatsApp que nos dice Noé Trejo, espero que mi comentario no sea imparcial. Pero si tenemos algo los mexicanos es mala memoria y todo lo que está pasando ya pasaba desde antes y peor, nada más que no había los medios ni tanta difusión como ahora. Bueno, las redes sociales han contribuido a eso, sin duda. Noé. Antonio de Harvard, buenos días, que quede claro, dice Clara, solo el día del mundial no hay clases. Sí, ¿verdad? El 11, el próximo 11 de junio. Lo aclaro, es jueves y si gana México, mejor el puente, sigamos celebrando ese cumpleaños. Saludos. Gracias, muchas gracias por sus mensajes. 6:40, vámonos a otra cosa.
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0: Ernesto Farril ya está con nosotros, como todos los martes. Tres buenas noticias para la economía de México. A ver, mi querido Ernesto, ¿de qué se trata? Danos buenas noticias, estamos ávidos de saber eso. Buenos días.
2: Muy buenos días. Bueno, es que el presidente mostró 12 buenas noticias y pues todos los analistas y comentaristas se le fueron a la yugular.
0: Uy, no, ¿son esas? No, pues no.
2: No.
0: No hubo buenas noticias en realidad.
2: Y bueno, esas están muy relativas. Pongo como ejemplo la inversión extranjera directa. Récord en el primer trimestre, 23 mil millones de dólares. Sí, nada más que el 94%, pues eran reinversión de utilidades, la reinversión de capital de trabajo que hacen las propias empresas extranjeras. Solo el 7%, un poquito más de mil millones de dólares, era flujo nuevo. Así como ese indicador que se lo destruyeron por lo relativo, pues así se fueron contra los otros 11 indicadores que mostró el presidente. Entonces, pues aquí hay tres buenas noticias de información más reciente. La primera es que Fitch Investors nos ratificó su calificación y también la perspectiva estable. Bueno, pues es que la calificación es el piso antes de caer al precipicio, triple B menos. Y ya está ratificando, bueno, pues es que podría haberla degradado. Y la perspectiva estable es que podría haberla puesto en perspectiva negativa, con lo cual te estaría asegurando que dentro de algunos meses, unos cuantos meses, te iba a tumbar el grado de inversión. Entonces es buena noticia que esta calificadora, que ha sido más estricta, mantenga la calificación y la perspectiva estable de la misma. Segunda buena noticia es el reporte de finanzas públicas al mes de abril.
0: Sí.
2: Que no lo mencionó la presidente, había mencionado las finanzas públicas hasta el primer trimestre, pero en abril hay sorpresas. No todo es tan positivo, pero algunas sí están muy en positivo, digamos que no estaba en el radar que hubiera incremento en la recaudación en algunos de los rubros, como los que te voy a platicar rápido. El IVA, por ejemplo, tuvo un incremento del 12.5% real anual en abril, con lo cual el acumulado del cuatrimestre es un crecimiento del 0.4%. Estaba en negativo al mes de marzo, y con el muy importante incremento de abril ya se fue a positivo. En contraparte, los ingresos por impuesto a la renta tuvieron una disminución en abril del 6.2% real anual. O sea, iba muy bien, y ISR negativo. Luego los ingresos por IEPS superaron en 8 mil millones de pesos lo presupuestado y se registró un incremento del 12.7% real anual. Está subiendo de manera importante tabacos, bebidas saborizadas, que son, y también los combustibles, acumulado en el cuatrimestre, 14.8. Por ejemplo, bebidas saborizantes, 46.7. Tabacos, 20.5. En abril, sí, los combustibles cayeron 10.1, porque pues el IEPS ha tenido que reducirse para compensar el incremento de los precios internacionales de gasolina. Luego Luego los ingresos por impuestos a importaciones, es decir, nuestros aranceles también tienen un incremento importante, más de 21 mil millones de pesos por todavía por debajo de lo previsto, pero pues hay un incremento del 1.3% real, impulsado por un aumento del 7.7% en abril. Entonces, en abril hubo una recaudación realmente impresionante. Ingresos nuevos tributarios, 34 mil millones de pesos arriba de lo previsto, un incremento en aprovechamiento del 52%, en derechos del 9.8%, que compensaron la caída en productos financieros del 27%. La CFE también, CFE, IMSS, ISSSTE también tuvieron incrementos. Entonces, al final, hay un superávit primario en lugar de un déficit primario al primer cuatrimestre. Del lado del gasto, también hubo crecimiento del 10.9%, principalmente con los programas para salud, 25.9%, educación 8.3%, y protección social 8.3%. La deuda neta, pues ya volvieron a hacer malabares con el PIB, y entonces la deuda neta está en 46.7% del PIB. Y el saldo histórico de la deuda pública, sí, lo que se considera deuda sobre el PIB, 50%. Último dato positivo, la balanza comercial de abril. Nada más te doy un dato para resumir. El crecimiento de las exportaciones manufactureras no automotrices creció 45%. Bueno, con esta nueva información es probable que el segundo trimestre sea positivo, porque el primer trimestre el PIB fue negativo, pero pues seguimos teniendo un crecimiento realmente anémico, endémico, crónico.
0: Bueno, en fin, pues son buenas noticias a medias por el contexto económico que se tiene, ¿no? O sea, algunos son datos ahí, que si no los pones en un conjunto, pues no te deja ver una fotografía clara de la economía y del crecimiento del desarrollo y crecimiento del país, ¿no? O sea, son datos ahí medio aislados, ¿no? Algunos de ellos. Estacionales, incluso algunos. En fin, pues estaremos en contacto como siempre, mi querido Ernesto. Te mando un abrazo, muchas gracias y buenos días. Se cortó, con razón ya no lo escuchábamos. Ahí Ernesto Farril, que escribe los martes en El Financiero, está con nosotros aquí en Bitácora de Negocios. Ah, no, lo escribe los lunes, perdón, y está con nosotros aquí los martes. Vámonos a otra cosa.
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0: Vamos a platicar con Rogelio Garza Garza, quien es presidente ejecutivo de la Asociación Mexicana de la Industria Automotriz, la AMIA. Hola, Rogelio, ¿cómo estás? Buenos días.
3: Hola, Mario, ¿cómo estás? Buen día a todos.
0: Todo bien, muchas gracias y gracias por estos minutos para conversar sobre pues el T-MEC. ¿Por dónde empezamos? ¿Qué te parece si por lo que dijo ayer el secretario de Economía, Marcelo Ebrard, en términos de que pues vámonos haciendo a la idea de que no va a haber tratado de libre comercio como tal, sino que vamos a tener que convivir con los aranceles de Estados Unidos y buscar que México, pues en todo caso, tenga el mejor trato, ¿no? Por ser socio de Estados Unidos y que sea competitivo contra países del continente asiático como China, etcétera. ¿Qué nos dices de ese asunto en particular, Rogelio?
3: Bueno, pues es lo que más o menos Estados Unidos ha puesto y ha dejado ver en los últimos, no solo en esta primera ronda, Mario, sino hay que recordar que desde que entró esta segunda administración del presidente Trump han sido muy enfáticos y han arrancado una serie de iniciativas de aranceles a nivel mundial. Y pues pareciera que eso es lo que quieren ellos, ¿no? Que el esquema como venía funcionando anteriormente de libre comercio, pues ya no les acomoda a ellos. Entonces, es lo que ellos plantean, ¿no? Plantean en una primera ronda difícil, por lo que entendemos, complicada, pero bueno, es la primera ronda, habrá que esperar, pero bueno, eso es lo que dejan ver nuestros vecinos americanos, ¿no?
0: ¿Qué tal lo que se publicó la semana pasada en torno a que Estados Unidos va a pedir, que a lo mejor ya se los comentaron en las mesas de negociación, pero que quiere 50% de contenido estadounidense en la industria automotriz?
3: Bueno, esa no es una iniciativa nueva, hay que recordar en el 2018, en la primera administración del presidente, Esa petición estuvo en la mesa, ¿eh? Esa petición estuvo en la mesa y al cabo de algunas rondas se cayó. Uh-huh. Pero no es algo nuevo. Ese tema del tratar de incorporar en el tratado un contenido específico de un país lo planteó Estados Unidos en el 2018.
0: Sí.
3: Creo yo que eso va totalmente en contra de lo que es el tratado, ¿no? El tratado, tenemos la regla de origen más estricta del mundo, 75%, tenemos que cumplir los vehículos que se fabrican en México para cumplir con el tratado.
0: Uh-huh.
3: Y bueno, el ponerle un específico de un país, cualquiera que sea, en este caso Estados Unidos, que lo pide, pues es totalmente en contra del espíritu del acuerdo y en contra, pues lógicamente, los intereses de Canadá y de México.
0: Sí, sí. En este momento, ¿creen que, o sea, ya nos dices que es inviable, pero o intransitable para México así tal cual, o si hay posibilidades de que si cede México en eso, Estados Unidos pueda de pronto quitar los aranceles a todo el sector? No sé, o sea, si es transitable o es totalmente intransitable ese 50%.
3: No, mira, la ronda acaba de iniciar. O sea, apenas uh-huh. tuvimos una primera ronda, habrá que esperar a ver cómo va evolucionando. Vuelvo a repetir, este tema del 50% se puso en la mesa en el 18, y bueno, son posiciones de arranque, de salida. Yo creo que tenemos que tener paciencia, como lo ha comentado el secretario y el subsecretario Luis Rosendo, habrá que tener paciencia para no caer y aceptar en algo que no sea lo más conveniente para México, ¿sí? Tendremos que tener esta paciencia, y bueno, esto del contenido americano, pues desde el punto de vista de la industria, de nosotros, pues es un tema que es difícil de transitar. Sería muy difícil de transitar porque, vuelvo a repetir, pone en el tablero de juego decisiones que afectarán hacia el futuro. Es decir, hacia el futuro, lo que podría pasar con una medida de ese tipo es que las compañías empiecen a buscar contenido de ese país, porque es el que puedes descontar o el que te cuenta más para descontar. Entonces, sí creo que tenemos que tener paciencia. Yo confío mucho en el equipo del secretario Ebrard, del subsecretario Luis Rosendo. Estamos en comunicación constante con ellos, totalmente constante. Y bueno, es la primera ronda, habrá que esperar. Creo yo que este próximo 16 y 17 de junio en Washington, pues también va a ser una ronda clave.
0: Uh-huh. ¿Qué otros temas relevantes están sobre la mesa en estas rondas de negociaciones y qué esperan de la próxima visita que harán a Estados Unidos justo para sentarse con los estadounidenses y con los del USTR, de la representación comercial, y en fin, con otros sectores, me imagino allá industriales también, sus contrapartes allá en Estados Unidos, pues para llevar a mejor puerto ese acuerdo comercial?
3: Claro, mira, nosotros lo que esperamos es que, bueno, otra vez, es una primera ronda, es un primer saque de salida, digamos, de posiciones. Sabemos, y nos lo ha comentado la Secretaría de Economía, que esta visión integral de la que habla el secretario, este sistema, de ver esto de forma de un sistema es, bueno, acuérdate que además de la regla de origen y todo que tiene que ver con el T-MEC, hay otra medida que es la 232, y que tiene que ver con ese 25% que nos ponen a la industria automotriz y que es fuera de la industria, es bajo la ley de comercio, es la sección 232. Entonces, ahí tenemos que ver integral, es decir, ¿cómo me pongo a hablar de una regla de origen si traigo una medida encima a 232 con el 25%? Tenemos que ver de manera integral las cosas y llegar a un acuerdo favorable para todos. Yo creo que lo vamos a lograr.
0: Uh-huh. Bueno. ¿Tu pronóstico para cuándo va a quedar ya listo el T-MEC? ¿Para julio, para diciembre, para el próximo año?
3: Yo espero que esté este año. Yo quiero suponer que este año sí lo tendremos.
0: Uh-huh. ¿En julio? Como está plasmado,
3: en julio,
0: pues
3: no.
0: Ahí en el calendario, ¿no?
3: No, en julio no lo veo, pero yo creo que en el año sí lo deberíamos de tener.
0: Ya. Bueno, pues vamos a estar muy pendientes y también, por supuesto, ahí de todos los datos que vaya publicando la AMIA. Gracias, Rogelio, por la entrevista y buenos días.
3: Gracias a ustedes.
0: Que estén
3: hasta
0: bien.
3: Luego.
0: Hasta pronto. Bueno, pues con esto nos despedimos. Vamos a mandar aquí más saludos a quienes nos escriben por acá. en X, Alex Flores, Felipe León, López, también, ¿quién más nos dice por acá? Alejandro Sosa Juárez, en fin, bueno, pues muchas gracias. A ver, Chucho, hurry up, Chucho, mándame aquí el mensaje de WhatsApp. Nos dice Bonnie Asensio y Alfonso. Hola, Mario, buenos días, sobreviviendo una tremenda granizada en Coajimalpa. Te mandamos muchos saludos y que tengan un excelente día. Sí, hablamos de esa granizada en Coajimalpa. Ojalá que todos bien y que hoy no se repita ese tema del chubasco granizada. Muchas gracias a todos y a todas por habernos acompañado este martes aquí en Bitácora de Negocios. Se quedan con Sergio y Lupita en estas frecuencias. Nosotros nos vamos a la televisión y nos escuchamos aquí mañana tempranito a las 6. Muy buenos días.
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0: Las 7 de la mañana con un minuto y es martes 2 de junio del 2026. Yo soy Sergio Sarmiento y quiero darle a usted la más cordial bienvenida a El Heraldo Radio. Lo invito a que se quede con nosotros para estar bien informado, por supuesto, pero también quiero que esté con nosotros para pasarla bien. Nos gusta pasarla bien en este programa, nos gusta darle el lado amable de la noticia cuando la noticia lo permite. Y bueno, pues mucha es la información que se ha venido acumulando en las últimas horas. Y como siempre, es un gusto estar aquí en compañía de mi compañera Guadalupe Juárez. Lupita, muy buenos días.
1: Hola, ¿qué tal? Qué gusto saludarte, mi querido Sergio Sarmiento. Buenos días para ti, amigos. ¿Cómo les va? Muy buenos días, ya es martes. Ánimo. Y bueno, ya es 2 de junio del 2026. Como siempre, todo el equipo listo para llevarles lo importante. Y bueno, importante, sin duda alguna, las declaraciones del embajador Ronald Johnson el día de ayer a través de sus redes sociales. Mandó un mensaje, no hubo nombres, pero bueno, ahí les va el mensaje. Dice: la lucha contra los cárteles debería unirnos, no dividirnos. La gente a ambos lados de nuestra frontera quiere vivir segura y en paz, merece libertad de la intimidación, la corrupción y el miedo que infligen los cárteles. Cada momento dedicado a convertir este desafío compartido de seguridad es una disputa política, es una oportunidad perdida para fortalecer nuestra asociación y proteger a las personas a las que servimos. Pues ahí, este comentario.
0: Pues es un comentario que busca precisamente unirnos en lugar de dividirnos. Me pareció oportuno, no fue un comentario agresivo. A propósito, la presidenta se andaba echando ya para atrás ayer después de sus agresivas acusaciones en contra del gobierno de Estados Unidos por buscar injerencias, por tratar de intervenir.
1: No es Trump.
0: ¿Perdón?
1: No es Trump. Dijo la presidenta, ¿no?
0: ¿No es Trump?
1: No es Trump.
0: Ah, no es, no, ayer dijo no es Trump. Primero dijo que el gobierno de Estados Unidos estaba, pues, tratando de intervenir en las elecciones del 2027. Habló de que esto lo hacía una oficina del Departamento de Justicia de los Estados Unidos aliada con la ultraderecha. Y ayer dijo, sin embargo, que no es el presidente Donald Trump. ¿Quién sabe entonces quién es el que está dictando las políticas de Washington? Porque, pues, a mí me parece que Trump es el que está definiendo hasta este momento las políticas que se están siguiendo en Washington.
1: Bueno, y también estaría interesante, Sergio, como platicaba ayer con Isaías Robles sobre este tema, y bueno, decíamos, ha señalado a la derecha, pero ¿quiénes son estas personas que están identificados?
0: Tan,
1: ¿no están
0: tan
1: identificados?
0: Poderosas que están violando las decisiones del presidente Donald Trump.
1: Pues deberíamos de saber, ¿no? ¿Quiénes son estos grupos? ¿A quiénes se está refiriendo el gobierno de nuestro país?
0: Qué curioso, estaba yo recordando que Donald Trump decía que al gobierno de México lo domina, o que México está siendo gobernada por los cárteles y que el gobierno de México no se atreve, pero pues seguramente me está fallando la memoria y ya no recuerdo lo que dijo realmente Donald Trump. Seguramente Donald Trump lo que dijo es que sus conversaciones con la presidenta Sheinbaum son muy cordiales y agradables y que tiene muy bonita voz.
1: Es lo que ha mencionado en diferentes ocasiones, pero aquí pues sí sería interesante no quitar el dedo del renglón y saber quién está encabezando esa ultraderecha de los Estados Unidos que pretende tener injerencia en el proceso electoral del 2027. Y bueno, Sergio, también ayer, no sé cómo amanecen nuestros amigos del auditorio, pero qué granizada, ¿eh? Allí en el poniente, me decían que en Azcapotzalco también llovió muy, muy fuerte.
0: Sí, en el
1: pero
0: sur,
1: allá
0: no.
1: En el poniente, Sergio, no sabes
0: en
1: qué
0: Coajimalpa,
1: granizada en
0: Coajimalpa,
1: para allá en el pueblo hubo deslaves en la carretera, también pues una emergencia allí, las personas no podían llegar a sus casas, el tránsito estaba pesadísimo, tremendo, decían los amigos pues en redes sociales, no podemos adelantar ni un milímetro, está lloviendo muy fuerte, pues había truenos y relámpagos y de todo un poco, la granizada estuvo tremenda, hubo pues ahí la necesidad de que ayudaran de elementos del ejército, también los bomberos, así que bueno, pues la situación muy muy complicada el día de ayer por las lluvias, y nos dicen que toda esta semana va a seguir lloviendo, ¿no? Vamos a estar ahí preguntando a nuestros especialistas en materia meteorológica, pues, ¿qué nos espera para las próximas horas?
0: Bueno, pues, vamos con un resumen de la información más importante de este martes 2 de junio del 2026. La presidenta Claudia Sheinbaum encabezó este lunes la ceremonia por el Día de la Marina a bordo del buque anfibio ARM Usumacinta frente a las costas de Michoacán. La mandataria advirtió que México vive tiempos de defensa de la soberanía nacional ante campañas de mentiras y odio promovidas, dice, desde el extranjero.
2: Son tiempos de definiciones, de defender la soberanía nacional frente a intereses externos, de defender a la patria frente a campañas de mentiras y de odio promovidas desde el exterior. Por fortuna, México tiene hombres y mujeres valientes, tiene instituciones patrióticas como la Marina Armada de México y la Defensa Nacional.
1: Bueno, en su conferencia de prensa matutina, la presidenta Sheinbaum denunció que durante el mandato de Felipe Calderón, la Administración de Control de Drogas de los Estados Unidos alcanzó su mayor nivel de acceso en México por apertura en la Secretaría de Marina.
0: Y por otro lado, la mandataria restó importancia al apoyo de los exmandatarios Vicente Fox y Calderón a la gobernadora de Chihuahua, Maru Campos. Dijo que ninguno cuenta con respaldo popular.
3: Ay, bueno, ya que cada quien haga su conclusión, la verdad no sé si, no sé qué tan populares sean en México. Lo que sí, en Monsiváis, como lo dije ayer, decía que la doctrina del conservadurismo es la hipocresía. Y la verdad, pues sí hay mucha hipocresía. O sea, no hay autocrítica de lo que pasó en ese periodo. Y todavía, mano dura, una alianza contra el narcotráfico. A regresar a la guerra contra el narco, ¿no? A eso llamaron.
1: Bueno, sí, efectivamente fue el llamado del expresidente Felipe Calderón, que dijo que a lo mejor la presidenta no había escuchado bien su discurso, que había hecho esta convocatoria precisamente a la que se refiere la presidenta, pues que ya escuchó usted en qué términos le contestó. Bueno, la Comisión Permanente del Congreso emitió las declaratorias de la constitucionalidad de la reforma que, Sergio, pues se aplazan.
0: Aplazan. A ver, vamos a. La Comisión Permanente del Congreso emitió las declaratorias de constitucionalidad de la reforma que aplaza a 2028 la elección del Poder Judicial y permite la reelección de los magistrados del Tribunal Electoral y de la reforma que incluye la injerencia extranjera como causal de anulación de una elección. Durante este acto, los integrantes de las bancadas de oposición dieron la espalda en la mesa directiva como forma de protesta. El coordinador del PRI en San Lázaro, Rubén Moreira, acusó a Morena y a sus aliados de violar el principio de no reelección.
4: Sí, por eso dimos la espalda, porque ustedes, los de la mayoría, acaban de violar el principio de la no reelección. Grítenme, pero grítenle a la presidenta que haga la declaratoria de constitucionalidad. Para eso no se atreven, porque están quebrados. Quebraron a México, lo endeudaron como sapos. Eso es lo que hicieron. Y ahora lo están entregando al crimen organizado.
0: Bueno, es lo que dice Rubén Moreira, es el coordinador del PRI en San Lázaro. La diputada de Morena, Beatriz Andrea Navarro, criticó a los legisladores de oposición que dieron la espalda a la mesa directiva.
5: Y así como dicen en la jerga popular, quien da la espalda da las nalgas. Y ustedes ya les dieron las nalgas a los países extranjeros. Son traidores a la patria, hijos de nadie porque no tienen identidad, traicioneros.
0: Bueno, pues ahí está, ya sabe usted, con el lenguaje de argumentos, de lenguaje de calidad, de razonamientos. Beatriz Andrea Navarro critica a los legisladores de oposición de dar las nalgas. En fin.
1: Pues ese es el nivel de debate, ¿no? De esta joven diputada de Morena. Bueno, pues la senadora del PRI, Carolina Villano, exigió al morenista Enrique Insunza que deje de cobrar su dieta, ya que no ha figurado en el tablero electrónico de asistencia. ¿Te acuerdas que pidió licencia, que solo duró unas horas, duró como 10 horas? Y bueno, luego se reincorporó a las actividades en la permanente, pero resulta que no ha asistido, no ha acudido a trabajar. Así que, bueno, pues ahí este reclamo de Carolina Villano, que pues exige precisamente que Enrique Insunza deje de cobrar su dieta, pues si no trabaja, ¿por qué está cobrando?
0: Por su parte, la presidenta del Senado, Laura Itzel Castillo, evitó explicar cómo se le cubre la dieta al senador Enrique Insunza después de que la Unidad de Inteligencia Financiera congeló sus cuentas bancarias.
1: Bueno, la Unidad de Inteligencia Financiera firmó un convenio de colaboración con la Agencia Nacional de Aduanas de México para fortalecer las acciones contra las operaciones con recursos de procedencia ilícita, el contrabando y otras actividades ilícitas relacionadas con la entrada y salida de mercancías.
0: El exsecretario de Seguridad de Sinaloa, Gerardo Mérida Sánchez, acusado de presuntos nexos con el narcotráfico, compareció este lunes ante la Corte Federal del Distrito Sur de Nueva York. La jueza afirmó que la evidencia del caso es abundante.
1: A través de redes sociales, el embajador de Estados Unidos en México, Ron Johnson, pidió dejar la política fuera de la lucha contra el crimen organizado. Consideró que los dos países no deben perder el tiempo y colaborar para enfrentar a los cárteles de la droga, los cuales afectan a los ciudadanos de ambos lados de la frontera.
0: Ulises Lara, el fiscal de Asuntos Relevantes de la Fiscalía General de la República, informó que los presuntos líderes de la red criminal El Caballito, dedicada al lavado de dinero, fueron imputados por el delito de emisión de comprobantes fiscales falsos y permanecerán en prisión preventiva mientras avanza su proceso judicial.
1: La Fiscalía General de Sonora confirmó la detención de 6 personas presuntamente involucradas en la desaparición de Marco Antonio Sauceda Rocha, hijo de la madre buscadora Ceci Flores.
0: La Secretaría de las Mujeres condenó los hechos relacionados con el caso del maestro Víctor N., acusado de mantener una relación con una alumna de 14 años. Advirtió que este tipo de situaciones representan una grave vulneración de los derechos de niñas y adolescentes.
1: La Fiscalía General de Tlaxcala confirmó que Blanca Adriana Vázquez Montiel, la mujer que desapareció tras acudir a una clínica estética en la entidad, murió por uso excesivo de anestésicos o sedantes.
0: Maestros de la Coordinadora Nacional de Trabajadores de la Educación, la CENTE, marcharon este lunes en el centro de la Ciudad de México como parte de su huelga nacional. Integrantes del llamado Bloque Negro, pues la verdad es que yo los vi que venían junto con el resto de los maestros, intentaron derribar las vallas metálicas instaladas sobre la calle 20 de noviembre, estuvieron pegando con picos y martillos, y bueno, pues la situación estuvo de hecho complicada.
1: Pues este famoso Bloque Negro, ¿no?, que se incrusta en todas las manifestaciones y que es el que hace todos los desmanes. La coordinadora denunció que elementos de la policía capitalina utilizó cohetones y balas de goma para dispersar a los manifestantes. Destacó que por lo menos 3 personas resultaron lesionadas, incluyendo un maestro que sufrió una herida grave en un ojo.
0: Este lunes, maestros de la CENTE de diversos estados del país empezaron a instalar casas de campaña sobre la calle 20 de noviembre. El campamento se extendió desde Isasaga hasta República de Uruguay. Las actividades en el centro histórico pues se han tenido que detener. No se permite el ingreso de los trabajadores, de los empleados. Está cerrado completamente el centro histórico. El Museo Nacional de Arte, el MUNAL, anunció pues el cierre de puertas de manera indefinida. Realmente estamos viendo un colapso económico del centro histórico de la Ciudad de México.
1: El titular de la Secretaría de Educación Pública, Mario Delgado, reiteró su llamado al diálogo con la coordinadora y condenó a la participación de provocadores durante la marcha de este lunes.
6: Somos un gobierno democrático, respetuoso de la libertad de expresión y manifestación. Rechazamos la participación de provocadores infiltrados en una marcha legítima del magisterio que solo buscan provocar violencia. Les reiteramos nuevamente nuestra disposición e invitación al diálogo.
0: La jefa de gobierno de la Ciudad de México, Clara Brugada, anunció que debido a la inauguración de la Copa del Mundo de la FIFA en nuestro país, el próximo 11 de junio no va a haber clases de educación básica y media superior, no va a haber clases. Supongo que todos los estudiantes van a estar en el Estadio Azteca o el Estadio Banorte, antes Azteca.
1: Bueno, esto será el próximo 11 de junio. ¿Te acuerdas que se había propuesto que por parte de la Secretaría de Educación se terminaran las clases el 5 de junio?
0: Bueno, va a ser un solo día.
1: Esto no va a ocurrir.
0: O sea, no está tan mal.
1: No, solo va a ser un día. Bueno, las fuertes lluvias registradas este lunes en el Valle de México dejaron inundaciones en distintas vialidades en el poniente de la capital del país. La alcaldía Coajimalpa fue la más afectada.
0: Son las 7:16 a.m. La presidenta Claudia Sheinbaum denunció actos de injerencia de Estados Unidos en asuntos de México. Afirmó ayer que no piensa que el presidente Donald Trump sea el responsable de esta ofensiva política en contra de su gobierno. Vamos a conversar con el doctor Arturo Ponce Urquiza, profesor de la UNAM, geopolítico y especialista en seguridad internacional. Doctor Ponce Urquiza, gracias por tomar nuestra llamada. ¿De verdad podemos pensar que no es Donald Trump el que está decidiendo las políticas de su gobierno con respecto a México?
7: Hola, ¿qué tal? Muy buenos días.
0: Hola, Arturo.
7: Bueno, la verdad es de que Estados Unidos tiene una estructura muy interesante en cuanto a su toma de decisiones, pero lo cierto es que aquí el caso es que el propio presidente Donald Trump es el que ha tomado una batuta muy específica con respecto a cómo debe de ser el proceso de reestructuración de las capacidades políticas en todo el continente americano. Y eso nos lleva precisamente al escudo de las Américas, una estructura cuasi militar que busca reconfigurar los sistemas de control sobre aquellas naciones que tienen problemas con el narcotráfico. Aunque puedan ser naciones pequeñas en términos económicos y políticos, son aliados importantes ahora también para los Estados Unidos. Entonces, este tipo de señalamientos que siempre se hacen a lo largo y ancho de la administración de Trump acerca de países cuyos situaciones están involucradas con el crimen organizado no deben de tomarse la ligera. Son acciones muy concretas ahora en términos políticos, también en términos comerciales y económicos, pero que van vinculados a reestructurar, insisto, la región en una situación mucho más compleja de lo que parece, y es en ese reordenamiento global que está teniendo el mundo, en donde el continente americano, bajo la estructura del liderazgo de Estados Unidos, y veremos qué es lo que va pasando con el resto del mundo. Y en ello es requerido por parte de los Estados Unidos una realineación de parte de las naciones. Por eso vemos que el presidente Trump, sin empacho, dice y afirma: mi gobierno apoya al presidente Katz, apoya al presidente Paz en Bolivia, apoya al presidente Noboa en Ecuador, y sin en cambio, en el caso mexicano, hace ese tipo de señalamientos en contra de las posiciones que se guardan al interior del Estado mexicano.
1: Doctor, ¿cómo ves esto que se ha señalado por parte del gobierno mexicano, que la ultraderecha de los Estados Unidos pretende tener injerencia en el proceso electoral del 2027, que no son genuinos estos señalamientos en contra, por ejemplo, de temas relacionados con el narcotráfico, de funcionarios relacionados con el narcotráfico? ¿Cómo ves en todo este contexto esta posición de nuestro país?
7: Es un discurso netamente interno desde esta parte, es decir, es que es la derecha o ultraderecha, como bien afirmas, de quienes están haciendo ese posicionamiento. Pero lo cierto es que en el caso, si lo vemos desde la parte de la ideología estadounidense, ellos son de centro derecha, básicamente. Así que, y cuando están en una posición de centro, sus gobernantes para los estadounidenses es prácticamente ser de izquierda. Entonces, es, digamos, de consumo interno. En efecto, el gobierno de Estados Unidos tiene una claridad muy específica con temas que tienen que ver con la seguridad nacional, y no tiene nada que ver en este caso si son de derecha o si son de izquierda. Incluso ya ha habido voces en conjunto de miembros de demócratas y republicanos haciendo señalamientos acerca de los problemas que está teniendo el Estado mexicano con respecto a las vinculaciones de ciertos alcaldes ciertos gobernadores, de ciertas autoridades con el crimen organizado. Entonces, reitero, la forma en que se expresó ese discurso tiene que ver más con la necesidad de aglutinar, de mantener la unidad dentro del partido gobernante y que se demuestre su peso específico dentro de la política nacional.
0: Arturo, específicamente la presidenta se refirió a las órdenes de detención con fines de extradición de los 10 de Sinaloa, incluido Rubén Rocha Moya, el gobernador con licencia, cuando habló de la injerencia política. ¿Tú piensas que, pues en este caso, el Departamento de Justicia, bueno, ella se refirió a una oficina del Departamento de Justicia, no sé qué signifique eso, si se refiere a que es nada más la Fiscalía de Nueva York, aunque sabemos que esto fue una acusación o 10 acusaciones presentadas por el Departamento de Justicia como institución y además avaladas por un gran jurado. Pero ¿piensas tú que, pues que esta es la conspiración de ultraderecha, el Departamento de Justicia de Estados Unidos, y está este Departamento de Justicia y este gran jurado están actuando de forma independiente a los deseos del presidente Trump?
7: Digamos que es una estructura muy bien establecida, la forma en que se comporta el gobierno, pero digamos que ya es una cuestión aquí ya de estrategia de Estado, más allá de Donald Trump. Es una estrategia muy bien montada donde legislativo, judicial y ejecutivo, los tres poderes, tienen clarísimo cuál es el rumbo que debe de tomar la política de seguridad nacional de los Estados Unidos. Aquí ya es más allá de Trump, aquí ya es una parte muy importante del Estado estadounidense que dice tenemos un problema serio en la frontera sur, y ese problema está afincado en las actividades del crimen organizado transnacional a través del cártel de Sinaloa, del cártel Jalisco Nueva Generación, del que sea, y que cuyas ramificaciones están impactando en gobernadores como en el caso del de Sinaloa. Por eso es ese tipo de acciones. Aquí, más allá de que si sea Trump, es toda una estructura muy bien establecida del arte de gobierno, del arte de la política estadounidense, que se sabe manejar en conjunto cuando hay acciones que apremian y ponen en aprietos a su seguridad nacional, y lo estamos viendo con el caso de México.
1: Arturo, preguntarte sobre las declaraciones del embajador Ronald Johnson el día de ayer, que escribe a través de sus redes sociales, no lleva un destinatario. Nos queda solo un minutito. ¿Cómo ves esto que dice que la lucha contra los cárteles debería unirnos?
7: Es que es parte sine qua non de la misma ecuación, y sobre todo pensando en que, en efecto, como dice el embajador, es un problema que nos atañe en común, y que en lugar de tener confrontaciones tendríamos que buscar puntos de coincidencia, puntos de diálogo para poder evitar esa situación que ahora la tenemos y buscar las soluciones adecuadas para el bien de ambas sociedades, tanto la estadounidense como también la mexicana. Esa sería la necesidad apremiante, y creo que por ahí va el discurso de lo que bien menciona el embajador de los Estados Unidos.
0: Doctor Arturo Ponce Urquiza, gracias por hablar con nosotros.
7: Sí. Un gusto, que tengan muy buenos días.
1: Gracias, hasta luego.
0: Vamos a una pausa y regresamos.
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11: Ahora se crean suturas para detectar infecciones y ayudar a salvar vidas. La joven científica estadounidense de tan solo 17 años, Dacia Taylor, desarrolló un hilo quirúrgico capaz de cambiar de color cuando detecta una infección en una herida. Un invento que podría ayudar a salvar miles de vidas en comunidades con pocos recursos. Estudiante de Iowa creó las suturas utilizando juego de remolacha y una mezcla de algodón de poliéster. El material pasa de rojo intenso a púrpura oscuro cuando el pH de la piel cambia por una infección, permitiendo detectar el problema de manera rápida y sin necesidad de tecnología costosa. Taylor explicó que su inspiración fue ayudar a pacientes de países en desarrollo donde las infecciones quirúrgicas son más frecuentes y mortales, especialmente en mujeres sometidas a cesáreas. Les saluda Heriberto Vázquez Muñoz.
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12: Pues lo informo, quizá no fue sorpresa para muchos, ya se venía especulando que Andrés Manuel López Beltrán renuncia a la Secretaría de Morena para buscar una diputación federal por Tabasco en las elecciones intermedias del 2027. El hijo del expresidente Andrés Manuel López Obrador informa que contenderá por el 6º distrito electoral y asegura que mantendrá su militancia.
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4: Buen día, auditorio del Heraldo. Les comento que a esta hora se registra afluencia alta en las líneas 3, 7, A, B y 12, lo que puede generar mayores tiempos de espera en andenes y durante el abordaje de los trenes. Personal del sistema se encuentra en las estaciones y terminales para agilizar el servicio. Les sugerimos anticipar su salida. El resto de las líneas opera sin contratiempos, afluencia controlada y avance continuo. Recuerden que la línea 2 brinda servicio en dos circuitos, Tasqueña, Xola y Pino Suárez, 4 caminos, en ambos sentidos. Las estaciones Portales, Nativitas, Viaductos, Chabacano, San Antonio Abad y Zócalo Tenochtitlán permanecen cerradas. Se ofrece servicio gratuito de RTP entre Xola y Pino Suárez en ambas direcciones. El servicio se restablecerá en forma habitual el jueves 4 de junio a las 5 horas. Tomen previsiones. Manténganse informados del estado del servicio en nuestras redes sociales, @metrocdmx. Reportó Ana Moreno para El Heraldo Radio.
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Procuro olvidarte. Estamos escuchando a Hernaldo Zúñiga, este gran cantante nicaragüense que se hizo popular, usted lo recordará quizás allá el siglo pasado y principios de este siglo en toda Latinoamérica. Un gran compositor también. Me gusta Francisco Hernaldo Zúñiga Gutiérrez. Y pues, ¿cómo la ves, Guadalupe? Hernaldo en

0: El centro histórico de la Ciudad de México continúa cerrado y con severas restricciones de acceso. Las viviendas, comercios, oficinas, hoteles, prestadores de servicios turísticos y sobre todo los ciudadanos que diariamente transitan por esta zona, seguimos padeciendo los efectos de los bloqueos. El centro histórico no solo es un espacio emblemático de nuestra ciudad, es también el lugar de trabajo, residencia y sustento de miles de personas. La prolongación de estas afectaciones genera importantes perjuicios económicos, sociales y de movilidad que impactan a toda la comunidad. Es indispensable encontrar soluciones que permitan conciliar el ejercicio de los derechos de manifestación y protesta con el derecho de los ciudadanos al libre tránsito, al trabajo y al desarrollo de sus actividades cotidianas. Confiamos en que las autoridades actúen con prontitud para restablecer la normalidad en una zona que constituye el corazón histórico, cultural y económico de nuestra ciudad. Lo firma Alfonso Cermeño.
1: Bueno, pues esperemos que esto se solucione pronto por todo lo que ya le hemos contado desde el día de ayer, toda esta situación que está enfrentando la gente que trabaja, que vive, como nos dice Alfonso.
0: Ayer el MUNAL, el Museo Nacional de Arte, pues anunció el cierre de sus operaciones hasta por tiempo indefinido.
1: Hay una reunión, me parece que esta mañana a las 10 de la mañana, Sergio, vamos a estar atentos y ojalá que lleguen a algún acuerdo. Nos dice Pascual Hernández Mergold, buenos días, Sergio. Lupita, es de un enorme cinismo la forma de tergiversar la realidad y acusar de hipócritas a los conservadores cuando el oficialismo traiciona su honestidad valiente. Su amigo Pascual Hernández M.
0: Bueno, son las 7 de la mañana con 36 minutos.
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1: Bueno, y ayer Gerardo Mérida Sánchez, exsecretario de Seguridad Pública de Sinaloa, acudió a su primera audiencia en Nueva York tras ser acusado en Estados Unidos de presuntos nexos con el narcotráfico. Gustavo Rojo, director del Observatorio Ciudadano de Mazatlán y miembro de la Red Ciudadana por la Integridad y Anticorrupción de Sinaloa. ¿Cómo estás? Gracias por platicar con nosotros esta mañana. Muy buenos días.
4: Lupita, Sergio, buenos días. Gracias por la invitación. Saludo con gusto a todo su auditorio.
1: Gracias, igualmente. Oye, pues hay versiones de que dos personas se entregaron, entre ellas Gerardo Mérida, que ayer tendría esta primera audiencia que duró, pues dicen, menos de 20 minutos y que la siguiente audiencia será por ahí el mes de agosto. ¿Qué tan importante, Gustavo, consideras tú que es justamente que se haya entregado Gerardo Mérida, que esté ahí en los Estados Unidos, que pues ya haya establecido esta segunda y vamos a estar en espera de la tercera audiencia? Y bueno, también pues otros asuntos que se han tocado, no sabemos el de finanzas, se ha mencionado que también se entregó, también se habla de Almanza, que pues se habría entregado y finalmente se desmintió. Hay versiones de que pues tenía la intención pero que al final no lo hizo.
4: Sí, pues hemos estado nosotros también enterándonos de lo que ha estado pasando con estas situaciones, y vimos, pues, nos enteramos ayer de la comparecencia que tuvo el general Mérida Sánchez ante la corte. Sin embargo, Lupita, pues es importante mencionar que a pesar de que, pues, estos personajes, dos de ellos se dice que ya se entregaron, la situación en el estado no ha variado mucho. Se los comento porque el fin de semana, el domingo, hubo 14 muertos aquí en el estado, 7 en el penal de Guaruto, 6 más en otros hechos delictivos en el resto del estado, y uno que tuvo que ver con el asesinato de un comandante de la policía del estado. Entonces, sí han estado pues avanzando en este tipo de situaciones, con los 10 implicados o puntos implicados. Ya están algunos declarando en Estados Unidos, pero en el estado pues seguimos viendo y sintiendo el mismo miedo, seguimos viendo situaciones de alto impacto, seguimos viendo que están matando gente, seguimos viendo que hay enfrentamientos, sobre todo en el sur, específicamente en Escuinapa. Y eso es a pesar de esa situación, a pesar de que el gobernador pidió licencia, a pesar de que

0: de que Insunza pues no se presenta en el Senado. La situación en el estado no ha variado considerablemente, Lupita, Sergio.
1: Bueno, hay quien dice, Gustavo, que a pesar de que Gerardo Mérida es un general en retiro, un general de 5 estrellas, el máximo nivel, que a pesar de eso, de que ya está en retiro, que no se hubiera entregado sin la autorización de pues sus superiores en el ejército. No sé qué opines, qué opinen ustedes allá en Sinaloa.
0: Sí, nosotros también acá en la red hemos platicado de ese tema y hemos concluido en esa situación, ¿no? También creemos que por la disciplina que maneja el propio ejército, pues esta entrega se dio con base en un acuerdo, ¿no? En un acuerdo con el ejército, porque pues hay que recordar que él fue el único que buscó amparo y tenía un amparo vigente para evitar la detención. Sin embargo, 2 días después, 3 días después, surgió la noticia de su entrega. Entonces, esto nos manda señales de que sí pudo haber habido por ahí un acuerdo con el ejército.
2: Gustavo, ¿hay presencia de elementos del ejército de la Guardia Nacional? ¿Se reforzó la seguridad de acuerdo con lo que pues habíamos estado viendo en el gobierno de Rocha? Y nos dices que las cosas no han cambiado, que sigue el miedo, que sigue una situación pues de inseguridad. A pesar de los esfuerzos que se han hecho, ¿no ha cambiado nada? En los últimos días, en las últimas semanas, después de que Rocha pidió licencia, ¿no ha habido adicionales operativos? ¿No ha habido mayor seguridad, otra manera de realizar estos esquemas, estos operativos para ayudar a la ciudadanía a estar más seguros?
0: Pues hemos estado viendo la presencia de todos los niveles, ¿no? Marina, Guardia Nacional, Ejército, la Secretaría de Seguridad Ciudadana, montan retenes, hacen operativos, pero la situación no ha cambiado. Les comento, pues aquí en el sur, Escuinapa, a través de redes sociales, todos los días nos enteramos de que hay enfrentamientos. Hay videos en donde se ven detonaciones de aparatos explosivos. Hubo una marcha la semana pasada de los ciudadanos por la paz, porque pues, están ya muy preocupados por la situación que está pasando ahí en el sur. Les comento de los 14 muertos que hubo nada más el domingo, situación de desaparecidos también, fichas de búsqueda que a través de redes sociales han estado circulando también. Y eso es a pesar de la cantidad de elementos de todos los niveles que circulan en las ciudades aquí en Sinaloa y pues los operativos que podemos ver, retenes que montan y ese tipo de situaciones. A pesar de todo eso, la situación no ha cambiado mucho.
1: Bueno, me imagino que el que haya órdenes de aprehensión no significa que cambien. ¿De dónde está surgiendo toda esta violencia? Además, tengo entendido que el mes de mayo fue el más violento en mucho tiempo. ¿De dónde está surgiendo toda esta violencia, Gustavo?
0: Pues siguen los acomodos en los grupos que están quedando. Aparentemente el centro norte ya estaba controlado. Sin embargo, pues el fin de semana nos mandó otro mensaje. El reacomodo se decía que estaba acá en el sur, por eso los enfrentamientos con acá en Escuinapa, en Rosario. Sin embargo, pues ya no por la poca comunicación que dan, la poca información que dan los propios cuerpos de seguridad, pues nos tienen en la incertidumbre, Sergio, porque no informan realmente qué es lo que está pasando. Nosotros nos damos cuenta, como les digo, porque a través de redes sociales circulan los videos, circulan las fichas de búsqueda, circulan las noticias locales de todo lo que los muertos que aparecen. Y es a través de redes sociales y de medios informativos locales que hacen el trabajo. ¿Cómo nos damos cuenta de la situación que están pasando acá?
2: Muy bien, pues Gustavo, muchas gracias por platicar con nosotros esta mañana. Muy buenos días.
0: Buenos días, gracias a ustedes por la invitación. Gusto saludarlos.
2: Hasta luego.
1: Son las 7 de la mañana con 44 minutos.
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1: Son las 7 de la mañana con 45 minutos. Miles de personas se reunieron este fin de semana, este domingo, en todo el país para el informe de rendición de cuentas de la presidenta Claudia Sheinbaum. Camila Martínez es secretaria de Comunicación de Morena. La tenemos en la línea telefónica. Camila Martínez, gracias por hablar con nosotros. De alguna manera fue un rompimiento, fue un discurso muy agresivo, sobre todo en contra de Estados Unidos y en defensa de la soberanía. Y lo que dijo la presidenta, entre otras cosas, fue que había un complot entre la extrema derecha en Estados Unidos, los conservadores mexicanos, y una oficina del Departamento de Justicia de los Estados Unidos. ¿Cómo vieron ustedes en Morena este fuerte discurso de la presidenta Sheinbaum?
4: A ver, es un discurso muy importante, Sergio, y bueno, primero saludarte y agradecerte mucho que nos hayan abierto el programa, pero creo que es un discurso muy importante porque es muy puntual, ¿no? Ella habla, más que de una persona en específico, habla de una derecha internacional que hoy vemos cómo se ha organizado en distintas partes de la región, en Latinoamérica, para incidir en las elecciones, ¿no? Digo, ya no lo mencionó, pero vemos el caso, por ejemplo, de Argentina, las declaraciones ahora que tuvieron elección del Congreso Nacional, las declaraciones que se hicieron desde Estados Unidos, por supuesto vemos el caso de las declaraciones que se han hecho sobre Cuba, sobre Honduras, por ejemplo, ¿no? Y entonces la presidenta lo que hace es que retoma, digamos, lo que ha pasado recientemente, tanto el caso de lo que llaman el CIA-Gate, que es que la gobernadora de Chihuahua ha estado señalada, ¿no? Porque en territorio de Chihuahua se permitió que entraran agentes de la CIA sin pedir permiso a la federación. Nombra también el caso de estos 10 funcionarios en el estado de Sinaloa que han sido señalados por el gobierno de Estados Unidos sin presentar pruebas, y ella se hace pues el cuestionamiento, ¿no? Diciendo, a ver, una cosa tiene que estar clara para todo el mundo, ¿no? En este gobierno no se va a aceptar ni la corrupción ni la colusión con los grupos del crimen organizado. Ahí están los ejemplos, por ejemplo, de la operación Enjambre, ¿no? Pero, ¿no? Lo que no podemos permitir es que haya señalamientos a, por ejemplo, representantes populares sin que se expongan pruebas y bajo la presión de entonces pedir que sean extraditados, ¿no? Lo que necesitamos es que funcionen las instituciones mexicanas, que sea la Fiscalía y el Poder Judicial quienes determinen en este caso, ¿no? Y entonces, en ese sentido, la presidenta se hace estos cuestionamientos legítimos que comparte con todas y todos nosotros. Quiero decirte además, Sergio, que pues muy impresionante, yo no había visto una movilización de ese tamaño, porque no solamente fue en el Monumento a la Revolución, sino fue en 31 plazas públicas, estamos hablando de más de 800,000 personas, ¿no? Que acompañaron de manera presencial en sus estados a la presidenta de la República a 2 años del triunfo, ¿no? Y hace este llamado, ¿no? Ya con tareas puntuales, a salir a defender a México, ¿no? A salir a defender las calles, a concientizar en las plazas públicas, con los vecinos, ¿no? Porque es importante que en México seamos las y los mexicanos quienes deciden. Me pareció muy interesante, por ejemplo, también que rescatara a ella algunos casos de la historia de nuestro país cuando hemos tenido injerencia extranjera en temas de seguridad con una mala regulación, como esto se ha traducido en mucha violencia. El caso de Rápido y Furioso, por ejemplo, durante el sexenio de Felipe Calderón, que tú recordarás que dejaron entrar armamento desde Estados Unidos, supuestamente con la idea de rastrear qué pasaba con esas armas que llegaban desde Estados Unidos. Bueno, el armamento se perdió terminó en manos del crimen organizado y terminó siendo el protagonista de asesinatos tanto de mexicanos como de extranjeros en territorio nacional, ¿no? Y en cambio, pues lo que se ha logrado ahora, nada más, por ejemplo, y con eso arrancó la presidenta, nada más en temas de seguridad, ¿no? Como a partir, ¿no?, de que entra ella el 1 de octubre de 2024 como presidenta, se han reducido en 49% los homicidios y han empezado a bajar los delitos de alto impacto. Sabemos que todavía hay un reto importante, ¿no? Vivimos en un país que todavía tiene retos importantes, pero lo que se ha logrado, que ha empezado a disminuir, se ha logrado sin ceder un ápice de soberanía, y eso me parece clave, Sergio.
2: Camila, ¿quién está encabezando esa ultraderecha en los Estados Unidos? Porque ayer la propia presidenta decía, bueno, no creo que sea el presidente Trump quien esté haciendo esto. ¿Quiénes son estas personas o quiénes son estos grupos de ultraderecha en Estados Unidos? ¿Los tienen identificados estos que pues pretenden, de acuerdo con lo que se ha señalado, tener injerencia en el proceso electoral 2026 en Estados Unidos, 2027 aquí en México?
4: Sí, pues más que una persona, justamente me parece que es un grupo de personas que, digo, en este caso, por supuesto que tienen un interés en Estados Unidos, la presidenta lo señalaba, vienen las elecciones, ¿no? Tanto las de Estados Unidos como las de México, ¿no? Y también, pues, cuestionarnos si hay un interés de incidir en las elecciones de México. Por ejemplo, en el caso de nuestro país, pues están muy claros los nombres, Lupita, de quiénes son, quienes han buscado a esta derecha internacional y que han ido, por ejemplo, a Estados Unidos a contar historias que no se corresponden, por ejemplo, con las encuestas de aprobación y las encuestas de opinión, ¿no?, que tiene la gente, ¿no? Lo sabemos, es el caso de Lili Téllez dando entrevistas en Fox News, es el caso de Cabeza de Vaca yendo a Washington junto con Tania Larios, es el caso de la gobernadora Maru Campos, que además muy grave, ¿no?, de lo que sucedió en el caso del gobierno de Maru Campos, porque hemos visto que se ha citado a la gobernadora tanto en el Congreso local, los diputados del PRI y el PAN votaron en contra y que rindiera cuentas, la gobernadora decidió no ir a las mesas de trabajo del Senado de la República, y ahora cuando la cita a la Fiscalía General de la República para comparecer como testigo, ¿no?, no se presenta la gobernadora tampoco, ¿no? Entonces, bueno, son estos personajes que no es nuevo, digamos, pero sí responde, Lupita, a que pues es una derecha que en México no ha encontrado eco de la población, ¿no? Y la verdad es que la aprobación de el PRI del PAN está muy por lo bajo, y lo que nos parece que es muy grave es que entonces intenten ir, ¿no?, a Estados Unidos o incluso invitar, por ejemplo, a Isabel Ayuso, como hizo el Partido Acción Nacional hace algunos meses, ¿no? Para intentar que sean ellos los que les den la legitimidad o los que incidan en los procesos electorales. Nosotros creemos que eso no debe ser, ¿no? Y por eso vamos a arrancar como partido también, respondiendo al llamado que hace la presidenta, una serie de encuentros y asambleas, ¿no?, para concientizar por qué es importante que en México decidamos los mexicanos.
1: Estas asambleas a las que convocó la presidenta Sheinbaum, ¿es ya iniciar las campañas para el 2027?
4: No. Se trata de un tema todavía más importante y todavía más profundo, Sergio, ¿no? Que es como movimiento nosotros, porque vamos a convocar como partido, pero también vamos a convocar a la gente que quiera sumarse, ¿no? Ser muy claros y decir, ¿no? Aquí en México queremos que voten por quien voten, ¿no? Se decida, se respete la decisión de los mexicanos, ¿no? No se trata, digamos, de orientar ya a la gente a un tema de un partido político u otro, sino decir, aquí lo que queremos es que se garantice que no vamos a tener, por ejemplo, una manipulación mediática, como lo vimos con Cambridge Analytica a través de las redes sociales, donde vendieron los datos para intentar incidir, ¿no?
1: Muy bien, Camila, perdón, Camila, sí. Es que tenemos que ir a un corte en este momento. No sé si puedas aguantarnos un poquito más para concluir tus pensamientos. Nosotros vamos a un corte y regresamos en un momento más.
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6: 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Suiza. Suiza tiene uno de los sistemas políticos más particulares del mundo. En lugar de un solo presidente, el país es gobernado por un consejo de 7 integrantes y la presidencia rota cada año entre ellos. Este modelo ha mantenido una estabilidad política notable durante décadas. Con 9 millones de habitantes, Berna como capital federal, el franco suizo como su moneda y un territorio cercano a los 41.000 kilómetros cuadrados, Suiza destaca por su organización y calidad de vida. Además, cuenta con 4 idiomas oficiales: alemán, francés, italiano y romanche. Más de 7.000 lagos y paisajes alpinos reconocidos en todo el planeta, junto con una de las industrias financieras más importantes del mundo.
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8: La presidenta Claudia Sheinbaum confirmó que fueron 7 las personas que tuvieron que ir a declarar, evitó dar más detalles, lo que sí es que aseguró que le corresponde pues a la fiscalía informar sobre este tema. 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

0: Continuamos con Camila Martínez, secretaria de Comunicación de Morena. Camila, nos estabas contando de estas movilizaciones a las que llamó la presidenta Sheinbaum el domingo pasado para llevar el mensaje de defensa de la soberanía a todo el país. Nos decías que, pues, que no son actos de campaña.
1: Sí, exactamente. Son actos más bien de concientización de la población, ¿no? Y sabemos, pues, que la gente quiere que se respete la decisión de las y los mexicanos. Mucho hemos trabajado por la defensa de la soberanía nacional en términos energéticos, por ejemplo, en términos democráticos, ¿no? Entonces, vamos a salir otra vez a las calles, creemos en un pueblo siempre organizado, ¿no? Y vamos a llevar a cabo estas acciones. Y bueno, nada más cerrar, Sergio, diciendo que mientras hay una derecha mexicana que está buscando, ¿no?, ir a Estados Unidos a contar en cadenas de allá, en foros internacionales de allá, una realidad que no se pues que no se ajusta a lo que estamos viendo hoy en nuestro país. Hoy una mayoría de la población de nuestro país ha mostrado su respaldo a la presidenta de la República, así lo marcan las encuestas de opinión, y tiene que ver con los resultados que han visto, ¿no? Tiene que ver con que hoy tenemos 13.4 millones de personas menos en pobreza, tiene que ver con los aumentos históricos al salario mínimo de 154% desde que empezó el 2018, ¿no? Tiene que ver con que se han reducido los privilegios para la clase gobernante, no se han aumentado los salarios, se ha reducido en un 10% el gasto corriente, ¿no? Que hoy 8 de cada 10 familias reciben un programa de bienestar, ¿no? Y a eso creo que hay una respuesta. Entonces, pues hacer ese comparativo aquí con tu audiencia y agradecerte nuevamente el espacio, pero que podamos hacer ese comparativo, ¿no? Mientras hay un proyecto como el de la Cuarta Transformación que está entregando estos resultados, ¿no? Vemos una derecha que se ha visto impedida para poder hacer un proyecto que conecte con el pueblo de México, y por eso hoy están buscando, pues de una manera bastante entreguista, ¿no?, acudir y solicitar los refuerzos de la ultraderecha internacional, violando la soberanía nacional. Entonces, frente a eso, me parece que hay que alzar la voz, y es lo que nos vamos a estar organizando, Sergio.
0: Pues yo quiero agradecerte nuevamente, Camila Martínez, secretaria de Comunicación de Morena, por haber conversado con nosotros.
1: Agradecerte muchísimo y les mando un fuerte abrazo.
2: Gracias, hasta luego, muy buenos días, Camila. Y bueno, la presidenta Sheinbaum restó importancia al apoyo de los exmandatarios Vicente Fox y Felipe Calderón a la gobernadora de Chihuahua, Maru Campos. Dijo que ninguno cuenta con el respaldo popular. Y vamos a platicar con Vicente Fox, expresidente de México. Gracias por tomar la llamada, muy buenos días.
3: Aquí estoy a la orden, muy buenos días desde San Cristóbal.
2: Gracias, Vicente. Pues hubo una reunión muy importante el fin de semana, ahí cerraron filas con la gobernadora Maru Campos durante un acto allá en Chihuahua. ¿Por qué era importante que estuvieran, pues ustedes, que estuvieras tú ahí con Maru?
3: Sí, pues para empezar, por esa violación flagrante, ese ataque criminal desde la presidencia en el caso de allá de Sinaloa, donde por un lado tenemos a Rocha Moya, criminal que está siendo ya juzgado en tribunales de los Estados Unidos, drogó y gobernador que simple y sencillamente no da una. Y el caso de Maru es la injusticia por estar combatiendo el narcotráfico ahí mismo en Chihuahua, en la sierra, y se le ha atacado inmisericordiamente. Entonces se convocó a esta reunión de la unidad, mucho, pero mucha ciudadanía, arriba de 12,000 probablemente, ahí dentro del centro de convenciones, y a la plana mayor del panismo. Ahí estaba el presidente Calderón, estaba tu servidor, nos dimos el abrazo de Acatempan en esta lucha contra la injusticia.
0: No habían estado juntos en un evento público, ¿verdad? Yo no lo recuerdo, tú y Felipe Calderón.
3: No, Sergio, ya hacía muchísimo tiempo que no compartíamos juntos. Él vino, se presentó desde España, fue muy firme y muy claro en su defensa de esta injusticia para Maru, y igual lo hicimos nosotros. A mí me inspiró mucho estar ahí recordando aquellos tiempos del 86, donde surge este grupo de ciudadanos allá en Chihuahua, precisamente los Bárbaros del Norte, junto con Maquío, Luis H. Álvarez, Pancho Barrio y demás, y que nos influyeron fuertemente a otros lugares del país de que había llegado la hora de ponernos de pie como ciudadanos y de luchar por nuestros derechos. Hoy sentí ese mismo fervor allá en Chihuahua en esta reunión, donde esta gran lideresa, gran gobernadora Maru Campos, nos llama a la acción, y ella misma dice sentir una gran decepción de haber empezado con la idea de colaborar y trabajar junto con Claudia, con el gobierno central, pero después todo eso terminó en este problemón que se ha gestado allá. Así que un gran evento, un gran mensaje, llegó la hora de despertar, el 2027 está a la puerta y hay que activarnos todos. Un país no se construye por sí solo, lo construimos los ciudadanos. Gremio político, democrático, de libertad, no se da solo, tenemos que defenderlo y promoverlo todos los días, todos. Y llegó la hora, pues, de esta gran cruzada para recuperar los espacios perdidos, recuperar nuestra democracia, recuperar nuestro estilo de vida, recuperar nuestra libertad, derechos humanos, economía de mercado. Vemos los resultados de este gobierno, son cero y de menos de cero. ¿Por qué? Porque no trabajan bajo reglas claras, bajo reglas de estos valores de la civilización occidental, y ahí están nadando en la mugre, hundiéndose en el pantano, cada día peor las cosas. Pero no son ellos, no es Morena, no es Claudia, el problema es México, esta terrible idea que ahora toma la bandera nacional como niña héroe, se envuelve en ella y llama a luchar contra la injerencia extranjera, contra la soberanía nacional. La lucha contra el crimen es algo que cada país debe de dar, es una lucha global, internacional, está presente en todos lados. Ahí no cuenta este tema de la soberanía, porque todos debemos de trabajar juntos contra el crimen organizado, y México se aísla en esta postura que viene de López Obrador y viene de Claudia, que México no es lo mismo que los demás, que México es nuestra soberanía. Y entonces, ¿quién va a luchar contra el crimen? Ellos dan abrazos y besos a los criminales al lado de un Estados Unidos que está combatiendo fuertemente el crimen organizado, de nuestros hermanos al sur, latinos, la misma situación. Y México dejando hacer, dejando pasar, dejando que todo suceda, porque quieren proteger a su grupo, a ese grupo narcotraficante, ese grupo de gobernantes que son lo mismo, y por eso pues estamos en una situación muy difícil aquí en México en estos momentos, y yo llamo a la ciudadanía a observar bien, a discernir bien, a razonar bien lo que está pasando. No es un tema de programas sociales, no es un tema de una carretera o inclusive de un trenecito, es un tema de valor supremo, un tema que tiene que ver con nuestra libertad, con nuestra democracia, donde solo así los seres humanos podemos dar nuestro mejor esfuerzo.
2: Vicente, decía la presidenta de estos temas de la ultraderecha en Estados Unidos, pero también señala la ultraderecha aquí en México, ¿no? Que son los que pues quieren tener pues injerencia en estos procesos del 2027. Y bueno, pues tú qué piensas de esto que se ha mencionado, sí, ¿no? Nada más claro. Es, ¿no? Y bueno, esto señala.
3: Claro que sí. Claro que sí, queremos luchar por el poder, luchar para que nuestra democracia sobreviva, luchar en contra de las arbitrariedades, y eso es estar activos como ciudadanos. Las etiquetas que ella pone son inventos de ella, es separar unos a la izquierda y otros a la derecha, esa no es la derecha mexicana, somos el centro democrático de nuestro país, somos economía de mercado, somos lo que ella odia tanto, que trabajamos por la vía del mercado para hacer crecer la economía, para generar empleos. Ella descarta esa situación. Las mañaneras son a la defensiva para estar defendiendo ella misma y defendiendo a sus secuaces, defendiendo al de Tabasco. Y nada oímos en las mañaneras que tenga que ver con buen gobierno, con cosas constructivas. Nuestros niños en las escuelas públicas los están envenenando día con día con todas las idioteces que le metieron a los libros de texto. Y así puedo seguir relatando. El llamado aquí ya no es estarlos denunciando o acusando, porque ya hicieron 90 modificaciones, 90 a la Constitución, y todas y cada una de ellas tiene que ver con tener el poder absoluto y total. Entonces el poder no puede ser de un solo partido, de una sola persona. El poder se tiene que ejercer con federalismo, con distribución de tareas y acciones a los ciudadanos. En fin, es un gobierno de cero valor, pero además un gobierno fracasado, un gobierno fallido y un gobierno que ya se metió entre las patas de los caballos, porque ahora sí que Claudia no sé cómo va a salir de este enredo al que nos llevó con Estados Unidos, este enredo al que nos lleva con el crimen organizado y su apapacho, este enredo con un endeudamiento brutal al país. Son más de 10 puntos porcentuales que subió la deuda, que es de todos nosotros, es de los ciudadanos, y nuestros hijos y nietos tendrán que pagar con ella. ¿Qué derecho tiene? Por eso una voz única es tan peligroso para un país. Por eso necesitamos un Congreso 2027 que les quite la mayoría y que los obliguemos a razonar, a actuar con prudencia, a someter a aprobación todas sus tonterías. O sea, les habremos puesto el freno al caballo en el 2027. Y esa es la cruzada, eso es lo que hay que hacer, es donde Maru está también, donde están aquellos héroes de Chihuahua y aquella gran mensaje de los bárbaros del norte. Para mí, pues, nos pone en acción, nos pone a actuar como ciudadanos y defender lo nuestro ante tantas arbitrariedades. Qué buen discurso ayer de Cayetana, pues eso tiene que escucharlo todo mundo para abrir los ojos. En México tenemos que abrir los ojos. Está bien, recibe los programas sociales, échatelos al bolsillo, dedícate a la vagancia con eso, pero no le des en la madre al país, no ofendas tu propia dignidad, no ofendas tu propio conquista de tu desarrollo personal y el de tu familia. Esos son los valores que tenemos que estar defendiendo y no estar aplaudiendo en simulacros como el del Monumento a la Revolución. Lo único que vimos es camiones y camiones y camiones de acarreados.
0: Oye, Vicente,
3: y yo no sé.
0: Vicente, la presidenta, ¿sí?, te dedicó unas líneas en este discurso del Monumento a la Revolución. Dijo: no olvidemos que durante el sexenio de Vicente Fox se vivió la cruel represión a los pobladores de San Salvador Atenco o la brutal represión a los maestros de Oaxaca. Por si fuera poco, Fox encabezó el desafuero a Andrés Manuel López Obrador y su obra cumbre, el fraude electoral de 2006, que llevó a la presidencia al espurio de Felipe Calderón. ¿Qué puedes comentar sobre esas acusaciones y sobre esos ataques?
3: Bueno, lo primero sobre el tema de la represión. Yo acabo de poner un tuit ayer. Ahí está. Represión, un maestro todo golpeado, madreado, tirado en el suelo por represión de la policía. Entonces, que no acuse a los otros, que no señale de lo que ella no sabe sostener. Y luego nos vamos a López, a Lopitos. Qué terrible situación que lo siga defendiendo, que siga argumentando con absoluta falsedad que el proceso del desafuero vino de un juez y vino de un crimen cometido en un predio de propiedad privada y que el juez señaló la acción y mandó Entonces, el que se presentara López Obrador y el desafuero vino por 500 diputados que votaron por el desafuero. No soy yo ni he personalizado el ejercicio de gobierno. Las acciones se van dando, pero este gobierno, Claudia, es la mentirosa número uno en este país. Todos los días está engañando a la ciudadanía en esa mañanera que es también veneno puro y con un cinismo, una cara ahí fría que no da ninguna expresión de nada, pero por dentro y allá en los recovecos de Palacio Nacional ha de estar muy temerosa de en dónde ha metido al país, dónde ha metido su figura, dónde ha metido a la presidencia de la República. Y no creo que va a encontrar salida en tantos frentes que tiene ahorita ocupados en frente, en contra de ella, empezando con estos ataques a Maru Campos, que son tratar de mandar la responsabilidad para allá y tratar de ella de evitar que esa acción de Chihuahua fue culpa del gobierno federal. Y si había gentes extrañas en el país es por culpa y por la falta de capacidad del gobierno federal para ver quién entra y quién sale de este país. Entonces, sí fue personal la acción de ella. Increíble que llame otra vez con engaño y mentira a un gran mitin ahí en el Monumento de la Revolución, dizque para presentar su informe de gobierno. Eso sí. De informe de gobierno no tuvo nada. Fue ataques a diestra y siniestra, fue sacar ese odio, ese coraje que trae dentro y esa postura ideológica de socialismo, de izquierda, comunismo, populismo, que no se puede quitar esa máscara.
2: Vicente, hablabas de los apoyos hace unos momentos, hacías referencia de estos programas del bienestar. La presidenta de Morena decía que lo que se fue al basurero es el régimen de corrupción, de privilegios y de abandono del PRIAN.
3: Ah, qué barbaridad. Mira, hay una encuesta, la última que salió, encuesta político-electoral, donde califica los atributos de la presidencia. En los dos primeros, que suman 90%, es reconocida porque da los programas sociales. Todas las demás características, seguridad, crecimiento económico, servicios de salud y demás, está terriblemente mal calificada. Entonces, este gobierno lo único que hace es tomar nuestro dinero, el dinero de todos los que pagamos impuesto, y pasarlo para allá. Pues para eso no necesitamos un presidente o una presidenta, para eso no necesitamos todo un aparato de gobierno para estar tomando ese dinero y dándoselos allá. Porque, repito, ninguna otra identificación en esa encuesta califica a la presidenta con algo cuando menos decoroso. Entonces, sí, esos programas sociales ya están hechos y derechos en México, ya no se pueden atacar para no ser culpado, pero cuánto mejor sería la dignidad, el empleo bien pagado, el emprendedurismo, la capacitación en la universidad y prepararse para los retos económicos de la familia y propios, la gente del campo olvidada, ya no se menciona para nada y todavía queda ahí pues el 10% de nuestra población y está pasando las negras con los precios, con el tipo de cambio. Y esta señora no habla cero de esas cosas que son las de verdadero interés para nosotros los ciudadanos.
0: Vicente, la presidenta de la República dice que el gran riesgo de la nación en este momento es una injerencia extranjera que viole nuestra soberanía. Ayer Cayetán Álvarez de Toledo, tú la mencionaste, decía que hay que defender la soberanía, pero es la soberanía contra el crimen organizado y el populismo. ¿Qué opinas tú? ¿Cuál es tu posición?
3: Sí, pues, totalmente del lado de Cayetana, y espero que no le tunden la mañanera, pero ¿cuántas verdades dijo? La soberanía no es la que Claudia tiene en su cabeza. La soberanía es una agresión extranjera, la soberanía es violencia que venga del exterior, es el crimen organizado que tiene controlado el país, soberanía que hemos perdido, y la verdadera soberanía no está en la mente de Claudia, esa usa la soberanía como la usó el PRI en sus tiempos, que no dejaba venir observadores internacionales, que no dejaba venir a observadores en materia de derechos humanos. Tú te acordarás que yo fui el primero que le abrió la puerta de par en par a los derechos humanos que estuvieran aquí en México y juzgaran. Todo eso, lo que el exterior le aporta a México haciendo observaciones como las que hizo Cayetana, son valiosos y hay que tomarlos como eso, no como agresión, no como pérdida de soberanía. Está envuelta en la bandera de los niños héroes, Claudia, ya no ve otra salida porque el de Macuspana, el de Tabasco, mantiene la presión sobre ella, a pesar de que está escondido allá en la selva tabasqueña o fuera del país debe estar escondido, y no tienen explicación alguna para haberse apropiado del país, para haber destruido nuestras instituciones. Ya lo hicieron en esos cambios constitucionales. ¿Dónde está el INE? ¿Dónde está el IFAI? ¿Dónde está tantas instituciones que daban contrapeso al poder, inclusive el poder judicial, que ayer lo mencionó Cayetana? Es terrible que hoy no haya un contrapeso, uno solo, enfrente de esta voz única, de esta persona única, que tiene todos los micrófonos y tiene también todos los problemas, y a ver si los empieza a resolver, porque van mal las cosas en México. La economía no crece, y yo lo vivo aquí entre agricultores, entre campesinos, ejidatarios, entre pequeños industriales, todos estamos atorados. El turismo no llega a México por estos actos de violencia incendiarios que aparecen en los medios de comunicación cada día. Y sí, ya está metiendo en esos cambios constitucionales todas las restricciones. Vénganos para acá tu teléfono, maestro. Ahora tu teléfono, yo tengo autoridad para abrirlo y verlo. Venga para acá todas tus libertades, todas tus defensas frente a la injusticia, toda la falta de democracia para elegir congresos y gobiernos como Dios manda. Sí. Y por eso esto está destruido, si lo vemos desde la óptica democrática, libertaria, derechos humanos.
2: Vicente Fox, muchas gracias por tomar la llamada, por platicar con nosotros, como siempre. Muy buenos días.
3: Al revés, a ustedes muchas felicidades. Gracias. Sergio, un gran abrazo.
2: Hasta luego, Vicente Fox, expresidente de México.
0: Son las 8:23, vamos a una pausa y regresamos. Sí.

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1: Se reporta tráfico pesado por López Mateo Sur, desde el Palomar hasta Las Fuentes y de La Calma hacia Plaza del Sol, donde se registró un accidente en el trayecto. Hay tráfico pesado por Lázaro Cárdenas, del Álamo hasta Avenida Colón. Hay semáforos descompuestos en Avenida Matatlán y Periférico Nuevo en Tonalá, Jalisco. Otros semáforos sin funcionar en Avenida Patria, Selmo Camacho. Otros semáforos descompuestos en Federalismo a su cruce con Luis Quintero. Otro choque se registra sobre carretera a Chapala. El percance ocurrió en dirección hacia de Chapala hacia Guadalajara, a la altura del Macro Libramiento, donde se reportan personas lesionadas y provoca tráfico intenso en la zona. Un accidente más se registra sobre Avenida Colón, a la altura de la estación España, en sentidas hacia la estación Santuario Mártires de Cristo Rey, para que tengan mucha precaución. 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
2: Obedece las indicaciones de agentes o personal de apoyo vial. Ellas tienen autoridad para dirigir la circulación.
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0: La Coordinadora Nacional de Trabajadores de la Educación, la CENTE, fue aliada de Andrés Manuel López Obrador para ganar la elección del 2018. Y una de sus primeras medidas como presidente fue eliminar las evaluaciones de los maestros que la coordinadora objetaba. Sin embargo, la CENTE es una maquinaria política que nunca está satisfecha. Hoy quiere un aumento del 100% en sus salarios y que se derogue la ley del ISSSTE del 2017 para regresar al anterior sistema de pensiones. Sin embargo, no hay dinero para esto. La propia presidenta de la República, Claudia Sheinbaum, ha señalado que esto no se puede hacer, que no hay recursos. Los economistas advierten que si regresamos al sistema de pensiones que teníamos antes de las Afores, quebraría el gobierno mexicano en unos cuantos años. Las autoridades capitalinas han logrado mantener a los activistas de la CENTE fuera del Zócalo, pero el resultado ha sido un daño brutal al comercio y las actividades del centro histórico. Los museos han tenido que cerrar, los trabajadores no pueden llegar a sus empleos. Sin embargo, a la CENTE no le importa, ni tampoco al gobierno, que lo único que quiere es evitar que sus aliados le generen problemas políticos. Yo soy Sergio Sarmiento y lo invito a reflexionar.
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0: Ay, Guadalupe, esto sí está muy duro, pero no te preocupes, de pronto mi vida se llenó de tu existencia.
1: ¿La cantamos con él o lo dejamos solito?
0: Vamos a dejarlo solito, canta mejor que nosotros, dos juntos. Bueno, es Hernaldo Zúñiga, Hernaldo en el Heraldo. Efectivamente, estamos festejando el cumpleaños de Hernaldo.

0: ¿No? Ah, bueno. Me salvé. Bueno. Me salvé, mi querido Sergio, ¿eh?
1: ¿Qué te tal? Parece, Lupita, si mejor vamos a los mensajes de nuestro público.
0: Me parece que sí, mejor nos vamos a los mensajes. Buenos días, Sergio y Lupita. Los mexicanos agradecemos de verdad a los servidores de la nación y seguidores de Morena. Se nos informe cómo planean recuperar la soberanía agrícola, la soberanía energética, la soberanía económica y tecnológica sin depender de los Estados Unidos y sin endeudar más al país. Saludos cordiales, Mario Sánchez. Pues va a ser un buen ejercicio entonces, ¿no? Si los ciudadanos, en vez de solamente escuchar, pues también tienen este intercambio y ponen ahí en la mesa las inquietudes, pues va a ser un gran ejercicio.
1: Verónica Burto dice, me dio mucho gusto que pusieran a Hernando Zúñiga, me encanta. Y añade, es impresionante el dinero que se han gastado para pintar todo de color lila, y al recibir las críticas de que no deben de ir los señalamientos universales, pues de amarillo, ahora los están pintando nuevamente de color amarillo. Es un desgaste económico espantoso. Yo me pregunto a quién le dieron la concesión de tanta pintura. Se está haciendo un negocio redondo con eso. La verdad es que sí da coraje, ¿no? Primero se pusieron a pintar todo de morado, y después ahora están pintándolo otra vez de amarillo.
0: Es lo que estuvimos viendo el día de ayer. Oye, nos dice una persona de nuestro auditorio, muy buenos días, mis estimados Sergio Lupita, una pregunta. ¿Ustedes creen que los pobres pensionados logren que este gobierno quite la retroactividad a sus derechos de pensiones? ¿O será necesario irse a cerrar vías? Porque pues así ellos se manejan.
1: Pues parece que esa es la forma, ¿no?, en que se puede dialogar con el gobierno, es cerrando vías de comunicación, perjudicando a terceros. Me parece inaceptable. No debemos olvidar que Vicente Fox apoyó a Enrique Peña Nieto en contra de Josefina Vázquez Mota. Sus palabras fueron, siempre me ha gustado estar del lado de los ganadores. El hartazgo que el pueblo tenía hacia el PRI desembocó en la llegada de Morena al poder y causó la misma situación difícil que menciona Fox. No nos pone su nombre la persona que nos ofrece este comentario.
0: Bueno, y seguimos con la información, Sergio. Pues fíjate que Alfredo González Castro, director editorial del Heraldo de México, ayer publicó una columna, su columna, aquí en el Heraldo, y bueno, pues se titula Pesa más el apellido López que la trayectoria. Alfredo González Castro, ¿cómo estás? Qué gusto saludarte, como siempre, muy buenos días.
2: Lupita, Sergio, muy Hola, buenos Alfredo. Días. Un placer estar con ustedes.
0: Gracias.
2: Esta mañana.
1: Qué gusto que te tenemos, de verdad.
0: Sí, oye. Oye, bienvenido. Y bueno, pues un tema que ha llamado mucho la atención, ¿no? Andrés Manuel López Beltrán, mejor conocido como Andy, aunque no le gusta, pues resulta que ya se fue a Tabasco, y pues parece que no ha caído muy bien entre algunos morenistas el que pues haya dicho que quiere ser candidato a diputado federal, aunque también ya por ahí soltó que quiere ser gobernador.
2: Pues ustedes que están muy informados, escucharon y vieron las declaraciones que hizo Andrés Manuel López Beltrán el fin de semana. Andy dijo así, entre comillas, ya me toca, ¿no? Después de que el 25 de mayo presentó su renuncia a la Secretaría de Organización de Morena. Y bueno, pues salvo dos excepciones, la de Andy y la del presidente municipal de El Carmen, que es Pablo Gutiérrez Lázaro, allá en Campeche, pues son los únicos dos que se conoce que quieren ser abiertamente candidatos, uno a diputado federal en el caso de Andy y otro a Campeche. Y bueno, es algo que Morena, primero Luisa María y después Ariadna Montiel, pues trataron de cuidar de que no se adelantaran los tiempos, y parece que estos dos personajes pues se han pasado por el arco del triunfo las indicaciones, y pues de todo mundo ya es conocido que quieren ser candidatos, pero particularmente el caso de Andy está generando mucha molestia porque no ha habido encuesta, no ha habido tómbola, no ha habido nada, y pues ya prácticamente todo el mundo está dando por hecho que va a ser candidato a diputado federal por el estado de Tabasco. No sé ustedes cómo lo estén viendo, pero esto rompe con todas las reglas que ha establecido Morena en este proceso que veremos en el próximo año.
1: Bueno, es que las reglas son para la gente común y corriente, ¿no? Pero pues Andy es ahora sí que hijo de monarca.
2: Sí, bueno, y lo que dicen, digo, la verdad es que va a ser sería muy kamikaze que algún militante distinguido de Morena saliera a decirlo públicamente que no está de acuerdo con la nominación, precisamente porque lo único que tiene en este momento es el apellido. Y Andy ha dicho en sus primeras declaraciones que bueno, pues que él tenía un acuerdo con su papá para no

0: ser candidato, y ahora pues dice que va a entrar al proceso, y todo mundo disfrazándolo un poco de que no, pues yo me voy a someter a las reglas del partido. Para empezar, las reglas ya se rompieron, porque será hasta el 22, hasta el 22 de junio, en pleno mundial, cuando se empiecen las inscripciones de quienes buscan ser, como le llaman ellos, defensores de la cuarta transformación. En otras palabras, candidatos o aspirantes a alguna de las 17 gubernaturas que estarán en juego. Entonces, pues digamos que así como respetar las reglas, pues no, hasta el 22 va a empezar, y apenas la de gobernadores, la de diputados federales todavía está por verse cuándo arranca el registro.
1: Oye, pero como decías al principio, no, pues ya le toca, aunque las evaluaciones de su desempeño hayan dejado mucho que desear, ¿no? O estos comentarios, como lo tocas en tu columna, como secretario de organización, también hay por ahí algunos análisis sobre las elecciones en Durango y las que se vienen en Coahuila.
0: Así es, porque además recordemos que Andrés Manuel López Beltrán, en las elecciones de Durango y Coahuila, las elecciones anteriores, pues le tocó operar a él toda la estructura y toda la organización de las bases, digamos, para estas, y le fue muy mal en las elecciones. En este momento, el próximo domingo habrá elecciones en Coahuila, se renovará el Congreso local, y Andrés Manuel López Beltrán dejó muy malas cuentas, incluso lo dicen, se fue a vivir un año por aquellos lugares precisamente para organizar, y entregó muy malas cuentas. Ahora dicen que el padrón y que 10 millones, 11 millones, pero la verdad tampoco se reconoce abiertamente que es un trabajo solamente de él, sino prácticamente de todo el partido. Y como lo digo, no va a salir ningún militante, ningún dirigente de Morena a cuestionar el trabajo del hijo mayor del expresidente, pues precisamente porque el apellido sigue pesando más que la trayectoria.
1: Alfredo, ¿qué pasa con este tema que se ha también puesto ahí en la mesa y que ha sonado mucho, el fuero, que busca el fuero?
0: Pues mira, lo dicen algunos colegas periodistas, lo han escrito en los últimos días, que hay muchas investigaciones o que hay algunas investigaciones sobre el manejo y la influencia que ha tenido él sobre algunos empresarios jóvenes como él, que tuvieron contratos jugosos con el gobierno de su papá. Y la verdad es que pues de eso no sabemos si se conocerá, no hay una denuncia pública, digamos una denuncia formal en este momento sobre eso. Y pues yo creo que todo esto es parte de las especulaciones. El punto es que pues no sé si en este gobierno vamos a saber algo legal o algo real sobre estas posibles irregularidades que han cometido con la capa, cubriéndose con la capa del apellido.
1: Muy bien, pues Alfredo González, como siempre, apreciamos mucho que puedas platicar con nosotros y que sigan más estos encuentros, ¿no?
0: Gracias, seguro que sí, yo estoy puesto, ustedes me dicen.
2: Gracias. Sí, la verdad es que sí, nos te leemos cotidianamente, pero nos gusta también escucharte.
0: Muchas gracias, Sergio, un honor saberlo.
2: Alfredo González.
1: Bueno, y seguimos con más información.
2: Vamos, Sergio, a ir con más informaciones. El INEGI dio a conocer esta semana una información que llamó la atención. La pobreza laboral en nuestro país se ha reducido a su menor nivel en 21 años. Está en 30.7% de la población. Tenemos en la línea telefónica a Adriana García, coordinadora de análisis económico de la organización México ¿Cómo vamos? Adriana García, pues en un mar de malas noticias económicas, esta me parece muy positiva. Baja la pobreza laboral, quiere decir que pues están ganando más quienes están trabajando, ¿no es así?
3: Hola, muy buenos días. Claro que sí, es una gran noticia lo que vemos con la pobreza laboral, que en un mínimo histórico, con 30.7% de la población en esta situación. Pero eso todavía representa 40.3 millones de mexicanos y mexicanas. Entonces, todavía queda un importante trabajo por hacer, y sobre todo necesitamos reflexionar que estos avances se han logrado a la recuperación de los ingresos laborales y sin una economía dinámica. Recordemos que el primer trimestre de este año la economía se contrajo 0.6% trimestral. Sin actividad económica y dinamismo, no podemos aspirar a que esta recuperación o buenos datos se mantengan, ya que en el indicador de pobreza laboral, lo fundamental son los ingresos laborales, ya que se refiere a la situación donde los ingresos laborales de un hogar son insuficientes para adquirir la canasta básica alimentaria para todos los miembros del hogar. Por lo tanto, tanto el dinamismo económico como el dinamismo del mercado laboral, que desafortunadamente en otros semáforos de México, ¿cómo vamos?, los tenemos en rojo, son fundamentales para poder tener estos buenos resultados.
1: Adriana, ¿qué tanto influye estos temas como el aumento salarial? Y también se ha hablado de que hay fortalecimiento del empleo formal y pues uno que ahí se ha mencionado mucho, este tema de los programas sociales.
3: Bueno, sin duda alguna, la recuperación del ingreso promedio en México, empezando por las políticas que han incrementado más de 100% el salario mínimo, han sido fundamentales para tener este resultado. Ahora, tenemos en México un grave problema estructural en nuestro mercado laboral. Es predominantemente informal. Eso quiere decir que aunque tengamos estas mejoras de derechos laborales reconocidos en leyes, pues a más de la mitad de la población ocupada, estos nuevos reglamentos y derechos no le aplican. Pero sí hemos visto que el ingreso incluso de los trabajadores con una ocupación informal ha mejorado en los últimos años. Entonces, el salario, la recuperación del salario ha sido determinante para estos resultados, pero el problema es que no hemos atendido la informalidad, porque estamos hablando de la importancia de tener un trabajo formal desde la perspectiva del ingreso, que es casi el doble que en una ocupación informal. Sin embargo, necesitamos también dimensionar los derechos que adquiere un trabajador con un empleo formal, como es el caso de atención en servicios de salud y en prestaciones laborales, como son la liquidación, también hablar de un contrato, tener un comprobante de nómina que te permita tener acceso al crédito. Entonces, toda esta dimensión de derechos es la que ha faltado en la discusión de las políticas que buscan mejorar la situación de los trabajadores.
2: Adriana, ¿esta pobreza laboral se mide incluyendo a los trabajadores en la informalidad o es solamente de los trabajadores con empleo formal?
3: No, utilizamos todo el universo de trabajadores.
2: Eso es.
3: Y por eso es tan importante hablar de la informalidad laboral, porque en México el 54% de la población ocupada tiene una ocupación informal.
1: Muy bien.
2: Bueno, pues yo quiero agradecerte, Adriana García, coordinadora de Análisis Económico de México, ¿Cómo Vamos?, una organización pues, que se dedica a mantener, a estudiar la situación económica de nuestro país. Te agradezco, Adriana, el haber conversado con nosotros.
3: Muchísimas gracias. Un saludo.
2: Gracias. Gracias. Son las 8 de la mañana con 49 minutos. Vámonos a un resumen de la información. Esta mañana la presidenta Sheinbaum reconoció que está de acuerdo con el embajador de Estados Unidos, Ronald Johnson, en trabajar en los problemas compartidos. Sin embargo, consideró importante que el diplomático se quede en el tema bilateral y respete los asuntos internos del país.
4: Los embajadores tienen que ser respetuosos de los asuntos políticos internos de los países. Nuestro embajador en Estados Unidos, en Francia, nuestra embajadora, en cualquier lugar del mundo, Australia, pues no opinan sobre los asuntos políticos de los países, porque nuestra Constitución establece claramente la autodeterminación de los pueblos y el respeto, la no intervención. Entonces hay que recordar también, pues, que es importante que el embajador se quede en el tema bilateral y que respete los asuntos internos de nuestro país, porque los asuntos de México le corresponden a las y a los mexicanos.
1: Bueno, la Barra Mexicana Colegio de Abogados advirtió que la reforma que incorpora la injerencia extranjera como causal de nulidad de las elecciones puede propiciar efectos indeseables como los conflictos postelectorales.
2: El gobierno de Yucatán anunció la suspensión de todas las actividades económicas para este martes 2 de junio debido a las intensas lluvias que afectan a la entidad.
1: Especialistas encuestados por el Banco de México recortaron de 1.38 a 1.10% la proyección de crecimiento económico del país para 2026. También redujeron de 1.88 a 1.80 la previsión para 2027 y recortaron de 2.0 a 1.90% la expectativa para el 2028.
2: Gregorio El Yach, jefe de la Procuraduría de Colombia, advirtió que no se conoce prueba o indicio que respalde las supuestas irregularidades denunciadas por el presidente Gustavo Petro en el conteo de votos de la primera vuelta de la elección presidencial.
1: Bueno, y acá rasgándose las vestiduras, mientras que allá, pues lo que están diciendo es que
2: el propio candidato de izquierda no dijo que no hay fraude electoral, que no hay indicios de fraude electoral.
1: Bueno, el Papa León XIV nombró a la mexicana María Montserrat Alvarado como prefecta del dicasterio para la comunicación, convirtiéndose en la primera mujer y laica en dirigir en solitario uno de los ministerios del Vaticano. Asumirá el cargo a partir de noviembre.
2: El cantante y compositor británico Rod Stewart anunció su regreso a México con su gira de despedida de Final Run, la última corrida, con la que pondrá fin a más de 6 décadas de trayectoria. Hasta el momento se han confirmado 3 conciertos, 9 de septiembre en Monterrey, 11 de septiembre en Guadalajara y 13 de septiembre en la Ciudad de México. Va a llegar con los niños héroes Rod Stewart.
1: Y tenemos información con Gerardo Galicia en las calles de la ciudad. ¿Qué tal, Gerardo? Muy buenos días.
5: Lupita, Sergio, excelente mañana. Ya tenemos información para nuestros amigos que van a utilizar la calzada San Antonio Abad. Está completamente saturada de autos. El avance que van a encontrar es bastante complicado, prácticamente hasta su entronque con la avenida 20 de noviembre. Sí se puede utilizar la avenida 20 de noviembre, utilizar el paso a desnivel, pero solamente se va a poder llegar hasta la zona de Izazaga. A partir de este punto, ya tenemos la presencia de elementos de la policía capitalina cerrando la circulación debido al campamento de profesores que comienza poco antes de llegar a Izazaga y hasta la calle de Venustiano Carranza. Así que habrá que tomarlo en cuenta. Llegar a 20 de noviembre más allá de Izazaga es prácticamente imposible. Así que de preferencia, si llevan vehículo, hay que utilizar la calle de Isabel la Católica. Incluso la estación del Metro Zócalo permanece completamente cerrada. Por lo pronto, el reporte y seguimos muy felices.
1: Tomamos nota. Gracias, Gerardo.
5: Hasta luego.
2: Son las 8:53. Nuestro número para que nos mande mensajes de WhatsApp es el 55-2010-9647. Vamos a una pausa y regresamos.

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1: Se reporta un socavón en el cruce de calle Medina del Campo con Talavara en la colonia Lomas de Zapopan, aunque ya lo habían reparado, continúa el socavón en este punto. También un accidente se reporta en el cruce de avenida Javier Mina y calle Porfirio Díaz en la colonia San Felipe en Guadalajara. Circulen con precaución. También hay tráfico lento sobre Lázaro Cárdenas del Álamo hasta Colón con una velocidad promedio de 25 kilómetros por hora. Tráfico lento en Periférico Norte desde avenida San Isidro hacia Avenida Central. Se reporta un accidente antes de Juan Gil Preciado. Circulen con precaución. Tráfico pesado por Avenida Vallarta de Periférico hasta Avenida Patria y tráfico lento en López Mateo Sur desde el Palomar hasta Las Fuentes. Velocidad promedio 24 kilómetros por hora. Sigan en sintonía de Heraldo Radio Jalisco.
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2: No circules detrás de vehículos de emergencia. Debes guardar mínimo 50 metros de distancia.
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5: Ahora se crean suturas para detectar infecciones y ayudar a salvar vidas. La joven científica estadounidense de tan solo 17 años, Dacia Taylor, desarrolló un hilo quirúrgico capaz de cambiar de color cuando detecta una infección en una herida. Un invento que podría ayudar a salvar miles de vidas en comunidades con pocos recursos. La estudiante de Iowa creó las suturas utilizando juego de remolacha y una mezcla de algodón de poliéster. El material pasa de rojo intenso a púrpura oscuro cuando el pH de la piel cambia por una infección, permitiendo detectar el problema de manera rápida y sin necesidad de tecnología costosa. Taylor explicó que su inspiración fue ayudar a pacientes de países en desarrollo, donde las infecciones quirúrgicas son más frecuentes y mortales, especialmente en mujeres sometidas a cesáreas. Les saluda Heriberto Vázquez Muñoz.
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6: El Estadio Ciudad de México está listo para la inauguración del próximo Mundial de Fútbol este 11 de junio. Jürgen Maika, director de la oficina FIFA en México, detalló que el recinto abrirá a las 9 horas, 4 antes del silbatazo inicial, para la realización de actividades deportivas y culturales, además del espectáculo en el que participan figuras como Belinda, Maná y J Balvin, entre otros. Se confirmó también que la estrategia de movilidad contempla el uso del Metrobús, tren ligero y metro, además de conexiones y rutas directas desde Perisur, Tasqueña, Universidad y terminales aéreas. La gran fiesta deportiva de Norteamérica 2026 está por iniciar. ¿Qué faltan? 9 días para el Mundial.
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0: Pues esta es una canción que hizo famosa el grupo Pandora, pero es de Hernaldo Zúñiga. ¿Cómo te va, mi amor? Y realmente, realmente una canción que me parece muy hermosa. Me gusta mucho Hernaldo Zúñiga. Afortunadamente no hubo ahora un golpe de estado como hubo ayer para este...
1: Que nos gusta a todas.
0: Bueno, porque no hubo más votos que yo haya visto, pero bueno.
1: Estuvimos de acuerdo.
0: Me parece bien. Porque cuando no están de acuerdo ni avisan, no nada más dan...
1: El golpe.
0: El albazo. Bueno, ¿cómo te va, mi amor? Estamos escuchando a Hernaldo Zúñiga y, como decía yo en nuestra votación, Hernaldo en el Heraldo.
1: Bueno, y un abrazo a las Pandoras también.
0: Ah,
1: que
0: lindas,
1: hicieron,
0: ¿no?
1: Hicieron grandes éxitos en toda su carrera y este es uno de ellos.
0: Sí, yo creo que este es el mayor, ¿no? De sus éxitos, de las Pandoras.
1: Híjole, es que tienen un chorro.
0: Sí, tienen muchos. Sí.
1: Bueno. Vámonos a los mensajes. Buenos días, Lupita y Sergio. Solo para felicitarlos por tener a Vicente Fox en su programa. Excelente, Fox. Dice, a pesar de la edad, no sé qué tengan que ver la edad, pero bueno.
0: A pesar de eso, tiene 83 años y la verdad es que yo creo que está hablando con coherencia, habla bien, y bueno, pues 83 años en estos tiempos ya no es lo que eran antes. Dice otra persona: Sergio, Lupita, por favor, podrían felicitar por su cumpleaños a mi esposo, el doctor Gonzalo Puerto, es su super fan, los ha seguido durante mucho tiempo, díganle que lo amo. Ay, qué bonito. A ver, doctor Gonzalo Puerto, dice su esposa que lo ama. Y eso, pues además lo quiere decir en público, ¿eh?
1: Ándale.
0: Si yo fuera usted, iba en este momento y le plantaba un súper beso.
1: Bueno, vámonos con otro mensaje. Dice Juan Enríquez de Zacatecas: comento, no es posible que haya dinero para todos los programas sociales en el caso de muchos beneficiarios que no les debería corresponder porque no aportan al país, y los pensionados que sí descuentan y no tengan derecho a una pensión.
0: Son las 9:04 y Itzel González, ya de que entra Itzel González.
1: Yo digo, ¿Qué nos traes?
0: A esta hora quiere decir que algo trae.
2: 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Muchísimas gracias, Sergio, Lupita.
0: Gracias, Itzel González. Son las 9:05.
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0: tenemos esta mañana aquí con nosotros a Jordi Soler, está presentando este libro, Las Armas de la Ilusión, de Alfaguara, y nos da mucho gusto tener a Jordi Soler aquí en la cabina con este nuevo libro. ¿Cómo estás? Bienvenido, gracias por estar con nosotros esta mañana.
1: Al contrario, gracias por invitarme.
0: Oye, pues empezamos con, empieza este libro con aquellos recuerdos del subcomandante Marcos, con aquel EZLN, pero sobre todo con un tema pues que nos engancha desde el primer momento, cuando alguien recibe una llamada en la oficina haciéndose pasar por un conocido, logra engañar a la secretaria y bueno, le dice que Marcos te quiere dar una cosa. A ver, platícanos, ahí arranca esta narración.
1: Sí, bueno, Marcos, imagínate, el que recibe la llamada soy yo. Y pensé que era mi primo Marcos, ¿no? Por ejemplo, le digo, ¿qué Marcos? Y me dice, el subcomandante, te quiere dar un paquete. Yo estaba promocionando en esa época, cuando era director de radio, un concierto para ayudar a los zapatistas, un concierto en el estadio de práctica.
2: A las comunidades zapatistas del...
1: Exacto. Sí. Un concierto fue famosamente problemático.
2: Así es. Y te lo prohibieron.
1: Me lo prohibieron.
2: Y me sorprende que, bueno, lo platicas todo en el libro, además muy bien platicado, pero que te hayan permitido los dueños de la emisora promoverlo como lo hiciste.
1: Sabes que estaban... Era un momento en que atentar contra la causa zapatista, de cualquier forma, estaba muy mal visto, ¿no? Incluso el gobierno tuvo que recular. No, primero estaban en plan de que aquí hay un alzamiento militar,
0: sí,
1: y terminaron pues ya matizando el concepto, ¿no?
0: Es que Marcos conquistó a mucha gente, ¿no? Y como tú dices en el libro, pues nos vino a decir una persona que no era indígena,
1: sí,
0: nos vino a decir la importancia y los problemas que volteáramos a ver a los indígenas.
1: Sí, eso yo creo que es el gran talento de Marcos y de ese ejército. Al margen de lo que se convirtieran después, yo creo que los jóvenes, y no tan jóvenes, en 1994 tuvimos una especie de iluminación de lo que era nuestro país, ¿no? Antes de esta irrupción, decir indio era un insulto, pero tranquilamente, uno a otro se decía, eres un indio. Y cuando empezó a pasar esto, esta irrupción nos limpió de tal manera la mirada que ya daba vergüenza decir eso, ¿no? Nos dimos cuenta que no, esas cosas no estaban bien dichas. Tomamos una conciencia especial sobre los pueblos indígenas y originarios de México, porque antes de eso, el indígena servía para las soflamas gubernamentales, ¿no? Los anuncios del PRI decían, nuestro pasado indígena, decías, bueno, ¿a cuántos indígenas tratas tú, no? Que no sean los que están a tu servicio. Y esta manera de ver México, yo creo, es una opinión, que cambió la manera de ver a nuestro país, ¿no? En aquella época.
2: Ahora, Jordi, en realidad esto no es un tratado político, son una serie de memorias, de recuerdos a lo largo de tu vida. En el caso, esta primera parte de cuando estabas en esta estación de rock y hiciste este concierto, lo que me sorprendió y lo que me gustó fue el sentido del humor, porque lo haces con un gran sentido del humor, pero después nos cuentas otras anécdotas en tu vida, nos llevas a Irlanda, cuando fuiste agregado cultural allá en la embajada en Dublín, nos enseñas yo también conocí a Salvador Elizondo, yo también sabía lo difícil que, bueno, era terrible, pero cómo te regañó por estar leyendo el Ulises en español, en fin, es un libro de anécdotas, de crónicas, son algunas crónicas de tu vida. Me pareció un libro muy amable en ese sentido y que se lee muy bien.
1: Pues mira, yo creo que es dentro de la flecha del tiempo, de una línea temporal, es la historia de un mexicano que va yendo por países y va floreciendo junto con México y su idea de México, ¿no? Aquí en Irlanda es muy claro, porque era yo un diplomático mexicano en Irlanda, lidiando con la burocracia mexicana, pero al mismo tiempo Disfrutando.
2: Me da la impresión de que fuiste nada más para ser dublinense como James Joyce.
1: Exactamente.
2: Y que esa era tu pasión, realmente.
1: Bueno, de hecho, soy miembro de una orden de caballería irlandesa. O sea, todo tuvo.
2: Sí,
1: estuvo lleno de sentido.
0: Sí.
1: Y luego hay otro donde dos mexicanos, Sergio Pitol y yo, nos pasamos varios días en Bulgaria, en Sofía, porque fuimos a inaugurar una biblioteca del Instituto Cervantes, la de Sofía, que se llama Sergio Pitol. Uh-huh. Fuimos a esa inauguración. Y Sergio y yo, que no habíamos conversado nunca, siendo los dos del mismo sitio de Veracruz, nos pasamos hablando obsesivamente, para aburrimiento de nuestros colegas, de Veracruz, de la fauna, de la flora, del café, de lo que hacíamos. Y ahí nos enteramos que los dos estudiamos en la misma escuela en Córdoba, en el Instituto Cervantes, ni más ni menos, se llamaba así. Y luego está mi historia con Elena Poniatowska, uh-huh, a la que acompañé al almuerzo con el rey cuando recibió el premio Cervantes, que fue toda una aventura, ¿no? Yo iba como chaperón de la princesa Poniatowska, que al final resultó parienta de los Borbones, ¿no? El rey la trataba como su prima.
0: Uh-huh. Sí. Jordi, está contado de manera muy, muy divertida, muy elocuente. Parece que estás platicando con nosotros en cada uno de los capítulos. Hace un momento mencionamos un concierto de Rod Stewart y tú hablas de, pues aquí en México, del tema, por ejemplo, de los conciertos en la primera parte, ¿no?
2: Sí.
0: De los conciertos que no teníamos de este México en el que le tenían miedo la reunión de los chavos, de cómo no había Ticketmaster, ¿no? Por ejemplo, y te tenías que estar ahí horas y horas y horas para poder adquirir un boleto.
1: Pues mira, esa es la parte crucial del libro, porque yo pienso últimamente que la Ciudad de México, que se ha convertido en una metrópoli a la que todo el mundo quiere venir, ves en el rating del New York Times, ves que están Tokio, Barcelona, Londres y México, ¿no? Esto no existía. Esto es un fenómeno muy reciente. Dua Lipa viene a fundar una taquería aquí, Chris Martin bebe té, porque no bebe alcohol, en los bares de la calle Orizaba. O sea, esto no sucedía, aquí no venía nadie, no quería venir nadie. Y me parece importante esto que he escrito.
2: De hecho, mencionas el primer concierto de rock después de la prohibición, que fue un concierto de los Rolling Stones al que yo asistí.
1: En el 95, imagínate, ya habían tocado hasta en Soweto en el 95, excepto aquí. Pero bueno, mi inquietud es que la gente no sabe, los jóvenes no saben, que para que esta ciudad sea lo que es hoy, hubo varias generaciones que picamos mucha piedra hace unos años. Esto empezó quizá en 1985, después del terremoto, cuando nos dimos cuenta de que si no hacíamos las cosas por nosotros y no nos organizábamos, nadie las iba a hacer, como sucedió. Y después vino el alzamiento zapatista en 1994. Yo creo que a partir de ahí todo empezó a cambiar, todo. Yo aquí cuento de aquella ciudad grisácea, ¿no?, donde no había estaciones de radio decentes, desde el punto de vista musical. No había buen cine, no había conciertos de rock, obviamente. No había bares. Si querías tomarte una cerveza o un tequila, tenías que pagar unas papas fritas o una hamburguesa, porque todo era así, ¿no? Este moralismo absurdo.
2: No podías bailar en un bar que no tuviera permiso de cabaret, porque te cerraban el lugar. Entonces no te dejaban bailar, estabas ahí escuchando a Pepe Arévalo y tenías que estar bailando en tu silla.
1: Imagínate, eso es lo peor de todo, ¿no? ¿Te acuerdas que en Sorba el Griego, después de toda la tragedia, él se pone a bailar?
2: Sí.
1: Porque es la manera en que puede expresarse.
2: Claro.
1: Que te prohíban bailar ya parece una...
0: Sí. Oye, y uno de los relatos que me pareció sensacional, que la verdad me causó, me divirtió mucho, fue esta de la presentación de este libro al que te llaman para que pues sea muy sui generis, ¿no?
1: Sí, Fernando Vallejo.
0: Exacto, sí. Nada más y nada menos.
1: Sí, Fernando Vallejo, que tenía ganas, perdón. Bueno, sí, igual sí.
0: Igual
1: tenía miedo de que lo mataran porque se había metido con Octavio Paz, con Gabo, pero de manera hiperviolenta y por escrito. Y decía, es que no puedo ir a presentar mi libro porque me van a matar.
2: Yo sí ibas de guardaespaldas.
1: No, iba solo.
0: Iba solo.
1: Me mandó solo de presentador con un vídeo, con guión por en medio, y yo le iba preguntando, oiga, Fernando, porque los colombianos nos hablamos de tú, de usted. Decía, oiga, Fernando, ¿y por qué dice esto en su libro? Y él contestaba, en un vídeo, una presentación muy rara.
0: Oye, pero ¿cómo terminan en el lugar de novias?
1: Bueno, esa es una zona interesante porque Fernando, como nos hicimos amigos, un día en el programa En Blanco y Negro de Javier Solórzano y Carmen Aristegui, Javier le llamó a Fernando para que le diera una entrevista, porque en esa época su novela La Virgen de los Sicarios era muy importante. Y Javier le llamó para darle una entrevista y dijo, yo no doy entrevistas, pero a la única persona en el mundo, porque es así, que le daría una entrevista es a Jordi Soler. Tal que Javier me llamó y me dijo, oye, ya sé que no haces tele ni te gusta, pero por favor ayúdanos. Y nos metimos en esa aventura loca porque Fernando quiso que lo entrevistáramos en una tienda de novias del centro, con la idea de que al final de la entrevista, después de pasearnos por ahí y decir unas salvajadas de primer nivel, él quería vestirse de novia para decir su teoría del horror exponencial, que es, y pido perdón por la incorrección, pero es parte de la teoría de Vallejo y está por escrito. La teoría del horror exponencial dice, si un feo se casa con una fea, sale un feo. Ergo, no se reproduzcan. Esto es lo que venía a decir en esta entrevista, vestido de novia y con unas gafas oscuras como del cártel de Medellín. Es una entrevista que sigue en YouTube. Si ponen Jordi Soler, Fernando Vallejo, les aparece ahí, y apúrense a verla, porque conforme circule este libro la van a bajar de YouTube, seguro.
2: Bueno, pues la obra se llama, el libro se llama Las Armas de la Ilusión, es de Jordi Soler. A propósito, y el otro día Marisol Schurz, a quien mencionas en tu libro, y me preguntó que si somos parientes, y le dije, hay una Nuri Soler que casóse con Rafael Sarmiento, sí, primo mío, y de ahí surgen Rafa Sarmiento, Atala Sarmiento,
1: que son mis primos.
2: Queridísima Nuri Sarmiento, a quien le mando siempre un abrazo en la enfermedad que tiene. Y le dije, pues, hasta donde yo tengo entendido, sí hay alguna relación.
1: Algo hay, por supuesto. Sí, hombre, en el tejido familiar, en algún momento, Sergio y yo somos primos.
2: Ya ves, pues bueno, es bueno saberlo. Son las...
0: Gracias.
2: 9:18, vamos a ir a la micro deportiva. Pero yo sí le voy a pedir a Jordi que me autografíe su libro antes de que se vaya. Vamos pues a la microdeportiva.
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4: El Estadio Ciudad de México está listo para la inauguración del próximo Mundial de Fútbol este 11 de junio. Jürgen Maika, director de la oficina FIFA en México, detalló que el recinto abrirá a las 9 horas, 4 antes del silbatazo inicial, para la realización de actividades deportivas y culturales, además del espectáculo en el que participan figuras como Belinda, Maná y J Balvin, entre otros. Se confirmó también que la estrategia de movilidad contempla el uso del Metrobús, tren ligero y metro, además de conexiones y rutas directas desde Perisur, Tasqueña, Universidad y terminales aéreas. La gran fiesta deportiva de Norteamérica 2026 está por iniciar. ¿Qué faltan? 9 días para el Mundial.
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0: Julio Romero, ¿cómo estás? Muy buenos días, ¿qué nos tienes?
1: Muy bien, deportiva. Muy bien, mi querido Sergio, Lupita, amigos del auditorio, qué placer saludarles. Aquí llegando, aventando la lámina en esta micro deportiva.
2: A ver, ¿Qué decías?
1: Yo soy fan de Jordi Soler desde hace muchos años. De hecho, mi periódico Proyecto en la universidad, en la Facultad de Ciencias Políticas y Sociales, se llamó Boca Floja, justamente por...
3: Yo le puse una novela eso en tu honor.
1: No, qué re, muchas gracias. Muchas gracias, decirle que quedamos en segundo lugar en esa generación. Cuando ya pensábamos que íbamos a quedar en primero, nos desbancó, no recuerdo, no, el otro periódico, pero pues desde Rock 101, ¿no? Fan con Jordi, Iñaki, sí, Jaime y todos ellos. No, qué recuerdos, caray. Ya hasta se me están saliendo las de Remy. Bueno, es que sí, la verdad es que...
2: Para tus anécdotas.
1: Sí, cuando uno conoce a gente que ha admirado, ¿no? Yo también soy muy, muy aficionado al rock, y Rock 101 le cambió la cara a este país con la música, ¿no? Conocimos a Joy Division, a The Cure, a U2, a Peter Murphy, bueno, a los Romantics. No, bueno, la lista es enorme, y de escucharlos con todos los programas, ¿no? Salsabadeando, Los Conos de la Luna.
0: Sí, querido Julio, vamos pues a sí. que tienes que...
1: Sí, no, ya tengo que echarle, pero ya, vámonos. Sí. Oye, vámonos rapidísimo. Gracias. Sí, muchísimas gracias. Bueno,
0: si no te damos un poquito más de tiempo.
1: Sí, no, ya, vámonos a lo que realmente importa. Oigan, el próximo 11 de junio se inaugura la Copa del Mundo y ya está todo listo con la logística. Bueno, el Estadio Ciudad de México recibirá artistas como Los Ángeles Azules, Lira Downs, Belinda, Maná, J Balvin, entre otros. Jürgen Mainka, director de FIFA en México, dio más detalles.
4: Por favor, convocando a todas las aficionadas y todos los aficionados, lleguen a partir de las 9 de la mañana al estadio, sentados a las 11 de la mañana, para que a las 11:30 participen activamente en la ceremonia de inauguración. El parque se da un momento con todos estas artistas internacionales y nacionales.
1: Bueno, pues así es que a partir de las 9:30 se abrirán las puertas del estadio de Ciudad de México. A las 12:10 los equipos saldrán a calentar. A la 1:00 p.m. el silbatazo inicial entre las selecciones de México y Sudáfrica. Por cierto, el cuadro africano Sudáfrica aterrizó la madrugada de este martes en nuestro país para entrenar este miércoles en Pachuca. Nuestro compañero reportero Edgar Morales se aventó un trabajazo. Fue el único que recibió a Sudáfrica el día de hoy y tuvo la oportunidad de hablar con el técnico Hugo Broz, técnico de Sudáfrica.
5: Yeah, first of all, I think going to the World Cup is for everybody exciting. It's the highest level, the biggest event in football. So when you can assist that, you have to be motivated and excited. So this is first thing. Secondly, for me, it's a little special because 40 years ago, I was also here with Belgium as a player.
1: Bueno, estamos muy emocionados de llegar. Sabemos que vamos a participar en el evento de fútbol más importante del mundo y eso nos emociona a cada uno de nosotros. Además, yo tengo una emoción especial porque regreso 40 años después a México. Sí, Hugo Broz fue jugador de la selección de Bélgica en aquel Mundial de México 1986, donde llegaron hasta semifinales. Así es que Hugo Broz, 40 años después, regresa a nuestro país a un Mundial, pero ahora dirigiendo a Sudáfrica. Mientras tanto, Cruz Azul fue elegido como el mejor equipo del año 2025-2026 gracias a los puntos acumulados en ambos torneos y salir campeón hace apenas una semana y en una ceremonia en la explanada de la Federación Mexicana de Fútbol. Mientras, en Monterrey fue presentado de manera oficial Matías Almeida como nuevo entrenador de los Rayados del Monterrey. El argentino asegura que todos en el club aportarán lo suyo.
6: Porque no hay una varita y yo no soy un mago. Soy un entrenador más, un entrenador que trabaja a su manera, un entrenador que cree en el trabajo en equipo. Para mí es importante desde el jardinero hasta el jugador más reconocido.
1: Pues ahí las palabras de Matías Almeida. Vamos a un corte y estamos de vuelta,
0: ¿verdad?
1: Sí, aquí vamos a estar todavía.
0: Bueno, regresamos con Julio Romero y los deportes en un momento más.

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1: Se reporta un choque sobre Avenida Hidalgo a su cruce con Luis Pérez Verdía en la colonia Arcos Vallarta. También los semáforos se encuentran apagados en esta zona, así es que circulen con mucha precaución. Tráfico pesado en López Mateos Norte de la Minerva hacia Plan de San Luis. Hay tráfico lento en Periférico Norte desde la Avenida San Isidro hasta Avenida Central. La velocidad promedio 18 kilómetros por hora. Se reportan semáforos sin funcionar en el cruce de Manuel M. Ponce y Adrián Puga en la colonia San Andrés. También hay semáforos apagados en Avenida Aviación y Paseo Solares, y esto lleva varios días. Accidentes se registran en carretera Chapala, de Chapala a Guadalajara, a la altura de Los Cedros y el Macrolibramiento. Circulen con precaución. Sigan en sintonía de Heraldo Radio Jalisco.
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5: El Estadio Ciudad de México está listo para la inauguración del próximo Mundial de Fútbol este 11 de junio. Jürgen Maika, director de la oficina FIFA en México, detalló que el recinto abrirá a las 9 horas, 4 antes del silbatazo inicial, para la realización de actividades deportivas y culturales, además del espectáculo en el que participan figuras como Belinda, Maná y J Balvin, entre otros. Se confirmó también que la estrategia de movilidad contempla el uso del Metrobús, tren ligero y metro, además de conexiones y rutas directas desde Perisur, Tasqueña, Universidad y terminales aéreas. La gran fiesta deportiva de Norteamérica 2026 está por iniciar. ¿Qué faltan? 9 días para el Mundial.
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0: Y bueno, sigue con nosotros Julio Romero. Ya sabes, yo no sé cómo le hiciste, qué le diste a Itzel González, que nos está produciendo, pero te dio más tiempo.
1: Sí, la verdad es que por una semana no va a pagar en la micro, ya sabe, y va a ir sentada.
2: Sabía que había un acuerdo.
1: Sí, y va a ir sentada en la cubeta al lado del conductor.
2: Uy,
1: es que,
2: no, bueno.
1: Ese es el arreglo.
2: Qué privilegio.
1: Ese es el arreglo al cual llegamos. Oigan, actividad en el abierto de tenis de Roland Garros en los cuartos de final. El día de hoy, Alexander Zverev superó al español Rafael Jodar, parciales de 7-6, 6-1 y 6-3. Así es que Alexander Zverev, como lo decías mi querido Sergio, quedó como el favorito para llevarse este torneo después de la eliminación de Jannik Sinner, de Novak Djokovic. Pues ahí queda Alexander Zverev. También están en la siguiente ronda el canadiense Félix Auger, que superó al chileno Alejandro Tavilo. Mateo Berrettini, el italiano, dejó en el camino a Juan Manuel Cerúndolo de Argentina. En damas siguen con vida la número uno del mundo, la bielorrusa Arina Sabalenka, y la rusa Diana Schneider. Así las cosas con, pues, ya la recta final de este Grand Slam de Roland Garros. En esto sí estoy muy triste. Estoy muy triste, tengo que confesarlo. Miles Garrett, el mejor defensivo de la pasada temporada, deja los Browns de Cleveland y jugará ahora con los Carneros de Los Ángeles. A pesar de que tenía la firma de renovación de contrato, decide salir de los Browns y ahora sí, pues llegará a un equipo contendiente como son los Carneros. Pero si algo bueno tenían los Browns era Miles Garrett, y ahora pues ya no lo tendrá. Sí, los Browns de Cleveland. Otro movimiento que llamó la atención: 8 años después, el polémico receptor Odell Beckham Jr. regresa con los Gigantes de Nueva York. Estuvo fuera 8 años. ¿Se acuerdan? Bueno, una de las highlights o de las jugadas más destacadas de la NFL es justamente Odell Beckham brincando hacia atrás y elevando su mano derecha para hacer una atrapada de esas de antología. Bueno, pues regresa Odell Beckham con los Gigantes de Nueva York. Y ya para finalizar, actividad en el béisbol de las Grandes Ligas. El día de ayer los Marineros de Seattle en 10 entradas vencieron 3-2 a los Mets de Nueva York. En este duelo el mexicano Andrés Muñoz trabajó la novena entrada, no permitió hit, no permitió carrera, no regaló base, ponchó a un enemigo, pero ya no se llevó el rescate. Mientras que los Diamondbacks de Arizona 4-1 sobre los Dodgers de Los Ángeles. Los Rojos de Cincinnati perdieron 9-2 ante los Reales de Kansas City, y los Tigres de Detroit 10-9 sobre las Mantarrayas de Tampa Bay. Jonathan Aranda, el mexicano, se fue de 5-0 con Tampa Bay. Los líderes en la Liga Americana, en la División Este, Tampa Bay es el líder. En la Central, Cleveland, y en el Oeste, los Marineros de Seattle. En la Nacional, los Bravos de Atlanta, el mejor equipo de todo el circuito, 40 triunfos, 20 descalabros. La Central, los Cerveceros de Milwaukee, y en la División Oeste están de líderes los Dodgers de Los Ángeles. Ya con muchísimo ritmo la temporada en las Grandes Ligas. Sergio, Lupita, Itzel, amigos del auditorio, la información deportiva este martes. Que tengan todos un extraordinario.
2: ¿Qué tal? Muy bien.
0: Porque tengo otros tres minutos.
1: Bueno, pues platicar ahí de lo que es el béisbol de las Grandes Ligas, que se está poniendo realmente interesante, y con estos Bravos de Atlanta 40-20, y pues la lucha que traen ahí en la Oeste, pues los Padres de San Diego y los Dodgers de Los Ángeles.
2: Muy bien, muchas gracias.
1: Buenos días.
0: Tenía que ver
2: el final.
0: Con el béisbol. Son las 9:34. Vamos a un resumen de la información. Desde Palacio Nacional, la presidenta Sheinbaum anunció que el Servicio Universal de Salud del Gobierno Federal va a comenzar en los 24 estados que se han incorporado al sistema IMSS-Bienestar.
3: Solamente hay 24 estados que se han querido incorporar al IMSS-Bienestar, y con esos vamos a iniciar el Servicio Universal de Salud. Ahora,

0: Brasil, esquina con República de Venezuela, frente a las oficinas de la Secretaría de Educación Pública.
1: El presidente de los Estados Unidos, Donald Trump, nombró al director de la Agencia Federal de Financiamiento de la Vivienda, Bill Pulte, como director interino de Inteligencia Nacional.
0: La Comisión Nacional de Salud de China envió un equipo de expertos médicos a la República Democrática del Congo para apoyar los esfuerzos locales de control del ébola.
1: Roberto Gómez Fernández, hijo de Roberto Gómez Bolaños, Chespirito, expresó su agradecimiento a la Federación Mexicana de Fútbol por haber recreado la voz de su padre con inteligencia artificial para presentar la convocatoria de la selección mexicana rumbo al Mundial de la FIFA. En redes sociales, muchos aficionados celebraron el homenaje a este comediante. Sin embargo, otros cuestionaron el uso de la inteligencia artificial para este tipo de proyectos.
2: Porque siempre somos millones, siempre hemos estado y vamos a estar ahora, 180 millones, hoy y siempre.
0: Bueno, y viejos tiempos, mi querido Sergio, vámonos al teatro. Guillermo Revilla, director de esta obra, está con nosotros esta mañana y a quien le damos la bienvenida. ¿Cómo estás, Guillermo? Muchas gracias por invitarnos al teatro. Muy buenos días.
3: Buenos días, muchas gracias, Lupita, Sergio. Hola, gracias, Guillermo, por recibirme.
0: A ver, platícanos de esta obra del Premio Nobel de Literatura Harold Pinter.
3: Pues, Viejos Tiempos es una obra escrita en el 1971 por el Premio Nobel de Literatura inglés Harold Pinter, y es una de sus llamadas obras de la memoria. Rápidamente la anécdota, es un matrimonio que vive en una casa cerca del mar, en el campo, alejada, y reciben la visita de Ana, una amiga de Kate, la esposa de este matrimonio, a la que no ha visto en 20 años. Entonces, a partir de esta visita, se desencadena una situación en donde cada uno de los personajes pone en juego sus recuerdos y cuenta lo que pasó entre ellos hace 20 años, de acuerdo a cómo cada quien lo recuerda, ¿no? Y a partir de ahí se desencadena todo un triángulo nostálgico, pasional y también divertido, que es de lo que se trata la obra.
1: Tengo entendido que la traducción es tuya.
3: Sí.
1: Cuéntanos, ¿qué te llevó a traducirla y a montarla ahora?
3: Pues realmente todo nació de las ganas de trabajar con este elenco, conformado por Miguel Ángel Barrera, Priscila Imas y Tania María Muñoz. Queríamos hacer algo en conjunto, y entonces nos pusimos a leer y a leer y a leer, y encontramos Viejos Tiempos de Harold Pinter, que nos daba pues la matemática perfecta, dos actrices y un actor. Y a partir de ahí pues la leímos, y una cualidad que tiene esta obra es que es muy enigmática y muy atrapante. Es como un gran enigma que la lees y te atrapa a la primera. No sabes muy bien qué fue lo que pasó, pero es muy seductora la obra. Entonces, pues, eso nos pasó a todo el equipo de trabajo, quedamos seducidas y seducidos por el texto, y de ahí empezamos a leerla, y empezamos todo el proceso de traducción, primero todas juntas, juntos como equipo de trabajo, y ya después yo me quedé, ya una vez que la habíamos leído varias veces con las actrices y con el actor, pues yo me quedé revisando el texto para afinar cada vez más las palabras. Además, bueno, Pinter, una de las grandes cosas de la literatura de Pinter es que además era un gran poeta. Entonces, su obra está llena de silencios, de juegos sonoros, de ambigüedades de palabras que funcionan muy bien en el inglés, pero que es un tanto complicado trasladar al español.
0: ¿Y cómo le hicieron ahí para adaptarla?
3: Pues mira, básicamente hicimos tres cosas. Respetar lo más que pudimos, por un lado. Pero sí, a partir de nuestro trabajo con las actrices y con los actores, ir buscando palabras que nos dieran justo las intenciones que estábamos buscando, en donde se pudieron trasladar estos juegos de palabras, lo hicimos. Y una cosa muy importante es que la obra está plagada de referencias a Londres, porque pues está ubicada en Londres. pero nosotros nos fuimos dando cuenta que mantener esas referencias a Londres en nuestra traducción alejaba mucho al público, ¿no? Porque pues se mencionan calles, lugares que no necesariamente significan algo para el público mexicano. Entonces lo que hicimos tanto a nivel de traducción como a nivel de montaje fue eliminar eso. No lo tradujimos a cosas mexicanas, simple y sencillamente lo eliminamos para volver

0: la obra más universal y al volverla más universal, acercarla más al público mexicano.
1: ¿Cuál piensas tú que es el mensaje de esta obra, de estos viejos tiempos?
0: Pues creo que justo como toda gran obra, tiene una gran profundidad y muchas lecturas, pero a mí me gustaría destacar que es una obra que nos presenta una lucha por el discurso. Durante gran parte del primer acto de la obra, el esposo y la amiga están tratando de imponer su discurso y su verdad sobre la otra persona.
2: O sea que, ¿no?, es muy actual.
0: Es muy actual, justamente. Es una obra escrita en los 70s, pero creo que Pinter ahí, pues como todo gran artista, era visionario. Justamente es muy actual. Y ya en el tercer acto, Kate, que es esta personaje por la cual los otros dos personajes están luchando, da su propio discurso y su propia verdad, ¿no? Y es como si les pusiera un alto a los otros dos personajes y les dijera, bueno, tú dices esto de mí, pero yo puedo hablar por mí misma. Creo que ese es el gran tema de la obra.
2: Guillermo, ¿dónde los vamos a ver?
0: Estamos en el Teatro El Milagro, en la calle de Milán 24, los martes y miércoles a las 8 de la noche. Y bueno, un pequeño comercial. Ahorita, como estamos en esta época de ventas especiales y hot sale y todas esas cosas, tenemos todos los boletos. Ahorita están en promoción a 100 pesos, hasta hoy a las 12 de la noche. Entonces, pues para que aprovechen y compren sus boletos en boletopolis.com.
1: Muy bien. Está ya en cartelera y duran hasta qué fecha?
0: Estamos hasta el 17 de junio. Estamos justo a la mitad de la temporada. Hoy empezamos la segunda mitad. Nos quedan solo 6 funciones. Afortunadamente nos ha ido muy bien, el público ha respondido muy bien, así es que pues ahí les esperamos.
2: Muy bien, Guillermo, muchas gracias por platicar con nosotros y por invitarnos al teatro.
0: Gracias por recibirme, muchas gracias.
2: Guillermo Revilla es director de esta obra, Viejos Tiempos.
1: Bueno, vamos a otros temas. En el último año, la demanda de protección a vehículos en México registró un crecimiento estimado de hasta 20% anual. Bueno, esto es debido a que hay un aumento en la percepción de inseguridad en nuestro país. Vamos a platicar con Alfredo González, él es delegado de la Comisión de Blindaje Táctico del Consejo Nacional de la Industria de la Balística. Alfredo González, gracias por tomar nuestra llamada. Cuéntanos, pues parece que la gente se siente más insegura, ¿no? Por eso está buscando blindar sus vehículos.
3: ¿Qué tal? Muchas gracias, muy buen día. Pues bueno, hoy es importante, considero que es importante hablar del blindaje desde una perspectiva de seguridad, pero también de responsabilidad. México se ha convertido en uno de los mercados más importantes del mundo en blindaje automotriz, pero este crecimiento pues exige mayor profesionalización, regulación y cultura de prevención para evitar que las personas caigan en soluciones que aparentan proteger, pero que realmente pueden poner vidas en riesgo. Entonces, sí, estamos ante un crecimiento constante, sostenido, como bien mencionabas, entre un 15 y 20%. Uh-huh. Y si me permites, aquí quisiera mencionar, esto se debe a varios factores. Considero que el primero es que hay una mayor cultura de prevención. Antes muchas personas veían el blindaje como un lujo, hoy se entiende como una herramienta de protección. También me gustaría añadir que existe un segundo punto o factor, es hay mayor diversificación de usuarios. Ya el blindaje no solamente hablamos de altos ejecutivos o funcionarios públicos, observamos demanda en sectores industriales, logística, transporte de valores y empresarios regionales. Y por último, la tecnología ha evolucionado significativamente. Tenemos materiales actuales, innovadores, y esto ayuda a que los vehículos tengan menor afectación en peso y permita pues una diversificación también en el parque vehicular.
2: Alfredo, ¿cómo se logra tener un blindaje profesional? Decías tú que, bueno, pues hay que estar atentos y que esto debe servir para salvaguardar la vida y no ponernos en peligro.
3: Sí, pues mira, hablamos de blindaje profesional o podemos hablar de un mercado en su contraste, en un mercado negro. para un blindaje profesional, pues debe haber empresas que son certificadas, innovadoras y que están reguladas. Existe la Dirección General de Seguridad Pública, que pues si bien es el ente que emite hologramas de autentificación, y estos hologramas son utilizados en los parques vehiculares para que en toda su movilidad puedan ser validados y se confirme que es un blindaje profesional. Existen, siempre se debe contar con certificaciones, tanto de materiales como de procesos de manufactura o de la, pues de la misma mano de obra, ¿no? De la manufactura.
1: ¿Qué tanto cuesta un blindaje? Sé que hay un poco de todo y que puede costar desde muy poquito hasta mucho, pero un blindaje que realmente funcione para un asalto callejero, no me refiero a un atentado, ¿qué, cuánto costaría en un vehículo normal?
3: Sí, muchas gracias. Pues mira, puede depender de mucho de los niveles de blindaje requeridos o en base al análisis de riesgo de cada requerimiento, pero empezamos desde un nivel 2, que es un blindaje urbano, hasta niveles superiores tácticos. Esto puede rondar desde aproximadamente los $25,000 aproximadamente desde un nivel 2 hasta, pues obviamente, niveles superiores o tácticos con unos valores aproximados de entre $80,000, $90,000 o superiores a ello.
1: Bueno, pues Alfredo González, delegado de la Comisión de Blindaje Táctico del Consejo Nacional de la Industria de la Balística, gracias por haber conversado con nosotros esta mañana.
3: Muchas gracias, y bueno, como representante del Consejo Nacional del Blindaje, hay iniciativas como el manual El Mundo del Blindaje, Conocimiento que Construye, y esto nos permite acercar información técnica confiable a usuarios, empresas y especialistas. Muchas gracias.
1: Gracias a ti.
2: Bueno, y la jefa de gobierno, Clara Brugada, anunció que debido a la inauguración del Mundial de nuestro país, o aquí en México, el próximo 11 de junio no habrá clases, no habrá clases. Fernanda García, cuéntanos.
4: ¿Qué tal, Lupita? Sergio, con gusto los saludo a ustedes y a su auditorio. Les comento que a 9 días de que comience la Copa Mundial FIFA 2026, el gobierno de la Ciudad de México anunció que se suspenderán las clases en las escuelas públicas de nivel básico y medio superior el día de la inauguración de la justa deportiva. Durante la inauguración de la Casa México Media Center, lugar al que podrán acceder los medios de comunicación nacionales y extranjeros para realizar su labor periodística, la jefa de gobierno de la Ciudad de México, Clara Brugada, resaltó que en los próximos días las instituciones públicas de la capital informarán sobre la suspensión de labores en este día. Incluso también confirmó que el gobierno local contactó a las cámaras empresariales para que pues a sus empleados puedan trabajar desde casa el próximo 11 de junio. En este evento también los titulares de la Secretaría de Seguridad, Pablo Vázquez, y de Movilidad, Ulises García, presentaron la estrategia para asegurar la movilidad y la seguridad de los capitalinos y visitantes durante los eventos masivos del Mundial. Por su parte, Pablo Vázquez, quien es secretario de Seguridad, adelantó que 56,320 elementos de la dependencia que encabeza se encargarán de la vigilancia de las actividades de la Copa del Mundo y también pues garantizarán la seguridad en toda la ciudad. Sobre la movilidad, Ulises García, quien presentó el plan de movilidad para los partidos, el cual pues es coordinado con la FIFA, aseguró que se implementarán rutas desde estacionamientos y puntos claves con servicios para bicicletas, scooters y taxis autorizados, así como rutas peatonales seguras. Y bueno, esto fue lo que se presentó el día de ayer en relación al Mundial. Lupita, Sergio, hasta luego.
2: Gracias, Fernanda, hasta luego.
1: Vamos ahora a las calles de la Ciudad de México. Israel Lorenzana está allá en los alrededores de la Secretaría de Gobernación. Israel, adelante.
5: Sergio, Lupita, un gusto saludarles esta mañana. Estamos ubicados a las afueras de la Secretaría de Gobernación, es la avenida Abraham González, en donde se tiene previsto que alrededor de las 10 de la mañana comiencen a llegar los integrantes de la Coordinadora Nacional de Trabajadores de la Educación para llevar a cabo estas reuniones tripartitas que ellos han llamado con autoridades del gobierno federal. Además, a esto señalar, Sergio Lupita, ya comienzan a llegar también a la zona de la Estela de Luz. Han anunciado que en apoyo a la comisión negociadora van a estar bloqueando el paseo de la Reforma desde el Caballito hasta la Estela de Luz. Esto será alrededor de las 11 de la mañana. Así que bueno, pues es un llamado a tiempo a los automovilistas para que tomen previsiones y eviten a toda costa transitar por el paseo de la Reforma. De hecho, ya en estos momentos tenemos un bloqueo en ambos sentidos del paseo de la Reforma a la altura de la Torre Bienestar. Así que bueno, pues evitar a toda costa transitar por este punto. Sin duda alguna, la Ribera de San Cosme y su continuación, la México Tenochtitlan, puede ser una alternativa, además de Avenida Chapultepec. Pues Sergio, Lupita, la información que les tengo, y vamos a permanecer al pendiente de la llegada y la reunión que se va a llevar a cabo aquí en las oficinas de gobernación.
1: Muy bien, Israel Lorenzana, gracias.
5: Hasta luego.
1: Pues sí, qué fácil, no circules por el Paseo de la Reforma y entonces que ya no vas a dormir a tu casa, te quedas a dormir aquí en la oficina.
2: O ya no trabajas, o qué
1: sí,
2: haces.
1: Así es. Bueno, bueno, la gente del Centro Histórico está desesperada realmente. Se quedaron sin ingresos, punto. Ya no hay turistas a propósito, yo no sé. Pues lo que quería la gente era boicotear el mundial, pues lo están logrando.
2: Bueno, vamos con Gerardo Galicia, también ahí en el Zócalo de la Ciudad de México. Gerardo, ¿qué pasa? Cuéntanos.
6: Lupita, Sergio, excelente mañana. Siguen arribando profesores, prácticamente caminando con sus maletas para poder hacer más grande los distintos campamentos que se han instalado. Uno de ellos es el de la avenida 20 de noviembre, sigue estando completamente cerrado por esta situación, desde Izasaga hasta la calle de Venustiano Carranza. La calle Venustiano Carranza puede funcionar como una opción para todas las personas que laboran o que necesiten llegar en vehículo hasta este punto. Se mantiene completamente abierta, al igual que la avenida Pino Suárez y la calle 5 de Febrero. Son de las pocas que se mantienen completamente abiertas a pesar de los campamentos de los profesores. Y por lo pronto, el reporte que tenemos.
2: Muy bien, muchas gracias, Gerardo. Muy buenos días.
6: Hasta luego.
1: Bueno, pues son las 9 de la mañana con 53 minutos. Javier Corral, el senador de Morena, antes gobernador panista de Chihuahua, se ha desistido de impugnar su caso en contra de la gobernadora de Chihuahua, Maru Campos. Sí, se desiste. Había acusado a la gobernadora Maru Campos de intento de secuestro por el hecho de que hubo un grupo de la Fiscalía Anticorrupción de Chihuahua que vino a tratar de detener a Javier Corral, pero que fue detenido por Ulises Lara, en ese entonces fiscal en funciones de la Ciudad de México. Pero, Guadalupe, se nos acabó el tiempo.
2: Vámonos entonces, que la pasen todos muy bien, disfruten este día, y nosotros nos escuchamos mañana en punto de las 7.
1: Hasta mañana, gracias de todo corazón, lo dejamos con música de Hernaldo Zun.

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1: Se reporta un percance por circunvalación de Avenida Alcalde hacia Federalismo. Circulen con precaución. Tráfico lento por López Mateo Sur desde el Palomar hasta Las Fuentes. Y más adelante se registra un accidente por carriles centrales de Copérnico hacia La Calma. Esto por López Mateo Sur. También hay tráfico pesado por Lázaro Cárdenas del Álamo hasta Avenida Colón. Se reporta otro percance por Periférico Poniente de Avenida Vallarta hacia Ciudad Judicial. Circulen con mucho cuidado. Tráfico lento por Periférico Norte desde Avenida San Isidro hasta Avenida Central. 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

0: Hola, hola, muy buenos días, ¿cómo estás? Bienvenido, yo soy Blanca Becerril. Esto es Ponte al Día, cuando son las 10 de la mañana con 2 minutitos de este martes 2 de junio del año 2026. Yo deseo que tengas un gran día y que te quedes con nosotros la próxima hora, que tenemos un gran programa preparado para ti, para que te diviertas, te entretengas y te la pases muy bien durante la próxima hora. Y justamente hoy vamos a hablar de una de mis puestas en escenas más vistas por mí y por muchos de ustedes seguramente también, una obra de teatro que yo le he visto en diferentes momentos de mi vida y ha despertado en mí cosas espectaculares, muchos sentimientos muy lindos, otros sentimientos que no sabía que estaban a flor de piel en ciertos momentos. Me estoy refiriendo a una gran producción que se llama Siete Veces Adiós, y es que hoy vamos a hablar con un gran psicólogo, productor, músico y actor de teatro, cine y televisión. Él es Nacho Tahan, espero haberlo pronunciado bien, porque vuelve a una de las producciones teatrales más exitosas y entrañables de los últimos años. El actor argentino retomará temporada en la exitosa puesta en escena Siete Veces Adiós, donde dará vida nuevamente a él, compartiendo escenario con la actriz Surya Vega. Hoy vamos a platicar con él. Además, también viene Ramiro del Real, un gran compositor y multiinstrumentista, porque Ramiro del Real lanzó hace algunos días su primer EP titulado Mensajes desde el Espacio Interior. Y luego vamos a platicar, porque ya estamos en temas del mundial, estamos literal, creo que a 2 semanitas, a 9 días, ¿no?, de que empiece aquí en nuestro país. Y justamente hoy viene Omar Estrada, experto en comportamiento humano, quien a través de la investigación de marca y de mercado y la consultoría, pues nos ayuda a entender cómo nos comportamos los mexicanos en ciertos momentos de la vida. Pues hoy vamos a hablar de el mundial, y con él, por supuesto, dicen que llega la rebelión de la afición, una afición pues en ciertos momentos molesta y decepcionada, que se siente excluida de su propio mundial de fútbol. ¿Qué estamos pensando los mexicanos? ¿Cómo estamos viviendo este mundial? En unos momentos más vamos a platicar sobre este tema, así que quédate con nosotros. Oigan, y hoy la música nos la va a presentar pues nuestra compañera Fernanda García, porque ella sí es fan de este tipo de música. Mi Fer, buenos días, ¿cómo estás?
1: Hola Blanca, amigos de Ponte al Día. Así es, estamos escuchando esto que se llama Baby Jane, de la leyenda Rod Stewart. Okay. Porque ayer este mítico y legendario cantautor pues anunció que se despide de los escenarios y con ello un tour mundial. Y en México habrá 3 fechas. Bien. En septiembre de este año. Todos muy tristes porque se despide, como te decía, una leyenda.
0: Claro.
1: Grandes éxitos como este que estamos escuchando. Y la preventa será este 5 de junio. Así que todos preparen ya la billetera, porque estamos listos para comprar boletos.
0: Van a estar de costosos esos boletos, y más si es su gira de la
1: No han salido los precios oficiales.
0: Pero tú que siempre vas.
1: Mira, el año pasado vino Rod Stewart. Tuve la oportunidad de ir, fue en octubre, y estaban alrededor de 6,000 pesos.
0: ¿En qué lugar? ¿Hasta abajo, hasta arriba, en medio?
1: Enfrente, pero no VIP.
0: O sea, eso es como en unos 10, 12 o más.
1: 10, 12 30. Yo calculo, exactamente, ya se tiene que jubilar el señora.
0: Sí, claro, por supuesto, hay que facturar lo último.
1: Hay que facturar lo último, pero 3 fechas, 9 de septiembre en el Estadio Borregos Monterrey, 11 de septiembre en el Coliseo GNP Seguros en Guadalajara, y 13 de septiembre en la Ciudad de México, el Palacio de los Deportes, que bueno, este recinto ya lo conoce perfectamente el señor Rod Stewart.
0: Porque ha estado muchas veces ahí ya, me imagino.
1: Ya he estado algunas veces en ese escenario, así
0: es. Ok, me encanta, y la verdad es que nosotros sí somos fans. Así que gracias por estar esta mañana con nosotros, mi Fer. Y por ello vamos a estar escuchando a esta leyenda de la música internacional. Yo soy Blanca Becerril, esto es Ponte al Día y así comenzamos.

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1: Oigan, y ya les decía yo que una de las obras de teatro más exitosas que hemos tenido en los últimos tiempos en todo el país, y sobre todo que ha marcado pues a muchos de nosotros en cuestiones del amor, nos ha hecho ver cosas que de repente uno no sabe que siente, uno no sabe que ya vivió o uno no sabe que puede vivir. Me estoy refiriendo a esta gran puesta en escena que se llama Siete Veces Adiós, y esta mañana está con nosotros Nacho Tahan. Él es psicólogo, productor, músico y actor de teatro, cine y televisión, porque regresa a esta producción teatral que es una de las más exitosas y más entrañables de los últimos años que se ha presentado en nuestro país, y regresa a darle vida nuevamente a él, compartiendo ahora escenario con la actriz Zuria Vega. ¿Cómo estás, Nacho?
2: Muy bien, Anca, muy bien. Gracias por recibirme aquí y permitirme platicar también
1: este
2: contigo.
1: Es tu casa.
2: Gracias por la presentación, mucho título.
1: Ya sé, es que amamos
2: Soy muy juguetón.
1: Siete Veces Adiós.
2: Ay, gracias.
1: O sea, la hemos visto en varios momentos de nuestra vida, y no solamente yo, sino muchas personas que nos están escuchando, y nos ha develado y revelado cosas increíbles sobre el amor.
2: Bueno, qué bueno, la verdad que es una aspiración bastante elevada la de transformarle la vida a todo el mundo, pero estamos muy felices nosotros en este momento de poder volver con Zuria luego de 3 años, ¿sabes? Volver a darle vida a estos personajes, volver a esa compañía maravillosa, a esa obra increíble que se ha transformado ya en una fuente de trabajo para tanta gente, y que al mismo tiempo también no deja de sorprender al público, y el público no deja de amar la obra cada que va, así que estamos muy felices.
1: Totalmente. Oye, ¿cuántos años lleva ya esta puesta en escena?
2: 4 años ya.
1: 4 años, bueno,
2: cuatro.
1: Parece más,
2: pero sí. Eso es lo que pasa, siento yo, con las obras que se terminan transformando como en un clásico de la ciudad ya, y va en vías a transformarse en un necesario si vienes a turistear a Ciudad de México,
1: sí,
2: como sucedió con Mentiras, pues ahorita está espectacular que suceda también con Siete Veces Adiós.
1: Absolutamente de acuerdo. Oye, y tu personaje es él, porque hemos visto a ella, él y el amor, a ella, él y él, o sea, es una puesta en escena que se ha transformado dependiendo evidentemente del momento en el que muchos de nosotros estamos a lo largo de nuestra vida.
2: Pues esa es la magia de esta obra, ¿no? Que siempre tiene algo que decirle a todas las personas. Eso es lo más bonito, creo, de la obra, que al final, independientemente del momento de tu vida en el que estés, es una obra que tiene algo para decirte.
1: Sí, cierto.
2: Y no solamente habla de decirle adiós a una pareja. A veces con Su siempre hablamos y decimos que pues al final uno tiene muchos duelos. Uno duela no solamente parejas, duela amistades, sí, duela vínculos en general, situaciones. Y que siempre la obra, si uno va abierto a dejar que la obra te llegue, tiene algo para decirte eso.
1: Sí, totalmente de acuerdo. Oye, cuéntame de tu personaje, él.
2: Bueno, en mi versión de él, porque eso también es importante decir, la obra ha tenido muchas parejas, no es la nuestra la única.
1: Exactamente.
2: Sucede con Su que ya habíamos estado antes, estuvimos casi un año con Zuria, salimos de gira, entonces nosotros tenemos como un vínculo, casi te digo, urdido a fuerza de Siete Veces Adiós.
1: ¡Órale!
2: Claro, tenemos un vínculo de amistad muy, muy profundo. Entonces, yo no podría pensar al día de hoy en mi él sin la presencia de mi ella, digamos, de quien ha sido, entre comillas, históricamente mi ella. Y creo que la particularidad de nuestra historia es que ya tenemos 3 años de amistad, 3 años de haber construido un vínculo que se nota en escena, y que no deja de ser, pues al final, de estar condimentado de todo eso. Y a mí lo que me ha enseñado ese vínculo es que hay algo de la dimensión de la ternura de miel, algo de esta cosa más goofy, más tierna que tiene, y no es necesariamente un macho, una persona que viene a reivindicar su posición de masculino,
1: claro,
2: y conserva, no, es una cosa mucho más tierna, que está encarada desde un lugar mucho más sensible, y creo que esa es la particularidad de nuestra versión también,
1: claro,
2: de miel en particular y de nuestra versión.
1: Totalmente. Oye, Nacho, tú tienes una peculiaridad, algo que te hace muy diferente a los actores que uno está acostumbrado a ver en escena. Tú eres psicólogo, productor, músico y actor. Cuéntame un poquito, por ejemplo, desde la psicología, ¿tú qué le ves a esta gran obra que ha tocado la vida de muchísimas personas?
2: Una pequeña salvedad es que en general yo no suelo presentarme con tanto título ni demás, porque considero que uno a veces es un poco lo que hace. Y uno, bueno, ahora ahorita no te voy a decir que me incomoda, pero si hay algo, digo, ay, tengo que responder a todos esos títulos. Pero lo cierto es que todas esas cosas al final sí te componen para, claro, para tener una mirada. Y creo que particularmente la mirada psicológica, o lo que me ha permitido cierta praxis terapéutica y haber atravesado, pues nada, el material, ¿no?, de lectura y de estudio, es no encasillar. Es la posibilidad de no taguear tan rápidamente, de no estigmatizar tan rápidamente un comportamiento. Claro. Entender que somos más que lo que parece emanar de una primera lectura, que a veces somos una composición de cosas y que no están a primera vista. Entonces me da esa posibilidad de ensanchar la lectura, ensanchar la dimensión humana de los personajes y entender que somos un compendio de contradicciones operando en la vida. Claro. Y eso es lo más maravilloso. Cuando eso se logra entrever en un personaje, creo que es lo más rico, creo que es lo más, ahora sí que lo que suele llamarse lo más profundo, ¿no?
1: Sí, totalmente. Y bueno, yo digo todo lo que has hecho porque también es parte de tu historia de vida y eso se nota en el escenario.
2: Ay, gracias. Qué bonito comentario.
1: No, es en serio.
2: Porque muchísimas gracias.
1: Muchas veces nosotros vemos a grandes actores que decimos, bueno, sí, se formó en una escuela de actuación, pero nada más. Y tú eres multifacético, has hecho muchas cosas en tu vida.
2: Y un poco de eso se trata también, porque de eso se nutre nuestra ficción. Y después la ficción nos lo paga. La ficción devuelve más a la vida que lo que la vida puede darle a la ficción. Solamente que hay que entrar con esas ganas de ensanchar la experiencia vital que la escena propone, ¿no?
1: Totalmente. Oye, tú eres argentino.
2: Yo soy argentino.
1: ¿En qué momento llegas a México?
2: En el 2014.
1: Ah, ok.
2: Llego en el 2014 a México. Primero con las ganas de experimentar lo que era vivir plenamente la actuación sin tener que hacer 156,000 cosas.
1: Okay.
2: Pues yo siempre he hecho muchas cosas, daba clase, sí, era músico y demás. Y quería explorar la posibilidad de, primero, encontrarme con la posibilidad de estar pleno. México es un país muy generoso para actuar. Y yo pues participo ahora sí que de muchos privilegios estructurales. Yo lo sé, no me había dado cuenta, pero cuando llegué a México me di cuenta que pues tenía la posibilidad de ingresar al universo de la publicidad, que ser güero me daba pues esa posibilidad. Claro. Y que es algo que uno no lo aprovecha conscientemente, y ya cuando me di cuenta dije, okay, aquí hay un territorio de exploración, no para aprovecharlo, quizá también para cuestionarlo desde algún lugar. Claro. En fin, me permitió una experiencia ficcional distinta, encontrar otro tipo de lenguajes, y eso, nada, me permitió a mí ahora sí que pues darle más vida a mi actor, ¿no?
1: Claro. Oye, Nacho, algo personal, ¿qué fue lo que más trabajo te costó de dejar Argentina y venir a un nuevo país?
2: Lo que más me costó, creo que al principio, dejar mis vínculos, empezar a vincularme desde otro lugar. México es un lugar muy cálido para armar nuevos vínculos, son muy buenos recibiendo. Uh-huh. Pero lo cierto es que a mí me profundizar en los vínculos siempre cuesta.
1: Sí, claro.
2: Sobre todo cuando llegas como yo llegué con 28 años aquí, ya tenía una vida armada, una profesión construida, una carrera construida, 12 años de profesión,
1: claro,
2: no solo como psicólogo, como músico, también como actor. Entonces, claro, volver a armar, a estructurar vínculos, claro, y
1: que no empiezas desde cero, pero empiezas desde otro momento de vida.
2: Completamente. Y ya con una manera de ver la vida, sabes, sí, que a los 28 uno ya tiene una forma de ver la realidad.
1: Sí,
2: uno ya está grande, pese a los nuevos aprendizajes y a todo lo nuevo que uno va incorporando, uno pues ya tiene una vida construida. Y quizá eso es lo que más me costó, porque después todo es muy grato, por lo menos para mí fue muy grato en este país. La comida es una locura,
1: sí,
2: las relaciones son maravillosas, la gente aquí en México está siempre, por lo menos para mí, siempre estuvo muy abierta al intercambio con todo lo que yo traía para,
1: claro,
2: ofrecer. Entonces, para mí fue una... fue meter a México en mi cuerpo y dejar que México haga trabajo adentro.
1: Oye, ¿y en qué momento llega este guión de 7 veces adiós?
2: Pues
1: ¿te acuerdas qué sentiste? ¿Qué estabas haciendo en ese momento cuando, no sé, tal vez te hablaron y te lo propusieron?
2: Sí, bueno, justo yo estaba... había terminado de trabajar en una serie con Francisco Franco y con Benny, que les mando un abrazo enorme, enorme, a Benjamín Khan también. Que fueron maravillosas. Estaba terminando y me llama Daniel de la productora de Playhouse, uh-huh, con los que yo ya había trabajado en La Madriguera.
1: Okay.
2: Ya habíamos hecho una obra con Adri Yabrés, también, okay, estuvo Adriana Murillo, Adriana Murillo, perdón, perdón, estoy con la cabeza retorcida, pero me habían llamado y dije, bueno, con Joana Murillo, y me habían llamado para hacerlo y dije, okay, pero yo conozco, escuché, pero ¿estás seguro que quieres que yo haga esto? Porque es una obra que está creciendo mucho, le está yendo muy bien. Ya había estado Pierluigi, había estado, ya era la tercera generación en la que yo entraba, y dije, por supuesto que quiero entrar, ¿cómo no voy a querer entrar a semejante proyecto? Me encantaría ponerle el cuerpo a eso. Y la verdad que para mí fue muy grata la propuesta. Y entramos, pues nada, cuando me ofrecieron dije, sí, sí, ¿cuánto tiempo tengo? No me importa, quiero ensayar ya.
3: Claro.
2: Así que entramos ahí con Ana González Bello, que fue mi primera, ella, a quien también le mando un beso gigante. Y ponerle el cuerpo a la obra fue un regalo enorme. Fue un regalo enorme. ¿Te imaginas entrar en eso que pues ya era grande, sí, ya estaba empezando a crecer y hacer todo lo que ya es? Y para mí fue una enorme oportunidad entrar a trabajar con ellos. Ya los conocía, ahora los quiero 10 veces más de los que los quise antes. Y a esa compañía que es un regalo para todos los que entramos. Es un regalo, es una cosa que no suele funcionar así en general. Compañías tan grandes no suelen funcionar así. Es un reloj la compañía, es maravillosa.
1: Claro. Oye, Nacho, ¿y qué sientes de que tengan muchísimo público ya cautivo? Que que alguien va por primera vez a esta obra, sale, pues, o sea, con una revoltura en la cabeza, en el corazón, en los sentimientos, y con más ganas de volver a verla.
2: ¿Sabes qué es lo más parecido a estar en una banda famosa de música? Pues la gente canta tus canciones, sí, claro, dicen tus textos. Hay gente que la ha visto una cantidad absurda de veces.
1: Yo llevo 6, me falta una para las 7.
2: Bueno, yo lo repito y lo repito, digo, todo el tiempo. Hay alguien que a mí me escribieron diciéndome que la han visto hasta 79 veces.
1: Wow, qué impresionante.
2: ¿Sabes qué es ver 79? Lo que te tiene que gustar,
1: sí,
2: lo que te, en tanto tiempo, esa persona, yo le debo mi sueldo. Debemos todo a esa gente. Y es maravilloso, es muy grato saber que la obra llega a tanta gente. Para mí es un regalo. Claro. De tener una oportunidad en tu vida de estar en un proyecto de esas características es un regalo que atesoras durante toda tu carrera.
1: Y me imagino que esto te abre muchas puertas también en la actuación.
2: Bueno, por supuesto que sí, porque es una enorme plataforma. Todo el mundo viene a ver la obra, está circulando tu nombre por todos lados. Quiero decir, palabras más, palabras menos, estoy aquí gracias a la obra, platicando contigo y teniendo esta charla hermosa. Y por segunda vez, ya habíamos
1: platicado.
2: Exactamente. Entonces, para mí es un regalo, ¿no? Y compartir con Surya, que es
1: un gozo. Es una gran actriz. Gran persona.
2: Y es un ser humano de una entidad enorme. Yo, ojalá más gente tenga la posibilidad de trabajar con compañeros así, que sean así de intensos, así de preocupados porque las cosas funcionen.
1: Claro.
2: Y que función, y no soltamos un segundo de dar lo mejor que tenemos para dar, porque entendemos que esta obra también lo necesita.
1: Sí, y se nota. Oye, Nacho, en esta versión con Surya Vega, ¿quién es el amor?
2: Pues ahorita estamos teniendo función con César Ríquez,
1: okay,
2: que es maravillosa,
1: sí,
2: que tiene una profundidad, y con Rubén Branco también, okay, que alterna a veces, que también tiene otra magia. Te cambian el amor y te cambia la obra, te cambian los ritmos, te cambia la forma de entrada. Hay una cosa que se construye. La obra cuaja distinto cuando está uno, está el otro.
1: Cierto.
2: Ninguno es mejor ni peor, pero claramente con Cés tiene pues la historia, tiene lo que ella le ha dado desde el principio, porque es el primer amor.
1: Sí, justamente.
2: Ahorita es el primer amor. Y con Rubén eso cambia completamente, se va a otro lado, es una cosa muy juguetona. Entonces yo recomiendo, si se puede ver, por eso la gente la ve tantas
1: por
2: veces
1: supuesto.
2: También.
1: Porque además a mí me ha tocado, que en estas 6 veces que he ido a ver la obra, en diferentes momentos de mi vida amorosa, personal, y en diferentes momentos de mi corazón, he visto a grandes actores, a grandes actrices, y cada vez que voy a ver la obra es algo completamente diferente. O sea, no es lo mismo. A lo mejor los diálogos son iguales y las canciones son iguales porque uno ya hasta se las sabe y las trae en el playlist del Spotify.
2: Total.
1: Pero es una obra completamente diferente cada vez que vas a verla.
2: Y qué linda observación la que estás haciendo, porque eso quiere decir que la naturaleza de nuestra disciplina no es repetir textos.
1: Exactamente.
2: Es ponerle el cuerpo con el input que cada persona trae. O sea, es un guiso distinto cada vez, porque los condimentos son diferentes cada vez, y eso es lo maravilloso del teatro, y eso es lo que va a seguir subsistiendo a lo largo de la enorme historia que tenemos por delante quienes lo hacemos.
1: Totalmente, entonces... Nacho, y además algo que a mí me vuela la cabeza cada vez que voy a ver 7 veces a Dios, es que yo puedo estar feliz viéndolos actuar y cantando las canciones, y la persona que está a mi lado puede estar como una magdalena llorando a moco tendido. Literal, y la de acá se puede estar riendo y platicando tal vez con el amor de su vida.
2: Total, yo tengo un amigo que fue hace 2 semanas, uh-huh. 2, 3 semanas fue, cuando recién estábamos arrancando ahorita, y fue con su ex de hace 2 años, en plan de amigos, no sabían que iban a ver, porque pues es de Argentina, y cuando llegaron a verla, güey, terminé saliendo de la mano, me dice, o sea, no entiendo qué está, pues salimos de la mano.
1: Sí,
2: y eso es hermoso, sí. Que una obra de teatro logre eso, independientemente de la complejidad que tenga, sí, de lo que tú, o sea, algo pasa en esa obra que la gente sale de otra manera.
1: Claro, totalmente.
2: ¿Sabes el halago que es para nosotros eso?
1: Sí. Y yo te lo digo porque muchas de las personas que están a mi alrededor han ido ya muchas veces, no solamente 1, 2, 3, 4, 5 veces. Y yo te voy a decir algo muy personal. La primera vez que fui a ver 7 veces a Dios, no iba a ir. Gonzalo Lira, que es un gran compañero periodista que tenemos aquí en El Heraldo, pues me invitó porque le habían regalado boletos, la producción y tal. Y yo estaba pues renuente a ir porque yo dije, no, 7 veces a Dios, esto, o sea, no, el título no me llama tal.
2: No.
1: Y yo venía terminando, tenía, no sé, 1 o 2 meses de terminar una relación. De esas relaciones que uno va 7 veces, 10 veces, 14 veces en un mes a terapia y que haces absolutamente todo para sanar el corazón. Cuando me senté, lloré, reí, reflexioné. Fue un bálsamo al corazón, sí, pero fue una gran terapia de vida estar 1 hora, 2 horas sentada frente a grandes actores.
2: Y suspendiendo las redes sociales para dejar que te llegue. Es que es eso lo bonito. Sí. Por eso siempre digo, independientemente de que pienses que es más compleja, menos compleja que el teatro, que no es que, entrégate al proceso, entrégate a llegar, soltar las redes sociales, dejar que las canciones te impacten. Ahí tienes, puedes agarrar una chelita, unas papitas y te las comes mientras lo ves. Y es como, este es un bálsamo al corazón, la verdad.
1: Totalmente.
2: Es una obra hermosa.
1: Y las canciones ahora son súper famosas.
2: Bueno,
1: el amor
2: te digo,
1: es un invento, es de las favoritas.
2: Sí, y hace poco, Diani, aquí una amiga me estaba contando que estaba en una fiesta y ya la ponen de playlist en las fiestas también. Entonces, qué maravilla eso.
1: Qué fenómeno es 7 veces a Dios.
2: Es un fenómeno. Literalmente.
1: Y qué
2: bonito.
1: Qué privilegio que estés tú también ahí.
2: Ay,
1: de
2: gracias,
1: nuevo.
2: Gracias. Aquí estamos. Por eso, vengan a verla. Invito a toda la audiencia que vengan a ver.
1: Cuéntame
2: 7 veces
1: a
2: Dios.
1: ¿Dónde, a qué hora, dónde compramos los boletos, cuándo son las funciones?
2: Mira, creo que la pueden comprar a través de la plataforma de Go Live. Y estamos en el Teatro Ramiro Jiménez, a unos pocos pasos de la Alberca Olímpica.
1: Okay.
2: Y estamos
1: en Coyoacán, ¿no?
2: En Coyoacán, exactamente. Y tienen estacionamiento al lado. Sí, está todo armado para que lleguen, dejen todo lo que tienen que hacer para poder entrar al teatro. Y estamos viernes, sábados y domingos. Viernes a las 9, sábados a las 5:00 y 8:30 y domingos a las 5:00 p.m. Y todavía nos quedan creo que 8 semanitas más por
1: delante. O sea, son 4 funciones a la semana.
2: Wow,
1: ¿cómo aguantas?
2: Maratónico.
1: Sí, maratónico.
2: Totalmente. Pues nada, tratar de hacer lo más posible por descansar y resetear.
1: Además se nota que te apasiona, que amas lo que haces.
2: Es que sí, es que no hay otra forma de hacer esto.
1: Totalmente.
2: Porque si no es un ejercicio que se ensucia, es como ir al... Uno tiene que hacerlo con conciencia,
1: sí.
2: Independientemente de lo que toque. Poner el cuerpo es eso.
1: Totalmente. Nacho, ¿dónde te seguimos en redes sociales?
2: @ Nacho Taján, y mi apellido se escribe con WHTAHHAN. Así estoy.
1: Gracias en verdad de corazón por venir, gracias por estar en esta gran, gran obra de teatro, y pues gracias literalmente por todo lo que nos das, por todo tu talento a través de estas grandes actuaciones que haces en 7 veces a Dios. Y esta es tu casa siempre.
2: Ay, muchísimas gracias, Blanca. La verdad que me siento muy cómodo estar platicando contigo y siempre será un placer volver.
1: Gracias, pues esta es tu casa. Y así que ya saben, si no tienen plan para este fin de semana, un gran, gran plan para que se lleven a toda la familia, al exnovio, como nos decía Nacho, al novio, al esposo, a la esposa, a los mejores amigos, 7 veces a Dios. Vamos rápidamente a una breve pausa. Yo soy Blanca Becerril, esto es Ponte al Día, no te vayas, que yo regreso con más.
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3: Se reporta tráfico pesado en Periférico Poniente de Mariano Otero hacia Avenida Guadalupe, velocidad promedio 21 kilómetros por hora. Hay tráfico moderado sobre Avenida Vallarta desde Periférico hasta Avenida Patria, velocidad promedio 25 kilómetros por hora. Por Periférico Sur, el avance de Jesús Michel González hacia Colón es a una velocidad promedio de 22 kilómetros por hora. Hay tráfico cargado sobre Avenida Hidalgo de Chapultepec hasta la Calzada Independencia, velocidad promedio 12 kilómetros por hora. 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
8: El Estadio Ciudad de México está listo para la inauguración del próximo Mundial de Fútbol este 11 de junio. Jürgen Maika, director de la oficina FIFA en México, detalló que el recinto abrirá a las 9 horas, 4 antes del silbatazo inicial, para la realización de actividades deportivas y culturales, además del espectáculo en el que participan figuras como Belinda, Maná y J Balvin, entre otros. Se confirmó también que la estrategia de movilidad contempla el uso del Metrobús, tren ligero y metro, además de conexiones y rutas directas desde Perisur, Tasqueña, Universidad y terminales aéreas. La gran fiesta deportiva de Norteamérica 2026 está por iniciar. ¿Qué faltan? 9 días para el Mundial.
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0: ya regresamos con más. Yo soy Blanca Becerril, esto es Ponte al Día. Recuerda que me puedes seguir en todas mis redes sociales. Estoy en Instagram como Blanca Becerril Anchor, en X y en Facebook como Blanca Becerril con B de Buenos de Casa y doble R. Oye, ¿tú sabes qué pasaba un día como hoy, 2 de junio? Escucha.
1: Un día como hoy, pero de 1967, se publica en Estados Unidos el esperado álbum de los Beatles, Sgt. Pepper's Lonely Hearts Club Band. En el Reino Unido, este había sido lanzado un día antes.

2007, en Milán, Italia, Laura Pausini se convierte en la primera mujer en realizar un concierto en solitario en el Estadio San Siro. En 2015, en Suiza, el presidente de la FIFA, Josep Blatter, envuelto en un escándalo de corrupción, anuncia su dimisión en el cargo. Además, hoy es el Día Internacional de la Trabajadora Sexual y el Día Internacional por los Trastornos Alimentarios. 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

0: Oigan, y usted está escuchando a Ramiro del Real. Él es compositor y multiinstrumentista y justamente hace unos días lanzó su primer EP titulado Mensajes desde el Espacio Interior. Ramiro, ¿cómo estás?
1: Bien, bien.
0: Bienvenido, gracias por estar aquí. Oye, cuéntame de este EP, cuéntanos un poco de ti. Eres de Ciudad de México, pero además tocas muchos instrumentos.
1: Toco muchos instrumentos, sí. Sí, soy guitarrista de formación, pero bueno, en el camino me he ido aprendiendo otros instrumentos.
0: ¿Cómo cuáles? ¿Qué tantos tocas?
1: Pues mira, también un tiempo estuve estudiando en la Nacional de Música y ahí todos los estudiantes, vayas a la carrera que estudies, todos llevan piano. Entonces también llevé clases de piano, de niño tomé clases de piano, batería siempre hubo ahí en la casa también, mi papá es músico, así que siempre procuró llevar instrumentos a la casa y yo creo que con la intención de que exploráramos.
0: Claro.
1: Y todos aprendimos, mis hermanos y yo, un poquito de todo.
0: Claro.
1: Y he seguido avanzando en esto.
0: Totalmente. ¿Y eres compositor también?
1: Soy compositor, sí, compositor de... toda la vida he estado componiendo canciones, soy compositor de música para películas, hago también scores, cosas para series, llevo más de 10 años tocando en el escenario con Café Tacuba.
0: Ok.
1: Y nada, aproveché este tiempo que se dieron ahora de descanso, sí, después de una gira larga, para concretar ya esto que traía en mente, que ya traía un poco avanzado, pero bueno, ya pude meterme al estudio y concentrarme en terminar este proyecto, y hace una semana salió el disco.
0: Ok, ¿y cómo va? Cuéntame un poco.
1: Hasta ahora bien.
0: Ok.
1: Por lo menos lo que yo estoy sintiendo.
0: Oye, bien. Y cuéntame de las canciones que tiene este EP titulado Mensajes desde el Espacio Interior.
1: Sí, son siete canciones, estuve un poco jugando con las canciones ahí sobre la mesa, armando, decidiendo qué iba a ir, cuántas iban a ir, y nada, es la primera vez que yo publico algo, entonces todo este proceso ha sido un aprendizaje para mí. Entonces, acercándome a la gente que tengo alrededor, que ya tiene experiencia, preguntando, oye, ¿qué me sugieres? ¿Qué hacer? Un poco me apoyé en gente que me decía, pues mira, ahorita las plataformas, ya sabes que la cosa es sencillo, si la gente escucha sencillos, la gente ya no es esa costumbre que había antes.
0: Sí, claro.
1: Con el objeto, con el CD, con los viniles.
0: Claro.
1: Que lo comprabas, llegabas a tu casa, lo ponías. Oye, ya habías gastado la energía de ir. Llegabas y lo ponías y lo escuchabas todo. Dedicabas el tiempo, ahora todo es tan instantáneo que ya sacar un disco, lo hice, lo voy a, o sea, todos lo seguimos haciendo, pero realmente la atención ya no está tanto en sacar el si te acuerdas antes, viene el disco nuevo de alguien, pum, sale el disco y escuchabas en la primera canción el sencillo ya cuando tenías en las manos el,
0: sí, claro,
1: esto. Ahora la gente va presentando sencillos, como que ya el valor del grupo de canciones no es igual. Entonces decidí sacar un disco, un EP, siete canciones, en vez de presentar

0: Creo que o sea, mira, en
1: o
0: todas
1: de tus favoritas.
0: En todas siempre pones tu huella como compositor, uh-huh. Tratas de poner tu parte y a todas les tengo un cariño especial. Todas son distintas. Te diría que ahorita mi favorita es la última que estuvo al aire, Lluvia, que además es de un amigo, hermano de toda la vida, de Rodrigo García Sáez. Uh-huh. Y es una película que veníamos platicando desde hace mucho tiempo él y yo.
1: Claro.
0: Y el proceso fue, siempre el proceso de una película es con, uh-huh. junto con el director. La música la trabajas no solo, siempre es, es con la dirección de él, bajo la batuta de él, a dónde quiere emocionalmente llevar la película. Tú tienes que hacer eso mismo en la música. Entonces el diálogo es algo largo que tienes con él.
1: Mira, qué interesante esto que nos dices, Ramiro, porque uh-huh. normalmente cuando vienen, por ejemplo, muchos hay cantantes o compositores, siempre nos dicen, yo voy y le entrego mi música uh-huh. al cantante. O uh-huh. compongo mi música para pues hacer un EP o para mostrársela así al público. Pero el proceso creativo para hacer música para películas y para series es completamente diferente.
0: Distinto, sí, claro. Oh, aquí estás apelando, aquí tienes algo visual con lo que tienes que conjugar la música.
1: Okay.
0: Tienes que hacer que la música sume, refuerce o te ayude a llevar emotivamente hacia donde quieres la imagen.
1: Sí, claro.
0: Lo haces en función de la imagen.
1: Ok.
0: En función de una historia, en función de la imagen. Y sí, o sea, yo pongo mucho de lo mío, pero el director también va coacheando y va un poquito como
1: dirigiendo un poco,
0: dirigiendo,
1: ¿no?
0: La cuestión de la música también. Y sí, el ejercicio, los ejercicios para es un reto bien padre.
1: Me imagino.
0: No fácil. Porque tampoco es que compongas, está padrísima, ya quedó. Puede ser que tengas la suerte de que la primera quede.
1: Claro.
0: Pero casi en todas las pláticas que he tenido o que he escuchado de compositores en el trabajo con directores para una película, nunca es fácil el proceso.
1: Me imagino.
0: Un poco es prueba y error y no quiere decir que lo que estés componiendo
1: esté mal, ¿no?
0: Esté mal. Mm. Nada más que no está cayendo exactamente en lo que necesita la escena
1: o en
0: lo que el director quiere contar.
1: Totalmente, porque además a nosotros nos ha pasado mucho que nosotros evidentemente pues somos pues el público que va y consume estas series y estas películas, que de repente cierras los ojos y no estás viendo nada, pero escuchas la letra o escuchas la canción y automáticamente es claro, ese es de esta película.
0: Sí.
1: Y te acuerdas exactamente la escena, lo que estaban diciendo, el momento especial de esta película o de esta serie, solamente con escuchar la música.
0: Así es.
1: Wow,
0: así es, hay películas que la música ha crecido del tamaño de la película y son memorables. O sea,
1: totalmente.
0: No sé, por ejemplo, una de mis hijas que creció viendo mucho a Amelie, se enganchó con la película Amelie, que tiene una música maravillosa.
1: Sí, cierto.
0: La tiene en el playlist y escuchaba la canción de Amelie, es un referente.
1: Sí,
0: y es más, el compositor luego estuvo, después de la película, estuvo de gira y estaba de gira y... como consecuencia del score de la peli.
1: Claro.
0: Estaba de gira y la gente iba para escuchar el score de la peli.
1: Qué increíble.
0: Es increíble que te suceda eso.
1: Oye, ¿y dónde podemos bajar tu música? ¿Dónde te encontramos en redes sociales, Ramiro?
0: En todas las plataformas. Estoy como Ramiro del Real.
1: Okay.
0: En todas las plataformas de música, en YouTube. En mi canal de YouTube también, Ramiro del Real. TikTok y Facebook, Ramiro del Real. En Instagram, Ramiro Tórax. Y ahí encuentran información y bueno, en todas las plataformas de música estoy.
1: Pues ahí lo tenemos. Ramiro, gracias por estar esta mañana con nosotros y mucha suerte.
0: Muchísimas, muchas gracias.
1: Y gracias por, a través de la música, llevarnos y contarnos tantas historias, no solamente en la pantalla grande, en la pantalla chica, sino también a través de todo lo que uno puede escuchar ahora con todas estas plataformas digitales.
0: Eso, muy bien.
1: Gracias por estar aquí, Ramiro. Mucha suerte.
0: Gracias a ustedes.
1: Gracias.
0: Bye.
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1: Oigan, y ya está aquí Omar Estrada, que es experto en comportamiento humano, quien a través de la investigación de mercado y consultoría de marca nos ayuda a entender el comportamiento, cómo estamos recibiendo los mexicanos ciertas cosas que nos van pasando en la vida. ¿Cómo estás, Omar? Y ahora estamos a 5 minutos del Mundial de Fútbol.
3: A 9 días del Mundial, muy bien, encantado de estar aquí con usted.
1: Sí,
3: pues muy bien, encantado. Sí, hoy para hablar de lo que se avecina, que es justamente, pues yo creo que algo que ha sido muy esperado por los mexicanos, que es el próximo

0: mundial, ¿no? La inauguración del próximo mundial a 9 días. Y en realidad creo, ¿por qué es importante esto y qué hemos venido haciendo, Blanca? Uh-huh. Como sabrás, tenemos este portal de mundialendatos.com. Porque hemos estudiado hace más de 9 meses lo que está ocurriendo alrededor del fútbol o de alrededor del mundial, sin hablar de fútbol.
1: ¿Y qué ha pasado?
0: Y muchas cosas. Por ejemplo, una de las primeras conclusiones que podemos decir ahorita, que está a nada de llegar al mundial, es que México es una afición única.
1: Okay.
0: Por dos razones. Principalmente porque nos hemos convertido en expertos como anfitriones de mundial,
1: sí,
0: de Fórmula 1, de Juegos Panamericanos, de juegos de ciertos eventos internacionales que hacen que México se vuelva una sede muy atractiva. Pensando en la Fórmula 1, es la mejor sede que tiene la Fórmula 1, ¿no? Todo lo que hay alrededor del Día de Muertos, etcétera. Ese es el primero. Ya hemos organizado, o el país ha organizado, y los mexicanos hemos sido anfitriones del Mundial del 86, del 70, de las Olimpiadas del 68, y otros eventos. Eso nos hace expertos anfitriones. Y eso no solamente es que llega aquí a México estas justas deportivas, sino que ha construido una identidad nacional. El mundo se lleva lo mejor de nosotros, y eso nos genera orgullo. Y la segunda, como anfitriona o como afición única, es que somos las aficiones que más exporta aficionados a los mundiales, Blanca.
1: ¡Ah, órale! Bueno, sí, siempre hay un mexicano en cada mundial, ¿eh?
0: Siempre conocemos todos a un aficionado que fue al mundial, amigo que fue. Ajá. Pero imagínate esto, en los últimos 5 mundiales, es decir, los últimos 20 años, que cada 4 años es un mundial, México está entre la primera, la segunda, la tercer lugar de aficiones que llevan ciudadanos de su país a esos mundiales. Pues imagínate que más de 50,000 mexicanos vivieron al menos un partido en Qatar hace 4 años.
1: Órale.
0: Viajaron al otro lado del mundo, sí. Juntaron su lana, se endeudaron, sí, hicieron el agosto a las casas de empeño, etcétera. Postergaron ciertos planes, Blanca. Uh-huh. Y lo que tenemos hoy en este mundial es un mundial donde no vamos a vivir muchas de esas historias.
1: Ah, ok. ¿Por qué?
0: Por el costo de los boletos. No, o sea, el tema es un mundial que se ha vuelto inaccesible por donde le veamos.
1: Claro.
0: Los derechos de uso de las marcas, que son 348 marcas que están registradas ante el INPI por la FIFA en México, por lo cual nos limita mucho a hablar de ciertas cosas, la palabra completa, los logos. Entonces, esto que puede propiciar, y algo que decimos nosotros, o que hemos descubierto en Mundial en Datos, en Evidence y Mundial en Datos, estamos viendo un enojo, la rebelión de la afición, le llamamos la rebelión de la afición. Esto de hablar de las protestas, no solamente es de la gente, sino la gente alrededor del Estadio Azteca, la gente en Guadalajara, la gente en Monterrey, pareciera que hay menos enojo y tensión social como la hay en las otras sedes. Y la otra es que también muchas aficiones se han expresado en incluso directores técnicos de selecciones nacionales que vienen al mundial diciéndole a sus seguidores, no vale la pena que vendan sus casas para ir al mundial, solo son 90 minutos.
1: Wow.
0: El grado es que si tú te das cuenta cuánto es el costo de un boleto de estos que todo mundo quiere, de la parte que te han vendido mucho como la exclusiva, la VIP, hospitality, pues está arriba de 100,000 pesos para 90 minutos, Blanca.
1: Wow, claro.
0: Y luego le subes más, ¿no? Justo. Yo he visto récords de 4 millones de
1: pesos. Porque además no vas solo. Y no nada más vas y ves el partido. O sea, hay muchas cosas que también se consumen.
0: Una de las cosas que hemos encontrado, Blanca, en estos datos, es que el mexicano no vive solo el mundial.
1: Justo.
0: O sea, si tú te compras una playera, fíjate cuáles elementos tiene, están rodeados de la inversión que implica el mundial. El mexicano nunca vive solo el mundial, Blanca. Entonces, si yo me compro una playera de la selección nacional, seguramente mi hijo, mi hija, o mi esposo, o mi familia, claro, también la va a querer. Entonces, comprar una playera de 3,000 pesos por 4 ya son 12,000 pesos para comprarte la original. Uh-huh. Entonces, ahí hay lo que nosotros vimos, el surgimiento de esta rebelión de la afición. Están buscando, cada mexicano va a buscar vivir el mundial como ellos lo van a construir. Cada mexicano vamos a construir nuestra experiencia mundialista.
1: Sí, es cierto.
0: Como podamos, ¿no? Vamos a pasar del mundial en el estadio, que entonces es lo que aspiraban, al mundial de los fanfests, pero ahora, como vemos que también están restringidos los fanfests, va a ser el mundial, fíjate, este es uno de los grandes insights que hemos encontrado, va a ser el mundial de los Family and Friend Fest. Es decir, la carne asada
1: va a ser la protagonista.
0: Va a ser la protagonista. Entonces, claro. Si las marcas que nos escuchan o la gente, estoy seguro que ya todo el mundo está organizando con quién va a ver la inauguración del Mundial.
1: Sí. Y ¿en va casa ser, de quién vamos a verla? ¿Qué llevamos?
0: Va a ser el Family and Friend Fest. Nunca lo hemos visto y hoy este Mundial es un Mundial que ha cambiado todas las reglas del juego, Blanca.
1: Sí, es cierto.
0: Y cuando vas viendo esto, ¿qué vemos como estos grandes insights? Uno, híjole, solo el 2% tiene esperanza de comprar un boleto según la medición que hicimos en abril del 2026.
1: Okay.
0: Y un dato que vemos que refuerza esto es que la emoción de ver el Mundial, esta narrativa está anclada en un 78% de los mexicanos. Dice, yo ya me di por vencido. Todo lo vamos a organizar entre familia y amigos.
1: Claro.
0: Y lo que viene entre nuestros datos, ¿cómo lo quieres vivir? La pregunta es, ¿cómo justo quieres vivir el Mundial? Y el 40% lo quiere vivir en familia.
1: Gracias.
0: Un 26% con amigos.
1: Ajá.
0: Y solo el 2% buscar el despapalle, el desmadre en un fanfest, o a ver si me alcanzo a colar en el estadio, todavía en boleto de última hora. El 2% todavía prende la esperanza de vivirlo en el estadio.
1: Pues, sí se va a vivir de manera muy diferente este Mundial a los que hemos vivido en el país. Y
0: va
1: como
0: a ser,
1: tú dices.
0: Y en la historia de los Mundiales.
1: Justo, y como tú dices, hay muchos mexicanos siempre en cada rincón del mundo cuando hay un Mundial. Esta vez, por el tema pues de los costos, va a ser complicado que llenemos solo de puros mexicanos el estadio, por ejemplo.
0: El estadio.
1: ¿No?
0: Fíjate que uno de los cintas que es muy doloroso, lo decimos así, va a ser el primer Mundial huérfano de mexicanos.
1: Y eso que nos toca a nosotros aquí.
0: Y eso como que somos sede, ¿no? Nos han vendido que somos tres sedes. Pues en realidad, claro, si lo ves crudamente, fríamente, nos rentaron tres venues.
1: Ándale.
0: Tres estadios para 14 partidos. Uh-huh. Y no hay mucho del desarrollo que histórico había desarrollado los mundiales, legando infraestructura deportiva en las ciudades sedes o en los países sedes, que había legado infraestructura vial, que es algo que puede ser uno de los resultados que vemos que en nuestros datos nos vemos que, además del orgullo que es muy positivo de ser sede como mexicanos y mostrar lo mejor de nosotros, la gastronomía, la cultura, uno de los legados puede ser negativo. Porque el mexicano está acostumbrado que cuando fue el 70 se inauguró el periférico. Cuando fue el 68, la Villa Olímpica, las albercas olímpicas, infraestructura deportiva que nos dejaron, que siguen vivas. Y en el 86, nuevos estadios.
1: Sí, es cierto.
0: Y hoy el 26, no hay, se queda en blanco la pregunta de qué legado nos va a dejar este Mundial.
1: Sí, buen punto, porque además ahora, por ejemplo, que yo estoy empapándome un poquito más del Mundial, el Mundial que viene en 4 años en otro país, ahorita ya se están preparando para la construcción de estadios, para la construcción de muchísimas cosas que, como tú dices, son el legado ya para ese país.
0: Así es.
1: ¿En México pasó algo diferente ahí?
0: Están los legados, y hoy que tenemos, o sea, lo que hemos visto, una de las conclusiones que tenemos es que el mexicano está viviendo, como somos muy creativos, somos resilientes, lo que estamos viviendo, Blanca, va a ser el Mundial del aunque sea.
1: Del aunque sea, órale.
0: Y el aunque sea, un pedacito, con un pequeño recuerdito, con mi álbum.
1: Sí, es que más hasta llenar el álbum hoy se ha vuelto carísimo.
0: Entre lo que hemos medido, se llena entre 5,500 pesos y 13,000 pesos, depende de la técnica, porque hay técnica.
1: Para el intercambio de estampitas.
0: Y hay formas de si, y tengo un hack de una colaboradora que con sus hijos se juntó dos familias, cada quien compró su caja de 100 estampas, la otra familia también, y con eso lograron juntar el 70%.
1: Wow.
0: No gastaron tanto y gastaron menos, pero no te llevas más, o sea, te llevas cerca de 5,000 pesos para llenar tu álbum.
1: Oye, ¿y qué te dice estos estudios que tú has estado haciendo, Omar? ¿Cómo estamos anímicamente los mexicanos para recibir el Mundial? ¿Estamos emocionados? ¿Estamos pues ya vibrantes de que ya va a ser? ¿O estamos como, bueno, pues será, punto?
0: Fíjate que a mí me sorprende los datos porque son de las preguntas que más hemos medido. ¿Cómo te sientes?
1: Justo.
0: Y el mexicano sigue esperando que algo lo prenda.
1: Ok.
0: Todo el mundo sabemos que es el 11 de junio.
1: Claro.
0: Exacto, que es el 11 de junio la fecha, pero no hay una canción, no hay un jugador, no hay un personaje.
1: Sí, estamos
0: no hay
1: reviviendo
0: un motivo.
1: A todos los jugadores que hemos tenido en la historia de nuestro
0: país. O sea, no hay jugadores que nos hagan soñar cosas chingonas, como dijo el Chicharito.
1: Claro.
0: O sea, era una frase que te prendía y decía, ya viene, ya quiero verlos, ¿no? Hoy no hay nadie que te inspire esto. O sea, en realidad lo que vemos es que es emoción porque ya empiece, sin embargo, no se sienten prendidos con ninguna cosa.
1: O sea, ¿y eso será solo de los mexicanos o de otras sedes mundialistas?
0: Yo creo, no, hay sedes mundialistas que están peor que nosotros. O sea, hay sedes, por ejemplo, en el caso, hace poco me decían, no sé si es Boston o me estoy equivocando, pero dice, oye, yo no veo nadie prendido. Y si tú te das cuenta, la cifra de habitaciones reservadas en todas las ciudades mundialistas, lo que dicen es que esto es peor que un evento, peor que las vacaciones de verano de un año normal en muchos lugares. Entonces,
1: y sí te creo, Omar, porque yo el fin de semana estuve en Miami y la gente se nota normal. Y justo una persona que nos llevó en un taxi de aplicación al hotel me preguntaba, oye, ¿cómo están los mexicanos que son súper fiesteros y súper emocionados? ¿Cómo está viviendo el mundial? Y yo decía, pues no se siente todavía esa emoción. Y yo le preguntaba, ¿y aquí en Estados Unidos cómo se siente? Como si no fuera a pasar nada.
0: Sí, no hay nada, no aprende. O sea, yo creo que es el mundial que cambió todas las reglas de juego.
1: Wow. Sí.
0: Sin embargo, no está entregando, pareciera, y bueno, muchos de estos datos que tenemos, hemos estado en estos 10 meses sentados con equipos de fútbol, con organizadores, con quién va a ser la empresa que organizó, va a organizar la apertura, el evento, el show de apertura del mundial, con muchas empresas, instituciones, personajes que tú te imagines, Blanca. Y uno de los temas es que pareciera que es un mundial privatizado y empieza el territorio de un mundial enajenado o un mundial gentrificado.
1: Wow, qué impresión. Oye, Omar, ¿y dónde podemos encontrar todos estos datos?
0: Les recomiendo, si quieren meterse a ver todos estos datos del mundial, métanse a mundialendatos.com o en Evidence Lab o en Question Pro y participen en nuestro panel de ¿qué piensas? Claro. Ahí si responden preguntas también se llevan incentivos y premios.
1: Omar Estrada, gracias por estar esta mañana con nosotros como siempre.
0: Encantado.
1: Gracias. Oigan, y ya llegó Itzel González con información importante y anota porque te puedes ganar cosas buenas.
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1: Por supuesto, oye, Itzel, y para ir encendiendo los motores de esta emoción del mundial, ¿no?
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1: Exactamente, para que se vaya a disfrutar de este mundial y de este partido. Gracias, yo soy Blanca Becerril. Esto fue Ponte al Día, después del día de mañana en punto. Les digo, te mando un beso enorme y que tengas un gran día.

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1: Se reporta tráfico lento por Avenida Vallarta desde Periférico hasta Avenida Patria con una velocidad promedio de 22 kilómetros por hora. Se reportan semáforos sin funcionar en Enrique Díaz de León y Fidel Velázquez. Circulen con precaución. Tráfico pesado por Avenida Juárez de la Calzada hasta Enrique Díaz de León, velocidad promedio 14 kilómetros por hora. Tráfico muy intenso sobre Avenida Colón de Andrés de Urdaneta hacia Lázaro Cárdenas, velocidad promedio 6 kilómetros por hora, ya que se reporta un accidente. Tráfico pesado sobre Lázaro Cárdenas del Álamo hasta Avenida Colón, velocidad promedio 21 kilómetros por hora. 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

0: ¿Qué tal? ¿Cómo le va?
1: Buenos días. Estás a punto de escuchar.
2: Yo soy Javier Alatorre.
1: Las noticias con Javier Alatorre.
2: La vamos a pasar muy bien.
1: Comenzamos.

0: casa se llama Don Dinero, pero pues es otra, digamos que es otra versión en la que... La que tienen ahí nuestros amigos de marca registrada, Don Dinero. Me da muchísimo, muchísimo gusto saludarlo. No, hombre, pues el dinerito siempre ayuda, pero que sea bien ganado, para que se lo pueda usted gastar en lo que se le dé su refregada gana, ¿no? Para que se dé sus gustitos, para que organice su carne asada o lo que usted quiera y mande. No, hombre, pues porque hay algunos personajes... que nada más, ¿qué le diré? Andan gastando dinero, quién sabe de dónde. Al ratito hay toda una escandalera con los hijos de López Obrador, ya sabe. Oiga, qué bien. El, ¿cómo se llama el mayor, Miguelón? El
1: José Ramón, señor.
0: El José Ramón. Cuando empezó su papá a gobernar, López Obrador, él decía que no, pues que no sabían que iba a trabajar y que no, pues que no, no tenía trabajo, no tenía nada. No sé si seguían estudiando, es más, no sé si se tituló, no, él estudió allá en la Universidad de las Américas, que la colegiatura pues tampoco es tan barata. Aunque el papá decía que no, pues que nomás tenía su billetito de 200 pesos y que no tenía, bájele tantito, señor productor, gracias, que no tenía ni... ni tarjeta de crédito, ni nada por el estilo, pero pues pagar las colegiaturas, las escuelas en Inglaterra, universidades privadas, creo que todos han ido a universidades privadas, no sé si el Andy también, pero no se recibió. La cosa es que les va re bien, Miguel, ¿cómo le hacen? Hace poquito tiempo decían, no, pues no sé ni a qué me voy a dedicar, no sé. Y luego pues cayó ahí, se casó con una señora que dice el papá pues que era la del dinero y tenían una casota por allá en Texas y luego se enojaba cuando le andaban ahí investigando. Les va re bien. Yo no sé si con la pensión que recibe el papá les alcanza para tanta manutención. Qué bien se administran. Porque la de los expresidentes pues esa se acabó, ¿no? En el 2018. Entonces, pues nada más recibe la pensión de adulto mayor y la de jubilado del ISSSTE, López Obrador. Y con eso le alcanza para mantener un rancho, que no debe ser cosa sencilla, porque yo creo que allá en el rancho de la mala palabra, no sé si producen algo, no sé si venden queso, venden leche, venden... pues que venderán allá en el rancho de Palenque, quién sabe, y mantenerlo con soldados, vigilancia, esto, helicópteros y cosas por el estilo, con 25,000 pesos, pues oye, qué bien se administran. Y todo esto viene a colación porque, pues hay restaurantes que sí se te antoja ir, pero el que van a abrir ahí en la Ciudad de México, o ya lo abrieron de hecho, porque ahí fue el Jesús Ernesto, pues se ha convertido en algo que ha llamado muchísimo la atención. Es un restaurante, Miguelón, de carnes que francamente lo había visto por ahí anunciado, pero es como muy buchón, con todo respeto. Es como para politicones. Hay este restaurante, es de cortes, es de carnes, se llama Nusert, que es el nombre.
1: Muy famoso el chef, Javier.
0: El chef es muy famoso, pero ¿sabes qué? Se hizo famoso en redes porque agarraba la mano así como el antebrazo, así como si fuera cuello de avestruz, así para arriba, y le aventaba la sal, así con mucho estilo, a los cortes. Entonces se hizo famoso el chef, es un chef de ahora verás, de Turquía, si no me equivoco. Es un chef turco, y pues nada, pues le pegó, hubo ahí unos inversionistas que pusieron los restaurantes, nada más que sí es caro como la fregada. Y ahí dicen el hombre de la sal o el consentido de la sal por el estilo que tiene así de aventarle un puño de sal a los cortes. Deben de ser cortes muy ricos porque son bien caros, Miguel. No sé por allá en tus tierras que también todo es bien caro, pero ir a un restaurante Ahora verás, y rápidamente a pagar un corte, pues como de 4,000 pesos, pues no cualquiera, Miguel, no cualquiera, creo yo. Pues, ¿qué crees? Que allá andaba el Jesús Ernesto, el hijo de López, con una jovencita que no sé quién sea. Les pusieron ahí la mesa, lo estaba bienvenido, lo abrazaban, lo apapachaban, así como cliente distinguido. El muchacho no sé si sigue estudiando, creo que ya no está en Inglaterra, que tampoco quedó claro ni
1: no, ya está estudiando en la Ciudad de México, lo último que se dijo, en la UIC, en la Universidad Intercontinental, Javier.
0: ¿Y quién le pagará las tarjetas, el papá o cómo estará la cosa, no? Porque lo que es información de... Es muy activo en redes sociales Jorge García Orozco. Él, pues da a conocer que ahí en la inauguración de este restaurante, pues... Cada quien hace con su dinero lo que quieran. Si a mí me preguntan, si yo quisiera, tú se te antoja ir a un restaurante, además sabes que te dan un filete cubierto en oro de 24 quilates, Miguelón. Oro de 24 quilates sobre el filete, yo no sé si el Jesús Ernesto pidió ese o habrá pedido algo más caro o más sencillo. Pero la pregunta, está bien que la gente se gaste su dinero en lo que quiera. Si la gente quiere ir a pagar un filete que más o menos haciendo ahí, pues dije, bueno, pues si este special, ¿no? El special news, no sé qué, pues es una carne asada, es un corte, hazte cuenta, un filete, un ribeye, algo así, y le ponen unas hojas de oro de 24 quilates comestible. Entonces tú comes oro muy a gusto, le das una rebanada, le das un corte allí al filete jugosito y se confunde con las láminas de oro. Está bien, yo no me imagino a la gente, pues a los ciudadanos ahí, más bien te los imaginas ahí con una carne asada, la cervecita, y vas a un restaurante y pides un corte de vez en cuando también. Pero sentarte a pedir un filete cubierto en oro, pues no sé, yo nada más me imagino que eso lo hacen los politicones, ¿no? Los senadores, los diputados, los gobernadores, esos que siempre dicen de la austeridad. Ajá.
1: ¿Sabes quién fue una vez a visitar uno de estos restaurantes? Y si no me equivoco, fue en Dubái y también le hicieron el corte y ahí mismo en la mesa le hicieron esto de la sal.
0: Ajá.
1: Tu doble, Nicolás Maduro.
0: El Nicolás Maduro, bueno, pues ojalá todavía tenga restos de ese filete, porque ya no creo que con eso lo estén alimentando. Pues sí ha generado, mire, si es dinero bien ganado, si el papá lo mantiene, le paga las tarjetas, le paga la colegiatura, ya es mayor de edad, pero entiendo que todavía no trabaja, tampoco queda muy claro en qué trabajan los otros, ¿no? Tampoco que se sabe que el mayor, pues no me queda claro si trabaja ahí en Vidanta, si trabaja con unos hoteleros que por cierto les han sido muy favorecidos también con el gobierno de Morena, ¿no? El Andy pues quiere ser diputado. Y no sé con su sueldo ahí que le daban en Morena si le alcanzaba para ir a comprar obras de arte y todo lo demás allá en Japón. Dicen que tiene sociedades con varios restaurantes de la Ciudad de México, dicen que también de Guadalajara, dicen que estaba metido también en la organización de los conciertos. Vaya, dicen muchísimas cosas, pues porque el asunto se comenta, porque la gente decía, no, yo soy amigo del Andy, ¿no? Y entonces pues ahí se va comentando que si el restaurante, ya ves todo este boom de restaurantes en algunas zonas, básicamente Condesa y esto de la Ciudad de México, pues dicen, ¿no? En el ambiente de la industria restaurantera, no, pues el restaurante del Andy, quién sabe, ¿no? No se sabe si él nada más va y pone el dinero, porque Y la otra pregunta es si de dónde salió ese dinero, pero vaya usted a saber si algún, en algún momento, algún nivel de autoridad quiere investigar ese ritmo de vida de los hijos de un señor que gana 25,000 pesos al mes y tiene que mantener un rancho. No es un rancho chiquito, es un ranchote, y tiene que pagar la luz, el agua, la vigilancia, los soldados. Bueno, yo me imagino que le cobran. Con eso de que por allá no pagan los recibos de la luz, pues quién sabe. Y aparte quiero suponer que le da también a la esposa, porque pues no se han divorciado, aunque no vive cada quien su vida, pues yo supongo que le dará la manutención y también paga colegiaturas y también paga las tarjetas. No me queda muy claro. La cosa es que, insisto, cada quien que gaste su dinero como se le dé la gana. A mí no se me antoja ir a comer una carne cubierta en oro y estar ahí sentado con puro diputado, con puro gobernador, gobernadora, regidores, porque, pues, ¿quién más va a esos restaurantes? Pues nada más los que dicen que ganan poquito pero gastan muy bien, los que van a la Fórmula 1, los que van a los restaurantes, los que van a este, los que van al otro. Bueno, pues ahí están las imágenes. Hoy en la noche le vamos a pasar ahí también las fotografías. ¿Tiene algo de malo ir a ese restaurante? No. ¿Tiene algo de malo ir a gastar el dinero como se le dé la gana? Pues no, tampoco. Nada más el asunto es que no checa, pues, el discurso de la pobreza franciscana, de la austeridad, de que yo nada más tengo ese billetito de 200 pesos y todo lo demás, con ir a disfrutar, como dirían los Ángeles Azules, las maravillas de la vida, ¿no? ¡Ay, esa nos debería haber puesto! Bueno, mire, pues ahí están, muy abrazados con este chef. No sé, ¿tú sabes quién lo acompañaba, Miguel?
1: No, no hemos tenido información. Sabemos que iba acompañado de una
0: jovencita,
1: pero no, en la mesa.
0: No es la misma del barco, aquel que se paseaba en un yate, el Jesús Ernesto, que también le alcanza para yate. ¿No te acuerdas que se paseaba en un yate que estaba así muy acompañado de esa jovencita? Será su amiga, su novia, lo que sea. Eso no le interesa a nadie. Pero, pues, a ver, mira, ¿qué quieres pedir, Miguelón? Rápido. Aquí ya tengo el menú. Rápido. ¿Quieres? ¿Cuánto te pueden cobrar por un espagueti? Que es harina con, ¿no? Un espagueti bien sazonadito, con mantequillita, aceite de oliva, no sé qué. Y le pueden aventar encima unas laminitas finas, dicen finas, imagino delgaditas, de carne de res, de lomito. Espagueti con unas laminitas. Pues no sé, yo creo que la comida italiana le sacan mucho, porque pues es nada más la pasta con el tomate y cosas así. Bueno, 1,290 pesos el plato de espagueti con las laminitas. Ahora, Miguelón, nada más para que escojas. ¿Quieres entonces las puras filetito de res en laminitas finas, así como para botanear? ¿O quieres una brochetita con los cubos de filete? ¿Qué se te antoja? Entrada. De entrada.
1: ¿Eh? Con esos precios no se me antoja nada. Me quedo con el pan y el aceite de oliva. Se
0: podrá. La brochetita de cubitos, dice cubitos de filete en brocheta. Yo creo que le pondrán un pimiento morrón, una cebolla, ¿no? Un tomatito, no sé. Me imagino así la brochetita. 1,490, 1,500 pesos la brochetita. Ya si quieres un corte. Mira, a ver, rápidamente, el filete miñón, un filetito miñón, 2,550 pesos. No, pues sí se atiende bien el muchacho, hombre, se atiende muy bien. Ya hay cosas, bueno, ya también, ya más barata, puedes pedir un atún que te cuesta 850 pesos. Y creo que ahora verás, un camarón a la parrilla, 1,000 pesos, 950 pesos. Eso además, pues yo no sé, ya es mayor de edad, ya puede pedir, yo creo que un un desempance ahí, ¿no? ¿Quién sabe cuánto será la cuenta? ¿Quién pagará las tarjetas? A ver, ¿tiene algo de malo? Nada. No, Miguelón, nada más hay que saber, pues, porque pues todos ellos siguen viviendo, quiero suponer, no lo sé, del dinero público o de la pensión del papá de 25,000 pesos. Dime, Miguelón.
1: Te iba a decir que aquí lo que estoy viendo, sobre todo en las cuentas de este chef, que son muy, la verdad es que tiene muchos seguidores.
0: Sí, sí.
1: Él fue quien publicó la imagen.
0: O sea, del muchacho.
1: Ni siquiera fue que alguien lo hubiera visto, sino que publica una foto con sus invitados especiales, donde veo ahí algunos famosos, entre ellos José Eduardo Derbez, que invitaron pues a muchos famosos, y precisamente este chef turco es el que sube en las redes sociales de la del restaurante la imagen de uno de sus invitados especiales, porque aquí el tema es que va incluso como invitado especial.
0: Ah, pues igual y le fiaron, o le harán un descuentito. O a lo mejor
1: lo invitaron, pero pues a ese nivel se mueve y míralo, qué bien. Y sí, aparece ahí, es con la jovencita, aparentemente sí es con la que se le ha estado viendo. Pero es una publicación del propio chef.
0: Sí, del restaurante, dice, pues yo invito a pura estrella. Yo tengo puro invitado estelar. Bueno, pues ahí está el Jesús Ernesto, que no sé qué, creo que está estudiando derecho, no sé en dónde, en una universidad privada aquí en la Ciudad de México.
1: Sí, en la Intercontinental.
0: Exacto. Y pues ahí está el más grande, que se llama Ramón, ¿no? Que se acaba de comprar también un departamento así muy caro por allá. Ya se fue a vivir allá, Quintana Roo, ¿no? Creo que ya está por allá, tiene sus camionetas, sus carros, sus cosas.
1: Residencial en donde supuestamente se le vio, pero no se sabe si verdaderamente nada más vino unos días, porque la verdad es que vienen muy seguido para acá, como son
0: pues es que son clientes de Vidanta, ¿no?
1: Constantemente ahí se
0: los empresarios son los que apoyó mucho López Obrador, hasta le dio varias hectáreas de playa y cosas por el estilo, dicen, ¿no?
1: Sí, fíjate que incluso acá en redes sociales, yo no sé si verdaderamente se trate de vecinos de ese lugar, pero hay incluso una convocatoria en redes sociales para juntar firmas de supuestamente de los propietarios de esos condominios para que no lo quieren de vecino, Javier.
0: No, pues mire, si, ¿cómo te diré? Si tienen un buen empleo o si sigue viviendo, la señora no sé si siga trabajando, ¿cómo le ha rendido el dinero a la señora? Porque lo que decía López Obrador, no, pues es que la esposa tiene dinero y mantiene al muchacho, pero pues son tantos años que lo esté manteniendo, no sé si ella sigue trabajando o no, o sea, se dedica a atender a las criaturas, o a qué hora, o en dónde, o en qué otra empresa trabaja para que le rinda tanto el dinero, ¿no? Vaya, comprarse un departamento de 30 millones, si los tienes, pues qué bueno que te compres allá y con vista al mar y todo lo demás, me parece muy bien, nada más que sea dinero bien habido. Pero cuando alguien no sabía a qué se iba a dedicar hace 6, 7 años y de pronto ya tiene pues toda esta abundancia, ¿no? Pues sí llama un poquito la atención, igual con todos los demás, ¿no? El Bobby, que trabajaba gratis con lo del Tren Maya, eso decían, no, pues él trabaja ahí gratis, y con qué paga cuentas, vive con el papá, vive con el hermano, como que de dónde. Entonces es en donde el asunto contrasta muchísimo con ese discurso de pobreza, con ese discurso de austeridad, con ese discurso de honestidad y de que no hay corrupción y de que no andan agarrando dinero. Pues qué bueno, ojalá así sea, me parece muy bien, nada más que no checa pues que este muchacho, ¿qué edad tendrá? Como unos 20, 20 y tantos años, pues llegue a un restaurante que te cobren a 4,000 pesos el pedazo de carne, pues. O a 25,000 pesos el corte cubierto con oro de 24 quilates. Tienes 20 años, yo creo que podría estar comiendo hamburguesa en otro lado. No lo sé, cada quien que haga de su vida lo que quiera, pero que los ingresos sean honestos, sean verificables, porque no se sabe, pues es una familia que no se sabe de dónde ni cómo vivió López Obrador durante 20 años, luego decían, no, pues yo nomás tengo aquí mi detente y no tengo ni tarjetas de crédito y nomás tengo mi billetito de 200, pues ¿cómo le ha rendido el billetito de 200? Ese es el asunto, y luego se enojan los diputados y el dato protegido, y se enojan los senadores y los gobernadores. Ahí están los hijos de Rocha. El mismo Rocha ya lleva un mes a salto de mata, que dicen que fue a la fiscalía, pero que sí lo vieron, pero que si no lo vieron, que tiene las cuentas congeladas. Bueno, si en un mes no le han depositado la quincena, no tiene acceso a sus cuentas de banco, no tiene tarjetas de crédito, entonces ¿de qué vive el Rocha? ¿De dónde obtuvo tanto dinero en efectivo? Pues no, que ahora van a perseguir los pagos en efectivo. Entonces, ¿de qué vive el Rocha? ¿De qué vive el Insunza? ¿De qué viven todos estos si tienen las cuentas congeladas, pues? Entonces hay grandes, grandes contradicciones en ese discurso. No, porque sería incapaz, nunca metió la mano. ¿Y los hijos del Rocha? Y los hijos de todos los gobernadores, a ver. Es más, allá estaba viendo, hay un regidor. ¿Cuánto ganará un regidor de Tulum, Miguel? ¿Cuánto ganará?
1: Del vuelo privado, ¿no?
0: El Eleazar Masquinil. Es regidor, tercer regidor. No sé si el primero o el segundo ganan más que el tercero. Pero un regidor, yo no sé si las marcas de ropa son pirata o no. No, porque pues uno nunca sabe. Pero se desplaza en vuelos privados. ¿Cómo le alcanza a un regidor de Tulum para moverse en vuelos privados y andar presumiendo también todas las ropas de marca, Balenciaga y no sé cuánta cosa, el lente oscuro, yo soy aquel, cuando lo único que no sé qué edad tenga, pero su única chamba, el único trabajo que ha tenido formal?
1: Oye,
0: es el de regidor. Ganará 25,000 pesos, una cosa así, más, si quieres. ¿Qué más, mi Olón? Dime, me ibas a decir.
1: ¿Y sabes qué es lo peor? Que en un municipio que está padeciendo una situación terrible, un municipio en donde la gente se está quedando sin trabajo, donde el turista no está llegando, donde hay una crisis seria, se están yendo los negocios, se están yendo las empresas importantes, porque Tulum, Javier, está muriendo, ¿eh? Tulum está muriendo, a Tulum literal lo están matando con ese parque El Jaguar y sobre todo la operatividad que llevó con el ejército mexicano en una situación bastante complicada, que sí es lamentable ver de repente a este regidor que claro, es de Morena, de los más jóvenes,
0: pues sí.
1: Y que no les ha importado absolutamente nada.
0: Y vuela en avión, Marques Pérez, pues ¿cuánto gastará?
1: En Tulum.
0: Y no tuvo ningún otro empleo y le alcanza con su sueldo para vuelos privados, ropas de marca. A ver, no ha cambiado nada, desafortunadamente. Por eso perdió el PRI, por bandidos, por rateros, todos los que andaban ahí con Peña. Y por eso habría grandes esperanzas con López Obrador. ¿Y qué cambió? Nada. O por lo menos, eso es lo que se ve. Llámenos, vamos a hacer una pausa y volvemos inmediatamente.

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4: Se registra una volcadura sobre Periférico a su cruce con López Mateos a la altura de la estación López Mateos de mi marco Periférico en sentido hacia Avenida Guadalupe. Extremen precauciones ya que hay afectaciones a la circulación. Tráfico intenso en la calzada Independencia desde Avenida Washington hasta Juárez, la velocidad promedio 8 km/h. Hay tráfico lento por Javier Mina desde Esteban Loera hasta la calzada Independencia. Se reporta un accidente en el trayecto. Tráfico pesado sobre Avenida Hidalgo de Federalismo hacia la calzada Independencia ya que se reporta el cierre de uno de los carriles pasando la calzada Independencia. Percance por Avenida Vallarta de calzada central hacia Rafael Sanzio por carriles centrales. Circulen con precaución. 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
7: El Estadio Ciudad de México está listo para la inauguración del próximo Mundial de Fútbol este 11 de junio. Jürgen Maika, director de la oficina FIFA en México, detalló que el recinto abrirá a las 9 horas, 4 antes del silbatazo inicial, para la realización de actividades deportivas y culturales, además del espectáculo en el que participan figuras como Belinda, Maná y J Balvin, entre otros. Se confirmó también que la estrategia de movilidad contempla el uso del Metrobús, tren ligero y metro, además de conexiones y rutas directas desde Perisur, Tasqueña, Universidad y terminales aéreas. La gran fiesta deportiva de Norteamérica 2026 está por iniciar. ¿Qué faltan? 9 días para el Mundial.
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3: Muy bien, muchas gracias. Continuamos con más información. Las fuerzas federales y estatales de Baja California Sur detuvieron a 2 hombres considerados generadores de violencia. En la acción aseguraron armamento de grueso calibre, equipo táctico y un tigre vivo en Los Cabos. Los operativos realizados en las colonias Oasis y Monterreal derivaron del seguimiento a un enfrentamiento reciente donde un turista estadounidense originario de California falleció por fuego cruzado. En ese mismo hecho, 7 personas resultaron heridas, entre ellas una adulta mayor y un menor de 14 años. Autoridades de Estados Unidos decomisaron 1 tonelada de cocaína en un inmueble de San Diego, California. Se presume que la droga fue introducida mediante un túnel que conectaba con Tijuana como parte de la operación. 4 personas fueron detenidas bajo los cargos de tráfico de drogas. De acuerdo con el reporte oficial, el túnel contaba con sistemas de ventilación, electricidad y rieles para el traslado de las mercancías. De acuerdo con la necropsia, a Blanca Adriana Vázquez murió por el uso excesivo de anestesia durante un procedimiento estético realizado en la clínica Detox, esto en Puebla. Mientras tanto, a 15 días de los hechos, la falsa doctora Diana Palafox Romero y su hijo Carlos Quesada, así como un asistente, siguen prófugos. El cuerpo de Blanca Adriana fue localizado el pasado jueves 21 de mayo en un canal de agua en Atzayanca, Tlaxcala. Hoy el dólar se compra en 16 pesos con 98 centavos y se vende en 17 pesos con 56 centavos.
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5: Bueno, pues, oigan, ay, a ver, vamos a ver cómo está justo todo este tema. Estábamos hablando de corrupción, de esto, aquello, del otro, y el gobierno pues sigue defendiendo a los suyos, y mire, y no crea usted que está ahí haciéndose como que no ve todos estos temas que no quedan nada claros del dinero, que si 2 Bocas, que si los trenes y todo este tipo de cosas, y lo único que hacen es o se lo dan a la fiscalía y la fiscalía dice a mí ni me presione, yo aquí, ¿no? Es como la explosión es en 2 Bocas, dijeron, ah, pues que investigue la fiscalía y ya, hasta ahí llegamos porque la fiscalía nunca va a decir nada o va a decir algo que deslinde de ¿no? Le van a echar la culpa así como en el tren al operador y en fin, todo ese tipo de cosas. Lo mismo que hizo la fiscalía ya de Sinaloa, ¿se acuerda? Cuando mataron a Melesio Cuen, que inventaron ahí una matazón en una gasolinería, no, pues ahí lo mataron y luego le cayeron con que era mentira. ¿Y sabe qué pasó? Nada. La fiscalía inventando, haciendo un montaje, inventando una serie de cosas. Y lo único que le pasó a la fiscal, creo que se llamaba, ¿qué? Sara Bruna, algo. Pues nada, Miguel, la mandaron a comer ceviches ahí nada más, ¿no? O sea, no pasó absolutamente nada. Pero toda esa situación, todo ese descaro, pues revienta en algún momento. No se puede seguir conteniendo, no pueden suponer que con el arrastre, la popularidad de López Obrador, porque la actual administración, pues, la verdad es que no tiene ese arrastre ni ese enganche con la ciudadanía. Siguen todavía navegando con el tema de López Obrador. ¿Será suficiente para que les perdonen todo eso? Los excesos de los hijos, comer carne con oro, gastar esto, gastar el otro, en fin, todo eso que va reventando y reventando, pues porque los políticos no se aguantan, quieren gastarse su dinero. y tuvieron 6 años de una impunidad brutal y decían, pues como ya soy de Morena, ya me purificaron. Y pues ya con eso, ¿quién me va a decir de cosas? El gobierno de Estados Unidos pidió y sigue, al ratito vamos a ver también lo que ha dicho Marco Rubio hoy en una comparecencia ante los senadores, ante el Congreso de los Estados Unidos, lo que ha dicho de las amenazas del narco, ¿no? Y dicen, oigan, pues estos se andan aventando drones unos a otros y también nos pone en una posición vulnerable. Es decir, el tema de los Estados Unidos sigue. El embajador de los Estados Unidos, Ron Johnson, dijo, oigan, en lugar de estar divididos por el combate al narco, nos vamos a unir. Y bueno, le pusieron una regañiza en el palacio, usted no se meta, usted nada más está para cosas así de menores. Y bueno, al ratito vamos a oír lo que le dijo la presidenta, y en el palacio pues siguen verdaderamente enojados con todo este tema, con toda esta situación. El gobierno de los Estados Unidos, así muy rápido para recapitular, pues pidió que detuvieran a 10, entre ellos al Rocha y al senador Insunza y al alcalde, en fin, a todos estos, que los detuvieran y que se los mandaran en extradición. ¿Por qué? Porque el gobierno de Estados Unidos dice están

0: ¿te acuerdas la confusión, Miguelón, de que se había ido a entregar también este, ¿cómo se llama este que los apareció ahí con un video?
1: Almanza Avilés.
0: Almanza. Pero por ahí, este, saludos a Carlos Loret. Este, pues al parecer ya iba a entregarse y le habló su pareja, le habló esta señora que trabaja también ahí en el gobierno y que le dijo, oye, pues que los que vamos a pagar las consecuencias soy yo y tus hijos. Entonces dio vuelta en U y se regresó. Eso es lo que dicen otras versiones de por qué de pronto apareció ahí ese domingo diciendo, no, pues aquí estoy. Pero al ratito vamos a ver qué hay de toda esa situación, que pues de momento es un trascendido. ¿Dónde están el Rocha y ellos? Pues se fueron a guardar por ahí, tienen las cuentas congeladas, dicen que se presentaron ante la fiscalía, pero Miguelón, creo que no hubo ninguna imagen que no tendría nada de particular, nada más hay unos camionetones, pero pues los puros
1: pero
0: camionetones.
1: Esas son las de Enrique Insunza, ¿eh?
0: Exacto.
1: Las camionetas y todo esto fueron del senador de Rocha Moya, nos enteramos o creemos que declaró por lo que puso en sus redes sociales.
0: Y pero tampoco fue presentado, lo invitaron, decían, a una conversación. Pues qué fregados a una conversación. A ver, tiene las cuentas congeladas, entonces ¿de qué vive? Alguien, a menos de que le estén dando su dinero y que le estén y que lo mantengan, que le den, le compren el súper, le laven la ropa, le mantengan a los hijos, a la hija, pues porque todos arrancaron, todos cerraron la casa allí en la primavera y se fueron. El Insunza también le preguntaron ahí a la presidenta del Senado, a la Ruitzel Castillo, oiga, ¿y cómo le pagan al Insunza? Ah, pues no sé, déjeme investigar, es un tema administrativo para ver cómo se le paga. Y le digo, eso, entonces cuando dijo eso, pues la gente supuso que efectivamente le siguen pagando ahí en el Senado al Insunza. ¿Qué más puede pasar con todo esto? Ya se pasmó, se atoró, ya lleva más de un mes de que presentó su situación. ¿Qué es? No es renuncia, una licencia temporal. Esa dura para siempre, ¿no? ¿Qué tanto puede el gobierno contener esta situación y sobre todo por qué? Osvaldo Villaseñor, me da muchísimo gusto saludarte, analista político, ¿cómo estás? Bienvenido, buenas tardes.
2: Muy buenas tardes, Javier, a tus órdenes.
0: Oye, ¿qué opinión te merece? Pues ya ha pasado más de un mes, pidió renuncia, no hay ninguna certeza alrededor de Rocha Moya, y el gobierno mexicano no se mueve de su posición de protegerlo, y el gobierno de Estados Unidos pues siguen enviando esos mensajes de que quieren extradición al Rocha. ¿Qué opinas?
2: Mira, hemos dicho que a juzgar por cómo funciona la justicia norteamericana, Rubén Rocha y compañía, hemos dicho, ya están sentenciados. ¿Por qué? Porque en Estados Unidos funciona muy diferente la justicia como funciona en México. En México cualquiera puede denunciar a una persona y está obligado, tiene que demostrar su culpabilidad. En Estados Unidos, cuando la fiscalía ya presenta el caso ante un juez y el juez decide iniciar el proceso, es que prácticamente ya tienen todas las pruebas en sus manos para iniciar el proceso en contra del acusado. Entonces, por eso esto ya está sentenciado, porque en Estados Unidos funciona diferente. Ahora, aquí en México, creo que Claudia Sheinbaum ha ido en un doble discurso, lo he sostenido. ¿Por qué? Porque por un lado te dice no hay pruebas, pero por otro lado lo separaste del cargo. Y por otro lado te dicen hay injerencia y esto y lo otro, pero ordenan que se le congelen las cuentas y al día siguiente se las congelan. Y así estás, entonces en un doble discurso prácticamente, de porque una cosa se dice por arriba y otra cosa se hace por abajo. Pero al final yo pienso, y mucha gente piensa, sobre todo después ya de la declaración ante la juez Catherine Paul de Gerardo Mérida, que en las circunstancias se le complicó al gobernador Rocha, Enrique Insunza y a los demás coacusados. ¿Por qué? Porque la jueza dijo, hay pruebas en suficientes y en abundancia, abundantes, dijo. De ahí que prácticamente la suerte que corra

0: Gerardo Mérida, pues es la misma suerte que va a correr el gobernador Rocha y que va a correr también Ezequiel Zúñico acusados. ¿Por qué? Porque se trata del mismo expediente. O sea, los 10 son acusados por los mismos delitos que Estados Unidos les está imputando. Ahora, hay un punto interesante, Javier. Cuando Estados Unidos habla de la conspiración para importar narcóticos, lo único que está obligado la fiscalía a probar es que el general Mérida, en este caso, que es el que ya está ante la juez, y los otros 9 que están por llegar a Estados Unidos, porque van a llegar, de eso no hay duda, en qué tiempo no sabemos, pero van a llegar, pues resulta que es solamente con que demuestren que ellos sabían, y ya prácticamente están los dos, están confesos públicamente. Gerardo Mérida lo dijo en una entrevista que está publicada, donde le preguntan sobre el fentanilo y dice, bueno, es que los precursores químicos entran por Mazatlán, y ahí se los llevan a la zona serrana donde están los laboratorios, ahí los procesan, ahí lo producen, lo entabletan y de ahí lo mandan a Estados Unidos. Al día siguiente Rubén Rocha prácticamente lo regañó en público, negó que eso fuera cierto, que eso existiera, pero el tiempo terminó tumbando la mentira y la narrativa de que en Sinaloa no se producía fentanilo, a grado tal de que prácticamente el 80% del fentanilo que se ha decomisado, pues ha salido de Sinaloa.
1: Sí, aquello que se negaba, que de pronto tampoco salen las cuentas cuando hablan del número de laboratorios que han sido desmantelados, se tendrían que desmantelar una cantidad enorme todos los días, pero bueno, esa va a ser otra situación que nos gustaría ya después platicar contigo. En el caso de Rocha y de Insunza, hay especulaciones también a qué fue lo que sucedió también con el otro responsable de seguridad que presuntamente se había entregado, en fin, ya lo retomaremos. Pero el discurso o la justificación, la argumentación que incluso escuchamos el domingo pasado de nueva cuenta, de injerencia, de querer llevar todo al tema político, al tema electoral, de que nos quieren fastidiar porque somos la 4T, etcétera, etcétera, se va agotando, ¿no? De estarlo escuchando cada mes se va agotando esa justificación de decir vamos a proteger al Rocha porque es un asunto de soberanía. Al margen de todo eso, ¿a qué le atribuyes tú esta fuerza con la que el gobierno quiere mantener a Rocha y a el senador Insunza en México? ¿Es solo un tema de soberanía?
0: Mira, yo creo que no. El politizar los temas en México y sobre todo en la 4T no debe ser algo que nos extrañe, Javier. Eso lo hace para todo aquello que perjudique o va en contra. Sin embargo, tú lo has dicho, o sea, este tema de la politización se ha ido desgastando, incluso en la propia gente. Si tú ves las encuestas y la caída de la popularidad de la presidenta y la aprobación de su gobierno, pues te dice, la gente ya no está comprando el que politices todo. Por otro lado, hoy le dijo el propio embajador de Estados Unidos, la presidenta Sheinbaum, le dijo, oiga, pues no es conveniente estar dirimiendo un tema que tiene que ver con brindarle seguridad a los mexicanos, que es lo mismo que hacer en Estados Unidos, no es conveniente politizar un tema que tiene que ver con el combate a los cárteles.
1: Que nos divida, decía el embajador, ¿no?
0: Sí, no es conveniente. Y Claudia Sheinbaum que dice, no se meta en los asuntos que tienen que ver con México, pues lo mismo le van a decir a ella, oiga, esa es una acusación que está en Estados Unidos, por un daño que presionaron sus políticos mexicanos a Estados Unidos. Entonces, creo que va a ir dejando de funcionar de manera gradual, como ya lo estamos viendo, el que pueda politizar un tema que tiene que ver con una aplicación estricta de la justicia y de la ley.
1: Justo sobre eso, si nos permites, vamos a escuchar el regaño. Yo me imagino que fue el regaño que le dio la presidenta Claudia Sheinbaum al embajador de los Estados Unidos hoy en la mañanera. ¿Te parece bien?
0: Claro que sí.
1: A ver, adelante. Vamos a escuchar.
2: Hay una parte que estamos de acuerdo, porque hay que trabajar conjuntamente cuando tenemos problemas compartidos. Uno de ellos, pues, es evidentemente la violencia que provoca la delincuencia organizada. Y ahí, como siempre lo hemos dicho, buscamos la colaboración y la coordinación para poder avanzar conjuntamente. Ahora, es muy importante también lo digo respetuosamente, pues recordar que es importante que los embajadores se queden en el tema de la coordinación y la colaboración. Los embajadores tienen que ser respetuosos de los asuntos políticos internos de los países. Que el embajador pues se quede en el tema bilateral y que respete los asuntos internos de nuestro país.
1: Que se quede a un ladito con las cosas así diplomáticas y nada más, que respete los asuntos internos. ¿Tú consideras que el gobierno mexicano está de alguna manera, pues no quiero yo decir rompiendo lanzas, pero lo que escuchamos el domingo, después el lunes ya se matizó un poquito diciendo, no, pues es que Trump no tiene nada que ver y es tampoco ayudó mucho, ¿no? Porque parecería que el presidente Trump no tiene poder de decisión, que el presidente Trump está pues mangoneado por una ultraderecha que tampoco se ha identificado quién es de acuerdo al gobierno, y que se mandaría solo el de la DEA, el de Seguridad Nacional, y que todos no toman decisiones sin avisarle al presidente Trump. Pero en los hechos es que la relación pues está llegando a un punto políticamente, no económica, pero sí políticamente, en este momento económica, pues ya veremos después con el T-MEC, muy delicado, ¿no crees?
0: Mira, a ver, no hay que perder de vista un punto, creo que es muy muy muy importante. A ver, este tema de los 10 funcionarios sinaloenses acusados es una acusación que está en Estados Unidos. Es una acusación que está reclamando en Estados Unidos que México coopere con ellos para poder desarrollarla en su país, porque allá está la acusación. Bueno, aquí en México la autoridad mexicana podrá decir misa, podrá canonizarlos, volverlos santos, pero eso no lo va a eximir de la ahora sí que prácticamente la responsabilidad que tienen de ir a demostrar su inocencia ante la Corte de Estados Unidos. Ahora, que en México no colaboren con un convenio de extradición que tienen y que prácticamente recurran a un proteccionismo que se ha visto, pues bueno, es una decisión ahora sí política del gobierno mexicano. Ahora, el discurso de la presidenta, nosotros lo advertíamos, pareciera que el único camino que le importa a la presidenta recorrer es aquel que la lleve a salvar a su movimiento político. Sin embargo, decimos, es un fuego peligroso estar diciendo no hay pruebas, estar diciendo no los voy a entregar, aun cuando tiene 30 días todavía Claudia Sheinbaum, los entrega o no. Yo estoy convencido de que prácticamente.
1: Uy, por ahí se nos fue un poquito la comunicación, Osvaldo.
3: Uy. Sí, señor, vamos a recuperarlo. Sí.
1: Ya estábamos ahí un poco por concluir, y me quedo con esa última parte que me llama muchísimo la atención, a ver si podemos concluir con Osvaldo Villaseñor, analista político, respecto a esos 30 días adicionales que tiene el gobierno mexicano para decidir si extradita o no al Rocha y al senador. Pero de que la situación es delicada, de que la situación se va empujando cada vez a un punto, pues no quiero yo decir de ruptura, ¿no?
3: Listo,
1: porque
3: señor.
1: Todavía hay posibilidades, así es. Se nos cortó un poquito la comunicación, Osvaldo, pero nos quedamos con que el gobierno mexicano tiene todavía un plazo de 30 días para tomar una decisión.
0: Tiene 30 días, de acuerdo a lo que marca el convenio de extradición de México-Estados Unidos, para tomar la decisión. Pero luego entonces, insisto, es un juego peligroso no entregarlos. ¿Por qué? Porque Estados Unidos ya tiene a varios capos mexicanos. Allá están los dos hermanos Ovidio y Joaquín Guzmán, está el propio Chapo Guzmán, está el Mayo Zambada. Están muchos personas que están testificando de cómo en México operan estos cárteles con la complacencia del gobierno. ¿Y qué pueda pasar? Bueno, que declaren a Morena como una organización terrorista, y entonces sí, sería la debacle prácticamente para este partido. Entonces, en esa área de tratar de salvar a su movimiento, Claudia Sheinbaum, forzosamente va a tener que entregar a estas personas acusadas ya, y que están esperando un juez de Nueva York para hacerles un juicio en aquella tierra.
1: Un minutito más te quitamos respecto a Sinaloa. Pues ya lleva más de un mes en que presentó su licencia. Entiendo que es una licencia temporal. Está en el cargo Geraldine Bonilla, pero eso pues no se queda para siempre, ¿no? Yo me imagino que no se quedará hasta el 27, ¿o sí?
0: Bueno, lo que se presentó es una licencia temporal, pero no tiene fecha de determinación, porque habla de que es temporal mientras continúa o se desarrolla el juicio o la acusación que se está desarrollando tanto en México como en Estados Unidos. El artículo 58 de la Constitución Política de los Estados Unidos de Sinaloa establece que si son licencias por más de 30 días, se nombra a una gobernadora interina. Si ya no va a regresar, se nombra a un gobernador sustituto. ¿Qué pueda pasar en ese tiempo, Javier? Bueno, que se espere precisamente a que se defina la situación jurídica de Rubén Rocha. Si lo entregan a Estados Unidos, entonces ahí inmediato se va a tener que nombrar a un gobernador sustituto. Pero eso estamos todavía en los tiempos de que se pueda dar una u otra cosa, ¿no?
1: Bueno, pues estaremos atentos por lo pronto. Te agradecemos muchísimo, Osvaldo. Y bueno, el tema, seguramente en las próximas horas o en esta semana, podría haber más novedades. Te vamos a si nos permites, sí, ¿verdad? Esta semana. Sí,
0: claro que va a haber esta semana.
1: Seguro, pues te estaremos molestando para comentarlo, Osvaldo.
0: Será un placer estar en tu programa, Javier.
1: Gracias, es Osvaldo Virás, señor analista político. Sí, esta semana, Miguelón, puede pasar de todo. Será por eso que algunos personajes andan medio como de malas, ¿no? Así de, ¿cómo te odio?, ¿no? No sé. Yo no sé qué información les habrán dado. Yo no sé si con antelación le dicen al gobierno mexicano con horas o con días, oye, aquí está la nueva lista. Puede ser eso.
3: O incluso si hay un límite para entregar a Rubén Rocha, porque tampoco es de que ya no me lo entregaron, pues ahí déjenlo. Uh-huh. No, también eso hay que ver, Javier, si no hay una fecha límite para la entrega de los funcionarios solicitados, porque el hecho de que se haya negado el gobierno de México a cumplir con este acuerdo de detención y extradición no significa que la investigación en los Estados Unidos se detuvo.
1: Vamos a hacer una pausa y regresamos con sus comentarios. Llámenos.

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1: Se reporta tráfico pesado sobre Periférico Sur desde Adelhorn hasta Avenida Colón, velocidad promedio 8 kilómetros por hora, ya que se reporta un accidente antes de Colón. Tráfico lento sobre Lázaro Cárdenas de Colón hacia carretera Chapala, velocidad promedio 17 kilómetros por hora. Tráfico cargado sobre 8 de julio de López de Legazpi hasta Lázaro Cárdenas, velocidad promedio 13 kilómetros por hora. Hay tráfico lento sobre Enrique Díaz de León desde Angulo hasta Niños Héroes, velocidad promedio 12 kilómetros por hora. Tráfico pesado por Avenida Hidalgo de Unión a Federalismo, velocidad promedio 14 kilómetros por hora. 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
3: Muy bien, estamos entrando ya a nuestra segunda hora de información. La presidenta Claudia Sheinbaum ve viable que se regule la inteligencia artificial en México. Durante su conferencia matutina, la mandataria también habló sobre el uso de los teléfonos celulares en las escuelas. Esto ocurre luego de que en la Ciudad de México y en algunos estados de la República se prohibiera el uso de estos dispositivos en los planteles de nivel primaria. La Secretaría de Turismo en Nuevo León anunció que los taxis por aplicación contarán con una bahía especial para recoger pasajeros en el Aeropuerto Internacional de Monterrey durante el Mundial de la FIFA 2026. Esta zona autorizada estará ubicada a 250 metros de la Terminal C y habrá transporte gratuito para conectar a los usuarios desde las terminales A y B. La medida, que inicia como temporal, busca volverse permanente. Con esto se intenta resolver una problemática regulada desde diciembre del 2025, la cual motivó protestas de los choferes el pasado 9 de abril. México registró una nueva muerte por sarampión en Zacatecas, lo que eleva a 41 los fallecimientos relacionados con el brote que comenzó en 2025. Por otra parte, los casos confirmados aumentaron a 17.894 contagios, distribuidos en 494 municipios de las 32 entidades del país. Las autoridades informaron que los estados que concentran la mayor cantidad de defunciones son Chihuahua, Jalisco y Zacatecas. El Papa León XIV nombró a la mexicana Montserrat Alvarado como nueva responsable del Dicasterio para la Comunicación del Vaticano. De esta manera se convierte en la primera mujer laica en encabezar en solitario uno de los principales organismos de la Santa Sede. Alvarado, quien actualmente se desempeña como presidenta y directora de operaciones en EWTN Noticias, asumirá el cargo el próximo 1 de noviembre en sustitución del italiano Paolo Ruffini.
1: Muy bien, vamos a ver cómo están los comentarios, Miguelón.
3: Así es, señor, muchas gracias. Le recordamos nuestro número de contacto 55 14 90 40 12, 55 14 90 40 12. Javier, Miguel, buenos días. ¿Le habrá alcanzado con 200 pesos al hijo de López para ir a comer ese restaurante tan fifí? Saludos, Mauricio Torres, de la Ciudad de México. ¿De dónde crees que sacan el dinero para pagar todos esos lujos de los miles de millones que se robaron? Esa narcofamilia corrupta y ratera, dinero que nos robaron a los mexicanos. Gastan dinero que ellos no ganaron con su trabajo porque nunca han trabajado. Da mucho coraje y dan ganas de... Bueno, está enojado Luis Alberto. No te enojes, Luis Alberto. Saludos, mis amigos. Y los hijos de Martín, debe ser Martita Sagún, no alcanzaron el despenque. Háblenos de oceanografía para las nuevas generaciones, los contratos con Pemex o también las bacanales de los hijos de Cedillo, los de vieja escuela. Bien sabemos cómo corre el agua. Bendiciones, Ricardo.
4: Sí, gracias, Ricardo.
3: En su momento, pues en su momento, por supuesto que hablamos.
4: Claro que hablamos de todo eso. No nos podemos quedar allá. Es que hace, ¿no? Es que Hernán Cortés se puso una panda un día, pues por eso ganó López Obrador. Justo por eso ganó López Obrador, porque la gente pensaba que las cosas iban a ser distintas. Y esa es la excepción, pues, que la historia se sigue repitiendo.
3: No, y aquí, como siempre le hemos dicho, a ver, aquí entre el señor Alatorre y yo, pues, sumamos más de 60 años de ejercer el periodismo, y en su momento, cuando, que si el conflicto zapatista, que si el error del 94... que ajá, si el toalla gay con la llegada de Vicente Fox, que si la estela de luz, absolutamente todo, los excesos en el caso de, claro, Enrique Peña Nieto, y que si la Casa Blanca.
4: Nos ha ido re mal con todos los gobiernos. con todos los gobiernos nos presionan, nos persiguen.
3: Estoy diciendo algunos.
4: Sí, todos, sean de Morena, del PRI, del PAN, todos son iguales, desafortunadamente. Y el asunto es que la gente se entusiasma, pues, y dice, ay, ahora sí ya va a ser diferente, y ¡pum!, otra vez. ¿Qué más, Miguelón?
3: En torno al tema, primero los pobres, dice, los pobres, aquí uso calificativo, que se creen la narrativa obradorista. Saludos a los dos de parte de Francisco Ortiz. Buenos días. ¿Cuántas entrevistas le hizo el señor a la Torre Andrés Manuel López Obrador y nunca supo cuánto dinero tenía el señor? Digo, es pregunta, saludos. Ernesto, en aquel entonces, como...
4: Sí,
3: como
4: lo entrevisté, posición, tenía tres trajecitos. Fui allá a su casa en varias ocasiones.
3: Claro, claro.
4: Sí, sí, sí. Es más, también lo entrevisté una vez que en el de Copilco, y luego ya le alcanzó para el de Tlalpan, pero en el de Copilco, cuando fuimos a jugar, ahora, el otro, fuimos jugar de béisbol.
3: En la época de Copilco, cuando era oposición, no se sabía nada del rancho donde hoy vive.
4: No. Eso lo del rancho ya vino después. Oye, ¿de dónde sacaste el rancho? Ah, me lo dieron mis papás. Ah, qué suave, qué padre. ¿Cómo? Pero pues nadie le quería investigar nada porque pues era muy popular, era muy querido. Y decían, ay, antes robaban más. ¿Y qué? ¿Que antes robaran más? ¿Por eso se va a permitir la robadera ahora? No, claro que sabemos esta tristísima historia política de nuestro país. Claro, desde el México revolucionario, desde el México de los generalotes y todo eso, el México post-revolucionario y demás. Y se viene repitiendo la historia. ¿Cómo se llama la película esta de Luis, qué? Luis Estrada, El Infierno. Hay que verla de nueva cuenta. ¿Qué más, Miguelón?
3: Bueno, aquí yo se parece más a la ley de Herodes,
4: A la ley de Herodes, es cierto. Sí, sí, sí. Sí.
3: Creo así que vamos es. Más por el lado de la ley de Herodes.
4: Exacto.
3: Buen día, y que no se olvide el que gana un sueldo o salario. Hay que pagar impuestos y está registrado en el SAT, dice Alberto Juárez desde la zona de Tampa. Oye, rápidamente, Javier, nuestro amigo que siempre nos escucha, René Madrid, me mandó un mensaje directo en las redes sociales. Dice, yo vivo por la zona de Satélite. Dice, en la zona cercana a Plaza Satélite, todas las calles son nombradas por circuitos. Los agentes de tránsito retiran placas y no hay discos de no estacionarte. En ocasiones también solo dejan la multa. Y donde está precisamente Circuito Satélite, está la impunidad de los famosos franeleros y no hay sanciones. Entonces, por un lado, les ponen multas, supuestamente por estacionarse en lugares prohibidos, cuando no se está el anuncio de que no se pueden estacionar. Y por otro lado, hay un circuito que está siendo controlado por los franeleros.
4: Vamos a investigar lo que es Naucalpan. Naucalpan. Lo de Naucalpan parece una historia sin fin. Han gobernado ahí todos los colores, todos los partidos. Y siguen con la misma bronca de los policías. La misma desde que me acuerdo, desde que cuando llegué acá a la Ciudad de México, te decía, no cruces por Naucalpan porque ahí la policía. Desde entonces. Y pues que el asunto siga es porque alguien se beneficia, sino como que ¿por qué? Lo vamos a investigar con muchísimo gusto. ¿Qué más, Miguelón?
3: También saludos también a través de nuestras redes sociales, como siempre que nos acompaña y nos escucha, Martita también ahí.
4: Gracias, Martita. Sí,
3: muchos saludos a los dos, los escuchamos con mucha atención, por cierto, Bueno, ayer te comentó de las botas, dice, la mayoría de la gente anda con botas y vaya que las temperaturas son altas, con lo que estábamos comentando. Sí, también ayer me llegaron varios mensajes en donde me dijeron mentiroso.
4: ¿Por qué?
3: Porque en el reporte que damos, pues yo dije en cuánto estaba el dólar, ¿no? Uh-huh. Y el día de ayer, por ejemplo, pues el dólar andaba por ahí de los 17 pesos, ¿no? Pues en eso está el dólar, 16 pesos con 98 centavos. Y en 17 me dicen, mentiroso. El domingo la doctora Sheinbaum dijo que el dólar estaba a 14 pesos. ¿Por qué dicen mentiras?
4: Ay, ¿en dónde dijo?
3: ¿En el discurso?
4: ¿Y sí dijo que a 14?
3: Sí, señor. Ya lo estuve revisando.
4: Y dijo ella que a 14 pesos el dólar. Oye, pues hay que ir a comprar unos dolaritos a su casa de cambio. A su casa de cambio allí a comprar unos dolaritos. Está como el video ese de la selección que dice que somos como 200 millones de mexicanos, no sé.
3: 180 millones de mexicanos, no, bueno, ¿dónde salieron?
4: No sé, con todo respeto, que está como muy... Como muy triste, ¿no? Esa presentación. No sé quién la hizo. Digo, está bien. No sé si usaron ahí algo de inteligencia artificial. No lo sé. Pero no está nada festiva.
3: Usaron la voz de Chespirito, señor.
4: Pero era como un Chespirito chileno, ¿no? Estaba así como un Chespirito chileno, no sé cuánto. Me estaba diciendo nuestro productor.
3: Definitivamente esa voz era de inteligencia artificial.
4: Sí, pues sí, video... porque no tenía todo el acento mexicano.
3: No, y además en el video ahí dice, voz Roberto Gómez Bolaños.
4: Pero no, me comentaba nuestro productor ejecutivo, Leonel Sánchez, que está haciendo unas cosas de inteligencia artificial increíbles, verdaderamente increíbles, felicidades, que las voces en castellano, pues, las voces en español... todavía como y más con el acento o con algunas frases que se utilizan o palabras que utilizamos los mexicanos que todavía como que la inteligencia artificial no le pega duro. Entonces sí parecía que tenía como este acento chileno, escúchame, ¿no? Así, ni siquiera argentino, como chileno, ¿no?
3: Sí, hoy también con la inteligencia artificial tienes la opción de clonar tu propia voz. Te voy a pasar la aplicación que estoy usando.
4: No, Miguelón, porque luego me andan clonando y me ponen a vender medicinas.
3: No, en este caso, digo, tú lo haces y tú haces tu propia grabación porque te piden determinadas... No, pero ahí está, Javier, el tema es que ahí está la inteligencia artificial. Son aplicaciones que te ayudan a clonar tu propia voz y tienes que hacer ciertas grabaciones. Hay una en donde incluso yo tuve que grabar y hacer una lectura de... No recuerdo si fueron 3 o 5 minutos... con diferentes
4: para que esté
3: con diferentes
4: ahí.
3: Acentos y todo, claro,
4: pues, puedes hacer la tarea
3: que eso te va acercando más
4: pues
3: a la voz real, o sea, ahí están, señor de la Torre, lamentablemente
4: ahí está. Sí, claro, hay que ver qué se hace con todo eso. Nada más aprovecho para decirle, yo ni recomiendo inversiones, ni vendo terreno, ni vendo remedios, ni vendo medicinas, ni todo eso que de pronto sale mi voz y mi imagen comercializando ahí algunas cosas. No, nada, yo no hago nada de eso. No.
3: O sea, ¿no me va a llegar mi faja milagrosa?
4: No, nada, ni tu pomada de quién sabe qué, ni nada de eso, y mucho menos, imagínese con medicinas, qué peligro. No, cada rato. Y luego me preguntan, oye, esa inversión que... No, yo no recomiendo absolutamente nada. Oiga, a ver, bueno, muy rápidamente, estamos viendo que el gobierno mexicano... habrá que entender por qué por qué esa resistencia a entregar a los suyos. Yo me imagino que cualquier gobierno que dice vamos a limpiar y vamos a depurar y aquí no caben los malosos, pues su popularidad sí va a ir para arriba, pero bueno, ¿no? Están en esta defensa abierta del Rocha hasta el momento, y del Insunza y de los otros, y un poco queda la duda de por qué sacrificar, o por qué no quiero yo decir sacrificar, pero por qué empujar a una situación espinosa, delicada, de confrontación, la relación con tu principal socio, por lo pronto comercial. Afortunadamente las cuestiones comerciales han estado, digo, blindadas. Habrá que ver qué sucede con el T-MEC, ¿no? Pero por lo pronto sigue este dinamismo como muy pocos países en el mundo lo tienen. La relación política pues está hecha a pedazos. Hoy Marco Rubio decía en el Senado que se tiene ya esa alianza hemisférica, ese escudo hemisférico con intereses comunes, no nada más en cuestiones de seguridad. Acuérdense que el presidente Trump dijo, pues el eje en mal es México, y que además de los intereses comunes en materia de seguridad, también tienen ya ventajas en materia comercial. A todo eso no fue invitado México, no, que la otra cosa es que qué pasaría si le hubiesen corrido la invitación, ¿no?, de presentarse allí en Mar-a-Lago y que el gobierno mexicano la rechazara. Yo creo que iba a haber también, y todo eso sucedió antes de que anduvieran ahí pidiendo al Rocha. ¿Hasta dónde vamos a llegar? Mire, así muy rápidamente, vamos a poner lo que dijo también, aparte del escudo hemisférico, Marco Rubio sigue poniendo al narco mexicano como una amenaza global. Escuchemos.
5: Y esto ocurre todos los días en todo el mundo. Me refiero a que los cárteles mexicanos están utilizando drones unos contra otros. Debemos imaginar que en algún momento podrían incluso utilizarlos contra nosotros, en contra de nuestros intereses. Así que este es un problema generalizado en todo el mundo.
4: El argumento, y lo escuchamos muy claro el pasado domingo, lo se matizó ayer, pero el argumento sigue siendo la injerencia, la soberanía. ¿Ese argumento será suficiente para apretar tanto la relación con tu principal socio, con los Estados Unidos? Mario Maldonado, como siempre, nos da muchísimo gusto darte la bienvenida. ¿Cómo estás?
6: Mi querido Javier, fue un gusto saludarte a ti, al auditorio del Heraldo Radio.
4: Oye, Mario, cada vez empuja más, y parecería algo así como, pues no sé, no quiero yo decirlo en una situación de enojo, porque cuando uno está enojado no toma buenas decisiones, a todos nos ha sucedido. Pero parecería, ¿no?, el regaño que se le dio al embajador, el discurso, que yo no recuerdo un discurso tan beligerante de un gobierno mexicano contra los Estados Unidos. ¿Qué opinas?
6: Sí, la verdad es que está en el punto, digamos, de mayor sensibilidad y de mayor pues problemática la relación de Estados Unidos con México, o al revés, ¿no?, de México con los Estados Unidos. Y todo esto que ha sucedido, pues diría yo, y también lo comentó la presidenta el domingo en su meeting, en su mensaje de gobierno, viene, digamos, tensionándose más desde que sucedió lo de Chihuahua con la CIA, ¿no? Los 12 personas que perdieron la vida de esta agencia de investigación e inteligencia de los Estados Unidos, y que bueno, pues de ahí la presidenta dio algunos comentarios que no gustaron mucho a la Casa Blanca, hubo respuesta de la vocera del presidente Trump, y de ahí para acá, pasando por Rocha Moya, pasando por todas las declaraciones de funcionarios del gabinete de Trump, del propio presidente de los Estados Unidos, de los directores de las agencias de inteligencia, no solamente la CIA, pero la DEA, el FBI, me parece que se ha tensado la relación como nunca, y creo que la presidenta, como hoy escribo yo en mi columna del Universal, está en una disyuntiva, ¿no? En una disyuntiva de hablar de los temas políticos, digamos que encuadrar todo este asunto de las investigaciones de Estados Unidos contra funcionarios de Morena, o digamos políticos de Morena, como el gobernador Rocha Moya, el senador Enrique Insunza y otros 8 personajes de Sinaloa, entre estrictamente lo político electoral, porque lo dijo el domingo con todas sus letras, ¿no? Un tema de supuesta injerencia del gobierno de Estados Unidos, de la ultraderecha, digamos que está encasillada, la veo yo, entre ese discurso, o sea, el discurso político electoral, para sacarle la vuelta a los temas de relacionamiento con el crimen organizado de Morena y de los principales gobernadores, o de cómo se financiaron las campañas para que llegaran a sus puestos, y está también metida, creo yo, en un problema, en una disyuntiva con su propio movimiento, con la 4T, con Morena, porque lo que yo hoy pongo en mi columna es que, pues, a los ultras, ahora sí que no a la ultraderecha de Estados Unidos, que es a la que critica, sino del otro lado del péndulo, que es los ultra izquierdistas, vamos a decirlo así, de Morena, los más radicales, como, pues digo yo en mi columna, Gerardo Fernández Noroña, Jesús Ramírez Cuevas, Pedro Miguel, que es el ideólogo, por ejemplo, de los morenistas, Rafael Barajas, el Fisgón, en fin, todos ellos forman parte de esta ala dura radical de la 4T de Morena, y para ellos, pues da la impresión de que están, no sé si la palabra está contentos, pero están muy de acuerdo con que la presidenta Sheinbaum, este curso muy firme de soberanía, de defensa de la patria, de los mexicanos, del pueblo, pero en un discurso que raya más en lo que hemos escuchado, pues, de dictadores latinoamericanos, ¿no? O sea, exacto, sin irnos tan lejos de lo que escuchamos de Gustavo Petro, del propio Lula da Silva, pero de lo que escuchábamos de Nicolás Maduro, del Miguel Díaz-Canel de Cuba, es decir, casi que diciendo, que somos antiimperialismo de los Estados Unidos y los yanquis y demás. Entonces, yo creo que la izquierda ultra o los radicales de México que están dentro de la 4T y de Morena, pues están de acuerdo con ese discurso que por supuesto no le abona a los moderados, que la presidenta me parece que se había mostrado un tanto moderada, sobre todo en las relaciones exteriores o en la relación con Estados Unidos, había mostrado pragmatismo, ¿no? Es decir, tomar decisiones que tienen que ver con aranceles, con migración, con seguridad, con cooperación y colaboración en materia de información e inteligencia, pero que ahora la estamos viendo irse del otro lado del péndulo, desde donde están los ultras. ¿Y quién pierde ahí? Pues pierden los moderados del movimiento, como Mark García Hartwich, por ejemplo, ¿no? Que es bien visto en Estados Unidos, que tiene buena relación, es el jefe, además el líder del Gabinete de Seguridad en México, y que creo que pues o se sabe, digamos, es muy conocido que los ultras pues lo detestan, entre otras cosas, no solo porque fue de policía de toda la vida y trabajó en los sexenios anteriores, pero porque está arriba en las encuestas, ¿no? O sea, porque hoy, si hoy hiciera Morena una encuesta real entre sus principales cuadros para el 2030, en el lugar número uno y por mucho aparece Omar García Harfuch. Entonces, creo que esto incluso le da gasolina a ese discurso, digamos, antimoderados dentro de la 4T, Javier.
4: A todos nos gustaría tener esta bola de cristal, ¿no? Un poco para entender por qué. ¿A cambio de qué? En la política no hay inercias, me imagino, ¿no? O no habría casualidades. Esta posición de acercarse o de mover el péndulo hacia los ultras de la política mexicana, ¿es a cambio de qué? ¿Qué se gana rompiendo lanzas con Estados Unidos?
6: Pues es que esa es la gran pregunta. Yo creo que políticamente dentro de su movimiento, vamos a decirlo incluso con respecto a lo que piensa o pensaba en su momento el expresidente López Obrador, pues gana fuerza, ¿no? Digamos, dentro de este grupo radical, ¿no? Es decir, esta es la presidenta que queríamos ver desde el día uno, no una presidenta moderada, incluyente, que le habla bien a la oposición o que trata bien a los medios de comunicación críticos o que, digamos, tiene dentro de su gabinete personajes más moderados, como el caso de Margarita Harfuch, Marcelo Ebrard, en fin, algunos otros que son de mucha relevancia e importancia justo con la relación, en la relación con los Estados Unidos. Yo creo que dentro de su movimiento y dentro de lo que opinen allá en Palenque, Chiapas, el expresidente López Obrador, pues yo creo que gana fuerza, credibilidad, la ropa en estos radicales. Sin embargo, hacia afuera, que es a donde tiene que ver, me imagino yo, la presidenta, que es la jefa del Estado mexicano, que en teoría, como yo cierro un poco la columna preguntándome, ¿no? O sea, la presidenta, ¿en qué lugar de la historia quiere colocarse? ¿Como una presidenta pragmática, estadista, que digamos, no líder de partido, ¿no? O sea, para defender los intereses de los ultras y de los que ideológicos, o de ese lado, ¿no? Del lado radical, ideológico, de la historia por la que han pasado muchos países de Latinoamérica, pues que hoy están en la quiebra, ¿no? Económica, política. Entonces, me parece que ahí está la pregunta. O sea, yo pensaría que la presidenta no tendría que irse de ese lado radical e ideológico, aunque en el fondo lo pensara, porque hoy no es una más, una morenista más, ¿no? Es la presidenta del país, la jefa del Estado, y tiene que velar por los intereses de los mexicanos.
4: Pero eso falta, porque lo que hemos visto en el último mes es una militancia morenista y una defensa de morenistas, no de mexicanos. Lo ha dicho, dijo, haría lo mismo si vinieran a buscar a un gobernador de oposición. No lo sabemos, ¿no? O sea, eso es de pronto lo que se dice. Pero algo hay que nos gustaría seguir platicando contigo, si es posible, esta semana. ¿Qué más puede haber alrededor o atrás de ese discurso contra la injerencia, de ese discurso de rompimiento con los Estados Unidos? Parece que hay algún temor, pero de eso, Mario, si no tienes inconveniente, hablamos cuando tú nos lo indiques esta misma semana.
6: Con mucho gusto, mi querido Javier, y seguramente es pues que van mal en las encuestas, ¿no? Que ya han ido a la baja en la popularidad en los estados y a nivel federal, pero lo platicamos en otra ocasión, querido Javier.
4: Te lo agradezco mucho, es Mario Maldonado. Tus redes, por favor, Mario.
6: Estoy en mi cuenta de X en @MarioMal, para todos, y ahí con mucho gusto respondemos mensajes. Un abrazo y buenas tardes.
4: Gracias. Hacemos una pausa, volvemos.

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2: Registro de volcadura de un camión de trabajo en Periférico Sur a la altura de El Mante, el cual comienza a incrementar la carga vehicular en el sentido hacia el poniente desde Avenida Adolfo. Sin embargo, ya se encuentran autoridades en el sitio y se disponen a regresar al vehículo a sus cuatro ruedas para remolcarlo. 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
3: Hola, ¿cómo están? En esta ocasión no es un seleccionado favorito o gran candidato al título, a diferencia de otras justas mundialistas. Es más, su gran figura, su goleador, su 10, está más cerca del retiro que de estar en un momento rutilante. Nos referimos, por supuesto, a Neymar. Sin embargo, siempre hay que considerar a Brasil entre las selecciones realmente aspirantes al título. Por lo pronto, el Scratch du Oro ya viajó a los Estados Unidos. Ya se encuentra en Nueva Jersey, en donde estará su campamento durante por lo menos la fase de grupos. Y a su llegada, Carlo Ancelotti, un viejo lobo de mar, manifestó que este es un torneo sin favoritos, por lo tanto, su equipo tiene aspiraciones. Pero siempre hay que considerar a Brasil entre realmente los equipos que tienen posibilidades de acceder al máximo trofeo. Con Vinicius, con Neymar, con Cunha, con Casemiro en sus últimas llamadas. Por lo pronto, Brasil estará jugando en Nueva York, Filadelfia y Miami durante la fase de grupos y será centro de atención mediática mundial. Soy César Martínez y esta es nuestra ruta 2026.
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3: Pronóstico del tiempo para este martes 2 de junio del 2026 en México. Prevalece poderoso temporal de lluvias en nuestro país debido a vaguadas y vórtices en niveles medios y altos de la troposfera sobre el sur sureste del país, en combinación con la entrada de humedades del Océano Pacífico, Golfo de México y Mar Caribe. Esperan lluvias intensas en los estados de Puebla, Veracruz, Oaxaca y Chiapas, así como lluvias muy fuertes en Jalisco, Michoacán, Morelos, Tabasco, Campeche y el estado de Yucatán. De igual manera, podrían presentarse tormentas fuertes en Coahuila, Nuevo León, Tamaulipas, San Luis Potosí, Zacatecas, Aguascalientes, Guanajuato, Colima, Estado de México, Tlaxcala y el estado de Quintana Roo. Las tormentas vendrían acompañadas de actividad eléctrica abundante, algunas rachas de viento, caída de granizo y no se descarta encharcamientos e inundaciones debido a la intensidad de los sistemas. Para las noticias con Javier Alatorre, meteorólogo Juan Antonio Palma de Meteorred México.
4: Un accidente registrado sobre la autopista Tihuatlán-Totomoxtla a la altura del kilómetro 189, municipio de Papantla, en la zona norte del estado de Veracruz, dejó un saldo de 4 personas sin vida y 3 más con lesiones de gravedad. El impacto movilizó de manera inmediata los cuerpos de emergencia. Elementos de Guardia Nacional, División Carreteras, de la base Poza Rica, Policía Estatal y personal de Caminos y Puentes Federales acudieron para auxiliar a las víctimas de las unidades siniestradas. De acuerdo con las indagatorias ministeriales, en un automóvil gris viajaban 4 personas procedentes de Tulancingo, estado de Hidalgo, con destino a la zona turística de Costa Esmeralda. 3 de los ocupantes de esta unidad particular fallecieron de forma instantánea en el sitio del percance, mientras que una mujer sobrevivió al impacto con heridas de consideración, siendo trasladada de urgencia al Hospital General de Papantla por los paramédicos. La segunda unidad involucrada fue una camioneta blanca que se desplazaba desde el municipio veracruzano de San Rafael hacia la ciudad de Monterrey, estado de Nuevo León. En ese vehículo viajaban 4, 2 resultaron lesionados y fueron canalizados al mismo nosocomio de Papantla para recibir atención médica especializada, mientras que uno de ellos perdió la vida de manera trágica y quedó atrapado entre los fierros retorcidos de la cabina. Informó desde Veracruz, Juan David Castilla.
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6: Bueno, antes de ir al centro de la Ciudad de México, que está ardiendo, Miguel, vamos contigo.
7: Sí, así es, señor, y bueno, mucha atención, vamos a ponernos ya en este mood futbolero para el Mundial, y mucha atención, porque las salitas de Patio Revolución en la Ciudad de México están invitando al partido entre México y Sudáfrica, que es la inauguración este 11 de junio, a la 1 de la tarde. 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Los pases se van a entregar en las oficinas de Heraldo Radio a partir de este jueves 4 de junio a las 10 de la mañana. Esto en la zona de Insurgentes y Félix Cuevas.
6: Pero
7: en
6: ¿a quién, Torre. ¿Quién se gana? ¿Quién se gana el pase?
7: 8 pases dobles. Ajá. A las primeras 8 personas que nos escriban nuestro WhatsApp. Quiero ir a las salitas, si pongan su nombre completo. 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Estas salitas en Patio Revolución, entre el encuentro entre México y Sudáfrica. Evidentemente, pues es para nuestros amigos en el centro del país. Así que los que estamos en Cancún, nos quedamos con las ganas de ir a las salitas.
6: Está bueno. Oye, Miguelón, oiga, fíjese, los comerciantes, aquí hemos platicado en varias ocasiones con los comerciantes del centro de la Ciudad de México, hay de todo, y hay gente que viene de diferentes estados, pues para hacerse de varias cosas, que si ropa, esto, el otro, ahí venden artículos. Tengo que ir a comprar, ¿cómo se llama? Ya ves que no me llegó mi pantalla de la lamparita, ¿ahí venderán? Yo creo que sí, ¿verdad? Ahí en los... en los artículos electrónicos, pues, vaya usted a saber. Bueno, la cosa es que ahorita está aquello de cabeza. ¿Por qué? Porque llegaron los de la Coordinadora Nacional de Trabajadores de la Educación. Ya lo habían advertido, dijeron, ahora nada más que se acerquen los del Mundial, vamos a ir ahí a México. Ayer se agarraron a catorrazo, le abrieron así con balas de goma, le reventaron el cachete a uno, la panza al otro. Estuvo fuerte porque quieren instalarse en el Zócalo, pero lo que entiendo es que ya el Zócalo tiene, pues, ¿qué tiene? Vi que es como unas tiendas de campaña. ¿Qué es eso?
7: Fíjate que yo estuve por ahí hace unos días, sí, hay casas de campaña, hay lonas, pues todo hechizo, pero básicamente son casas de campaña, si haz de cuenta que están así en fila, en hilerita. Me las encontré en 5 de mayo y hoy también están ya sobre 20 de noviembre. O sea, literal.
6: Pero en el Zócalo no pueden entrar al Zócalo porque ya están las instalaciones
7: del fútbol. Pero están en las inmediaciones, Javier. No, porque está el FanFest. A ver, no hay manera de ingresar al Zócalo. Y ahorita el detalle es.

0: trabajar. Bueno, en este momento, los trabajadores, los dueños, los locatarios, sobre todo del centro joyero que está en Madero y muchos de sus comercios, ellos en este momento están bloqueando el eje central a la altura de Bellas Artes porque no los dejan entrar a su trabajo. Porque les pusieron esas vallas, pusieron ese cerco para evitar el paso de la gente, pero pues de paso se los llevaron y no pueden ingresar a sus trabajos el día de hoy.
1: A ver, ¿qué faltan? 1, 2, 3, 4, 5, 6, 7, 8. 9 días o 10 días, pon tú. Pues esto, ¿qué van a hacer? ¿Cómo le va a hacer el gobierno? Porque dice el ¿cómo se llama? El secretario de Educación, que les pusieron una mesa, pero les ponen mesas. Siempre dicen, les vamos a poner una mesa, pero sientan allí en la mesa gente que no toma decisiones. Y lo que han dicho los de la coordinadora, pues igual y si quieren vamos allá a la mesa, pero la mesa que queremos es en Palacio Nacional con la presidenta Sheinbaum. Así lo habían dicho. Hoy los productores del campo, por ejemplo, de varios estados como Sinaloa, dicen, ya vamos a ir no solo a la Ciudad de México, nos vamos a enfilar también a Guadalajara, vamos también a Monterrey, y a eso súmele que los comerciantes, la gente establecida, pues con cerrar pues sus ventas, ellos lo que se habían preparado, va a decir, yo supongo que decían, van a venir visitantes, van a venir turistas, hay que comprar stock, hay que tener, ¿no?, ahí para la venta, y resulta que tampoco los dejan entrar, y ellos están por su parte protestando esa situación.
0: También.
1: Entonces, llegan cada año, bloquean, hacen su mesa. Después, dice, con las mismas derogaciones, la derogación de la ley del ISSSTE, la reforma de la reforma de la contrarreforma de la educación, el tema de las plazas, en fin, una serie de historias que hemos conocido desde hace muchísimo tiempo. No queda muy claro si se soluciona con dinero, cuánto dinero, a quién le dan ese dinero, y si efectivamente ese dinero llega a los trabajadores, a las maestras, a los maestros, o cómo es que se disuelve cuando ya presionan y presionan y presionan y llegan al límite y el asunto se resuelve. Hay quienes dicen que puede ser con dinero. Vamos a platicar precisamente con Samael Hernández Ruiz, es profesor investigador retirado, pero continúa las investigaciones del Centro de Graduados del Instituto Tecnológico de Oaxaca, y vaya que es una región, es un estado donde se sabe de todos estos movimientos. Profesor, le agradecemos muchísimo que esté con nosotros. Buenas tardes.
2: Buenas tardes, don Javier, a sus órdenes.
1: A ver, para entender, hay algo que parece de temporada, ¿no? Parece que cada mes de mayo depende también, a veces al principio, ahora resulta que fue al final, ya se extiende a junio con el tema del mundial. Y llegan a la Ciudad de México. Hay marchas también en algunas autopistas, la CETEC de Guerrero, las manifestaciones en Chiapas, en diferentes entidades, y de Oaxaca, pues, ¿qué quiere que le diga? También se convierten en un asunto justo por estas fechas. ¿Por qué no se resuelve? ¿Por qué seguimos escuchando más o menos, sí hay variaciones, pero más o menos las mismas demandas año con año?
2: Bueno, primero, don Javier, gracias por la oportunidad de opinar, de escuchar mi opinión, gracias a su auditorio, pero debo decir una cosa, no son las mismas demandas, eso es lo preocupante. Son demandas que en el proceso se han incrementado. Te voy a decir por qué. Aquí en Oaxaca, después del acontecimiento en Mitla, de lo que aconteció en Mitla, y también después de lo que sucedió en la capital del país, las demandas de la Coordinadora Nacional y de la Sesión 22 se han incrementado, en el sentido de que son más demandas las que tienen ahora que con las que empezaron. Eso es sumamente delicado para un movimiento social. Un movimiento social debe tender a reducir sus demandas porque las va solucionando. Pero cuando un movimiento social, en lugar de reducir sus demandas, las incrementa en número, quiere decir que está en una situación muy particular, porque no es normal.
1: ¿Cuál es la demanda

0: que se ha incrementado a esa, a todas estas peticiones?
1: La destitución y el encarcelamiento de las autoridades del municipio de Mitla, en Oaxaca. Okay. Uh-huh. Esa demanda no estaba.
0: No.
1: Surgió después de lo que sucedió en ese lugar. Uh-huh. Entonces eso, cuando menos, debería encender las alarmas, ¿no? Porque de por sí las demandas de la Coordinadora Nacional son difíciles de resolver. No digo que imposibles, pero sí muy difíciles de resolver, porque algunas tienen un enorme nivel de complejidad, como por ejemplo la reforma de la ley del ISSSTE. El problema, don Javier, es que el expresidente Andrés Manuel López Obrador se comprometió a eso y más. Y desafortunadamente ha dejado a la presidenta Claudia Sheinbaum entre la espada y la pared.
0: ¿Por qué? ¿Por qué no pueden hacer esa modificación a la ley?
1: No puede, en el sentido de que no es que no haya solución, insisto, sí la hay, pero es una solución que se tiene que ir construyendo, porque no es borrón y cuenta nueva. Eso no se puede hacer, aunque se quisiera, no se puede hacer, porque pondría en dificultades a la economía nacional, sobre todo a las finanzas nacionales. Entonces ese es un problema serio que tiene que irse construyendo. Se puede hacer, desde luego que se puede hacer, pero es un problema que se tiene que ir resolviendo gradualmente, y la coordinadora, desafortunadamente, pues no está acostumbrada a estas cosas. Ellas quieren una respuesta inmediata y ya. Entonces eso a veces no es posible. En Oaxaca, por ejemplo, siempre se negociaba pensando en tres demandas: una estrictamente económica, incremento salarial o cosas así; dos, otra de carácter profesional; y tres, una última de carácter político. Siempre se trataba de construir una solución para prever la movilización de ese año, y se negociaba con ellos, y al final de cuentas se retiraban, pero ya llevaban tres demandas construidas que sí se pueden hacer. Creo que uno de los problemas que hay ahora es que ese tipo de negociaciones con esa lógica no se ha dado, ni en el gobierno federal, ni en el gobierno del estado.
0: Cuando se retiran, sabemos que no es sencillo, no es fácil estar durmiendo en una tienda de campaña, estar bloqueando, estar ante el malestar también de un sector de la población. Es decir, llegar a manifestarse en la Ciudad de México debe, sí, pues, es un asunto en el que, pues, probablemente nadie...
2: Muy bien, bueno, pues estamos aquí completamente en vivo. Pues sí, una situación que al final se tiene que determinar, que resolver, pero pues parece que vamos a terminar siempre en lo mismo, sin saber exactamente cuál es la negociación y qué es lo que está sucediendo. ¿O se tendrá más información, profesor?
1: Bueno, las negociaciones se han dado pues como normalmente se dan, en el sentido de que pues sí se sientan, la sección 22 o la Coordinadora Nacional presenta sus demandas, por su parte el gobierno federal o el gobierno del estado propone soluciones o propone qué demandas sí se pueden cumplir y cuáles de plano no, o tienen que esperar mucho tiempo, y en eso pues la dinámica sigue siendo la misma. El problema es que hay elementos que hacen que las alarmas suenen. Por ejemplo, la proximidad del Mundial de Fútbol.
0: Exacto.
1: Las elecciones del próximo año. Uh-huh. Las presiones que tenemos del gobierno de los Estados Unidos. El problema de Morena y su hasta ahora incapaz política de limpiar ese partido, que sí está lleno de gente indeseable, ya no es una noticia, creo que todo el mundo lo sabe. Pero tampoco pueden, insisto, frente a las próximas elecciones del 2027, hacer una purga en Morena. Sería prácticamente suicida. Entonces, hay un momento de gran sensibilidad política en donde los problemas se complican porque hay fuerzas que aprovechan para agudizar esta situación.
0: Dígame, yo sé que esto está en desarrollo y estamos aquí poniendo en perspectiva, Samael, un asunto muy, muy interesante con todos estos factores. Y es cierto, ¿no? Hay temas políticos, hay temas precisamente de la percepción de Morena, de la militancia, pero también el mundial, en fin. ¿Esto se va a solucionar con dinero?
1: Bueno, no lo sé, no lo sé.
0: ¿Verdad?
1: Sí. Lo que sí puedo decirle es que en el caso de la sección 22 tienen serias contradicciones internas, fuertes. Eso es peligroso porque estas pugnas internas, estas pugnas al interior de la sección 22, no de la CENTE, de la sección 22 de Oaxaca, se expresan casi siempre con acciones más radicales. Es decir, exacto, para poder resolver sus contradicciones internas, lo que casi siempre hace la sección 22 es radicalizar sus acciones hacia el exterior. Y eso hace que baje la presión interna. Ese es otro factor que hay que estar observando cuidadosamente.
0: Pues vienen 10 días muy complejos, profesor. Así es que, si no tiene inconveniente, pues vamos repasando junto con usted, ¿no? ¿Cómo se van desarrollando estos días? ¿Qué sucede en esas mesas? Que pues ya ya es casi en automático. Es que va a haber una mesa, como si en esa mesa efectivamente se pusieran soluciones efectivas o soluciones mágicas, cuando en esas mesas se sientan también pues personajes que no tienen poder de decisión, ¿no? Que no pueden tomar una decisión, y así lo hemos visto con la CENTE, con transportistas, con productores del campo, con muchísimas otras personas. El asunto va empezó muy rudo en la Ciudad de México. Veremos cómo se desarrolla y estaremos comentándolo con usted, si nos lo permite.
1: Desde luego que sí, don Javier, solo un mensaje final. Y es que el gobierno federal y los gobiernos de los estados deberían estar cuidando, vigilando que no se siguiera violando el derecho a la educación.
0: Ah, claro. Esa es la parte fundamental en todo esto, de lo cual nos gustaría platicar con usted. ¿En qué ha quedado todo esto? Porque entre los plantones, las marchas, las discusiones de carácter administrativo, el COVID, en fin, hemos perdido un tiempo brutal y además fundamental en la educación de nuestro país. Pero lo retomaremos con usted si no tiene inconveniente.
1: De ninguna manera, con mucho gusto.
0: Gracias. Gracias. Bueno, pues siguen ahí las...
2: Y los niños, ¿no? Literal, Javier. Pues sí, ¿Qué pasa? ¿Qué pasa con los niños?
0: Pero ¿sabes qué?
2: En medio siempre de todo...
0: Uh-huh. Sí, dime.
2: Te decía que en medio de todas estas movilizaciones, de estas protestas, de estos bloqueos, siempre el tema es ¿y los niños? ¿Qué pasa con los menores? ¿Qué pasa con los niños que están en el fin de curso? O a lo mejor, pues como se los dijo Mario Delgado, pues a partir del 15 de junio, como ya no hay nada que hacer, pues por eso los quería mandar antes. No sé si eso es lo que piensan, o al final es el cierre de ciclo escolar. Para muchos el último año, las últimas semanas del ciclo en el que estén, de primaria a secundaria o de secundaria a preparatoria, ¿qué pasa con todos ellos? La educación en México, simple y sencillamente, por eso está en los niveles en los que está. Estamos reprobados en matemáticas, en lectura, en español, en tantas cosas estamos reprobados, y la gran pregunta es, ¿y qué pasa con la educación de los niños?
0: Sí, definitivamente, y esa pregunta la hemos hecho desde... por lo menos, mira, desde antes del COVID, desde que hubo todas estas modificaciones y la nueva escuela mexicana, y que mejor no, y que puedes hacer a un lado la formación académica tradicional, en fin, todas estas situaciones. Bueno, pues ya casi nos vamos, pues siguen los problemas ahí por lo pronto en la Ciudad de México. Vamos a ver qué es lo que sucede conforme se acerquen las fechas del Mundial. La advertencia pues estaba hecha no nada más para la Ciudad de México, sino para las otras dos sedes mundiales.
2: Hay unas imágenes que tienen que ver con el Mundial que fueron colocadas en la zona del Paseo de la Reforma, y ahorita precisamente estoy viendo un video que, o sea, lamentable, los maestros destruyendo todo esto que tiene que ver con el mundial, quemando todo esto que tiene que ver con el mundial, híjole, eso no es la imagen que deberíamos estarle dando.
0: Pero no, no necesariamente son maestras y maestros, ¿eh? También.
2: A ver, Javier, sí, que era lo que finalmente en la mañana decía la maestra. El asunto es que se están. Mira, aquí, por ejemplo, el video que estoy viendo dice CENTE y CETEC, que son los de Guerrero. Pues si no son maestros, si no son maestras, pues algo debería de hacer el magisterio y los líderes de la CENTE.
0: Claro.
2: Porque finalmente claro. Están utilizando el nombre de esta coordinadora para hacer estos desmanes que estamos cayendo ya en el tema del vandalismo. Y además, pues ya aprendieron, ¿eh? Porque muchos
0: de ellos... Sí, es que lo hacen amplio porque dicen trabajadores, Coordinadora Nacional de Trabajadores de la Educación. Entonces, pues ahí ya cabe todo, no necesariamente maestras y maestros. Pero eso lo vamos a retomar, siguen los bloqueos. Por lo pronto está bloqueado ya Paseo de la Reforma en las dos en los dos puntos, en la esquina con Insurgentes, circuito interior, nombre es un verdadero
2: caos. En las inmediaciones de la Secretaría de Gobernación y al Zócalo ni se acerque.
0: Exacto, definitivamente. Mejor vámonos por una sopita, Miguelón, ya no hagas cor. Oye, ¿no quieres unas albondiguitas cubiertas en oro? No sé si hay de eso.
2: Acepto las albóndigas, pero yo creo que ahorita ya no va a dar tiempo para hacer las albóndigas. Por ahí creo que estaban deshebrando un poquito de carne de res. A lo mejor me van a sorprender con
0: salpicón.
2: Taquitos dorados, a lo mejor.
0: Ah, unos taquitos dorados. Ah, bueno, que te atiéndame con lechuguita, crema, quesito y todo lo demás, o así nada.
2: Te iba a decir, y rebanadas de jitomate, pero creo, no sé si está más caro, si el jitomate o la carne de res, pero bueno.
0: Está muy caro el tomate, la papa, todo. Y luego se enojan ahí algunos de los bots. Ah, está diciendo que está caro el tomate. Vámonos, Miguelón, gracias.
2: Buena tarde, buen provecho. Con cuidado, por favor.
0: Yo soy Javier Latorre. Oiga, no se lo pierda hoy a las 10:30 en Hechos. Se va a poner buenísimo. Maca a continuación en el Heraldo Radio.

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1: Avenida López Mateos en dirección hacia el norte, partiendo de Periférico Sur, se encuentra con circulación bastante fluida hasta la zona de Avenida Mariano Otero. A partir de este punto encontraremos tráfico saturado que se extiende hasta Avenida México, promediando 20 kilómetros por hora. Soy Alberto Mariscal, esto es Pulso Vial, continúa en sintonía en el Heraldo Radio.
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6: El mundo juega en tu casa. 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Senegal. En Senegal existe una palabra que resume gran parte de la identidad del país: teranga. Proviene del idioma Wolof y se utiliza para hablar de la hospitalidad, generosidad y la manera cálida en la que las personas reciben a los demás. Por eso, Senegal es conocido internacionalmente como la tierra de la teranga. Además, tiene cerca de 20 millones de habitantes, Dakar como capital, el franco CFA como moneda y un territorio de aproximadamente 197 mil kilómetros cuadrados. Además, destaca por su estabilidad política dentro de África Occidental y por su enorme riqueza cultural ligada a la música, la tradición y el deporte. En años recientes, también comenzó la producción de petróleo, impulsando un importante crecimiento económico.
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0: de la Sonora Dinamita. Bueno, la presidenta respondió al embajador de Estados Unidos, a Ronald Johnson, después de que comenzó el embajador a criticar el mensaje de la presidenta sobre defender al país de cualquier injerencia, mensaje dado por la presidenta el domingo pasado en el Monumento a la Revolución. Ahora, esta respuesta llega después de que Ronald Johnson dijo en redes sociales que politizar el combate a los cárteles del narcotráfico representa una oportunidad perdida para la cooperación entre ambas naciones. Textualmente dijo: "La lucha contra los cárteles debería de unirnos, no dividirnos. La gente de ambos lados de nuestra frontera quiere vivir segura y en paz, merecen libertad de la intimidación, la corrupción y el miedo que infligen los cárteles. Cada momento dedicado a convertir este desafío compartido de seguridad en una disputa política es una oportunidad perdida para fortalecer nuestra asociación y proteger a las personas a las que servimos". Y la presidenta pues básicamente dijo: "Sí, muy bonito y todo tu pensamiento, ¿no? Pero nuestros embajadores en todo el mundo no se andan metiendo en estos temas, atienden las políticas bilaterales". Esto fue lo que dijo la presidenta al responderle al embajador de México, de Estados Unidos, perdón, en México.
1: "Como siempre lo hemos dicho, buscamos la colaboración y la coordinación para poder avanzar conjuntamente, que ellos actúen en su territorio y nosotros actuemos en su territorio. Ahora, es muy importante también, lo digo respetuosamente, pues recordar que es importante que los embajadores se queden en el tema de la coordinación y la colaboración. Los embajadores tienen que ser respetuosos de los asuntos políticos internos de los países".
0: Por eso le dedicamos de la Sonora Dinamita. Así arrancamos este martes 2 de junio. Esto es Maca Diario, a la 1, a las 2 y a las 3. Yo soy Maca Garriedo. Es la 1 de la tarde con 4 minutos y estas son las voces que ya hicieron historia.
1: Corresponde a la Fiscalía General de la República en su momento analizarlas.
2: Sí, bueno, pues eso es una cuestión de carácter administrativo.
3: Los cárteles mexicanos están utilizando drones unos contra otros.
4: Olvidaba que usted era tan exquisito, tan elegante, tan refinado. 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
0: ¿Qué nivel de los legisladores? Uno diciendo eso, Carolina Villano diciendo que más que como anillo al dedo era el dedo en el anillo. O sea, ¿en serio? Son unos chundos. O sea, creo que esa es la palabra que hoy los podría definir. En fin, vámonos con las noticias, 1:05 p.m.
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0: La presidenta Claudia Sheinbaum evitó pronunciarse sobre las declaraciones de la jueza federal de Nueva York, Catherine Polk, que aseguró que existen pruebas, ¿no? Suficientes pruebas en los casos contra exfuncionarios y funcionarios de Sinaloa vinculados con la facción de los Chapitos. Esto llega luego de que la presidenta pidió pruebas sobre este caso. Sostuvo que le corresponde a la Fiscalía General de la República analizar este tema.
6: Mencionaba ella que hay pruebas abundantes y vienen o están llegando los acusados como olas. ¿Qué le parece estas declaraciones?
1: Le corresponde a la Fiscalía General de la República en su momento analizarlas.
6: ¿No es un motivo de provocación, sobre todo a las autoridades mexicanas?
1: Le corresponde a la Fiscalía General de la República en su momento analizarlas.
0: Pues ahí está. Hablando de los funcionarios señalados por Estados Unidos, el senador Enrique Insunza no ha ido al Congreso, no importa cuándo escuchen este noticiero, luego de que se informó que la Unidad de Inteligencia Financiera congelará las cuentas de los funcionarios acusados. La presidenta del Senado, Laura Itzel Castillo, dijo que desconoce cómo es que recibe su pago el legislador sinaloense. La senadora dijo que esa información no le compete a la mesa directiva del Senado, sino al área administrativa.
2: Sí, bueno, pues eso es una cuestión de carácter administrativo y...

0: no sabría yo decir.
1: Usted no ha supervisado eso.
0: Es un asunto que le compete al administrativo directamente.
2: Bueno, pues ahí está. La sesión permanente sigue dando de qué hablar por las reformas aprobadas en el periodo extraordinario. Legisladores de oposición dieron la espalda al pleno cuando se dio la declaratoria de validez de las dos reformas constitucionales impulsadas por Morena, cambios en la elección del Poder Judicial y una nueva causal de nulidad de las elecciones, esta por intervención extranjera. La acción generó una reacción inmediata entre integrantes del bloque oficialista y así se lanzó la diputada de Morena, Beatriz Andrea Navarro.
3: No se trata solamente de un desafío relacionado con Irán. Este es un desafío global y se está desarrollando todos los días en todo el mundo. Quiero decir, los cárteles mexicanos están utilizando
2: drones. Regresamos, unos, ¿no? Contra otros. Porque están poniendo mal ese audio. Vamos ahorita, por favor, a escuchar lo que dijo esta legisladora, que es Beatriz Andrea Navarro.
4: La derecha, el PRI, Rancho y el PAN, y el MACPRIAN, pero justamente el PRI dio la espalda, así como ha dado la espalda en todos los procesos. Y así como dicen en la jerga popular, quien da la espalda da las nalgas. Y ustedes ya les dieron las nalgas a los países extranjeros. Son traidores a la patria, hijos de nadie, porque no tienen identidad.
2: Bueno, eso fue. Y luego lo que les decía, que qué nivel, ¿no? En el Senado, Fernández Noroña, pues le pidió a Carolina Villano del PRI que le hiciera una aclaración sobre una frase que ha causado polémica. Este fue el momento. Adelante.
3: No se trata solamente de un desafío relacionado.
2: No, a ver. Por favor, vamos ahora sí con Carolina Villano. No sé por qué quieren meter ese audio a fuerza. ¿Lo tenemos? Gracias.
5: Yo me quedé con una duda, porque usted dijo que la reforma nos había caído como anillo al dedo, pero que con todo lo que venía, lo que iba a suceder es que nos iba a caer el dedo en el anillo. Francamente no entendí su expresión. ¿Sería usted tan amable de explicármela?
6: ¿Puedo contestar?
7: Adelante, senadora.
6: Mire, no está insulsa, sino le pedía que hiciéramos una moción de ilustración. Olvidaba que usted era tan exquisito, tan elegante, tan refinado. Olvidaba profundamente esa parte, senador. De verdad. Mire, yo fui a escuelas públicas y tuve amigos en las escuelas públicas que me enseñaron un lenguaje popular. ¿Y sabe qué? Me encanta usar ese lenguaje popular.
2: Pues sí fue a escuelas públicas, pero qué boquita, ¿no? O sea, la verdad, y ya no tienen respeto alguno por el lugar en donde están y lo que significa que ellos tengan pues ese encargo. El senador de Morena, Javier Corral, anunció que se va a desistir de la impugnación que había presentado sobre la acción penal contra la gobernadora de Chihuahua, contra María Eugenia Campos, por secuestro. La verdad es que estaba bien volada esa acusación. Javier Corral, a través de un comunicado, dijo que su decisión responde a la distorsión informativa que se ha generado en torno al caso, así como a la utilización mediática y política sobre Maru Campos. Hay que recordar que la defensa legal de la gobernadora dijo que esta denuncia se trataba de una persecución política derivada de la investigación sobre el caso de la operación de agentes de la CIA en Chihuahua. El secretario de Estado de Estados Unidos, Marco Rubio, compareció este martes ante el Senado de su país y ahí afirmó que los cárteles mexicanos disponen de drones que podrían ser utilizados para atacar el territorio estadounidense. Este sí es el audio.
3: No se trata solamente de un desafío relacionado con Irán. Este es un desafío global y se está desarrollando todos los días en todo el mundo. Quiero decir, los cárteles mexicanos están utilizando drones unos contra otros. Debemos imaginar que, en algún momento, incluso podrían utilizarlos contra nosotros o contra nuestros intereses. Así que este es un problema generalizado a nivel mundial. La dimensión económica de este fenómeno es algo para lo que debemos encontrar una solución.
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2: La Ciudad de México, pues completamente enloquecida con la CENTE. Circuito Interior y Reforma está cerrado el paso. Las estatuas o las figuras que habían puesto de futbolistas, ¿no? También en algunos puntos de la Ciudad de México ya las tiraron, ya los encueraron. Lorenzana, a ver, tú estás en este meeting de la CENTE afuera de las oficinas de la Secretaría de Gobernación. ¿Ahí qué está pasando? Adelante.
1: Maca, muchísimas gracias. Efectivamente, la calle de Abraham González fue alrededor de las 11:30 de la mañana que ingresaron los integrantes de la Coordinadora Nacional de Trabajadores de la Educación para entrevistarse y llevar a cabo mesas de diálogo con las autoridades. Exactamente en estos momentos, Maca, bueno, pues se está desarrollando esta reunión en el interior. Señalar, Maca, que se encuentra el secretario de Educación Pública, está Mario Delgado, y también Rosa Isela, secretaria de Gobernación, quienes están llevando a cabo esta reunión con los integrantes de la CENTE, y de manera paralela, Maca, como lo señalas, se llevan a cabo bloqueos simultáneos a través del Paseo de la Reforma, a la altura del Circuito Interior, a la altura del Ángel de la Independencia, a la altura del Paseo de la Reforma y también a la altura del Caballito en Reforma. Y bueno, pues señalar que, como lo has dicho, han comenzado ya con algunos desmanes. Las estatuas que se encuentran a través del Paseo de la Reforma a la altura de Florencia han comenzado a jalarlas, por supuesto alusivas al Mundial de Fútbol, han comenzado a jalarlas y a tirarlas, y también han estado quemando algunos balones y algunas camisetas sobre el Paseo de la Reforma, esto a la altura del Caballito. De manera que, bueno, pues está totalmente colapsada la vialidad, y es que han dicho que van a permanecer con estos bloqueos hasta que termine la reunión de la Coordinadora Nacional de Trabajadores de la Educación en el interior de la Secretaría de Gobernación, y por supuesto al término estarán llevando a cabo un meeting para dar a conocer los resultados de esta reunión, que se espera sean positivos, Maca. De manera que, bueno, pues estaremos muy al pendiente, se sigue desarrollando esta reunión en el interior de Gobernación, y por supuesto nosotros estaremos dando cuenta de ello en el momento que termine, Maca.
2: O sea que mientras están en esta mesa, ¿no? Los otros integrantes están destruyendo puntos en la Ciudad de México.
1: Pues a manera de presión, Maca, dijeron que iban a llevar a cabo estos bloqueos paralelos, cumplieron, por supuesto, está colapsado el Paseo de la Reforma y las calles aledañas al Centro Histórico, y están, por supuesto, en apoyo, así lo dijeron, en apoyo a los integrantes de la coordinadora, esta mesa de negociación que está en el interior de Gobernación.
2: Ya, gracias, Israel.
1: Seguimos al pendiente, Maca, buenas tardes.
2: Ahí está Lorenzana. Luego, Gerardo Galicia, tú estás en otro punto, ¿no? Los comerciantes del Centro Histórico están bloqueando la circulación del Eje Central y la Avenida Juárez, porque ellos lo que están exigiendo, pues, es que se abran las calles, ya que sus negocios están siendo afectados por los campamentos de la CENTE. La CENTE que quiere que los ciudadanos seamos empáticos con su causa, ¿cuándo? Nos están afectando de esta manera. Galicia, adelante.
9: Así es, Miguel Maca, excelente tarde. Y sí, efectivamente, son varias decenas de comerciantes que ya desesperados están saliendo ahora a bloquear el Eje Central a la altura del Palacio de Bellas Artes para exigir la liberación del primer cuadro de la capital. Recordarás que tenemos prácticamente rodeado el Centro Histórico por enormes vallas metálicas. Es un boom que realmente los alrededores del Zócalo se colocaron vallas de una altura mayor a los 2 metros. Esta situación o esta barrera que han colocado alrededor del Zócalo permite que prácticamente todas las personas que llegan o que quieren realizar compras, pues sencillamente se retiren al no poder pasar al primer cuadro de la capital. Es tan difícil llegar al Zócalo o prácticamente imposible. Incluso los comerciantes, los trabajadores que portan alguna credencial de sus negocios, deben hacer filas de hasta 3 horas de espera para que los elementos de la policía les permitan el paso hacia la zona del Zócalo, hacia los arcos, hacia las joyerías u otros negocios. Esta situación ya generó bastante molestia, se organizaron y ahora están cerrando la circulación del Eje Central. Por ello debemos recomendar evitar transitar sobre el Eje Central. Ya hay cierre de la circulación desde Fray Servando, Teresa Ibera. Si se dirige a la zona norte, no se puede utilizar tampoco la calle de Isabela Católica, ahí tenemos campamento de profesores. Tampoco la avenida 20 de noviembre, hay campamento de profesores. La mayor recomendación es buscar Congreso de la Unión y el Eje 3 Oriente, la avenida Eduardo Molina, como posibles opciones para rodear la zona centro, porque el circuito interior del lado de Reforma no es opción, también está completamente bloqueado por profesores. Y por lo pronto, mi querida Maca, el reporte que tenemos.
2: Gracias, Jerry Galicia. Eso en el Centro Histórico y con los comerciantes. Vamos con Alan Rodríguez en Avenida Juárez y Paseo de la Reforma. Ahí estás tú y nos puedes dar más detalles de lo que está haciendo la CENTE en ese punto de la ciudad. Alan, adelante.
10: Es correcto, Maca, desde las 10 de la mañana mantienen su presencia los maestros de la Coordinadora Nacional de Trabajadores de la Educación en este cruce de Paseo de la Reforma, Avenida Juárez, Avenida Rosales y Bucareli. Son varios los puntos que afectan a la movilidad y derivado de esta situación tenemos el corte a la circulación aproximadamente 300 metros de este punto en la Avenida Hidalgo. Eso genera que la única alternativa de movilidad sea pues prácticamente salir hasta la zona del Eje 1 Norte por el perímetro de la colonia Morelos en la zona de Tepito y desviarse prácticamente hasta Congreso de la Unión, ya que como sabemos también el primer cuadro capitalino, calles aledañas al Zócalo, se encuentran cerradas. En este punto, pues como parte de la protesta y mientras se lleva a cabo esta reunión entre los representantes del magisterio y las autoridades federales, pues se ha organizado una reta de fútbol, esto también pues en protesta por las obras inconclusas del mundial y por la falta de atención a sus peticiones, 79 peticiones que no han sido atendidas, y entre ellas, por supuesto, la principal, el aumento de sueldo, el aumento salarial.
2: ¿Del 100%?
10: Es correcto, así como 279 peticiones que tienen, pues muy particulares, que han sido presentadas esta tarde en la Secretaría de Gobernación, entre ellas, pues, aulas dignas, salones limpios, escuelas que tienen bardas perimetrales que no se han construido. Son muchos pendientes los que tiene el magisterio que se han presentado, además de las tres peticiones principales, el aumento salarial, la abrogación de la ley del 2007 y también la abrogación de la reforma educativa. Maca, amigos, el reporte que tenemos.
2: Ya estás. Gracias, Alan.
10: Buenas tardes.
2: Y miren, es que si bien sí hacen peticiones, ¿no?, que hacen sentido algunas, otras que están voladas, como este 100% de aumento, pues ustedes que están en distintos puntos de la ciudad, cuando llevas horas atrapado en el tráfico, ¿no?, cuando esto te hace perder una cita médica, cuando te hace llegar tarde al trabajo, o no poder ni siquiera cruzar la calle, ¿no?, porque han decidido cerrar media ciudad, pues la verdad es que es difícil pensar en las pensiones de los maestros, ¿no? O sea, empiezas a pensar en cómo afecta tu vida esto, y pareciera que la gente acaba haciéndole un favor bien grande a cualquier gobierno, porque ya en vez de que estemos hablando del problema de fondo en donde podríamos treparnos, pues acabamos discutiendo estos temas, acabamos discutiendo el caos que provoca esta protesta que debería de pues servir para sumar simpatías, ¿no? No para provocar este enojo ciudadano. Eso es lo que yo creo que está sucediendo con esta marcha de la CENTE, ¿no? Y pues así estamos aquí en la Ciudad de México sufriendo este tema. Ya casi nos vamos a ir al corte, pero tenemos a Charbel Lucio desde Michoacán, porque la Fiscalía General de ese estado confirma la detención de otras dos personas que están implicadas en el caso de Carlos Manso. Eran agentes de la Fiscalía Regional de Uruapan y de la Guardia Civil. Charbel Lucio, adelante.
11: ¿Qué tal, Maca? Buenas tardes. Así es, estas dos personas, de acuerdo a lo que informa Carlos Torres Piña, el fiscal de Michoacán, ellos colaboraban con Wendy Fabiola N., alias La Tía, otra implicada en el asesinato de Carlos Manso, y a ella le compartían información muy relevante sobre las órdenes de aprehensión y las investigaciones que se estaban desarrollando en torno a este hecho. Uno de los detenidos es Héctor Hugo N., alias Manuel, quien fue servidor público de la Fiscalía Regional de Uruapan, y a él se le incautaron además 5 teléfonos celulares, identificaciones apócrifas de la fiscalía, un vehículo y otras pertenencias, y él era quien compartía información de las órdenes de aprehensión que se iban a cumplimentar en torno a la investigación por el caso de Carlos Manso. El segundo personaje es Juan Luis N., alias el comandante Gary, quien era elemento de la Guardia Civil, adscrito a la Guardia de Medio Ambiente, Y bueno, él también hacía llegar mediante fotografías algunos, pues un catálogo de armas al que podía acceder esta persona, Wendy, la tía, y que seguramente terminaban pues en manos de esta célula criminal que es responsable del asesinato de Carlos Manso. Y bueno, también le compartí información sobre las actuaciones que se estaban desarrollando en torno a la investigación de la participación de Gerardo El Congo y de otros autores intelectuales en el crimen de Carlos Manso. Estas detenciones fueron el 21 y 22 de mayo y suman ya 24 detenidos, más 3 que fallecieron, uno en el lugar de los hechos y 2 que fueron localizados sin vida el 10 de noviembre. Estos serían de las 27 personas que ya están identificadas como partícipes del crimen de Carlos Manso. Esos son los avances en torno a este tema, bueno, Maca.
2: Pues más detenidos. Gracias, Charbel.
11: Seguimos pendientes.
2: Siguen cayendo los detenidos por este caso. Nos vamos al Estado de México con Leticia Ríos. La lluvia de ayer colapsó algunas zonas del Estado de México, ¿no? Hay afectaciones en Huixquilucan. Las vialidades que se afectaron ya están abiertas. Por cierto, seguramente se toparon ahí algunas imágenes, ¿no? Coajimalpa también, estas imágenes del bajo puente de Vista Hermosa, pues era una alberca. Leticia Ríos, tú tienes la información actualizada de esto.
12: Hola, ¿qué tal, Maca? Buenas tardes, te saludo con mucho gusto. Pues efectivamente, las lluvias torrenciales que se registraron la noche de este lunes de alrededor de 104 milímetros, acompañadas de granizo, afectaron diferentes zonas del municipio de Huixquilucan en los límites con la alcaldía de Coajimalpa, ocasionando el desbordamiento del río La Coyotera. Y bueno, Maca, te comento que la Fiscalía General de Justicia del Estado de México confirmó que como consecuencia pues de estas precipitaciones perdió la vida una mujer de 40 años, quien de acuerdo con los primeros reportes pues quedó atrapada por el agua que ingresó al lobby de un edificio en el fraccionamiento de Hacienda Las Palmas. Por el momento, las autoridades de Huixquilucan pues ya confirmaron que se siguen realizando las labores de limpieza. Efectivamente, ya el equipo Delta de Aguas de Huixquilucan y el Sistema Municipal de Emergencias pues realizaron estas labores, lo que permitió ya la reapertura de todas las vialidades a la circulación. Y bueno, pues actualmente continúan los trabajos de limpieza y de retiro de basura para que el sistema de drenaje de Huixquilucan siga funcionando correctamente. Y es que se acumuló una gran cantidad de basura, situación que ha generado y que genera estos problemas de desbordamientos e inundaciones. Hasta el momento, el gobierno municipal de Huixquilucan reporta que se han recolectado 90 toneladas en estas zonas afectadas, Maca. Bueno, gracias, nada más Leti. Te comento que también se registró caída de árboles y caída de 2 bardas. Hasta aquí mi reporte.
2: Muchas gracias, Leticia. Esto en el Estado de México. Nosotros ya nos vamos a un corte. La música de hoy, Rod Stewart, porque viene a México. ¿Cuándo, cómo y a dónde? Se los cuento a

0: desmanteló esta cabezada del federalismo. En este trayecto, los retrasos importantes comienzan a partir de Avenida Enrique Díaz de León. 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
6: Hola, ¿cómo están? La actividad mundialista en nuestro país ya inició y lo hizo a partir de la llegada de Sudáfrica a territorio mexicano. Lo hizo en horas de la madrugada este martes en el Aeropuerto Internacional Felipe Ángeles y de ahí a su concentración a la ciudad de Pachuca, Hidalgo, en donde estarán realmente cómodos, estarán tranquilos y estarán en instalaciones dignas de una Copa del Mundo. Es el primer rival del equipo mexicano, no es un seleccionado con grandes nombres, no es un seleccionado que tenga futbolistas de exportación, pero se trata sin duda de un escollo importante, más tratándose del equipo contra el que debutará Javier Aguirre en la Copa del Mundo y todo lo que implica a nivel, por supuesto, mediático, a nivel de tensión y de atención. Por lo pronto, los Bafana Bafana estarán jugando un partido amistoso, un partido de preparación contra Jamaica a puerta cerrada este fin de semana en territorio tuzo y se declararán listos para encarar a uno de los anfitriones de este torneo. Soy César Martínez y esta es nuestra Ruta 2026.
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0: estadio Borregos de Monterrey el 11 de septiembre en el GNP, en el Coliseo GNP en Guadalajara, y el 13 de septiembre llega al Palacio de los Deportes. Ya está, si Dios quiere, todo esto si Dios quiere, ¿no? Así que si Dios le presta vida. Ahora sí, está muy bien Rod Stewart. Pero bueno, cambiando de tema, ya me puse muy edadista, lo siento, pero es que lleva años haciendo su residencia en Las Vegas y pues bueno, ya se le ven los años, ¿no? Vamos a cambiar completamente de tema porque la Asociación Sindical de Sobrecargos de Aviación y Aeroméxico al parecer han llegado a un acuerdo, ¿no?, de último minuto, evitando un paro laboral que amenazaba con iniciar ayer. Esto iba a suceder el día de ayer después de varias semanas de negociaciones con Aeroméxico y autoridades laborales en el marco de la revisión contractual y salarial 2026. La propuesta ha sido avalada por mayoría durante la Asamblea General y establece diversos acuerdos, ¿no?, en tema de salario, en tema contractual para las y los sobrecargos de la aerolínea. Entre los principales puntos aprobados está un incremento salarial general de 4.16%, así como ajustes de 4% en viáticos para determinados destinos, ¿no?, además de la extensión por 2 años de la cláusula de retiro y jubilación para trabajadores que estén adscritos a este denominado contrato A. Aeroméxico ha reconocido la apertura de ASA para llegar a un acuerdo y propuso incluir una revisión contractual y salarial para los años 2026 y 2027. Para que hablemos de esto, porque de pronto nada más nos preocupa que haya huelga o no en nuestro vuelo, ¿no? Pero para tratar de entender esto, tengo aquí en cabina a Rafael Munguía Almeida, que es secretario general de la Asociación Sindical de Sobrecargos de Aviación de México. ¿Cómo estás, Rafael? Buenas tardes.
1: Muy bien, muchas gracias por la invitación y muy contento de poder tener alcance para decirle a los usuarios a través de ustedes que, bueno, no se tienen por qué preocupar de sus vuelos, van a salir a tiempo, van a ser atendidos.
0: Ya, a ver, ¿qué ha sido lo más difícil, ¿no?, de negociar pues con Aeroméxico durante esta revisión? Me imagino, pues nosotros siempre seguimos esto como de se van a ir a huelgas, no se van, se cancela el vuelo, pero no sabemos realmente lo que está sucediendo, ¿no?, durante estas negociaciones.
1: Uh-huh. El reto que tuvimos que enfrentar ambos, la empresa, el sindicato, fue buscar una situación de equilibrio para atender las necesidades tanto de la gente antigua como de la gente nueva. Uh-huh. La gente nueva se encuentra en un apartado diferente de nuestro contrato y esta gente tiene necesidades muy diferentes a los antiguos. Entonces, buscar ese equilibrio para darle respuesta a las necesidades de ambos grupos, ese fue el reto. Pero nos encontramos con una negociación. La verdad es que hubo mucha apertura de ambos lados.
0: Disposición, pues.
1: Disposición también, disposición. Y a través de esto yo creo que lo que pudimos traer a la mesa le resuelve a ambos grupos. Por ejemplo, para nuestros compañeros jóvenes, pasaban 10 años antes de que cambiaran en su tabulador. Yo creo que se atendió de manera muy puntual, incluyendo un tabulador a los 5 años. Uh-huh. Y esto les permite tener una progresión económica importante.
0: En poco tiempo, ¿no? O sea, en la mitad de tiempo de lo que la hubieran tenido.
1: Así es. Hay mucha chamba por hacer en un futuro. Pero bueno, los contratos se van construyendo a través de las revisiones contractuales en el tiempo. Y yo creo que dimos un paso hacia adelante importante, significativo. Hay algunos otros temas que también hay que decirlo, en el sentir de nuestros compañeros, están lejanos a hacer la solución, pero estamos empezando, yo creo que de una manera importante a resolverlos, y yo espero que en la segunda fase de esta negociación, que va a ser el llevar a las urnas para que la mayoría decida, espero yo que tengamos resultados que convengan a ambas partes.
0: ¿Eso cuándo va a suceder?
1: A mediados de mes.
0: Okay.
1: A mediados de mes, porque tenemos que pasar ahora, después de terminar con toda la parte de trámites legales, tenemos que pasar a un periodo de socialización de lo que significa y los alcances que tiene el acuerdo. Una vez que todos los trabajadores conozcan el acuerdo, entonces van a estar en posibilidades de ejercer su voto y de tomar una decisión.
0: A ver, ¿qué beneficios adicionales, Rafa, tuvieron los sobrecargos, aparte de este incremento salarial que ya se menciona?
1: Mira, Maca, en la gente antigua, lo que bien mencionaste, esta posibilidad de estar dos años más en la jubilación, pues eso le da a mucha gente que todavía está en una excepcional condición de trabajar, la oportunidad de seguirlo haciendo, de seguir haciendo lo que tanto amamos. Y para la gente joven, pues ahí sí hay un mundo de posibilidades de crecimiento en el tiempo, ¿no? Es una empresa sólida, es una empresa pues fuerte, y nuestra intención ha sido y será todo el tiempo el ir creciendo de la mano con ellos.
0: Ahora, me imagino que son muchos los retos, ¿no?, laborales que enfrentan los sobrecargos en nuestro país, ¿no? Sin dejar de mencionar la responsabilidad que llevan a la hora de un vuelo, pero ¿cuáles son los principales retos que están enfrentando ellos y ellas?
1: Pues la competencia es muy fuerte, nuestra competencia nacional es fuerte, pero nuestra competencia internacional también lo es, y el poder estar a la altura de otras aerolíneas, la verdad es que lo hacemos, nosotros competimos con aerolíneas a nivel internacional y estamos de ese nivel, ¿no? Estamos de ese nivel, las capacitaciones que tenemos, el valor agregado que le da a la gente que tenemos trabajando en Aeroméxico.

0: sindicato en aquel tiempo. Yo era secretario de relaciones. Es una época ya pasada, pero esa es la última
1: Hace
0: huelga que
1: mucho,
0: tuvimos con
1: ¿no?
0: Aeroméxico, una huelga de 4 días en donde sí se paralizó las operaciones. Y aunque obtuvimos resultados, la verdad es que yo en este momento considero que el diálogo y el acuerdo siempre serán la mejor opción.
1: Ya, bueno, entonces hubo avance, ¿no? Falta la votación, que es la votación de los y las sobrecargos, ¿no? Una vez que hayan, pues, entendido los alcances de estas negociaciones y que sepan cómo va a impactar en su trabajo, ¿no? Los de antes y los de ahora, y una vez que eso suceda, pues ya estará ahora sí todo completamente arreglado.
0: Así es,
1: Así.
0: así es. Eso es lo que sigue. La verdad es que el siguiente reto es poder comunicar exactamente qué significa el acuerdo alcanzado, el poder hacer que toda la gente comprenda cuánto le beneficia, qué significa directamente en sus bolsillos y pues entender también que este equilibrio le sigue dando viabilidad a la empresa. Tuvimos una revisión bianual, hay que decirlo. Hay algunas cosas que son escalonadas y eso fue lo que dio la posibilidad, esta bianualidad es lo que le dio la posibilidad a la empresa de hacer un esfuerzo mayor y de podernos garantizar una circunstancia directa al contrato en el próximo año, en donde solo correspondería un aumento salarial.
1: Ya, pues te agradezco mucho, Rafa, por venir a platicar con nosotros de esto. Estoy segura que muchos que nos están escuchando y muchas están interesados en este tema, ¿no? Los sobrecargos que anden ahorita en tierra, quizás nos están escuchando y es un tema que han seguido de cerca, ¿no?
0: Seguramente, y yo estoy muy agradecido con ustedes por la oportunidad y por poder manifestarle a los usuarios finalmente que no tienen por qué preocuparse, que van a poder venir y disfrutar de un mundial.
1: Sí, porque, a ver, o sea, sí al final, ¿no? O sea, todos queremos que nadie tenga problemas en la chamba, pero lo que afecta realmente a los usuarios es que o sea, imagínate, unas cancelaciones a días del mundial, pues iba a estar todavía más caótico. Gracias, Rafa, por venir aquí. Es Rafael Munguía Almeida, secretario general de la Asociación Sindical de Sobrecargos de Aviación de México. No habrá huelga, todo sigue como estaba planeado. Y vámonos al story time, porque un estruendo fuertísimo sorprendió a miles de personas en Estados Unidos este fin de semana. El sonido estuvo tan perro que muchos habitantes pensaron que se trataba de una explosión, algún accidente o no sé, quizás hasta un temblor, pero la historia se las va a contar Jorge Gutiérrez Chamorro, porque no fue nada de eso.
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3: Imagínate estar tranquilamente en tu casa un sábado por la tarde y de repente escuchar una explosión tan fuerte que las ventanas tiemblan y las paredes vibran. Pues eso fue exactamente lo que vivieron miles de personas allá en Massachusetts, en los Estados Unidos, y otros estados del noroeste de este país el pasado 30 de mayo. Todo comenzó alrededor de las 2 de la tarde, cuando residentes reportaron un misterioso doble estruendo. Algunos pensaron que era un terremoto, otros creyeron que había explotado una planta de gas y hasta hubo quienes imaginaron un accidente aéreo, pero la explicación llegó desde el espacio. La NASA confirmó que el responsable fue un meteoro de aproximadamente 1 metro de diámetro que entró en la atmósfera a una velocidad impresionante de más de 120 mil kilómetros por hora. El objeto se fragmentó a unos 64 kilómetros de altura sobre Massachusetts y New Hampshire, generando una explosión atmosférica equivalente a 300 toneladas de TNT. Lo más sorprendente es que el fenómeno fue visible desde tan lejanos lugares como Delaware y hasta Montreal, en Canadá. Muchas personas reportaron haber visto una brillante bola de fuego cruzando el cielo a plena luz del día. Y aquí vienen unos datos curiosos. Cada día entran a la atmósfera terrestre alrededor de 100 toneladas de polvo y pequeños fragmentos espaciales, pero la mayoría son tan pequeños que se desintegran sin que nadie lo note. Además, cuando un meteoro logra sobrevivir al viaje y cae al suelo, entonces recibe otro nombre. Sí, exactamente, meteorito. Y si este evento te parece impresionante, recuerda el caso de Chelyabinsk en Rusia en 2013. Aquel meteorito explotó con una energía equivalente a unas 440 mil toneladas de TNT. Rompió miles de ventanas y dejó más de 1.600 personas

0: personas lesionadas, principalmente por los cristales rotos. Comparado con eso, el de Massachusetts fue pequeño, pero suficiente para poner a temblar a toda una región. Así que la próxima vez que escuches un estruendo extraño en el cielo, quizá no sea una tormenta, ni tampoco un caballero del zodiaco. Quizá sea una roca espacial, recordándonos que vivimos en medio de un vecindario cósmico bastante activo.
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2: Bueno, fue este domingo, ¿no? El segundo aniversario de Claudia Sheinbaum de haber ganado las elecciones. Dio este informe de rendición de cuentas en el Monumento a la Revolución en la Ciudad de México, conectada aparte con absolutamente todos los estados del país, menos Coahuila, porque ahí vienen elecciones. La presidenta, lo platicamos ayer, llamó a la unidad para defender la soberanía del país ante la injerencia extranjera, ¿no? Respondiendo a las acusaciones de Estados Unidos contra Rubén Rocha Moya, llamó la atención del pueblo mexicano, ¿no? Cuando desde el exterior pues se dicta quién es culpable y quién no, porque dice que cuando se intenta pues presionar a las instituciones desde fuera, ya no es cooperación, eso es injerencia. Esto fue lo que dijo la presidenta.
3: Llamo la atención del pueblo de México. Cuando desde el exterior se dicta quién es culpable y quién no, cuando se busca presionar a nuestras instituciones desde fuera, cuando se normaliza la idea de que otro país puede intervenir en asuntos que solo le corresponden a los mexicanos, ya no estamos hablando de cooperación. Estamos hablando de injerencia.
2: Bueno, pues este fue un mensaje bien, bien claro de la presidenta. Yo tengo en la línea a Juan Carlos Loera, senador de Morena por Chihuahua. Senador, ¿cómo estás? Buenas tardes.
4: Buenas tardes, Maca. Muy bien, muchas gracias por permitirme estar con tu auditorio a la orden.
2: Oye, pues a ver, me imagino que evidentemente estabas viendo este, estabas, yo creo, ¿en qué? ¿En el evento en Chihuahua o en la Ciudad de México? ¿Dónde?
4: En Ciudad Juárez. Sí, no, hicimos el evento que correspondió a Chihuahua, la transmisión.
2: ¿Fue en Ciudad Juárez?
4: Del informe fue en Ciudad Juárez, con un solezazo que estaba haciendo el calor, pero eso no nos movió, ni a los 40,000 personas de todo el estado de Chihuahua, principalmente de Ciudad Juárez. Ciudad fronteriza muy importante que apoya a la cuarta transformación, y al mismo tiempo pues a nuestra presidenta. Estuvimos viendo la rendición de cuentas de la doctora Claudia Sheinbaum.
2: ¿Por qué se decidió en Ciudad Juárez? ¿Porque ahí pues tienen alcalde de Morena, o por qué fue esa decisión, Juan Carlos?
4: Mira, son varios factores. Me parece que es muy simbólica en todos los procesos de transformación que ha tenido nuestro país, desde mismo Miguel Hidalgo, que estuvo en la ciudad de Chihuahua y que ahí falleció a manos del régimen conservador de aquel entonces, toda la Revolución Mexicana también, Benito Juárez, empieza la patria, ahí empezó la campaña del presidente López Obrador, y también empezó la campaña fuera de la Ciudad de México, la doctora Claudia Sheinbaum. Y es una sociedad muy diversa, muy, muy diversa. Incluso hablando de esto que tú previamente pusiste antes de que me llamaras, lo que tiene que ver con la relación con Estados Unidos, ¿no? Es una ciudad fronteriza, es el epicentro de la relación entre los dos países, principalmente la relación comercial, la relación humana, una comunidad binacional. Yo como fronterizo, como migrante, te puedo decir que este asunto entre México y Estados Unidos no es un asunto del pueblo. Pueblos de México y de Estados Unidos. Más bien, es un asunto, así como lo mencionó la presidenta, tenemos que ser firmes, estar muy decididos en que se respete la ley de nuestro país, respetar nuestra soberanía y decir no al injerencismo sin afectar las buenas relaciones que se tienen en primer lugar entre los pueblos de Estados Unidos, de México, la gran comunidad migrante, la comunidad binacional. Aquí en Juárez hay una comunidad binacional muy, pero muy importante, que todos los días va y viene a Estados Unidos, escuelas, trabajo, negocios, familias.
2: Sí, que está integrado en su día a día, ¿no? Que es parte de su cotidianidad.
4: Sí, sí, sí, es una sociedad muy, muy, muy dinámica, que desde luego conocemos muy bien las virtudes de esta relación y también los retos y los desafíos que se tienen al cruzar la línea fronteriza. Entonces me parece que Ciudad Juárez fue un lugar idóneo dentro del estado de Chihuahua para apoyar a nuestra presidenta y para escuchar este mensaje de rendición de cuentas.
2: ¿Cómo tomó la gente que estaba ahí reunida justo este tema, ¿no? de la injerencia? Te lo pregunto, bueno, porque son frontera, y dos, porque estaban en Chihuahua, ¿no? Que es un tema que iba, pues, directito, ¿no? Para lo que ha sucedido también, sí, Rocha Moya, pero para lo que está sucediendo también con la presencia de agentes de la CIA en esta operación de desmantelamiento del narcolaboratorio abandonado.
4: Sí, fíjate, como te digo, ¿no? Son decenas de miles, quizás cientos de miles de personas que todos los días tienen una convivencia entre un país y el otro aquí en la frontera. Entonces la relación, este agravio, fíjate que no se ve tanto contra Estados Unidos, ¿eh? O sea, no se ve tanto contra el gobierno, a pesar de que, pues bueno, el presidente de Estados Unidos, Donald Trump, ha sido disruptivo con el tema de la migración, de los aranceles, los adjetivos que nos ha dado como gobierno en algunas ocasiones. Pero no es hacia allá, es más bien hacia adentro. El rechazo a que los mismos mexicanos, los mismos chihuahuenses, empezó por la gobernadora del estado de Chihuahua, yo pienso que hasta sin que se los pidan, ¿no? Más bien van de ofrecidos. Uh-huh. Van de ofrecidos al ver que no tienen el cariño del pueblo de Chihuahua, la derecha y ultraderecha de México, que no tiene el cariño de la gente de México, del pueblo de México, pues van y lo buscan en otra parte, ¿no? Entonces, eso es como muy criticable, ¿ves? Fíjate, Ciudad Juárez, a pesar de ser una frontera, ¿verdad? Que tenemos pues la facilidad de ir y venir a Estados Unidos, como te digo, yo mismo soy migrante, hace 30 años me fui a trabajar a Estados Unidos, y así hay miles de personas. Siempre preferimos tener arraigo local, el arraigo por nuestra cultura. Juárez en México, lo decía el presidente López Obrador, porque hay personas de todo el país, de Oaxaca, de Chiapas, de Coahuila, de todos lados. Entonces, pues defendemos mucho a los mexicanos, estamos muy orgullosos de ser mexicanos, ahora que tenemos un gobierno popular, un gobierno del pueblo por primera vez en muchísimos años, pues claro que defendemos nuestra identidad como mexicanos. Entonces, que otros sectores, muy pequeños por cierto, que conocemos muy bien aquí en Chihuahua, que siempre han estado del lado de la oligarquía, del lado de los poderosos, del lado de los que han hecho grandes negocios, muchos negocios legales desde luego, y se reconocen, pero también muchos negocios al amparo del poder, son los que este pequeño grupo de la oligarquía, pues son los que están con la campaña de que el gobierno narco, que el narcogobierno, que los narcomorenos, vamos a lo mejor a Estados Unidos. Entonces, pero todo eso el pueblo, la gran mayoría del pueblo de Chihuahua, pues lo tiene muy claro, ¿no? La buena noticia, Maca, es de que ya están contra reloj, ya les queda menos de casi un año, ¿verdad?, para que llegue una decisión del pueblo de Chihuahua, y pues ya se van. Ya se va a la ultraderecha.
2: ¿Estás seguro que esto no ha fortalecido, no? A ver, porque digo, aquí hablan como de, no, están destapando a Maru Campos, la verdad es que estamos lejísimos de eso y yo no lo veo.
4: Pues si la destapan, qué bueno, ¿ah?
2: Qué
4: bueno para Morena, ¿ah?
2: Porque el punto para Morena, pero lo que sí podría hacer es que ya no estén tan cerca de perder el estado como pensaban que estaban con este tema.
4: Fíjate que es un asunto que lo quieren manejar con una percepción mediática, con todo respeto, Maca. Uh-huh. Con todo respeto, pero aquí en Chihuahua los medios están comprados, los medios de comunicación locales, la gran mayoría, digo, obviamente hay sus excepciones, pero nada más hay que ver cuál es la línea editorial de los medios de comunicación, radio, televisión, la prensa escrita, los columnistas, los comentaristas, están, bueno, se han dado informes recientemente, investigaciones periodísticas de los mismos portales del gobierno del estado, los miles de millones de pesos que invierten en publicidad. Entonces tratan de generar una percepción mediática, una guerra mediática de que esto le pudiera favorecer a María Eugenia Campos, porque además es especialista en victimizarse, hay que reconocérselo, eso sí.
2: Le ha salido.
4: Es buena para victimizarse. Uh-huh. Le ha salido, sí, en el 2021, bueno, pues yo fui candidato a gobernador de Morena, tuvimos ahí varios temas, a ella se le vinculó a proceso por el tema de César Duarte, uh-huh. se le recogió su pasaporte mexicano para que no saliera del país por el mismo vínculo.
2: Sí, no se quedó sin visa, pero sí sin pasaporte, ¿no?
4: Se quedó sin pasaporte mexicano, sí, exactamente, no se podía mover, no podía salir del estado de Chihuahua, pero eso lo utilizaron muy bien para victimizarse, entre otras situaciones. Entonces, eso ellos lo saben manejar bien, porque, pues, como te digo, son especialistas, pero la buena noticia también es de que las y los chihuahuenses, pues ya la conocemos, ya lo sabemos.
2: Juan Carlos, nos va.
4: 5 años de gobierno.
2: Nos va a ganar el corte, pero a ver si ahora que estés por la Ciudad de México vienes acá a cabina y platicamos, ¿va?
4: Por favor, Maca.
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6: Importante presencia de autoridades se encuentran en Avenida Patria, cruce con Avenida Moctezuma, debido a la localización de una persona inconsciente. Si transita por el lugar, extreme precauciones y permite el paso de las unidades de ayuda. Soy Alberto Mariscal, esto es Pulso Vial, continúa en sintonía en el Heraldo Radio.
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14: Ahora se crean suturas para detectar infecciones y ayudar a salvar vidas. La joven científica estadounidense de tan solo 17 años, Dacia Taylor, desarrolló un hilo quirúrgico capaz de cambiar de color cuando detecta una infección en una herida. Un invento que podría ayudar a salvar miles de vidas en comunidades con pocos recursos. La estudiante de Iowa creó las suturas utilizando juego de remolacha y una mezcla de algodón de poliéster. El material pasa de rojo intenso a púrpura oscuro cuando el pH de la piel cambia por una infección, permitiendo detectar el problema de manera rápida y sin necesidad de tecnología costosa. Taylor explicó que su inspiración fue ayudar a pacientes de países en desarrollo, donde las infecciones quirúrgicas son más frecuentes y mortales, especialmente en mujeres sometidas a cesáreas. Les saluda Heriberto Vázquez Muñoz.
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0: tarde con un minuto, casi con dos, y hoy es día de Rod Stewart porque viene a México, va a Monterrey, Guadalajara y la Ciudad de México, 9, 11 y 13 de septiembre respectivamente. Ahora sí, son las 2:02, vámonos a las noticias.
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0: Hombres armados se metieron por la fuerza a la casa de la periodista Roxana Berenice Guzmán, directora de un portal que se llama Pulso Informativo del Sureste, esto en Veracruz. Hasta ahora no se sabe el paradero de Roxana Berenice. La Fiscalía General del Estado dijo que ya se abrió una carpeta de investigación a través de la Fiscalía Regional de Coatzacoalcos. Este que van a escuchar ahorita es el momento en el que estos hombres, estas personas, rompen la puerta, a ver si lo podemos ir poniendo, por favor, rompen la puerta para entrar a la casa de Roxana Berenice. Bueno, pues eso es lo que está sucediendo. Nosotros hemos buscado a distintos reporteros en Coatzacoalcos, Veracruz, para hablar de este tema, pero se han negado y se niegan por temas de seguridad. La Fiscalía de Tlaxcala reveló que Blanca Adriana Vázquez, que fue reportada como desaparecida y localizada sin vida después de ir a una clínica estética en Puebla, murió a consecuencia de un paro cardiorrespiratorio que le provocó el exceso de anestésicos. La información ya fue confirmada por el gobierno de Tlaxcala luego de concluir los estudios forenses practicados al cuerpo de la víctima de 37 años. La dirigente nacional de Morena, Ariadna Montiel, dijo que Rubén Rocha Moya, Enrique Insunza y Juan de Dios Mendívil aún son militantes de Morena. Confirmó que su situación seguirá así mientras no se presenten evidencias por parte de Estados Unidos sobre los señalamientos que los vinculan con el crimen organizado.
2: Podrían ser expulsados del partido, ¿o no? Esto no va a ocurrir.
3: Bueno, va a ocurrir cuando tengamos, no necesariamente tiene que ocurrir, ni sí ni no. Lo que vamos nosotros a esperar es nuevamente lo que hemos dicho, que se presenten las pruebas, y lo dijo nuestra presidenta con mucha claridad el domingo.
0: Bueno, pues ahí está. ¿No deberían de ser separados en lo que, no? ¿Son peras o son manzanas? Pues, eso hicimos con Sergio Mayer por una estupidez, ¿no? Bueno, el gobierno de México planteó a Estados Unidos y a Canadá mantener el T-MEC por otros 16 años y pidió que en todo acuerdo se busque el respeto mutuo y en consenso entre las tres naciones. En una carta dirigida a los socios de América del Norte, el gobierno mexicano dijo que la región registra beneficios por la existencia de este tratado y que continuar ese crecimiento económico solo dará certidumbre a las inversiones que buscan la fortaleza de mercado.
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0: Vámonos a Estados Unidos. Ahí, una sala de la Corte de Apelaciones del Distrito de Columbia ha dictaminado que la política del Pentágono que prohíbe a los soldados transgéneros servir en las filas militares es ilegal. Ahora bien, con esta resolución, el tribunal ratificó la decisión de un juez de primera instancia, el cual había determinado que la orden ejecutiva emitida por Trump para excluir a este personal violaba los derechos constitucionales. A ver, esta es una noticia internacional, pero que involucra a una mexicana, porque el Papa León XIV nombró a Montserrat Alvarado como nueva prefecta del Dicasterio de Comunicación del Vaticano. Esto, aparte de que va a ser la primera mexicana, la convierte en la primera mujer, y en la primera mujer laica que dirige este departamento. Esta mujer trabaja desde 2023 en EWTN News y supervisa las plataformas globales de medios de comunicación que crean contenido en inglés, en español, en alemán, en francés, en portugués, en árabe e italiano.
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0: ¿Por qué nos debería de importar? Que la confianza de los empresarios en México volvió a caer durante mayo, reflejando la incertidumbre que está existiendo sobre el rumbo de la economía en los próximos meses. De acuerdo con datos del INEGI, que es el indicador que mide la confianza empresarial, se ha ubicado en 48.2 puntos, se mantiene por debajo del 50, ¿no? De los 50 puntos, y es una cifra que se interpreta como una señal de pesimismo. Y con esto van 15 meses consecutivos en los que el sector empresarial muestra más dudas que optimismo sobre la situación económica del país. Hay un tema que es el que más preocupa a las empresas, y es que consideran que no es el mejor momento para invertir. Para que tú nos expliques muy bien qué quiere decir esto, te tengo en la línea, Pedro Tello, analista financiero. ¿Cómo estás?
4: Maca, ¿qué tal? Muy buenas tardes. Gracias por esta oportunidad para conversar contigo y con quienes nos escuchan. A ver, ¿por qué es importante este indicador o este signo vital de la economía mexicana? Lo es por las siguientes razones. Uno, cada mes el INEGI encuesta a más de 3.100 empresas de los sectores manufacturero, de la industria de la construcción, del comercio y de servicios no financieros. ¿Para qué? Para conocer cuál es la opinión que cada una de estas empresas tiene sobre la situación económica del país donde ellas realizan su actividad de venta de productos y de servicios, y sobre las perspectivas y la condición de sus empresas justamente en el ámbito de la economía nacional. Y como bien lo ha señalado, el resultado de la encuesta que se aplicó a estas empresas en el mes de mayo indica que se retrocedió una décima respecto al nivel de confianza reportado en el mes inmediato anterior, es decir, en abril. Y alguien diría, bueno, si retrocede un signo vital como este, una décima de punto porcentual, pues realmente no es tan significativo el resultado. Pero cuando vemos no el árbol, sino el bosque, Maca, y nos damos cuenta de que, como bien lo ha señalado, durante los últimos 15 meses, el indicador de confianza empresarial se ha mantenido en la zona de cautela, pesimismo o desconfianza, pues esto indica por qué efectivamente en México la inversión productiva que realizan los empresarios que trabajan en el territorio nacional ha acumulado más de un año de retrocesos continuos. Eso nos permite entender también por qué en los primeros 3 meses de este 2026 la economía mexicana no creció, sino que incluso retrocedió 0.6% de acuerdo con la información del INEGI. Y quienes nos escuchan nos dirán, bueno, ¿y eso a mí qué? Pues yo le diría que eso tiene importancia por dos razones. Uno, cuando los empresarios mantienen su percepción sobre el ambiente para los negocios y la situación actual de sus empresas en una situación de pesimismo, de desconfianza o de cautela, lo que hacen es que dejan de invertir. Dejar de invertir significa no contratar más trabajadores. Dejar de invertir significa no comprar maquinaria y equipo que permita modernizar la operación de la empresa. Dejar de invertir significa al mismo tiempo no ampliar la compra de insumos y materias primas para elaborar más productos y más servicios que se vendan al consumidor mexicano. Y dejar de invertir significa, en el fondo, Maca, auditorio, que los que mueven la economía de este país, que es el sector empresarial mexicano, no ve que el clima para los negocios esté despejado y, en consecuencia, prefiere poner en pausa sus proyectos de inversión esperando que se despejen los nubarrones. Y lo que esto representa para quienes acuden por primera vez al mercado de trabajo es que hay pocos empleos disponibles y mal pagados. Y significa para las familias cuyos integrantes jóvenes han terminado su carrera o su periodo de formación escolar, que cuando buscan un empleo no lo van a encontrar con la facilidad que lo desean, o lo que encuentren se va a quedar muy lejos de su propia expectativa. Y en muchos casos, cuando no encuentran un empleo formal, acuden al sector informal de la economía, donde no hay ni prestaciones, ni contrato, ni nada que los proteja, tal como lo dicta la propia Ley Federal de Trabajo. Así que es muy importante seguirle la pista al indicador de confianza empresarial, porque este nos permite entender cómo perciben los empresarios el entorno, y tan importante como esto es recuperar la confianza para invertir de empresarios de las industrias manufacturera, construcción, del sector comercio y de servicios no financieros, porque de ello depende, insisto, el empleo, la generación de riqueza, la generación de empleos, la generación y el pago de impuestos y, consecuentemente, el crecimiento de la economía. De modo, pues, que el que se haya reducido solamente una décima de punto porcentual parece poco, pero cuando nos damos cuenta de que son 15 meses en zona de cautela...
0: Sí, más de un año.
4: Esto ya tiene sentido. Sí, claro. Un año, 3 meses, para ser precisos, lo cual habla muy bien de las reservas o de del escepticismo que prevalece en la mayor parte, no en todos, sí en la mayor parte de los empresarios, para invertir, crecer y generar más riqueza.
0: Ahora, esta tendencia continúa, ¿no? ¿Cuál puede ser el impacto en el crecimiento económico de México para el resto del año?
4: Fíjate que esa es justamente la pregunta más relevante. La Secretaría de Hacienda y Crédito Público esperaba que este 2026 la economía mexicana tuviera un crecimiento por ahí del 2.3% respecto al año anterior. Ese crecimiento del 2.3% es un crecimiento mayor al crecimiento natural de la población mexicana. Significa que tendríamos un pastel más grande, del cual podríamos repartir un pedacito más, un poquito más grande a cada uno de los habitantes del país, si se cumpliera el propósito de Hacienda. Pero como la confianza de los empresarios no apunta en esa misma dirección, resulta que tendremos un crecimiento más bajo de la economía mexicana, que muy probablemente sea un crecimiento menor al crecimiento de la población, lo que significa que el tamaño del pastel será más pequeño y la rebanada que le tocará en promedio a cada mexicano
0: más
4: de
0: delgadita.
4: Esa riqueza general será más pequeña. Esto significa una menor calidad de vida para una buena parte de la sociedad mexicana, Maca.
0: Ya, pues sí. Bueno, pues muy bien. Bueno, muy bien tu explicación, muy mal el dato, ¿no, Pedro? Y seguirán saliendo algunos otros datos que estaremos platicando tú y yo.
4: Con todo gusto, Maca, y gracias por esta oportunidad para charlar contigo y con quienes nos siguen en este espacio.
0: Al contrario, gracias a ti, Pedro Tello, nuestro analista financiero. Vamos a hablar con Carlos Navarro, ¿no? Porque hay información desde la mañanera. Pues Eduardo Clark, que es subsecretario de Integración Sectorial y Desarrollo de la Secretaría de Salud, va a tener reuniones en Washington, en Estados Unidos, para atacar este tema del ébola, ¿no? Para hablar de esto, se habló también de los celulares en las escuelas y la presidenta, pues sí habló de cómo se va a garantizar la producción de petróleo para consumo interno, sin dejar de mencionar el repasón que le dio a Ronald Johnson, embajador de Estados Unidos en México. Carlos Navarro, ¿cómo estás?
5: Hola, Maca, te saludo con gusto. Así es, pues la presidenta aprovechó la reacción del embajador de Estados Unidos en México, Ron Johnson, para decirle, pues ahora sí que cada quien en lo que le toca y le compete, pero pues aquí usted viene a coordinar esfuerzos, no viene a involucrarse en temas de la política. Prácticamente le dice, pintando la raya, que estoy trabajando. Entonces, pues, hágase para allá prácticamente, Maca, es una posición interesante. En un momento complejo en la relación entre Estados Unidos y México, no recuerdo, digo, a mi corta o larga edad, para algunos, pues no recuerdo un momento tan tenso entre México y Estados Unidos como las recientes semanas, pero bueno, vamos a ver de qué manera reaccionan en Estados Unidos sobre la postura de la presidenta del fin de semana pasada. Y aprovechando que estamos hablando de Estados Unidos, pues el subsecretario de Salud, Eduardo Clark, porque pues su cargo oficial es muy kilométrico,
0: sí,
5: anda en Washington para atender el tema del ébola, porque recordemos, si no hubiera mundial, pues en México no habría tanta preocupación. Sin embargo, viene la República Democrática del Congo a jugar a Jalisco como parte de su fase de grupos. Entonces, pues llama la atención porque también vienen aficionados y ya también hay ciertas restricciones para ellos. Al menos tienen que estar en aislamiento 21 días. Hay una serie de temas que se tienen que atender, y es por ello que Eduardo Clark pues anda coordinando estos esfuerzos allá en Washington. Escuchemos.
6: Eduardo Clark es el, o no está ahora porque está viendo el tema del ébola en un viaje a Washington, entonces el doctor Kersenovich lo envió.
5: Recordemos que pues son 3 países principalmente que están padeciendo esta situación en África: el Congo, Uganda y Sudán del Sur. Se están concentrando allá los casos del ébola. No hay tanto riesgo, sin embargo, sí se tienen que tomar muchas previsiones porque pues ya el mundial está a la vuelta de la esquina y vamos a ser anfitriones del partido de Congo aquí en México, Maca. Y bueno, un tema interesante que se ha puesto en la agenda nacional, y no solo nacional, sino internacional, Pues es el tema de la inteligencia artificial. La presidenta Claudia Sheinbaum llega a la conclusión que es necesario que se regule la inteligencia artificial, no la libertad de expresión, porque la libertad de expresión ya está regulada por nuestra Constitución. Pero a su vez también menciona un tema muy, muy interesante, Maca, y es el uso de los celulares en las aulas escolares. Se está consultando a los padres de familia a través del secretario Mario Delgado para ver si se llega a una prohibición a nivel federal. Ya hay algunas entidades que lo hacen, pero sí es un tema que llama la atención y a ver de qué manera reaccionan. Escuchemos.
6: Creo que tiene que llegar un momento en que se regule. No estamos regulando la libertad de expresión, evidentemente, aunque está regulada de todas maneras en las leyes, pero sí es importante. Por ejemplo, Brasil, lo he dicho aquí, prohibió lo que se llama en inglés el scrolling, que es donde entran los algoritmos.
5: Sí, es un tema complejo, Maca, porque pues hay veces que a uno se le ocurre agarrar TikTok antes de dormir y ya después ya no le da sueño.
0: Y comienza el scrolleo, ¿no? Que es esta función de estar con tu teléfono e ir dando hacia abajo para ver qué contenido te comienza a aparecer. Y si entra ahí el algoritmo, porque el contenido que te quedas consumiendo es luego el que ya te ponen para todo.
5: Justo, porque luego uno se pregunta, ¿no?, de por qué me aparecen ofertas de un Karcher que estoy queriendo buscar, ¿no? Y pues te quedaste viendo cómo funciona el Karcher, por ejemplo, en un TikTok. Entonces el mismo algoritmo, a través también de la función de inteligencia artificial, pues empieza a arrojar datos para decir, a este tipo le interesan estas cosas, y te lo empiezan a poner y te empiezas a clavar, y no solamente son 10 minutos antes de dormir, sino ya te dio la hora y pues ya te queda menos tiempo para dormir y ya no te da sueño, porque pues el cerebro está activo y no le mandaste mensaje de que ya ibas a dormir, Maca. Pero bueno, es un tema interesante, el tema de la regulación, pero también la prohibición de los celulares en las aulas de clases. Vamos a ver cómo reaccionan los jóvenes, pero también los papás tienen que ser responsables, porque tal vez y se está perdiendo esa visión de que pues a la escuela se va a aprender y no nada más a estar jugando, diría pues mi familia, ¿no, Maca? Y en este caso también muy te obligado, ya está a la vuelta de la esquina la firma del convenio entre Petrobras y Pemex para pues la producción petrolera. Petrobras es especialista en aguas profundas y también en campos maduros, entonces pues ya próximamente se va a firmar este convenio. La presidenta en un inicio tenía ganas de ir a Brasil, pero dadas las circunstancias que están viviendo en el país, pues al parecer ya no es tan probable que visite a Luis Ignacio Lula da Silva allá en Brasil. Escuchemos.
6: Vamos a firmar un acuerdo, aprovecho para recordarles, con Petrobras. ¿Por qué es importante este acuerdo? Porque Petrobras es experta en exploración y producción de aguas profundas. Y también es experto en una técnica que solo ellos tienen para poder analizar si en yacimientos ya explotados, que pues ya son campos maduros, que ya sale muy poco petróleo, como Cantarell, por ejemplo, en la profundidad, a mayor profundidad, puede haber petróleo.
5: Maca, pues en promedio diario se extraen 1.8 millones de barriles de petróleo en México, y esa es la cifra que la presidenta Claudia Sheinbaum no le quiere mover. Es el tope máximo también por temas ambientales, pero y también se busca fortalecer pues la autosuficiencia energética y el consumo nacional principalmente, Maca. Entonces pues ya está listo el convenio, nada más falta que estampen sus firmas allá entre Pemex y Petrobras. No se sabe si se va a ir a Brasil, pero pues ya está todo listo para que se firme el convenio, Maca.
0: Ya, pues ya estás. Gracias, Navarro, por la información.
5: Y aquel centro estaba de locos, ya es muy difícil salir.
0: Todo está de locos, mira.
5: Estamos atrincherados aquí en Palacio Nacional.
0: Sí, de locos el centro, de locos Circuito Interior y Reforma, completamente bloqueado. Estas figuras que habían puesto de futbolistas ya las tiraron, pero aparte los encueraron. O sea, ha sido una locura.
5: Sí. Estaba programada una reunión con empresarios españoles aquí en Palacio Nacional al mediodía, uh-huh, y pues simplemente no se pudo llevar a cabo porque pues no había condiciones para que ingresaran. Nosotros en la mañana pues fue muy complicado entrar, y eso que no había tanto movimiento, pero pues está blindado el centro, principalmente la sede del Ejecutivo, y pues la presidenta tuvo que llevar a cabo esta reunión vía Zoom porque pues era muy complicado recibir a los empresarios, y pues ahora sí que estamos sitiados.
7: ahorita seguimos aquí en Palacio Nacional, porque sí, sí está un poco complicado el tema, Maca.
0: Pues sí, completamente estrangulado, esa es la realidad, el centro de la Ciudad de México, ¿eh?
7: Sí, se va a poner más feo en los próximos días porque pues acerca el mundial y los maestros pues quieren llevar agua a su molino, entre esas cosas de abrogar la ley de lista, pero es un tema de muchos recursos, entonces pues van a tener que dialogar bastante porque yo los veo muy aferrados.
0: Pues sí, la verdad es que sí. Bueno, pues gracias, mi querido Navarro. Hablamos mañana.
7: Pendientes, buenas tardes.
0: Claro, gracias. Sí. Antes del corte nos vamos a Sinaloa. Vincularon a Gabriel N., alias El Gavito, por el asesinato de 10 trabajadores y proveedores de una empresa minera, ¿no? Desaparecidos en La Concordia, ¿lo recuerdan? Bueno, Manuel Aceves tiene la información antes del corte. Adelante, Manuel.
8: Buenas tardes, Maca. Efectivamente, está vinculado supuestamente este generador de violencia en el sur del estado con 10 personas relacionadas con la empresa minera en la Sierra de Concordia. De acuerdo con el informe, con la información difundida por el propio Gabinete de Seguridad, el detenido es investigado por diversos delitos, entre ellos secuestro, extorsión, homicidio, delitos contra la salud. Se dice que era jefe de plaza de la zona sur. En este informe, las autoridades señalan que también se le relaciona con el homicidio de los trabajadores. Este señalamiento coloca nuevamente en la agenda pública el caso registrado el pasado 23 de enero, cuando 10 personas vinculadas a actividades mineras desaparecieron en la zona serrana de Concordia. Esta movilización, que como recordaremos, movilizó a corporaciones federales y estatales, además de familiares que durante semanas exigieron la localización de las víctimas, pues ya se tiene un elemento más que sirve como parte de la investigación.
0: Pues muchas gracias, Manuel, por la información. Nos quedamos pendientes.
8: Buenas tardes.
0: Bueno, y ya prácticamente nos vamos a corte. Alguien aquí en X me decía que sí íbamos a hablar de Cayetana Álvarez, ¿no? Esta legisladora española que vino a México a decir cosas. Pues creo que no, la verdad es que no vamos a hablar de ella. O sea, yo no me imagino a medios en Estados Unidos, pues hablando de Lili Téllez. Si va en España, perdón, no me imagino como los medios en Estados Unidos no retoman a Lili Téllez cuando va y dice sus jaladas. Digo que ella va y ataca a su país, no ataca al país que visita. Pero ¿ustedes creen que si Lili Téllez fuera a España, hablar de España, tendría cobertura nacional? Yo quiero pensar que no. Y es por eso que yo no se la voy a dar a Cayetana Álvarez, porque pues ya los que se apantallan con que una legisladora española hable así, son otros. En este espacio no. Vamos un corte y ya volvemos.

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4: En Periférico Sur, en dirección hacia el oriente, se encuentra una unidad de mi macroperiférico aparentemente averiada, por lo que las unidades que transitan por el sitio tienen que invadir los carriles normales, y esto está sumando complicaciones para la circulación en dirección hacia carretera Chapala. 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
8: El Estadio Ciudad de México está listo para la inauguración del próximo Mundial de Fútbol este 11 de junio. Jürgen Maika, director de la oficina FIFA en México, detalló que el recinto abrirá a las 9 horas, 4 antes del silbatazo inicial, para la realización de actividades deportivas y culturales, además del espectáculo en el que participan figuras como Belinda, Maná y J Balvin, entre otros. Se confirmó también que la estrategia de movilidad contempla el uso del Metrobús, tren ligero y metro, además de conexiones y rutas directas desde Perisur, Tasqueña, Universidad y terminales aéreas. La gran fiesta deportiva de Norteamérica 2026 está por iniciar. ¿Qué faltan? 9 días para el Mundial.
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0: nos ponemos menos serios, pero también nos ponemos elegantes y le vamos a entrar a temas deportivos, porque sí, está de fiesta el mundo del fútbol. Llega un nuevo director técnico a la ciudad. 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
1: Vámonos a la cancha. Vamos.

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2: Bueno, ya aquí recuperándome, en julio regalado, pero muy, muy rápido. En la Ciudad de México, pues está, ¿no?, celebrando la llegada del Mundial 2026. Viene un desfile grande que va a recorrer Paseo de la Reforma el 13 de junio. Esto es como parte de la agenda que tiene más de 1,000 actividades artísticas, deportivas y recreativas. Ahora, José Miguel, me parece un poco anticlimático hablar de esto cuando estamos viendo lo que está sucediendo en Paseo de la Reforma con las figuras de los jugadores, ¿no?, de fútbol. ¿Cómo estás, José Miguel Velázquez? Adelante.
3: Hola, muy buenas tardes. Qué gusto saludarte, Maca. Sí, efectivamente, desafortunadamente, lo que está pasando con las figuras. Y decirte que justo en estos momentos también se están colocando plantas de los camellones que están sobre Paseo de la Reforma, y es que hace unos momentos el gobierno de la Ciudad de México informó que se va a celebrar un gran desfile con motivo del Mundial 2026. Este desfile va a recorrer Paseo de la Reforma el próximo sábado 13 de junio como parte de una agenda de más de 1,000 actividades artísticas, deportivas y recreativas organizadas para acercar la fiesta mundialista a toda la población. Clara Brugada, jefa de gobierno, presentó este programa cultural que acompañará el torneo y destacó que la capital busca ofrecer un mundial incluyente, accesible y con identidad propia, en el que la celebración no se limite a únicamente los estadios. Entre las actividades más relevantes se encuentra el desfile de pueblos y culturas. Como ya lo mencioné, se va a realizar el sábado 13 a partir de la 1 de la tarde, así que la gente que quiera acudir, pues que vaya preparada con su gorra, con bastante bloqueador solar, o en dado caso también con paraguas, esperan lluvias para estos días. El recorrido abarca kilómetros desde la Diana Cazador hasta el Monumento a la Revolución, reunirá expresiones culturales de la Ciudad de México, pueblos originarios, estados de la República y referencias históricas de los mundiales celebrados en el país, o sea, en el 86 y el anterior. Brugada explicó que el desfile será una muestra de las raíces culturales, de la presencia de los pueblos originarios en la capital. También, pues con este desfile buscan, pues, destacar nuestras raíces, que se respeten los pueblos originarios y que los visibilicen.

0: fotos, está muy bonita la foto con todos y cada uno de los jugadores muy, muy trajeados, muy bien vestidos, pero mostrando su camiseta con el número que les corresponde para jugar en la Copa del Mundo, en lo que es la imagen oficial, que creo yo que está muy bien pensada y muy bien cuidada.
1: Está padrísima, sí. Y me da mucho. Ay, pues es que miren, yo, esta relación, tóxica que tengo con la selección, sí. Pero me da mucho orgullo de ver esta foto y que aparte estén en el Museo de Antropología e Historia y que la foto sea, ¿no?, con el calendario azteca de fondo.
0: Sí, la verdad que muy, muy bien, palomita ahí para la selección en lo que es la fotografía oficial de cara al Mundial 2026 y comparto esta relación tóxica, porque la verdad que sí. Y mira, a lo largo de los años, pues vas conociendo tantas cosas con esta cercanía con respecto a la selección mexicana de fútbol, de pronto hacen hasta lo imposible, hacen todos los méritos posibles para que te caigan mal y no lo pueden conseguir, no pueden hacer que...
1: Echan ganas.
0: Sí,
1: le echan ganas.
0: Se esmeran por caer gordos.
1: Sí, totalmente.
0: Y sin embargo, uno está ahí apoyando e incondicionalmente esperando que den un gran resultado uniéndose además en favor de lo que represente un buen resultado y una buena actuación para la selección mexicana en la próxima Copa del Mundo. Ya llegó su rival, Sudáfrica, se convierte en el primer país en arribar a México.
1: ¿Los qué? ¿Bafana Bafana?
0: Los Bafana Bafana. Hacen un viaje larguísimo de más de 20 horas desde Sudáfrica con una escala en Cabo Verde antes de llegar al AIFA. Hoy muy de madrugada para hacer un campamento de altura en Pachuca. La gran preocupación de este equipo pues es la altura de la Ciudad de México, jugar más de 2400 metros sobre el nivel del mar el próximo jueves, y de ahí pues la importancia de haber llegado pues relativamente temprano con anticipación a nuestro país y tratar de adaptarse lo mejor posible. Llegaron de muy buen humor los futbolistas y el técnico de Sudáfrica. Incluso Hugo Bruce tuvo la posibilidad o nos dio la posibilidad de platicar con él, con nuestro reportero Edgar Morales, a su llegada, y eso es algo que se valora, sobre todo en esos momentos, ¿no? 4 de la mañana aproximadamente. Mañana tendrán un entrenamiento público, un entrenamiento a puertas abiertas, y el próximo viernes un partido amistoso en Pachuca contra la selección de Jamaica, pero a puerta cerrada. Este es el itinerario de la selección de Sudáfrica. Y de Sudáfrica también está por llegar en próximas horas Julio Ibáñez, el periodista de TUDN, quien junto con su camarógrafo Daniel García estuvo retenido desde el pasado 18 de marzo en Johannesburgo a consecuencia de un problema legal, un dron que volaron en una zona prohibida, y una serie de explicaciones y de motivos que seguramente darán a conocer apenas toquen suelo mexicano. Vamos a escuchar a Julio Ibáñez, que de inmediato en sus redes sociales subió este mensaje, este video desde el aeropuerto de Johannesburgo.
2: Se terminó la pesadilla. Han sido varios meses muy complicados para el buen Dani y para tu servidor. Creo que hoy es el primer día en el que la vida nos hace justicia, mi Dani.
3: Sí, finalmente vamos a regresar a casa, a abrazar a nuestras familias, a descansar un poco y a prepararnos para lo que viene.
2: Que viene un mundial, que nos mueve y nos motiva. Gracias, amigos, gracias.
0: Pues cada quien hace de sus vivencias, Maca, o una experiencia o una anécdota, ya le tocará, le corresponderá a él, ¿no? Y a Daniel García, encontrar alguna conclusión, alguna moraleja de esta situación que vivieron en Sudáfrica desde el pasado 18 de marzo.
1: No, sí, es que fue eterno. Y llega y dices tú, una vacación. No, pues no. Llega directo a trabajar, ¿no? Que no se lo quiere perder el profe Ibáñez por nada.
0: No, sin duda, yo creo que gran parte de esta prisa, de esta angustia, de esta ansiedad por volver a casa era precisamente por el tema de la Copa del Mundo, ¿no? Perder un lugar que se han ganado pues con base en trabajo y entusiasmo y en tantos años picando piedra ahí en la empresa, porque Julio Ibáñez ya lleva algún tiempo trabajando en Televisa. Lo que pasa es de que tiene algo poco, relativamente, siendo visible o siendo uno de los rostros visibles de lo que es el área de deportes de Televisa, pero ya lleva muchos años ahí picando piedra, uh-huh, buscando pues un lugar importante.
1: Muy querido el profe Ibáñez por la afición, ¿no? O sea, y por los seguidores.
0: Sí, y luego de esta situación, pues más aún porque se hizo viral y la cantidad de memes que se hicieron.
1: Detenido.
0: Y de chistes y de esta parte, pues bueno, hasta cómica, ¿no? Alrededor de algo que fue realmente muy serio y que pues será parte de su experiencia de vida. Te voy a hacer una pregunta. ¿Tú sabes quién es Tim Payne?
1: Te quiero preguntar qué demonios con Tim Payne. ¿Quién es y por qué todo el mundo está hablando de él? No he

0: podido checar.
1: Sí, bueno, Tim Payne, a propósito de, ya sabes, de esos momentos de ocio que tienen determinados influencers en Argentina, alguien buscó al futbolista menos famoso del mundo, ¿no? Que vaya a participar en el próximo mundial. Y se encontraron.
0: ¿Y Tim Payne?
1: Se encontraron con este hombre, 31 años, neozelandés, juega en el Wellington Phoenix de Nueva Zelanda, y que solamente tenía en el Instagram, el parámetro fue el número de seguidores en Instagram, 4,500 seguidores en el momento en el que lo descubrieron.
0: Ok.
1: Que no es un mal número, pero bueno, 4,500 seguidores en Instagram. A partir de ese momento se hizo una campaña en redes, empezó en Argentina, tratando de hacer figura pública o reconocido a Tim Payne, y de pronto en una semana pasó de 4,500 a 2.5 millones de seguidores, ¿no? Y luego vino una canción que se empezó a hacer viral. Y de pronto el hombre se hizo más famoso, y cada vez más famoso, y cada vez más trascendente, y cada vez más reconocido en otros países, y hoy registra 4.5 millones de seguidores en Instagram. Wow. Luego de 2 semanas. Hoy juega la selección de Nueva Zelanda un partido amistoso contra, fíjate, la combinación, Nueva Zelanda, Haití, en Miami, y el rostro así promocional de este partido fue precisamente Tim Payne.
0: Wow.
1: La FIFA se sumó a esta campaña a través de sus redes sociales, pues subiendo fotos de Tim Payne sin agregar texto alguno, ¿eh? Y de pronto el tipo se ha hecho una celebridad, ya da entrevistas para todas las cadenas de televisión del planeta Tierra, ya es un influencer en redes sociales y es el hombre a seguir por parte de la selección de Nueva Zelanda, en lo que fue un ejercicio social pues bastante interesante, ¿no? De cómo, wow, cómo hacer viral o
0: ¿y
1: famoso
0: alguien?
1: A partir de nada, ¿eh?
0: Sí, exactamente. ¿A partir de qué? De una pregunta.
1: Sí, exactamente. No. Bueno,
0: como si ahorita se preguntaran: ¿quién es el jugador más chico del mundial? ¿Es nuestro?
1: Sí, más joven,
0: el,
1: sí.
0: El más joven, Gilberto, es el
1: Mora.
0: Nuestro,
1: sí,
0: Gil,
1: sí,
0: Mora.
1: Sí, 17 años.
0: Es,
1: sí,
0: el más chiquito.
1: De edad es el más joven en participar en la Copa del Mundo, en la próxima Copa del Mundo, Gilberto Mora, superando incluso la edad de Pelé en el Mundial de Suecia 58.
0: O sea, ¿tienen que firmar sus papás para que vaya al mundial?
1: Sí, de hecho hay una publicidad de la selección mexicana de fútbol que tiene que ver con una marca de cerveza
0: y no puede,
1: y no pudo utilizar el nombre de Gil Mora, y pusieron así unas moritas.
0: Claro.
1: Unas fotos con unas moras. Entonces, sí es un ejercicio social bien interesante cómo hicieron viral la figura y el nombre de Tim Payne. Y a mí me llama mucho la atención esta situación porque, pues, una vez más, una exhibición más del poder de las redes sociales, ¿no? Porque, reitero, a partir de nada, porque nadie lo ha visto jugar fuera de Nueva Zelanda, no lo hemos visto patear un balón, y resulta ser que hoy día es una de las celebridades a seguir dentro de la Copa del Mundo. La Federación de Nueva Zelanda subió hace poco una fotografía en su cuenta oficial, uh-huh, en español, y en minutos tuvo 58,000 visualizaciones.
0: Wow.
1: O sea, sí es un tema muy interesante, sobre todo para los sociólogos y los expertos, ¿no? Seguimos con más información de la Copa del Mundo. Ya dos de las naciones candidatas a ganar la Copa ya se encuentran en Estados Unidos. Argentina está en Kansas City ya trabajando. 10 lesionados tiene el cuadro campeón del mundo, incluyendo Lionel Messi. Ha sido la noticia alrededor de la selección, esta cantidad de futbolistas que no llegan en buenas condiciones físicas, aunque se ha mencionado que ninguno de los 10 pone en riesgo o tiene en riesgo su participación en la Copa del Mundo. Y el más reciente en llegar a los Estados Unidos ha sido la selección de Brasil, que hizo un viaje desde Río de Janeiro hasta Nueva Jersey. Ahí será el campamento de concentración del cuadro de Carlo Ancelotti. Y desde ahora, y cantado vale doble, ojo con Brasil en la Copa del Mundo.
0: Ya dijiste
1: creo
0: eso
1: que,
0: en la mañana,
1: sí,
0: ¿no?
1: Que puede dar el gran...
0: ¿Crees que puede ser el campeón?
1: Sí, a diferencia de otras ocasiones, llega así con muchas dudas, no llega como uno de los grandes candidatos, ni mucho menos, ni de los grandes equipos a seguir, pero creo yo que este mundial se le puede dar a Brasil, y sobre todo a Neymar, en un título que le ha sido muy esquivo a lo largo de su carrera.
0: Pues ya estás, muchas gracias, César.
1: Gracias a ti.
0: Y ya llegó Nayeli Ramírez, y está sobria, es lo bueno, ya está aquí. Gracias, César.
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0: Bueno, o pensamos que está sobria. ¿Cómo estás, Nayeli Ramírez?
3: ¿Cómo estás, acá? Pues viene. Ya preparándonos para el mundial, ¿no? Ya ahorita que acaba de salir César, también va a haber mucha música.
0: Los maestros también nos andan preparando para el mundial, qué bárbaro.
3: Oye, qué desastre en el centro que no puedes ni pasar.
0: Sí, y Reforma y circuito interior, sí. Y así estamos hoy.
3: No, hoy sí, ¿no? Ha sido un día.
0: Bueno, hoy, y mañana ayer, y siempre.
3: Y ayer me tocaron las lluvias también en Coajimalpa, porque yo soy oriunda de Coajimalpa.
0: Qué cosa, ¿eh?
3: Sí.
0: Pero aparte, una lluvia extraña, porque por ejemplo en el centro de la ciudad no cayó una gota, de hecho hacía calor.
3: Tampoco. O sea, en esta tampoco.
0: En esta área tampoco.
3: Pero el poniente.
0: Sí, estaba potente el poniente.
3: Digan que vine en balsa.
0: Traía cargada la nube. Exactamente, gracias a Dios estás aquí. Y bueno, y que sí, tu casa no sufrió afectaciones, ¿eh? Porque en la mañana estábamos viendo, hubo deslaves, hubo casas inundadas, negocios. Una mujer murió.
3: Ay,
0: o sea,
3: sí, ahogada en Interloma, sí.
0: Terrible.
3: Pero bueno, pasemos a unas cosas un poquito más agradables.
0: A ver.
3: Porque ya preparan, pues se está preparando todo esto para el mundial. Y Belinda, Los Ángeles Azules, Elena Rose, van a dar un concierto un día antes de la inauguración. Lo van a dar en el Auditorio Nacional. Va a ser como, va a haber dinámicas para que la gente pueda ir. Va a haber en páginas oficiales de toda esta celebración mundialista, uh-huh, para que puedas ir a estos conciertos. Sabemos que ellos también van a ser parte de la inauguración, pero hicieron esta extensión como para que la gente empiece a agarrar motor, a aprender motores para el mundial. Pues sí, porque
0: la gente puede ir a más cosas de las que se van a poder ir con este mundial carísimo, ¿no?
3: Ajá, porque si no tenemos boletos, o sea, uh-huh, me incluyo, podemos ir a ese tipo de celebraciones, o bueno, ya tú puedes quedar en casa o a ver si nos dan a nosotros home office.
0: Trabajáramos en el INE.
3: Exacto. Ni que fuéramos estudiantes, ¿no? Para no ir a la escuela.
0: Qué bárbaro.
3: No, también es un. Bueno, pero eso ya lo acaban de anunciar. Ya no nos vamos a meter en más controversias. Y acaban de anunciar eso también. Pues va a haber. Grupo Frontera también está lanzando el tema que lanzó para el mundial. Y eso también lo va a incluir en toda esta gira que está haciendo por el país.
0: Okay.
3: Para ponerse que van a salir con la playera de la selección y que. O sea, va a ser todo. Lo vamos a ver verde, yo creo. Desde
0: seguro.
3: Bueno, ya desde ahorita.
0: Y que le vaya bien a la selección.
3: Ya. Ay, ojalá. No, ese ojalá quinto que partido sí. Que ya tenemos, la maldición.
0: Sí. Oye, a ver, que se hizo viral el potrillo cantando porque se le veía rara la lengua. Según yo, era la luz. O sea, lo que pretendían hacer es como decir que tenía, pues, básicamente putrefacta la lengua.
3: Ajá.
0: ¿No? El potrillo se le veía como café, pero hay otras versiones que dicen que era la luz, ¿no?
3: ¿Qué se ha dicho? Que le hizo como sombra la luz, porque
0: yo espero, porque ojalá espero. Que sí.
3: Pero creo que ni siquiera
0: tenga.
3: Él no fuma, ¿o sí? Bueno, no sé si fume tabaco.
0: No sé. No tengo idea.
3: No, sí hay que decirle entra el trago, pero no sé, el cigarro. Bueno, es que decían que parecía como cuando son los estragos de un fumador ya crónico.
0: Uh-huh.
3: Entonces, eso fue lo que se
0: dio. No, pero ya una lengua café de fumador, eso ya es gravísimo.
3: Sí, es,
0: ¿no?
3: Muy grave. O a lo mejor se mordió ese día o algo.
0: Ay. Yo digo que era la luz, o sea.
3: Sí, yo también, porque aparte él cantó muy bien y va a estar también en la inauguración.
0: Ya.
3: Ahí nos podemos fijar. Hacerle zoom a la.
0: Exactamente, va a estar padre.
3: Él va a estar, dicen que él va a ser el último.
0: Ya.
3: Lila,
0: bueno, y aparte ya arranca el mundial y luego en tus menesteres, pues la casa de los famosos y como que ya se acaba el año, siento yo.
3: Y ya,
0: ¿no?
3: Acabamos, o sea, el año. Bueno, y viene todos estos festivales que hacen a finales de año. También todavía nos falta el Festival de Cine de Morelia, pero porque es uno de los más importantes de Latinoamérica. Y el Corona Capital, el Flow Fest, y se acabó el año.
0: No, qué bárbaro.
3: Y ya empiezan a preparar los regalos de Navidad.
0: Pues exactamente, y aguinaldo.
3: Y el aguinaldo, que
0: ¿no?
3: ya estaba pactado, yo ya lo tengo pactado para todas mis deudas.
0: Sí, pues sí, yo también ya lo debo.
3: Yo también ya lo debo.
0: Muchas gracias, Nayeli Ramírez. Y a ustedes les digo lo que les digo todos los días, como a esta hora, que es muchas gracias, buenas tardes y buen provecho. Cuídense de la lluvia, cuídense. punto. Cuídense, la ciudad está, si me escuchan en la Ciudad de México, la ciudad está patas para arriba. Si no tienen que salir de su casa, no salgan y quédense en sintonía del Heraldo de México. Nosotros nos volveremos a encontrar aquí a la 1:00 p.m. el día de mañana, y si quieren antes, pues antes en el Macanazo Informativo por el 8.1 de su televisión abierta, ahí en el Macanazo Informativo. Yo soy Maca Carriedo, que tengan un gran día, quédense con Rod Stewart. Y ahí viene ya Adriana Delgado, bye.

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1: Reporta un ciclista atropellado por una unidad del transporte público en la avenida Juan Gil Preciado, al cruce con Arco del Triunfo en el municipio de Zapopan, situación que está generando algunas complicaciones en la zona. Ya se encuentran en el lugar policías de vialidad y unidades de emergencia atendiendo la situación. Soy Alberto Mariscal, esto es Pulso Vial, continúa en sintonía en el Heraldo Radio.
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9: 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Esta tarde, Denuncia la Asociación Fin de la Esclavitud que más de 200 personas han desaparecido en Jalisco durante el mes previo al Mundial. Lanzan junto con el gobierno de Zapopan la campaña It's a Penalty para la prevención de trata de personas. Promulga el Congreso de Jalisco la ley de pantallas seguras para regular el uso de Internet entre menores de edad. Prevén especialistas de la Universidad de Guadalajara lluvias durante el mes de junio y advierten posibles precipitaciones en los días de partidos del Mundial. Y en la colaboración, Denis Quintana, analista política. 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
6: Muy buenas tardes, ¿cómo están? Qué gusto saludarles. Bienvenidas y bienvenidos sean a este su espacio. Qué bueno que nos volvamos a escuchar, qué bueno estar aquí de nueva cuenta con ustedes. Después de un par de días que me ausenté, muchísimas gracias a Ricardo Gómez, por cierto, por estar aquí, al pendiente, al frente de los micrófonos y encargarse de que a ustedes no les faltara la información, que estuvieran muy bien enterados de lo que ocurre en nuestro entorno, en nuestra entidad. Gracias por la espera y bueno, pues aquí estoy de nuevo para invitarles a que se queden con nosotros. Hasta las 4 de la tarde vamos a tener las noticias más relevantes de este martes 2 de junio del año 2026. Ya comenzamos un nuevo mes, ya estamos empezando este sexto mes del año, así que en menos de lo que canta un gallo, vamos a tener la Navidad a la vuelta de la esquina. Yo no sé por qué, pero el segundo semestre del año siempre pasa muchísimo más rápido. O por lo menos esa es la impresión que de repente nos da a adultos, a personas, pues que ya pasamos de cierta edad. Porque si ustedes les preguntan a los niños, no hombre, si para ellos, ¿qué va a andar pasando volando? Al contrario. ¿Quién sabe en qué consista? Creo que sí hay una explicación científica, algo de eso leí hace poco, pero como no tengo clara la referencia, pues ¿para qué les echo mentiras? Nada más, pues preguntarles ustedes qué piensan sobre el tiempo. Pues, ¿vuela o no vuela? ¿Pasa más rápido cuando eres adulto que cuando eres niño? En fin, oigan, y pues para celebrar que estamos iniciando un mes más, quiero darles regalitos. Tengo dos pases dobles para Lord of the Dance. Seguramente ya escucharon ustedes en el corte comercial que se va a presentar este espectáculo en el Auditorio Telmex el próximo domingo 7 de junio a las 8 de la noche en una gran gala del 30 aniversario del Auditorio Telmex. ¿Qué es Lord of the Dance? Es un aclamado espectáculo de danza y música irlandesa creado por Michael Flatley, que revolucionó el género celta al integrar elementos modernos, ritmos rápidos, toques de rock y una puesta en escena espectacular. Está basado en el folclore, combina el baile tradicional, que es el step dancing, con movimientos expresivos del torso y una narrativa del bien contra el mal. Así que si ustedes no tienen nada que hacer el próximo domingo y quieren ir a ver este espectáculo, comuníquense con nosotros. Es, repito, el domingo 7 de junio a las 8 de la noche. Nosotros tenemos boletos para ustedes y lo único que tienen que hacer es mandarme un mensaje al 3330-177966, 3330-177966, y decirme que quieren participar en la promoción de hoy. Y al final de este espacio voy a decir el nombre de quien resulte ganador o ganadora, porque vamos a tener dos pases dobles. Así que aquí estaré esperando sus mensajes. En lo que ustedes nos escriben, pues yo le doy la bienvenida a todo el equipo que hace posible este espacio. Ricardo Gómez está a cargo de la redacción y producción. En el control técnico se encuentra Efraín Caballero. En grabación y edición está Ramón Luna. Y por supuesto mis compañeras reporteras que están también ya listas con los detalles de la información. Y a mi compañero reportero vial, ustedes lo pueden escuchar en los cortes al minuto 25 y al minuto 55 para actualizar la información de lo que está ocurriendo en las calles, actualizarnos la información vial del área metropolitana de Guadalajara. También les invito a que nos sigan en redes sociales. Heraldo Radio Guadalajara está en Facebook, en Instagram y en X, y a mí me pueden encontrar como Mafalda Guario, Guario con W, una sola R, en X y en Facebook, y en Instagram como Mafalda Guario G. Así que no hay pretexto para mantener la comunicación, hay muchas vías, muchas formas en las que podemos seguir conversando. No se lo pierdan. Búsquenos, denle me gusta, compartan nuestros contenidos y ahí estaremos para ustedes. Comenzamos.
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6: Este día se espera que durante la tarde haya cielo parcialmente nublado. Por la noche y principalmente durante la madrugada se prevé que incremente la cubierta de nubes y con ello el potencial de lluvia con posible actividad eléctrica y viento de moderado a fuerte. El ambiente se espera caluroso por la tarde con una temperatura máxima entre los 29 y 30 grados Celsius. Por la noche el ambiente será agradable y fresco en la madrugada y primeras horas de la mañana del miércoles. Se prevé una temperatura mínima alrededor de los 15 grados Celsius en la periferia y entre los 16 y los 18 grados en la zona urbana.
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6: Hace unos días tuvimos aquí una entrevista con la encargada de la organización civil Fin de la Esclavitud, que nos habló acerca de esta campaña It's a Penalty, que tiene como propósito evitar, prevenir la trata de personas, principalmente de menores, en el marco del mundial, con miras a este evento deportivo masivo, y ya nos contaba acerca de algunas de las cifras que ellas tienen más o menos visualizadas en torno a este tipo de acontecimientos. Nos habló también de las dificultades que luego se enfrentaban con los gobiernos para poder fomentar esta campaña, pero hoy esta asociación civil y el gobierno de Zapopan tuvieron un encuentro justamente para promover la prevención de la trata. De eso nos habla Adriana Luna. Adelante, Adriana, buenas tardes.
10: Gracias, buenas tardes. La algarabía mundialista ya comienza a sentirse tanto para bien como para mal. Diana Margarita Flores es representante legal de Fin de la Esclavitud Asociación Civil y lamentó que ya se reportan más de 200 desaparecidos en Jalisco en el último mes. Los puntos rojos son Chapala, Puerto Vallarta y la zona metropolitana de Guadalajara. Escuchemos.
11: Y no es que el mundial y no es que el fútbol propicie la problemática. No. La problemática existe. Y existe a nivel global. Pero sí hay aspectos que van a fomentar que esto aumente, que esto desborde. Que entonces quienes visitan las ciudades mundialistas, que van a asistir a un mundial, ¿sí?, muchas veces deciden celebrar.
10: Y deciden celebrar aunque pierda su equipo. Pero ¿quiénes están en mayor riesgo de abuso y de explotación sexual? ¿Las niñeces y adolescencias o las mujeres? Esto le cuestioné.
12: Son un sector vulnerable 100%, aunque no exclusivamente. Todas las personas somos 57% vulnerables a caer en este tipo de delitos.
13: ¿Buscan más a la mujer?
12: No, es en general, o sea, la desaparición es en general y la búsqueda es en general, no es exclusivo a niñas y a mujeres, sino a la población en general.
10: María Gómez Rueda, coordinadora de construcción de comunidad en Zapopan, enfatizó que estos temas tienen que ser abordados, por dolorosos y por fuertes que sean, se tienen que visibilizar para proteger a las personas en vulnerabilidad. Hoy en el Ayuntamiento de Zapopan se presentó este convenio, Fin de la Esclavitud, y la campaña It's a Penalty, para prevenir la trata de personas.
6: Bien, muchísimas gracias por la información, Adriana.
10: Buenas tardes.
6: Hasta luego, muy buenas tardes. Pues ahí lo tienen y nos decía en esta conversación, no está de más reiterarlo, traerlo de nueva cuenta a colación, que hay que estar muy atentos, atentas a las señales. Nosotros mismos podemos darnos cuenta de ciertos acontecimientos o ciertas situaciones que brincan, que no son normales. El simple hecho de ver tal vez a una pareja con un comportamiento errático o llegar a un hotel, al lobby, tal vez ahora que van a estar las elecciones, en los hoteles hospedados para tratar de buscar un autógrafo, una fotografía, y ver que llegue una persona adulta con un menor donde la apariencia es muy distinta entre cada uno, en fin, muchas cosas o muchas señales que podemos ver y podemos denunciar oportunamente para evitar que esto ocurra. Así que sumémonos a este tipo de iniciativas. Continuamos.
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6: Vamos con Mayeli Mariscal, que nos tiene información sobre la ley de pantallas seguras. Ya fue promulgada para regular el uso del internet entre menores de edad. Es una iniciativa que surgió también con pues varios encuentros, varios parlamentos abiertos que se hicieron para poder obtener lo mejor hasta ahora. Sin embargo, pues ya muchas personas han coincidido también en que vamos un poquito tarde en nuestro país en general, no únicamente aquí en Jalisco. Pero ¿de qué se trata? Mayeli Mariscal nos informa. Adelante, Maye, buenas tardes.
14: Muy buenas tardes, Mafalda, para ti y para todo el auditorio. Pues ya algunos puntos claves de esta nueva legislación, precisamente plantea la restricción de redes sociales. Se establece formalmente protocolos de actuación en la prohibición del uso de plataformas de redes sociales para menores de 14 años de edad en las escuelas. También la regulación en los centros educativos, en donde la Secretaría de Educación deberá implementar software de filtrado, esto es, restricciones de contenido por edad, y un protocolo obligatorio también de actuación escolar en casos de violencia digital. La creación del Consejo Estatal, esto es, una instalación de un órgano consultivo ciudadano y coordinado por el gobernador del estado, encargado de vigilar y evaluar las políticas de seguridad digital. Ahora, las sanciones que también, bueno, están ya aprobadas por el Congreso del Estado, en los establecimientos de servicios o centros educativos que pues no se cumpla con esta ley, se exponen a multas, suspensiones o multas que van desde 10 hasta 1,000 unidades de medida y actualización a 1,000 UMAS. Esto sería también parte de pues las sanciones. Por lo pronto, pues quienes celebraron precisamente la publicación ya en el Diario Oficial de esta ley, precisamente ley de pantallas seguras, pues fue el coordinador de Movimiento Ciudadano, José Luis Tostado, también la diputada Adriana Medina, y vamos a escuchar lo que dijo la legisladora.
15: En el periódico oficial del Estado, damos un paso histórico para proteger a nuestras niñas, niños y adolescentes en los entornos digitales. Este logro es el resultado del trabajo en equipo y del compromiso de muchas personas que decidieron poner al centro a nuestras infancias. Gracias también a las familias, especialistas, universidades, organizaciones de la sociedad civil y a quienes contribuyeron a construir este proyecto. Seguiremos trabajando para que el Internet sea un espacio más seguro para nuestras niñas, niños y adolescentes.
14: Pues ahí me falta la información.
6: Muchas gracias, Maye.
14: Nos escuchamos.
6: Así es, estamos en comunicación. Ustedes cuéntenme qué hacen si tienen hijas o hijos menores, qué hacen para crear ambientes seguros digitales para ellas y ellos. ¿Utilizan teléfonos inteligentes? ¿Utilizan tabletas electrónicas? ¿Qué tanto ingresan a internet desde la computadora? No sé, cuéntenme cuáles son los métodos que ustedes han utilizado, si les han funcionado o no. A veces también creo que incurrimos en situaciones de prejuicios cuando hablamos de cuánto tiempo o no es necesario o es el suficiente para que las niñas y los niños estén en las pantallas. ¿Y a qué me refiero con esto? Juzgamos a aquellos padres o madres de familia que tal vez a veces esa es su única alternativa o la única opción que tienen en ese momento preciso para poder controlar, para poder tranquilizar o para poder incluso tener como niñera con los hijos. Por muchas circunstancias, no estoy diciendo que esto sea positivo, que sea bueno, no, definitivamente no lo es. Pero hay ocasiones en las que es inevitable y esto nos puede ayudar o nos puede salvar. Ahora, ojo, porque también qué contenidos están viendo o qué les estamos permitiendo que vean en las pantallas. Y a eso me refiero con cuáles son los controles que ustedes ejercen, qué tanto les han funcionado o si han visto incluso que han modificado su comportamiento las niñas y los niños a raíz de que utilizan estos aparatos electrónicos. Ojalá me puedan compartir su experiencia en el 33 29 16 10 03. Seguimos con más información. Fueron presentados los kioscos que recibirán quejas por violaciones a derechos humanos durante el Mundial. ¿De qué se trata? Adriana Luna con la información. Adelante, te escuchamos.
10: Gracias. La FIFA pidió por primera vez a las sedes mundialistas enfocarse en la defensa de los derechos humanos de las personas y como parte de la estrategia fueron instalados 11 kioscos de la Comisión Estatal de Derechos Humanos en coordinación con el gobierno de Zapopan. Estos kioscos digitales van a estar en el FanFest, en los Points View, en diferentes otros puntos que es precisamente donde va a haber eventos masivos. Vamos a escuchar a la titular de la Comisión Estatal de Derechos Humanos, Luz del Carmen Godínez. Ella menciona que son 8 idiomas en los que se van a poder recibir las quejas y el vínculo es directo con la dependencia.
16: Un interfón que nos comunica directamente a la guardia de la Comisión Estatal de Derechos Humanos, que estamos trabajando 24 horas los 7 días de la semana. Ciertamente ahora, en los 39 días de que dura el Mundial, estaremos de manera vigilante y trabajando de la mano con la autoridad para que se eviten las violaciones a los derechos humanos.
10: El encargado del Mundial 2026 en Jalisco, Juan José Frangé, destaca que las niñas, los niños y los adolescentes son prioridad en la protección.
17: También estamos viendo todo lo que sucede con las niñas y los niños, la trata de niños, la trata de niñas, que está trabajando muy de la mano con turismo en los hoteles. No podrá entrar a ningún hotel un menor de edad si no va con una identificación de que es el padre, es un familiar que puede entrar a un hotel. Y así estamos trabajando duramente.
10: Le preguntaba yo que ya, pues ya falta prácticamente una semana para el Mundial. ¿Y las lluvias recientes qué tal? ¿Han ayudado a pulir la estrategia, las previsiones? Escuchemos.
18: Prueba y error, ahorita nos va a servir mucho la prueba y el error, ojalá y llueva más en estos días y nos va a ayudar más, ¿no? O sea, hay puentes que nos están causando problemas, pero bueno, ya está solucionado, están unas bocas de tormenta antes de llegar al estadio, que se hicieron antes de llegar al estadio, por Avenida Vallarta, pegada ahí donde están varios negocios antes de llegar a un centro comercial, donde agarras ahí arenero y ahí se hacían unos charcos muy grandes, entonces ya, esos ya tienen, allí ya no hubo ningún problema. Las bocas de tormenta funcionaron.
10: Ahí tiene usted, se está cuidando toda la zona metropolitana de Guadalajara en torno a inundaciones, pero especialmente la zona alrededor del Estadio Guadalajara.
6: Gracias, Adriana.
10: Buenas tardes.
6: Buenas tardes. Pues si nos basamos únicamente en lo ocurrido este domingo con la tormenta, la realidad es que no podemos esperar mucho o estarían reprobadas las autoridades con respecto a lo que va a ocurrir para el Mundial, ¿no? Si es que nos sorprende una tormenta igual. Pero, pues habrá que ver, ¿no? Si en realidad hay modificaciones a la estrategia o si en verdad, como dicen, pues está todo listo. Solamente fue cuestión de una circunstancia extraordinaria lo ocurrido este domingo. ¿Ustedes qué piensan? Comuníquense, aquí estaré esperando sus mensajes en el 33 29 16 10 03. Seguimos con más información. El próximo sábado, el 6 de junio, se llevará a cabo la Marcha del Orgullo Guadalajara 2026 bajo el lema Sin Miedo y Sin Fronteras. Todos los detalles con Mayeli Mariscal. Estamos de nuevo contigo, Maya, adelante.
19: Gracias, Mafalda. Y es que, bueno, los integrantes de la comunidad LGBTQ+, saldrán este sábado 6 de junio a partir de las 2 de la tarde de la Glorieta Minerva hacia la Glorieta de las y los Desaparecidos en la Avenida Niños Héroes y Chapultepec. Esta marcha del orgullo Guadalajara 2026, como ya explicabas, con este lema Sin Miedo y Sin Fronteras, buscan visibilizar sobre todo la violencia y la discriminación que algunos miembros de esta comunidad, sobre todo aquellos que son migrantes, pues tienen que vivir en muchas ocasiones, pues son obligados o recurren a, como se llama coloquialmente, volver al closet para poder sobrevivir
10: sobrevivir en sus recorridos o enfrentarse a agresiones físicas, verbales o sexuales debido a su identidad de género o su orientación sexual. Vamos a escuchar a Fascinación Jiménez, parte de los organizadores, pues, de esta marcha.
20: Desde que las derechas se han posicionado en algunos países como Inglaterra, Estados Unidos, Argentina, El Salvador y otros países, lamentablemente se ha recrudecido la violencia y y se ha vivido un retroceso en tema de derechos. E incluso, pues, Estados Unidos, al cerrar las fronteras, han hecho que muchas personas migrantes se queden en México. Y hay, no recuerdo las citas, pero hay estudios donde indican que las personas migrantes que se quedan en México, pues, o son llevadas a trabajar con los cárteles, son explotadas, son violadas, son violentadas.
10: Y bueno, Mafalda, el talento que participará este año será local y también se destaca la relevancia de que las empresas cuenten con verdaderas políticas de inclusión y que, bueno, no sean solo simulaciones. También durante este evento se entregarán reconocimientos al activista Dulce Orozco y a la Asociación Civil Apapacho. Y, pues bueno, también hay que destacarlo, al final de esta marcha estará personal del IMSS, estarán ofreciendo vacunas, pruebas rápidas de VIH, y se brindará también asesoría en casos de violencia o discriminación. Esa es la información.
6: Oye, Maya, y se mencionó algo en esta rueda de prensa acerca del posible apoyo de autoridades de gobiernos municipales o incluso del gobierno del estado, porque en estos tiempos tan revoltosos y en los que también, pues, efectivamente los movimientos de derecha están recuperando terreno, parece que ya no les gusta tanto a los políticos o a los gobernantes declararse a favor de derechos humanos.
10: Así es, Mafalda. Pues bueno, el apoyo que van a tener va a ser, pues, como lo hacen las autoridades en eventos de este tipo, es decir, el resguardo por parte de la Secretaría de Seguridad Pública, las policías municipales, en este caso de Guadalajara, y pues también hay que mencionar, en el corte del listón estarán del Consejo Nacional para Prevenir y Eliminar la Discriminación, el doctor Enrique Ventura Marcial, de la Organización Internacional para las Migraciones, Lina Gismeray, son, digamos, las autoridades también de la Agencia de la ONU para Refugiados, van a estar presentes, y de la Dirección de Diversidad de Gobierno del Estado de Jalisco. Se prevé que estén al momento del corte del listón, es al menos las autoridades que tienen confirmados.
6: De acuerdo, pues para tomar nota. Muchas gracias, Maye.
10: Claro que sí. Buenas tardes.
6: Hasta luego, buenas tardes. 3:23, continuamos.
21: La conversación de las redes. En redes la tendencia es Andrés Manuel López Beltrán, porque aparece en una foto reciente junto a su papá AMLO, publicando: soy hijo de quienes aman y lucharon por el pueblo. Justo al dejar la dirigencia de Morena y arrancar su búsqueda de una diputación federal por Tabasco para 2027. Se le critica por colgarse de la imagen de su padre, en la que lo ven como una franca pre-campaña, aunque la ley aún prohíbe actividades electorales abiertas en este momento. Los especialistas.
6: En este momento damos la bienvenida a Denise Quintana, analista política. Adelante, Denise, buenas tardes.
22: Hola a todas las personas que nos escuchan en El Heraldo Radio Guadalajara. Yo soy Denise Quintana. Y el día de ayer el medio de comunicación NTR reportó a través de Lauro Rodríguez datos alarmantes sobre la crisis del transporte público que el área metropolitana atraviesa. La caída en la operación de al menos 62 rutas de camión. A partir de informes de transparencia que se compartieron por la Secretaría de Transporte en el marco del anuncio del subsidio millonario a empresarios transportistas luego del aumento a la tarifa, el periodista realizó el hallazgo de numerosas rutas que en el año 2023 reportaron mover a millones de pasajeros día tras día y que en la actualidad reportaron cero pasajeros. Esto implica varios puntos importantes. Lo primero es que apenas en estos momentos tenemos disponibilidad de información oficial por parte de las autoridades, algo que se había mantenido en la oscuridad debido al argumento de la CETRAN sobre las rutas privadas que operan los autobuses. Y el segundo punto que me parece necesario es que ahora que contamos con estas cifras oficiales, tenemos el respaldo de un hecho que todas y todos notamos y conocemos: la constante degradación del servicio de transporte público en la ciudad. Y como tercer punto a mencionar, es alarmante que a pesar de que las rutas privadas de transporte no solo obtienen ganancias de pasajeros, sino también subsidios del mismo gobierno, varias de ellas han prácticamente desaparecido o reportado un descenso significativo de las y los pasajeros que movilizan por la ciudad. Con datos del reportaje, las rutas más afectadas tienen que ver con las troncales que prestan servicio al macroperiférico, una opción de transporte fuertemente criticada por su saturación y poca confiabilidad. Además de invitarles a conocer mayores detalles en el reportaje, es necesario dimensionar lo que estos números nos advierten. La crisis del transporte público no hará más que empeorar en orden en que el modelo de ruta empresa no cambie o mínimo siga operando bajo la permisividad de las autoridades responsables de su correcto funcionamiento. Muchas gracias.
21: Mafalda, en Noticias Heraldo Jalisco. Regresamos.
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2: Choque entre particulares se acaba de registrar en la avenida Juárez a la altura de Paseo Chapultepec. Ambos vehículos involucrados se encuentran obstruyendo el carril de extrema izquierda, lo que está sumando complicaciones que se acumulan desde Enrique Díaz de León. Soy Alberto Mariscal, esto es Pulso Vial, continúa en sintonía en el Heraldo Radio.
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1: El mundo juega en tu casa. Conócelo antes de que comience el partido. República Checa. La República Checa se ha convertido en uno de los países con menor desempleo de toda Europa. En 2024 registró una tasa cercana al 2.7%, una de las más bajas de la Unión Europea, gracias a una economía estable impulsada por la manufactura, la tecnología, el turismo y su reconocida industria cervecera. Con poco más de 10 millones de habitantes, Praga como capital y un territorio de aproximadamente 78 mil kilómetros cuadrados, este país ha logrado destacar por su capacidad industrial y por una de las ciudades más atractivas del continente. La combinación entre desarrollo económico, innovación y tradición ha convertido a la República Checa en un ejemplo de estabilidad y crecimiento constante.
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8: El Estadio Ciudad de México está listo para la inauguración del próximo Mundial de Fútbol este 11 de junio. Jürgen Maika, director de la oficina FIFA en México, detalló que el recinto abrirá a las 9 horas, 4 antes del silbatazo inicial, para la realización de actividades deportivas y culturales, además del espectáculo en el que participan figuras como Belinda, Maná y J Balvin, entre otros. Se confirmó también que la estrategia de movilidad contempla el uso del metrobús, tren ligero y metro, además de conexiones y rutas directas desde Perisur, Tasqueña, Universidad y terminales aéreas. La gran fiesta deportiva de Norteamérica 2026 está por iniciar. ¿Qué faltan? 9 días para el Mundial.
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9: 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Convoca la presidenta Claudia Sheinbaum a asambleas informativas sobre defensa y soberanía nacional. Durante la mañanera del pueblo, el gobierno de la doctora Sheinbaum Pardo presentó también un informe sobre el eje de innovación y tecnología que acompaña la gratuidad y el trato digno en los servicios de salud. En el espacio, la mandataria rechazó además la violencia durante la protesta de la Coordinadora Nacional de Trabajadores de la Educación en la Ciudad de México, mientras reiteró que el diálogo continúa con la Secretaría de Gobernación y de Educación. 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
10: Son las 3 de la tarde con 32 minutos. Estamos de vuelta en Heraldo Noticias. Gracias por seguir aquí. Si nos acaban de sintonizar, déjenme les digo de una vez que tenemos dos pases dobles para el espectáculo Lord of the Dance, que se va a presentar en el auditorio Telmex el próximo domingo, 7 de junio a las 8 de la noche, a las 20 horas. Si ustedes quieren asistir, comuníquense con nosotros. Si no saben de qué se trata, pero tienen curiosidad, es un espectáculo de danza y música irlandesa. Tiene elementos modernos, ritmos rápidos, toques de rock y también una puesta en escena que habla sobre el bien y el mal. Así que si ustedes quieren ir, comuníquense, mándenme un mensaje al 3329161003 y díganme que quieren participar en esta promoción. Mientras tanto, nosotros seguimos con más noticias. De acuerdo con especialistas de la Universidad de Guadalajara, habrá lluvias durante junio, pero advierten también pues que no pueden decir si los días de partido vamos a tener complicaciones en cuanto al clima o no. Sí, posibles precipitaciones en estos días. De cualquier manera, pues sabemos que ya es el temporal, ¿no? Así que tenemos que estar al pendiente. Pero ¿qué más dijeron los expertos de la UDG? Mayeli Mariscal está con nosotros para informarnos. Adelante, Maye.
11: Gracias, Mafalda, y es que bueno, como bien mencionas, pues pronosticar con certeza 100% si es que va a llover y puntualmente si es que va a llover en la zona del Estadio Guadalajara, donde va a ser sede estos partidos del Mundial, pues es prácticamente imposible, así lo decían los expertos. Sin embargo, pues se tiene una herramienta que es el radar Doppler, este radar en el cual pues los pronósticos sí pueden ser más certeros. Sin embargo, pues estos son hasta con 20 minutos antes de que caiga la lluvia. Es decir, en estos momentos, pues solamente se sabe que las lluvias ya no van a cesar. Lo que explicaban es que este fenómeno del Niño, que ya está aumentando las temperaturas, sobre todo en el mar, y se van formando pues estos fenómenos ya climatológicos, pues van a seguir las lluvias en la zona metropolitana. Hay que prever esta situación, cargar paraguas, si es que van a ir pues a algún partido del Mundial, aunque creo que no los dejan entrar con paraguas, pero para tomarlo en cuenta. Y estos partidos, solamente recordar, Mafalda, son el 11, 18, 23 y 26 de junio. Pero vamos a escuchar lo que dijeron los expertos.
12: Los partidos son en la tarde-noche, mes de temporal, va a llover probablemente. Es muy probable que llueva antes, durante o después del partido, si no es en el estadio, muy cerca del estadio o donde se van a realizar estos eventos. Ese es el escenario probable porque estamos en un mes de temporal. Sin embargo, la única forma de poder saber exactamente si se dirige una tormenta a cierta zona, la única herramienta es a través de un radar Doppler. Es la única herramienta. Tener esa herramienta nos permite anticiparnos con 20 minutos, tal vez, para ver la dirección hacia donde se está desarrollando la tormenta.
11: Así es que bueno, Mafalda, estar al pendientes, por supuesto, de las redes sociales del Instituto de Meteorología de la Universidad de Guadalajara, también del Gobierno del Estado. Y bueno, lo que detallaban en cuanto a clima es que el mes de mayo fue un mes normal, es decir, con temperaturas cálidas que no rebasaron récords ni rompieron récords de años anteriores en comparación con abril, en donde pues sí se tuvo un día con temperaturas de hasta 37 grados. Ahí sí se rompió un récord que no se habían dado estas temperaturas tan altas, y sin embargo pues para junio se prevé que se tengan lluvias copiosas, sobre todo en la tarde noche, y en los próximos días permanecerán estas lluvias dispersas acompañadas con tormentas locales en las tardes. Vamos a escuchar.
12: Próximos meses, la temperatura de la superficie del mar en el Pacífico Ecuatorial, donde está el rectángulo que les mostraba previamente, va a seguir calentándose. ¿Hasta qué punto? Es muy probable que tengamos un evento de fuerte a muy fuerte en la categoría oficial para clasificar al evento cálido El Niño, y el punto máximo de intensidad lo estaríamos esperando el último trimestre del año, octubre, noviembre, diciembre. No obstante, ya en el transcurso de este trimestre, junio, julio, agosto, es muy probable que ya se consolide el evento El Niño.
11: Y bueno, Mafalda, la gran pregunta sería, ¿cuándo inicia formalmente el temporal? Esto también dicen los expertos, pues con certeza todavía no se puede prever, aunque, pues repito, sobre todo ya las lluvias en la región altos y norte, pues se esperan precipitaciones incluso por encima de la media, entre un 10 y hasta un 30%. Vamos a escuchar.
12: Esta semana seguiremos viendo esos chubascos y tormentas dispersas. Localmente pueden ser intensas, sobre todo hacia la tarde y noche. Esto continuará más o menos los siguientes 2-3 días. Después veremos una ligera disminución en las precipitaciones, que también durará de 2 a 4 días. Y después, ahora sí, hacia avanzada la segunda semana de junio, esperamos que ya se establezca de manera sistemática el inicio de la temporada de lluvias. Una pregunta que tal vez se las voy a ganar, porque seguramente me la van a hacer, es ¿cuándo inicia la temporada de lluvias? Realmente es un dato imposible de dar, no hay una fecha única. No les puedo decir, el 11 de junio inicia la temporada de lluvias.
11: Así es que bueno, Mafalda, lo que también destacaban es que los rayos UV van a continuar a todo lo alto para que pues sigamos usando sobre todo bloqueador, cargar con algún tipo de gorra, sombrero o incluso sombrilla para resguardarnos ya sea de la lluvia o del sol, Mafalda.
10: Pues sí, Mayi, justo eso te iba a decir, por lo que escuchamos, pues mejor ya no despegarnos de nuestro paraguas, ¿no?
11: Así es, y bueno, si van a los partidos, tomar en cuenta, ahí, bueno, yo me disculpo porque sí dije que lleven paraguas y pues creo que no les van a permitir el ingreso con paraguas, pero para que sepan que
10: impermeable, de esos
11: es lo más probable que sí va a llover.
10: De esos que podemos doblar, hay unos muy prácticos que luego los puedes convertir como en una bolsita, entonces creo que pues sería la opción. Si es que van, Maye, pero la verdad es que ya hemos dicho en otras ocasiones,

0: Entre nuestros radioescuchas, alguien que vaya a un partido, a un juego en el estadio, cuéntenos por favor. Estamos ávidos de saber qué es lo que va a ocurrir en los estadios, ya que el resto de los mortales no vamos a tener oportunidad de pagar un boleto para ir a ver un partido de fútbol del Mundial 2026. En fin, yo sí tengo boletos, pero para el espectáculo Lord of the Dance, así que comuníquense al 3329-161003 si les interesa participar y obtener cualquiera de estos pases dobles. Mientras tanto, vamos con esto.
1: Seguridad. Aseguran en Nayarit 15 artefactos explosivos improvisados, 50 cargadores, 1586 cartuchos y equipo táctico. El Gabinete de Seguridad informa, además, sobre la detención de una persona que a bordo de un vehículo de carga transportaba 14 piezas de armas de fuego, 18 cargadores y 4100 cartuchos. En Sinaloa fueron inhabilitadas 5 hectáreas que concentraban 1397 litros de sustancias químicas para la elaboración de drogas sintéticas y 2 condensadores con un valor de 26 millones de pesos. Los especialistas.
0: En esta ocasión nos acompaña Daniel Gómez Hernández, él es psicoterapeuta del Centro de Acompañamiento y Estudios Juveniles del ITESO y académico del Departamento de Psicología, Educación y Salud de la misma universidad. Daniel, muy buenas tardes, te escuchamos.
2: Buenos días, Mafalda, y muchas gracias por invitarme. Un saludo a ti y a toda tu audiencia. Hoy es un día muy significativo, porque es el Día Mundial de la Lucha contra los Trastornos de la Conducta Alimentaria. Y quisiera invitarles que pensemos por un momento en algo que nos acompaña desde el inicio de la vida, el vínculo con el cuerpo y con la comida. Muchas veces se nos enseña que el cuerpo debe cambiar, que debe de ocupar menos espacio, verse de cierta forma o acercarse a un ideal casi imposible. Y poco a poco, esos mensajes pueden alejarnos de la escucha y del cuidado, como también nos aleja a veces de la misma aceptación. Sin embargo, el cuerpo no es un proyecto pendiente, no es un problema que deba de solucionarse. El cuerpo es el lugar donde vivimos cada experiencia, cada emoción, cada encuentro y también cada sueño. Los TCA no son una elección, no son una falta de voluntad. Son situaciones complejas que generan muchísimo sufrimiento y que pueden afectar a personas de cualquier edad, género, identidad, tamaño corporal o contexto de vida. Es por eso que hoy también es un día para cuestionar los mensajes que asocian el valor de una persona con su apariencia, porque ningún cuerpo vale más que otro. Ninguna persona debe de sentir culpa por comer, y ninguna vida debería quedar limitada por el miedo a la comida o al propio cuerpo. La comida es mucho más que nutrientes, es cultura, es convivencia, memoria, afecto y comunidad. Es una parte fundamental de nuestra existencia. A quienes hoy viven con un TCA, quiero decirles algo muy importante. No estás sola, no estás solo, no estás sole. Tu experiencia importa. Tu dolor merece ser escuchado, apoyado y acompañado. La recuperación es posible y cada paso cuenta. Que esta fecha nos invita a construir espacios más seguros donde haya menos juicio y más empatía, menos exigencia y más cuidado, menos estigmas y más comprensión. Porque todos, todas y todes merecemos habitar nuestro cuerpo con dignidad, con respeto y con libertad. Muchas gracias, Mafalda, por invitarme. De nuevo, un saludo a ti y a todas las personas que nos escuchan.
1: En los deportes. La selección mexicana se tomó su foto oficial para el Mundial 2026 en el Museo Nacional de Antropología, frente al icónico calendario azteca, símbolo que está presente en la playera del tricolor. Sudáfrica es el primer país en llegar a México, concretamente a Pachuca, donde se concentrará previo a sus partidos del Mundial. Iniciará contra México el próximo 11 de junio. Japón también anunció que ya vuela hacia Monterrey para iniciar su concentración previo a su debut.
0: Bueno, pues esa es la actualidad de lo que está ocurriendo en los deportes. Ay, Miren, les voy a ser muy, muy, muy, muy sincera, y aquí lo saben muy bien en la

0: redacción, yo no tengo ni tantito ánimo mundialista. Ya lo he mencionado en la mesa morera, creo que Osvaldo y yo compartíamos la sensación. Así que no se me vayan a enojar, no se me vayan a sentir mal si en estos próximos días yo la verdad es que estoy totalmente desconectada de esto que le llaman la fiesta mundialista. Yo de fiesta no le encuentro absolutamente nada, pero bueno, si ustedes creen que es importante compartir algo sobre eso, pues díganme, háganmelo saber y con mucho gusto pues seguimos la conversación y ni modo, nos subimos al tren, queramos o no queramos, pero pues de algo tendremos que platicar esos días, de cómo se va a poner la ciudad, de cómo la vamos a ver, de si está cumpliendo o no con nuestras expectativas, en fin, por supuesto que eso lo podemos conversar. Mientras tanto seguimos con otra información. Laura Haro, dirigente estatal del PRI, y Aurelio Fonseca presentaron exámenes de confianza y cuestionaron la falta de sanciones por actos anticipados de campaña en Jalisco. Adriana Luna con los detalles. Adelante, te escuchamos.
1: Gracias. Para erradicar los narcogobiernos, los priistas retoman esa propuesta de que todo político que busque algún cargo público se practique el antidoping, los exámenes psicológicos y de confianza. La presidenta tricolor en el estado, Laura Haro, y Aurelio Fonseca ponen el ejemplo, son los primeros en practicárselo, y sobre las 34 denuncias que está desahogando el Instituto Electoral y de Participación Ciudadana de Jalisco por violencia en razón de género y actos anticipados de campaña, Valeria Guzmán, presidenta de la Organización Nacional de Mujeres Priistas, señala.
2: Estamos muy preocupadas porque, pues qué vergüenza que salgas a decir que eres violentador y que no hay una consecuencia al respecto. Justo una de esas sentencias viene acompañado de la que vamos, a la que acabamos de mencionar, que es la de Ocotlán. En otro tema que también nosotros estamos detectando en este momento, en los actos anticipados de campaña, nos regresa al no pasa nada. O sea, tenemos una Itzul llenando bardas en todos lados con declaraciones nulas de no voy a hablar al respecto. Entonces, cuando la ley deja de ser pareja, cuando la ley deja de funcionar para todas las personas.
1: Y le pregunté a Laura Haro sobre este partido humanista en Jalisco que ya va a aparecer en las boletas en las próximas elecciones. ¿Qué opinión tienen los priistas y podrían hacer alianza? Aquí su respuesta.
3: Ese caso que preocupa, que se esté violando de manera flagrante la Constitución y que se esté violando todas las normas electorales por la clara tendencia y por la clara afinidad hacia un culto religioso. Y es como si nosotros, los que somos católicos, formamos el Partido Católico. Eso hace décadas quedó atrás en este país. Entonces, tenemos que revisar y tenemos que estar muy atentos porque más van a recibir dinero público.
1: Y sobre la congregación de morenistas este fin de semana para celebrar el triunfo de la presidenta de México, Claudia Sheinbaum, la primera presidenta, y es su segundo año, Laura Haro dijo.
3: Lejos de ser un evento republicano, se convirtió en un festín lleno de impresentables. Escucho a Vero Flores que dice el narcofest, el narcofest. Eso fue.
1: Lamentó Laura Haro que hayan desaparecido los casos de los desaparecidos en el país en este informe de la presidenta, un asunto que ni siquiera se mencionó en su discurso.
0: Así es. Bueno, pues gracias por esta información, Adriana, pero no te vayas porque también nos tienes información o detalles de la convocatoria para el reto Zapopan en esta generación 15. Cuéntanos, por favor.
1: Pues está abierta la convocatoria para este reto Zapopan de aquí al 20 de junio. Los jóvenes emprendedores pueden presentar su proyecto para incubarlo y recibir apoyos y echarlo a andar a lo grande. Vamos a escuchar a Walter González, hoy consolidado empresario, pero él recuerda cómo empezó en el reto Zapopan.
4: Tengo muy bonitos recuerdos de lo que fue reto Zapopan. Para un contexto a todos, nosotros estuvimos en una de las primeras generaciones de Reto Zapopan hace alrededor de 12 años, que fue un parteaguas que nos permitió tener un poquito mayor de claridad de qué es lo que podíamos lograr. Nos dio una mentoría muy específica sobre diversos temas que nos ayudaron a constituir la empresa y a poder concretar en un producto lo que desarrollábamos. Y también nos dio acceso a financiamientos.
1: y ahora es una empresa totalmente consolidada. Boleto Móvil, ya que estamos en el Mundial, vamos a echarle el gol. Por su parte, Salvador Villaseñor, coordinador general de Desarrollo Económico y Combate a la Desigualdad, destacó que el Reto Zapopan y otros programas de apoyo a las ideas novedosas de estos emprendedores son útiles para que las y los zapopanos se capaciten y tengan las herramientas necesarias para impulsar sus proyectos. En Zapopan son más de 50,000 los empleos directos e indirectos que se generan, muchos de ellos de los nacientes micro y pequeños empresarios. En esta edición serán 40 startups seleccionadas para este concurso, 20 van a etapa de incubación y otros 20 a aceleración. Así que inscriban su proyecto, tienen hasta el 20 de junio.
0: Perfecto, muchas gracias, Adriana.
1: Buenas tardes.
0: Hasta luego, muy buenas tardes. Vamos con lo que sigue.
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0: Aquí estoy muy atenta a sus mensajes. Alberto Velázquez me dijo que se apunta para la promoción de hoy, los boletos para Lord of the Dance. Israel me dice, hola Mafalda, buen día. Mencionaste 30 aniversario del Teatro Telmex o escuché mal, que no son 20 años. Yo creo que lo dije mal, Israel, porque los 30 años son del espectáculo de este que se va a presentar el domingo, Lord of the Dance. Entonces, tal vez, como lo dije, pues sí, fue equivocadamente. No es del auditorio, es de el show, este show irlandés que se presenta en Guadalajara. Acá me dicen, hola, me encantaría ganar boletos para el show, soy Antonio Panes, pues también ya estás participando. Buenas tardes, quiero participar para los pases. Excelente, muchas gracias por el comentario. Marco Antonio Nuño, también estás participando. Jesús Eric me dice, buenas tardes, me interesa participar por los pases dobles. También Gorgonio Pérez dice, yo ya quiero que se acabe el mundial y eso que aún no comienza, ya somos dos. Y espero que Tlaloc se deje ver como le gusta, no importa que las selecciones jueguen waterpolo. La mesa monera debería durar media hora. Yo pienso que una hora. Yo le daría una hora completa. Pero híjole, está medio difícil, ¿eh? Un poquito difícil. Ya veremos si después nos independizamos. Ya que está de moda eso de independizarse o de reclamar soberanía y todo eso. En una de esas reclamamos soberanía en la mesa monera. ¿Por qué no? Bueno, a ver, déjenme les digo quién se lleva los boletos. El primer mensaje que tuve sobre eso tiene ya su pase doble y ese fue el de Alberto Velázquez. Alberto Velázquez, ya tienes tu pase doble para ir. Y el otro es Marco Antonio Nuño. También ya tienes tu pase doble. Para que vengan a recogerlos, por favor, aquí en la Torre Unión, en Avenida Unión, casi esquina, no casi, es esquina con la calle López Cotilla. Estamos en la Torre Unión, vengan por favor de 10 a 5 de la tarde para, o de 9 está bien, de 9 a 5 de la tarde para poder entregarles sus boletos. También Adriana López y familia me escribió para participar, pero ¿saben qué? Les voy a adelantar de una vez. Ricardo también va a dar boletos, ¿eh? Así que no pierdan la esperanza. Ustedes vuelvan a escribir a Ricardo en cuanto entre al aire para decirle que quieren participar y pues tengan otra oportunidad de llevarse estos boletos para el espectáculo que se presenta el próximo domingo. Yo me tengo que ir, me tengo que despedir porque ya se nos acabó el tiempo. Estamos a punto de culminar. Muchísimas gracias por atender este llamado como cada día de lunes a viernes de 3 a 4 de la tarde y estar al pendiente de las noticias que les presentamos. Les invito a que se queden toda la tarde con Heraldo Radio, con el resto de la programación, porque seguramente más de alguno de nuestros contenidos les va a interesar. A continuación llega, como ya les dije, Ricardo Gómez en Reporte H y a las 7 de la noche ustedes pueden escuchar a Alfredo Ceja en De Frente en Jalisco. Me voy, que tengan una excelente tarde, ojalá que no nos llueva muy fuerte, ojalá que no nos empapemos, que lleguemos con bien a nuestros destinos y mañana aquí nos escuchamos. Excelente tarde, se la merecen.
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6: Una carambola que involucra una unidad del transporte público se registra en la glorieta de Los Arcos, en Avenida Los Arcos y Avenida Miguel, y está provocando severas afectaciones en la zona. 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
18: ¿A ti qué te pareció el coche, Yogi? 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Primero, ya lo dijiste, tiene cuatro motores eléctricos independientes, uno por rueda. 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Hay más de 1,000 caballos de fuerza, logra 0 a 100 en 2.5 segundos y alcanza una velocidad máxima de más de 310 kilómetros por hora.
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0: ¿Cómo se llamó la canción? A ver, atiéndele, ¿cómo se llamó la canción? Arrancamos Reporte H con esta pieza musical creada para el Mundial de México 1970, el Mundial de Pelé, cuando se consolida o rey Edson Arantes do Nascimento. Pues sí, la canción se llama México 70. Qué canción, ¿verdad? De verdad nos transportan a los momentos de cuando se llevaban a cabo los mundiales. Cuando el mundial apenas empezaba, yo creo que los dueños del balón a dimensionar el negocio que iba a significar. No, bueno, en esta ocasión sí están bien muertos de hambre. Gianni Infantino sí es un muerto de hambre por el precio de los boletos que nos está vendiendo, por todo lo que hay alrededor, por todo lo que nos han quitado a todos los ciudadanos, a todos los que nos deberíamos ser los verdaderos dueños del balón. Pero yo creo que estas canciones sí, pues son un reflejo de las sociedades de aquellos años y sobre todo de la música. Yo creo que esta canción incluso ha de haber sido producción Televisa, ¿no? De aquellos años, bueno, Telesistema Mexicano, creo que Televisa todavía no existía, pero pues ya prácticamente eran quienes mandaban, eran amos y señores del fútbol. Así es esta canción México 70, para arrancar este día, martes 2 de junio, Reporte H, con todo el gusto de... Ándale, ¿qué está sonando? una disculpa, aquí se están prendiendo los celulares. A ver, México 70 es la canción que le estaba presentando en este momento, Los Hermanos Zavala. Eso es lo que estaban buscando. La canción de Los Hermanos Zavala, Fútbol México 70. Vamos a escuchar en el segundo corte, de regreso, la canción que corresponde al Mundial de 1974 de Alemania, para ver qué tanto hubo de diferencia en cuanto a los ritmos musicales. Estamos pues en Reporte H, arrancando este espacio que tenemos en el Heraldo Radio para recibir sus reportes, para recibir todas aquellas quejas que tenga usted de la ciudad, que no son y no deberán de ser pocas, pues, porque sí hace falta mucho pendiente. Y con todo el gusto de saludarle y acompañarle a resolver en la medida de nuestras posibilidades y del caso que nos hagan las autoridades, pues estos problemas. Mucho ánimo a todos los que están pasando por un mal momento. Tengo para ello algo que le va a ayudar a levantar el ánimo. Tengo pases dobles. Tengo dos pases dobles. Lord of the Dance. Gran gala 30 aniversario en el Auditorio Telmex. Apúntese. Es el próximo domingo 7 de junio. Ve, no todo es mundial, no todo es pelota, también hay cultura. Lord of the Dance, espectáculo de talla mundial, el próximo domingo 7 de junio a las 8 de la noche en el Auditorio Telmex. Son boletos físicos, esto significa que hay que venir a las instalaciones del Heraldo Radio en Avenida Unión, esquina López Cotilla, Américas y López Cotilla, para que lo recoja, para que pueda ir a el Auditorio Telmex el próximo domingo 7 de junio a las 8 de la noche. Voy a regalar un pase doble para todos aquellos que no están en el grupo Reporte H y voy a regalar un pase doble para los que están en el grupo Reporte H como, pues, garantía, más bien como agradecimiento, más que garantía, perdón, no quise utilizar esa palabra, agradecimiento a quienes están ahí en ese grupo y aportan sus ideas y reportes, y entre todos nos ayudamos ahí en el grupo Reporte H. Y aprovecho, si quieres ser parte de este grupo, solo dígame y le agregamos con muchísimo gusto. Solo hay que recordar que es de 9 de la mañana a 9 de la noche el horario en el que atendemos. Se abre la cortina a las 9 y se cierra a las 9, para que quede claro, pues por cuestión de respetar el sueño de la gente. No sabemos a qué hora se duermen, no sabemos a qué hora se levantan. Entonces creo que a las 9, horario de oficina. Y fíjense, nos extendemos todavía más, el doble que un burócrata. De 9 a 9 de la noche, para recibir sus reportes y compartirlo pues a las autoridades, a quienes estén a cargo de recibir precisamente todas las quejas y denuncias. Entonces, ¿queda claro? Un pase doble para quienes no están en ese grupo, yo les voy aquí apuntando, y otro pase que es exclusivo para los que están en el grupo Reporte H, para Lord of the Dance, gala del 30 aniversario. Esta tarde voy a tener conversación con mi compañero Alberto Mariscal, sus reportes, que ustedes lo principal en este espacio, acuérdense ustedes quienes nos van marcando la agenda. Si me va a pedir boletos, le va a pedir dos cosas rapidísimo. Pues que me haga mención de que quiere los boletos, uno. Dos, póngame su nombre. Por favor, póngame ahí su nombre, porque hay veces que nomás me piden boletos y su identificación de WhatsApp ni siquiera trae nombre, trae símbolos o trae emojis u otra cosa. Entonces, pues, ¿cómo? Ni modo que diga, el pase doble se lo ganó el emoji de la caquita. Pues no, ¿verdad? El que tiene un emoji de carita sonriente, elote y tractor. Pues no, ¿verdad? Entonces, su nombre. Y aprovecho, pues, para que pues me pidan alguna canción. Bueno, esas van a ser hasta julio. Para que de todos vamos haciendo una lista. Para que me manden reportes. Eso es lo que queremos. Acuérdense que este espacio, para no estar todos aquí en Reporte H, todos famélicos, necesitamos sus reportes para estar bien gorditos de todas sus quejas y compartirse a las autoridades. Ese es el objetivo que tenemos aquí en Reporte H. No lo olvidemos y ni lo dejemos de paso. Bueno, la invitación es a que nos acompañe hasta poquito antes de las 5 de la tarde. Arrancamos, vámonos a la motocicleta del Heraldo con Alberto Mariscal.
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0: Vecinos de la colonia Nueva Santa María en San Pedro Tlaquepaque denuncian meses, de problemas con el suministro del agua potable. Aseguran que el servicio llega de manera irregular y en ocasiones con una coloración turbia que genera preocupación, y cómo no. Albert, ¿cómo estás? Muy buenas tardes, adelante con el reporte.
2: Hola, ¿qué tal, Ricardo? Te saludo con mucho gusto, un saludo también a nuestra amable audiencia Reporte H. Pues nuevamente el CIAPA, así es, hoy traigo a la mesa nuevamente una problemática que lamentablemente ya se ha vuelto cada vez más común en distintos puntos de la zona metropolitana de Guadalajara. No sabemos qué es lo que está ocurriendo, pero pues también se trata de la falta de agua potable y los problemas de abastecimiento que padecen miles de familias actualmente. En esta ocasión nos trasladamos hasta la colonia Nueva Santa María, en el municipio de San Pedro Tlaquepaque, donde vecinos denuncian que desde hace varios meses enfrentan un suministro deficiente, intermitente y en muchos casos de muy mala calidad, Ricardo. Los habitantes de esta zona aseguran que el agua llega apenas en pequeñas cantidades, algunas veces solamente durante algunas horas del día, y cuando finalmente aparece en sus llaves, pues lo hace con una coloración café de aspecto bastante turbio, y esto por supuesto genera preocupación entre pues quienes utilizan este vital recurso para sus actividades más básicas en el hogar. Por su parte, el ayuntamiento instaló una cisterna comunitaria para pues intentar ayudar a abastecer a estos vecinos de agua. Sin embargo, los propios habitantes de allí pues reconocen que se trata de apenas una especie de alivio ligero, muy temporal, que resulta finalmente insuficiente para atender las necesidades de todas estas decenas de familias afectadas. La gente acude diariamente con cubetas hasta esta cisterna, con garrafones y cualquier tipo de recipiente para recolectar un poco de agua, la cual pues destinan finalmente para cosas como el aseo personal, para el lavado de los trastes y otras actividades que son indispensables. Y de acuerdo con los testimonios que logré recabar en este lugar, los problemas comenzaron hace aproximadamente 4 meses, aunque pues en semanas recientes el servicio se ha deteriorado todavía más, Ricardo. Estos vecinos afirman que constantemente reciben explicaciones distintas sobre lo que está ocasionando este problema. En ocasiones les dicen que pues se trata de reparaciones, en otras que existen tuberías dañadas o infraestructura con décadas sin mantenimiento. Sin embargo, consideran que ninguna pues de estas explicaciones justifica que durante tanto tiempo continúen padeciendo estas deficiencias tan severas en este servicio tan básico. Otro aspecto que genera mucha inconformidad es el tema de los cobros, Ricardo. Quienes viven en esta colonia, pues sin agua suficiente, señalan que pese a esta escasez de agua, los recibos continúan llegando puntualmente y que incluso algunos usuarios consideran que pues está realizando una especie de doble contabilización en el consumo debido a la forma en la que está operando este sistema de medición que está conectado hacia los aljibes comunitarios. Es decir, les están cobrando pues lo que les llega o lo que no les llega a sus llaves, que sería puro aire en este caso quizás, y además pues el agua que les están suministrando en estos aljibes comunitarios. Pero vamos a escuchar esta entrevista. Estos son los vecinos afectados. Él se llama Ezequiel Frías y María Frías, son vecinos que pues son quienes nos contactaron para exponer este problema tan pues desesperante.
3: Pues el problema es que el agua sale bien sucia, ese es el problema, y que no se tiene el servicio como se debe de tener. Los cobros no dejan de existir.
4: El servicio continuo no lo tienen, la ponen de vez en cuando y sale café, y cuando la ponen sale un hilito, pero bien poco.
5: ¿Cuándo, por ejemplo, tienen este problema de bajo suministro de agua?
3: De bajo suministro de agua, yo creo que tenemos como unos 4 meses que ya empezó a fallar mucho el agua. La cisterna que nos pusieron aquí enseguida nos la pusieron por lo mismo, porque no hay agua. Entonces, para que la gente aquí, pues para que sea para lavar los trastes o para bañarse, agarran un bote de agua de aquí de la cisterna. Entonces, en eso nos favorece, porque en esa parte nos ayuda. No nos sustituye lo del servicio de agua por casa, pero por lo menos para bañarnos o para lavar los trastes o cosas, sí nos sirve.
4: Y esta tengo que clorarla, tengo que echarle pastilla de cloro, porque si no le hago así, a veces huele feo.
5: ¿Y qué razón les dan de por qué no hay agua en las llaves?
3: No, pues que están arreglando tantos meses para arreglar, son muchos meses para arreglar el servicio.
2: Y bueno, Ricardo, mientras tanto, pues muchas de estas familias se han visto obligadas a gastar dinero de sus bolsillos, dinero extra, comprando garrafones o adquiriendo agua aparte para sus actividades cotidianas que normalmente cubrirían con el suministro doméstico. Y aunque reconocen que la cisterna instalada por las autoridades del municipio sí representa un apoyo, insisten en que no sustituye el servicio que debería llegar directamente a sus viviendas. Y es que, como bien señalaba el señor Ezequiel Frías, esta agua apesta. Entonces, también eso me llamó mucho la atención, porque pues debería ser inolora e incolora esta agua que está suministrando el ayuntamiento, pero bueno, ahí está que tienen que utilizar incluso pastillas de cloro para tener un poco más de seguridad al consumir esta agua. Y bueno, pues ahí la preocupación crece ahora que pues las temperaturas continúan elevándose y que cada vez son más estas colonias que reportan problemas similares en distintos municipios de la metrópolis, como puntualmente hemos reportado a través de este espacio de Reporte H, Ricardo. Y es que pues ahora estos vecinos se ven en la necesidad de, como te decía, de clorar toda esta agua con sus recursos, debido pues a la inseguridad que les representa este líquido de aparente mala calidad que les están suministrando. Por ello, la petición de estos vecinos es muy sencilla. Si no hay una solución hacia el suministro regular de las llaves inmediato, por lo menos que pues piden contar con agua suficiente y limpia en estas cisternas, porque aseguran que si los recibos llegan completos cada mes, pues también debería llegar completo el servicio tan indispensable como el de agua potable o, en su caso, agua limpia en estas cisternas, Ricardo.
0: Sí, Alberto, pues es que es lo básico que pedimos. Ni siquiera estamos pidiendo que nos manden agua purificada traída de un manantial allá de algún lugar muy, muy rico. Es lo básico, agua, Alberto, que llegue con calidad para poder usarla, para lavar los dientes, para lavar la ropa. Bueno, Alberto, se suma estos problemas al CIAPA. Sí, sí es otra CIAPA y con ellos, ¿no? Porque es en Tlaquepaque, según yo, ahí todavía es cuestión del CIAPA, ¿o no?
2: Esta parte, se supone, corresponde al CIAPA.
0: Porque
2: entonces, pues el ayuntamiento se está sumando a esta falta de agua con estas cisternas, pero bueno, pues ahí está, ahí dividida quizás la responsabilidad.
0: Claro. Sí, es que también el gobierno de San Pedro Tlaquepaque, pues a final de cuentas son sus propios habitantes los que andan sufriendo por eso. Ellos también cuentan con pipas, me imagino. Entonces, es insuficiente, ¿verdad, Albert? Lo que te dicen, pues, de cuando llega, pues acaba de volada de tanta necesidad que hay.
2: Lo que pasa es que yo solamente vi una cisterna, y sí son muchas las casas afectadas. Uh-huh. Entonces, debería haber por lo menos una cisterna, no sé, cada medio kilómetro, es decir, pero yo solamente pude encontrar una. Me habían dicho que habían más cisternas. Yo nada más localicé esta, que estaba muy cerca de lo que es Avenida 8 de Julio, uh-huh. Y ya no me supieron decir dónde más había cisternas. Entonces, pues sí, una sola cisterna que yo encontré, sí me parece insuficiente, ya estaba por la mitad, y con el calor como está, la verdad es que, pues, desconozco cómo están resolviendo sus necesidades básicas de agua los vecinos, quienes, pues, de plano no acuden a esta cisterna. Entonces, seguramente te están contratando pipas.
0: Claro. Pues no, nos obligan a eso, Alberto, de estar gastando, y como bien dijo a quien entrevistaste, aún así nos cobran el servicio. O sea, si no, no lo dejan de lado.
2: Encima les llega el recibo puntual y con cobro normal.
0: No. El descaro absoluto, Alberto, ya no hay vergüenza en el servicio público.
2: Sí, desafortunadamente, y bueno, pues en lo que se regulariza la situación del CIAPA, se ponen de acuerdo los municipios, pues ahora sí que los ciudadanos estamos pagando las pues estas malas acciones, decisiones, y sí. Pues bueno, desafortunada la situación, muy desesperada la gente.
0: Ánimo a todos los que viven en Nueva Santa María, en San Pedro de Tlaquepaque, a ver si... Bueno, lo voy a compartir al ayuntamiento de San Pedro, que puedan mandar más pipas o algo, pues, a que les surtan de agua para que tengan acceso. Albert, muchas gracias.
2: Seguimos pendientes, Ricardo.
0: De igual manera, a usted, aquí en Reporte H podemos recibir sus reportes si no tiene agua, que es lo que aquí ya hemos repetido y reiteramos y pues lo ponemos otra vez sobre la mesa. Si no tienen la capacidad para llevar agua, por alguna razón, no sé por qué, desconozco, las excusas ya sabe que hasta sobran cuando uno no tiene agua, lo mínimo que deberán de estar haciendo por humanidad, por sentido común, es dotar de aguas y cisternas en estas colonias, para que de menos acudan con sus cubetas y sus baldes quienes necesiten el agua, pues prácticamente todos, ¿verdad? Y se puedan surtir y no estén gastando en garrafones, aunque sean de relleno, aunque cuesten 12, 15, 20 pesos, que no estén gastando en ese recurso. O sea, creo que es lo mínimo que podrían estar haciendo ante estas carencias, pero no lo hacen. ¿Tan difícil será? ¿De verdad tan difícil? ¿En qué ocuparán entonces las pipas que tiene el CIAPA? O sea, ¿por qué no mandarlas, no? Y también en el ayuntamiento de San Pedro Tlaquepaque, si cuentan con pipas, ¿por qué las tienen paradas? ¿Por qué no hacer el gasto de llevarle agua a estas colonias que no tienen? ¿Por qué? Suena como hasta ocurrencia de, pues, mía. Pero, pues, oiga, no imagino la desesperación que han de estar pasando, como Jorge Rentería, en este caso en Zapopan, que nos sigue denunciando que no tienen agua. Espero, Jorge, que por lo menos ya tengas luz en tu casa, porque no tenía desde el domingo ni agua ni luz. Bueno, agua días antes. Entonces, pues con la esperanza de que le lleguen. Bueno, vamos a leer algunos mensajes antes de ir al corte comercial.
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0: ¿Quién fue el que me mandó? Ah, no, Tony Marcos fue quien ganó en el noticiario con Mafalda Aguario. Ya le compartí la dirección, la ubicación de la Torre Unión, donde estamos ubicados. Tony, aquí te esperamos. 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Para que lo tome en cuenta, si se va a apuntar, hay que venir por ellos. Dice por acá Antonio Panes, dice, me encantaría ganar los boletos para el evento. Antonio, estás apuntado. Señor Don Ricardo, acá Gorgonio Pérez, saludos. ¿A poco esa canción de México 70 la cantó Julieta Venegas? No, los hermanos Vázquez, ¿no? Zavala, los hermanos Zavala son los cantantes de esa canción. Buenas tardes, me interesa participar por los pases dobles. Saludos, Jesús Eric. Saludos, Jesús. Anotado, Jesús. Gabriel Benítez también. ¿Cómo no? Aquí lo anotamos. Francisco García. Buenas tardes, me apunto para los pases y muchos saludos. Dice que nunca se pierde el programa y nos felicita. Muchas gracias a usted, señor, por escucharnos y no perderse el espacio. Aquí estamos para cuando se ofrezca, ¿eh? Gracias por escucharnos. Buenas tardes, quiero participar por los boletos. Soy Natalia López, con gusto también te notamos, Natalia. Por acá dice, Ricardo, ¿cómo estás? Me encanta tu programa, me gustaría participar por los boletos de Lord of the Dance. Alma López, López, quiero el Telmex. Anotadísima, qué bueno que te gusta. Muchas, muchas gracias. Alberto Flores también se quiere apuntar. Dice que esa estuvo la canción de México 70. Alberto, bueno, no, pues es que hay que, acuérdense, ubicar la canción en el contexto que estaba ocurriendo. Esa canción yo creo que la han de haber lanzado en, pues a finales del 69 o a inicios de del año 70. Saludos, Alberto. Adriana López y familia también participa. Anotadísimos. Soy Adriana Lomelí. Quiero participar por el espectáculo Lord of the Dance del 7 de junio. Gracias, Adriana. Estás anotadísima, cómo no. Buenas tardes. Qué horrible canción. Eduardo Moreno. Saludos, Eduardo. Dice, qué horrible canción la de México 70. Por favor, no la vuelvas a poner. No, esa canción es de una vez y ya. Quizá para alguna producción o para algo, para hacer el recuento, pero no, solamente es, pues son ilustrativas. Estamos reviviendo canciones. Miguel Ramírez, estoy ya para irnos al corte. ¿Qué tal, Ricardo? Buen día. Con una propuesta para el ayuntamiento, ahora que comienza el mundial, que pongan a toda la bola de inútiles de movilidad del ayuntamiento de Guadalajara, a que retiren a todos los apartalugares de la ciudad, que realmente hagan algo de utilidad, además de pasársela multando automovilistas. Anótame por los boletos, Miguel, estás anotado, claro que sí. Es justo, yo creo que junto con Adán Augusto López, Noroña, los agentes de vialidad del municipio de Guadalajara, de los funcionarios públicos, pues más repudiados que debe de haber. Porque sí, pobrecillas personas que trabajan en eso, no es su culpa, pero pues nomás se dedican a multar, no ayudan en nada más, le trabajan para el ayuntamiento, que en realidad trabajan para una empresa privada, porque acuérdense que el servicio de los parquímetros está concesionado. Entonces, el ayuntamiento, o sea, nosotros, corremos con el gasto de sus sueldos para el beneficio de una empresa privada a la que le concesionaron, que por cierto, la aplicación está horrible. La aplicación esta nueva de parquímetros ni se le entiende. Hay que precargarle dinero para utilizar uno. No, está confusísima, enredosa, fea, imposible, que prefiero no pagar. Bueno, no, pero está muy fea su aplicación, de verdad sí está muy confusa. Vamos al corte y regresamos en unos minutos. Participe 33 29 16 10 03, 33 29 16 10 03, el teléfono que tenemos en cabina.
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6: Bastante circulación vehicular en los carriles superiores de las proyectas de los actos en directo. Tragos de los por una carambola en la que participaron varios vehículos. Son
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20: Hola, ¿cómo están? Si usted es de los afortunados que acudirán al estadio a ver a la selección mexicana de fútbol, por lo menos en fase de grupo, ahí les va este tip. Usarán 3 uniformes distintos en los 3 partidos que habrán de disputar. Por lo pronto, contra Sudáfrica estarán de verde, blanco y rojo, el ya tradicional y el que más gusta, por supuesto, de acuerdo a la historia. Contra Corea, en Guadalajara, el equipo de Javier Aguirre saldrá todo de negro. Un uniforme, una combinación que ha tenido un gran éxito comercial a partir de su uso en el Mundial de Sudáfrica 2010. Y contra República Checa, tomando en cuenta que administrativamente México saldrá como visitante, aunque el partido se juegue en el estadio de la Ciudad de México, saldremos todos de blanco, porque el equipo checo saldrá con su uniforme titular en rojo y en azul. Así que de verde, de negro y de blanco, 3 uniformes distintos en 3 partidos en fase de grupo, México estará encarando este evento, esta justa mundialista. Soy César Martínez y esta es nuestra ruta 2026.
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fútbol, así se llama esta canción, fútbol para el Mundial de Alemania 1974, una canción que pues representa los ritmos de la época, el ambiente futbolístico, y además fue concebida para hablar de unión cuando Alemania estaba, acuérdese, dividida en dos. Esta es de la República Federal de Alemania, de los que no eran comunistas. Es de la Alemania de, digamos, de derecha, no de izquierda. Es del 1974, una canción promocional para este mundial. Y dice, la canción viene acompañada con una leyendita, dice, es parte de la tradición temprana de canciones que fueron oficiales del mundial, antecediendo los éxitos globales, como el Waka Waka, que creo que es la más famosa de todos, de todas las canciones del mundial. Pues sí, se refleja parte hasta de los ritmos alemanes y también de los ritmos de que sonaban en 1974 allá en Europa, ¿verdad? Y sobre todo en esta Alemania dividida. Eso hay que también tomarlo en cuenta. Eso es lo bonito de recordar las cosas y de los contextos que nos dan a veces las canciones, de los momentos en los que estaba atravesando una sociedad, un país en este caso, después de la Segunda Guerra Mundial. Acuérdense que se dividieron las Alemanias y la federal, pues apoyada por los países de Occidente, recibió el Mundial en el 74. Y bueno, es parte del recorrido que estamos haciendo este mes de canciones mundialistas, canciones que tienen que ver con el fútbol, el fuchibol. Aquí en Guadalajara, pues ya está la fiebre. Acuérdense que se inauguró la estatua monumental de Pelé enfrente de el Estadio Jalisco, que no se llama, la estatua se llama La Canariña, porque no le pueden poner Pelé, porque está registrado su nombre. Tenemos también, insisto, qué bonito están el tejido de, el cielo tejido de Tzatlán, que se colocó en Zapopan. Qué bonito está, qué bonito quedó. Espero que con las lluvias resista y pues se mantengan los colores, pese al sol. Vaya a verlo, está de verdad bonito e impresionante. Ahí en el andador, el que te lleva directo hacia la basílica. Está muy bonito, muy, muy bonito. Sí vale la pena darse una vuelta con su familia para que se tomen fotos. Es un lugar sumamente fotografiable. Bueno, estamos pues en Reporte H, estamos recibiendo sus reportes y sus mensajes. Estamos regalando un pase doble para Lord of the Dance, gran gala del 30 aniversario. Va a ser en el Auditorio Telmex el próximo domingo 7 de junio a las 8 de la noche. Tengo un pase doble para todos los que nos estén escuchando en este momento y no estén en el grupo Reporte H. Y tengo un pase doble para quienes están en el grupo Reporte H, para que tengan ahí un pase doble y se vayan el próximo domingo, ¿eh? O sea, ya es este domingo. Los boletos son físicos, es decir, tome en cuenta esto. Hay que venir a las instalaciones del Heraldo en Unión y López Cotilla, porque ves que los regalamos digitales, se los pasamos vía WhatsApp o van directo a taquilla y les entregan ahí el boleto. En esta ocasión nos los mandaron, son físicos. Entonces, hay que venir.

0: Madrid, Polonia y unirme a algún partido rojo. No, espérame, es fútbol, no es político. Vamos a la motocicleta del Heraldo con Alberto Mariscal.
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0: Un camión recolector de residuos empresariales volcó sobre Avenida Juan Palomar y Arias en Zapopan, luego de que su conductor perdiera el control sobre el pavimento mojado. No se reportaron personas lesionadas. Albert, adelante con los detalles.
2: ¿Qué tal, Ricardo? Saludos nuevamente. Así es, esta mañana un camión recolector de residuos, como bien señalabas, empresariales, de estos que son del sector privado, pues terminó volcando luego de que el conductor perdió el control cuando circulaba por Avenida Juan Palomar y Arias. Este accidente ocurrió a la altura de lo que es Avenida Universidad, más o menos en el fraccionamiento Royal Country, en Zapopan, cuando este conductor estaba transitando en el sentido hacia Periférico Norte. Y es que debido presumiblemente al piso mojado y resbaladizo, además probablemente también por la velocidad, este conductor perdió completamente el control, terminó volcando y se incrustó en la malla ciclónica de un terreno privado. Este operador de entre 35 a 40 años de edad no pudo hacer nada para evitar este impacto y esta pesada unidad terminó recostada sobre su costado izquierdo tras derrapar varios metros. Y a pesar de lo aparatoso, Ricardo, ahí te compartí algunas imágenes en nuestro grupo de Reporte H, pues este conductor logró salir por una de las ventanillas por su propio pie e inmediatamente lo que hizo fue tomar su celular y solicitó, bueno, primero informó a la empresa en la que trabaja y después también, por supuesto, avisó a su aseguradora. Minutos después ya arribaron los paramédicos de la Cruz Verde, pero pues no presentaba afortunadamente lesiones de ningún tipo. Firmó el desistimiento y permaneció en el lugar precisamente para atender todos los trámites correspondientes y afortunadamente esta volcadura no deja personas lesionadas, no iba caminando nadie por el lugar. No obstante, me parece que esto recuerda también las preocupaciones que se deben de tomar en cuenta ahora, en especial en estas primeras lluvias del temporal que dejan el piso extremadamente resbaloso, Ricardo. Y si me dejas comentarte de otro incidente que me llama bastante la atención, que ocurrió el día de mañana, por la mañana. Es un tráiler doble remolque que terminó volcado sobre carretera Morelia, esto a la altura de Santa Cruz de las Flores, lo que provocó severas afectaciones a la circulación en el sentido de ingreso hacia la ciudad, y este percance ocurrió, como te decía, desde la madrugada y generó este importante derrame de combustible diésel. Y debido pues a todos estos daños, uno de estos tanques pues terminó reventado, derramando todo este combustible, generando algunos momentos de peligro de fuego. Pero bueno, afortunadamente no hubo personas lesionadas, la situación se controló debidamente y este tractocamión pues terminó invadiendo parcialmente el camellón y también algunos carriles de circulación, por lo que las maniobras para retirarlo se prolongaron durante varias horas hasta que concluyeron más o menos después del mediodía, Ricardo. También compartí videos de este incidente en nuestro grupo de Reporte H.
0: Albert, a ver, el primero es que en esa avenida justamente y con, como bien lo mencionaste, con el pavimento mojado, es una bajadita, ¿verdad?, prolongada, y evidentemente si no se tiene precaución desde antes, desde que se tomó la bajada, pues se van los camiones, y me imagino que este no le midió, este chofer, no le midió,
2: de hecho,
0: ¿o qué?
2: Es una zona de accidentes frecuentes, como bien señalas, es una bajadita antes de una subidota. Entonces, pues, si encima del piso mojado uno transita pues a velocidad considerable, pues es fácil perder el control como pasó a este hombre. Bueno, por fortuna, pues no pasó a mayores, bastante asustado, pero pues nada que lamentar más que los daños materiales bastante importantes.
0: Claro. Albert, y el otro son como contenedores, ¿verdad?
2: Sí, son los contenedores estos que me imagino que venía de Manzanillo o algo así. Suelen venir este tipo de vehículos de carga del puerto de Manzanillo. Entonces iba transitando en dirección hacia la ciudad y se mencionó en el lugar que debido al pestañeo presumiblemente del conductor por ir trabajando, pues ya bastante cansado, pierde el control y termina generando estas importantes afectaciones en el sentido de ingreso. Por fortuna fue antes de lo que es

0: Circuito Metropolitano Sur, porque a partir del Circuito Metropolitano Sur en hora crítica hubiera sido el acabose total para el tráfico en la zona. Entonces, sin duda sí generó afectaciones en el sentido de ingreso, pero pues más o menos esto sí afectó a quienes viven en la zona de Las Víboras y todos los días tienen que transitar a la zona metropolitana de Guadalajara. Ahí sí vieron importantes retrasos, pero pues normalmente los retrasos se generan a partir del Circuito Metropolitano Sur, que sabemos es la que dirige hacia la cabecera de Tlajomulco, y bueno, pues ocurrió así unos metros antes, lo que pues evitó el colapso total de esta arteria.
1: Albert, y de la lluvia de anoche no hubo mayor reporte, ¿verdad? De la madrugada,
0: no tengo. Sí, no tengo mayor información. Sí dijeron que llovió bastante fuerte, yo quedé inconsciente. La verdad es que en la mañana me puse a buscar si hubo afectaciones. Parece que la primera fue la primer tormenta la que arrasó con la mayor parte de los árboles, porque fueron, por no sé si está bien decirlo, pero fueron un montón, la verdad, fueron decenas de árboles. Entonces me parece que pues fue la primer prueba. En esta ocasión no se reportaron mayores incidencias.
1: Claro.
0: No tengo conocimiento, por lo menos.
1: Sí, no, también estuve más o menos monitoreando a ver si había ocurrido algo y al parecer, pues solamente nos ayudó a refrescar la madrugada para no dormir con el calor y no traer la nuca mojada, Alberto.
0: De sí, sudor. Por lo menos nos duró la frescura como hasta las 11 de la mañana.
1: Así es. Albert, muchas gracias.
0: Seguimos pendientes.
1: Nos escuchamos más adelante a Alberto Mariscal, nuestro compañero motorreportero, que nos comparte lo más importante de lo que ocurre en las calles de la ciudad al minuto 25 y 55 de cada hora, para que no se despegue del Heraldo Radio 100.3 FM y no agarre el celular mientras maneja. Es peligrosísimo, peligrosísimo. Entonces, si usted quiere ver el celular para ver cómo está el tráfico, dónde va, hágalo antes de subirse al coche para empezar. Trace su ruta antes de que encienda siquiera su automóvil. Y si ya anda de plano en el coche y se le olvidó poner la ruta y ya veo que hay tráfico y dice, híjole, ¿y ahora por dónde me voy? Póngale al Heraldo 100.3 ahí en su radio de su auto. Los coches, por más modernos que sean, por más nuevos y de alta tecnología o de alta gama, todavía traen radio FM, incluso hasta AM, para que no lo deje ahí perdido. Úselo. Use la frecuencia modulada. Bueno, vamos con sus mensajes.
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1: Bueno, a ver, dice por aquí. A ver, aquí ya me quieren anexar a Polonia. Dice, mi último comentario y participación. Solo comentar que el diésel de los camiones no genera combustión como la gasolina por alguna ignición, chispa o fuego. El diésel genera combustión mediante presión mecánica. Vámonos. Vámonos, conocimiento para todos ustedes en segundos. Ok. Gracias. Gracias, Eduardo Moreno, por ilustrarnos sobre cómo es la ignición del diésel y la gasolina, las diferencias. El motor de diésel suena bien chistoso, ¿verdad? Suena, se escucha como camioncito cuando ve uno una camioneta diésel, como si fuera un pequeño camioncito. Sí, pues sí, son otros motores, se necesitan otros, encontrar otras combustiones. Javier Durán también se comunica, dice, Ricardo, buena tarde, con respecto a esa aplicación de parquímetros, toda enredosa e inservible, en la colonia americana prefiero meter el coche a estacionamiento, donde me cuesta menos, corre menos riesgo y además no me lo roban. Híjole, Javier, es que sí es cierto, acabas de enumerar como en un tweet, en 140 caracteres, todos los beneficios de pagar un estacionamiento y no estacionarte en la colonia americana en la calle, porque es sabido, bien sabido de todos, yo creo que de la policía de Guadalajara no, que aquí roban autopartes, roban computadoras de auto, cristalazos, y las aseguradoras, pues, eso me da mi coraje, ¿para qué me acordaba? Fíjese nomás, uno está pague y pague el seguro, mes a mes, o si es de esos que tienen la oportunidad económica para pagarlo de un jalón al año, cuando llega el aguinaldo, órale, un pendiente menos durante el año en curso. Pero pues ya se fueron ahí 10, 12, 15, 20, no sé cuánto le cuesta el seguro. 20, 15 mil pesos por mantener su seguro. Y antes sí respondían por autopartes, antes sí respondían por cosas pues menores. Y uno está pague, pague, pague, pague, pague. Y a la hora que uno quiere hacer válidos los seguros, así de, uy, no, no vio la letra chiquita, oiga. No, eso no lo cubre. No, eso no. ¿Y cómo fue? No, pues sí, uy, no, bajo esas circunstancias no entra en seguro. ¿Y entonces para qué paga uno? Y ahí viene todo el trámite burocrático de hacer la cobranza y enfrentarse a estos trabas leguleyas que ponen para que pues se dilate el pago del seguro, y pues nomás no sale, y ahí tienen a uno bien atorado. Y lo mismo pasa con los seguros de gastos médicos, pero bueno, esos son otros temas. Pero en el que corresponde al seguro del automóvil, uno sí tiene que estar pagando, o pues para seguridad, ¿no? De si se llegara a presentar algún inconveniente, pues saber que tiene por lo menos uno un respaldo, con la idea de no usarlo nunca. Pero cuando lo quieres usar, no, pues no. Hay un montón de trabas, un montonal de trabas. Bueno, eso es el tema de los seguros. Pero sí, Javier, definitivamente, yo también prefiero dejarlo en estacionamiento que dejarlo en la calle. Buenas tardes, hay un árbol en la calle Litoral esquina con Arrecife, que está muy crecido y en esta época con el cuento afecta los cables de luz. Pido apoyo para que vayan a revisar, mil gracias, en la colonia Santa Edubiges. Litoral esquina Arrecife. Me suena que es Guadalajara, Santa Edubiges. Sí, ¿verdad? Es Guadalajara, Santa Edubiges. Bueno, lo voy a compartir. A ver, nomás dime si Santa Edubiges es Guadalajara para pasárselo al ayuntamiento, por favor. Me escribe Rosalía. Ok. Sí, es en Guadalajara. Gracias, Rosalía. Lo vamos a reportar ahora mismo para que lo lleven, lo vayan a revisar y no vaya a haber algún incidente. Estoy a 2 minutos de despedirme. Le voy a pedir a mi compañero, a compañero que está a cargo del control técnico esta tarde de la cabina del Heraldo. Suena como si manejara un Ferrari, ¿verdad? A Efraín Caballero. Efra, a ver, un número del 1 al 52. Ah, el 51. Ah, pues mira, Javier Durán. Felicidades, Javier, te llevas el pase doble para Lord of the Dance. Muchas, muchas felicidades, Javier Durán. Te esperamos aquí en el edificio de Unión y López Cotilla para que pases por tu pase doble. Y además, en el grupo de Reporte H, ese yo lo voy a elegir. Vamos directo al grupo. Bueno, lo metimos a una máquina. Tenemos aquí, tengo un mensaje de Mago. Dice: Ricardo, buenas tardes, solo para comentarte que fue una persona del CIAPA a revisar qué sucedía con mi reporte del servicio de agua. Me comentaron que me tendrán que hacer una reposición de la toma porque bombearon varias veces y no salía agua, sino un mini chorrito. Ese tiene un costo de 5 mil pesos que voy a tener que pagar en cómodas facilidades, que se reflejará en mi recibo. Me dieron un teléfono para llamar y solicitarlo, solo que no me responden. Dice que no existe. Mago, ahorita mismo lo comparto el CIAPA de una vez, para que nos echen la mano. A ver qué nos dicen, a ver qué número nos dan. Y el ganador en el grupo Reporte H, a ver, denme un segundo, no se me desesperen, ya estamos a punto de despedirnos. Este boleto se va para... Y se van a enojar conmigo. No se enojen, yo los quiero a todos los que están en el grupo. Jaime González, Jaime González. Es que aquí los tengo anotados y la verdad cerré los ojos y apunté. O sea, fue al azar. Jaime González, felicidades, te vas el domingo a ver a Lord of the Dance al Auditorio Telmex. Ya me despido, ya me están presionando. Efra, espérame. No te creas. No, bueno, sí, me tengo que despedir. Que tengan excelente tarde. Cuídense mucho con esto de que ya estén comenzando las lluvias. Y refresquense. Protéjanse del sol. Que tengan usen hilo dental. Soy Ricardo Gómez, que tengan excelente tarde. Recuerden que la información es poder, úsenla responsablemente.
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0: Se acaba de registrar otro accidente entre un vehículo particular y otra unidad del transporte público en la avenida Guadalupe, justo en la glorieta de la Estampida. El accidente está sumando complicaciones para la circulación en toda esta zona. Soy Alberto Mariscal, esto es Pulso Vial, continúa en sintonía en el Heraldo Radio.
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0: ¡Yóboles! ¿Cómo están? ¿Cómo les va? Bienvenidos a este, su programa favorito de la radio, de las redes, del internet, de lo que sea. Estamos aquí ya en vivo, comunicándonos con ustedes, con los millones de radioescuchas, con este auditorio gigantesco desde la increíble Ciudad de México, que ya se encuentra casi repintada de amarillo, porque había una, pues estas grandes ideas que tienen nuestros gobiernos, pues habían pintado de morado lo que tiene que ser de amarillo, y vuelta a gastar y vuelta a pintarle de amarillo. Desquiciada la Ciudad de México por el tráfico, pues imagino por la gente que bloquearon Reforma desde el periférico, y Julio Patán, pues es hombre de aventuras como es, atravesó esta ciudad para venir aquí a cumplir su compromiso no laboral, sino existencial con
1: nuestros
0: oyentes.
1: Casi, ¿no? Voy a decir familiar. Está vuelta loca.
0: Compromiso
1: la
0: familiar,
1: ciudad, sí.
0: Claro, así es.
1: Sí, está vuelta loca la ciudad. Fíjate que salí allí de la zona de Polanco, como se dice, o sea, de Polanco. Pues no sé, hace hora y media, ¿te gusta?
0: Sabes.
1: Y sí, supongo que son esas finísimas personas que son los maestros de la gente.
0: Siempre haciendo, viendo por el bien de los demás.
1: Hombre, claro. Estaba colapsado el periférico, una cosa verdaderamente de locos. Pero lo logré.
0: Bueno, sí,
1: lo logramos.
0: Ahora sí que llegaste, estás aquí, y bueno, pues habrá mucho de qué hablar.
1: Sí,
0: porque,
1: bueno,
0: pues ya sabemos, siempre el ambiente político tiene sus causas, sus razones, sus motivos y sus rumores, ¿no? Entonces, bueno, pues ahí a ver cómo salen las cosas. Arráncate con los
1: vamos con los avances.
0: Los avances.
1: Vamos a hablar mucho de nuestra ciudad, que está en efecto, como ya dijiste, muy bien,
0: Es Chinampa.
1: Oh, bueno, bueno. En el nuevo episodio de Nos vamos con Rochamoya a la trinchera, regañada presidencial al embajador gringo. Insunza, el mago, no trabaja y sí cobra con las cuentas bloqueadas por la UIF. Nuevo triunfo del magisterio, cerrado el Munal hasta nuevo aviso, entre golpes con la policía y estatuas destruidas en Paseo de la Reforma. Es semana de bodoques, camioneta de 3 millones de pesos, restaurante con carnes recubiertas de oro y fotografía con papá. Y en efecto, ya lo dijo el tío Juan Ignacio Zavala, repintados, el gobierno chilango vuelve al amarillo, sin explicaciones ni rendición de cuentas, pero con cempasúchil.
0: Claro.
1: ¡Qué maravilla! Pues, si quieres, seguimos con la Ciudad de México. En efecto, ha estado circulando mucho por ahí un clásico de la Pantera Rosa.
0: Ah, ¿cómo no?
1: Que,
0: sí, sí, sí.
1: En el que el típico monito ese blanco narigón que siempre sale con ella, va pintando. Y ella va pintando
0: la Pantera Rosa, va pintando el otro color. Sí, pues es que así están estos, lo hemos dicho, no sabían o presumimos que alguien ignoró de manera pues, involuntaria, que pues, no se pueden pintar de colores las señalizaciones viales, ¿no? Que,
1: por seguridad.
0: Que aparte sirven aquí y en muchos otros países, ¿no?
1: Entonces, son universales.
0: Entonces, pues tienen que mantenerlas, pero bueno, no, aquí la agarraron, lo pintaron todo de morado, y luego ahora están pintándolo de amarillo nuevamente. Entonces hay una evidente torpeza del gobierno de la ciudad con todo lo que está haciendo y que ellos asumen como mejoras, ¿no?
1: Y una ciudad que de verdad está en una situación límite, aparte de lo de la gente que ahorita lo pasamos a comentar, que es muy grave, el aeropuerto no lo terminaron y sí lo inauguraron, es decir, pues tú te metes al aeropuerto y pues, no está terminado, están en obras a la desesperada, es decir, no cumplieron con el plazo que puso la FIFA, hay baches por todos lados, yo caí en uno el otro día en el segundo piso del periférico, que casi me cuesta el viaje a Cuernavaca.
0: Yo creo que un bache moral.
1: No, eso desde siempre, ¿no? Y no son baches, ya ni siquiera son socavones.
0: Socavones.
1: La ciudad es catastrófica. El famoso como segundito piso ese que metieron en Tlalpan, que lo van a terminar un día antes de la Copa del Mundo. ¡Un día!
0: El tren ligero que se descompuso ayer.
1: Ayer.
0: Las líneas
1: metro
0: no las acaban, les ponen unos candiles de ahí de O sea, la mejor de Electra, ¿no? ¿Sí? Electra, la ironía de la vida.
1: Lo dudo, para no darle dinero al malo. Pero, sí, o de Galerías del Triunfo, sí, una cosa así por el estilo, ¿no? Pero las estaciones no funcionan, tienen también problemas con la pintura, ves pasajeros caminando por las vías. Y luego, Juan, el problema no es Clara Brugada, sino tú y yo y los ciudadanos que somos clasistas.
0: Somos clasistas y no entendemos el fondo del cambio, que es que hayan pintado de morado los puentes banquetes y las
1: muy
0: calles,
1: bonito,
0: ¿no?
1: Muy bonito.
0: Sí, ¿cómo entender esto, no? Digamos, ¿cómo ser chilango ya requiere como que de un tratado de hermenéutica? ¿Sí? Para entender las decisiones y el discurso de la autoridad, ¿no?
1: Sí, es notable. Y eso sin mencionar los baños inaugurados la semana pasada, que, pues bueno, como ya les comentamos, aparte de que tienen ajolotes y de que cuestan 7 pesos, usas tu... Antes se llamaban tarjetas o credenciales de transporte público. Ahora se llaman de movilidad. Ya ves que ahora se debe decir de movilidad.
0: Así es.
1: ¿Eh? Qué bueno que llegó Andrés Lasiú a nuestras vidas, ¿no? Porque él cambió esto, ¿no? Nos volvimos, esa es otra palabra que se usa ahora. Usuarios de bicicletas. Y ahora ya no nos transportamos. Ahora nos... movilizamos. Qué bien,
0: chaval. Padrísimo.
1: Está muy bien, pero el transporte público se cae a pedazos. Yo creo que es lo he comentado antes, creo que en el caso del metro, específicamente, es un deterioro que yo pienso que sí empezó con Mancera, la verdad, pero con Claudia Sheinbaum llegó a niveles extraordinarios, y ahorita pues ya es sería de carcajada si no fuera trágico, ¿no? Porque es el único medio de transporte que le permite realmente sortear el tráfico a millones de personas en la Ciudad de México que tienen que llegar a chambear y demás, y pues no lo hacen, Juan, no lo hacen porque no se los permite el metro. Explotan llantas, sale humo, se queda entre estaciones.
0: Sí, es una...
1: estaciones cerradas por mantenimiento.
0: Es una feria de una exhibición de descomposturas increíbles, ¿no? Pero bueno.
1: Es impresionante.
0: La verdad es que así y con todo, Julio, y pese a tu
1: neoliberalismo
0: que te lleva a ver las cosas de un lado muy negativo, la verdad.
1: Sí, muy mal, sí, también.
0: Yo siento
1: sí.
0: que últimamente pues te ha afectado mucho todo esto, quizás.
1: También es cierto.
0: Quizás sí. Sientes que, como vienen muchos turistas, están invadiendo tu soberanía.
1: Ah, tiene que ver con eso.
0: Y nada sí, tan importante como ser soberano, ¿no?
1: Tiene que ver con eso. Sí, hoy la presidenta Schott volvió a hablar de soberanía.
0: Claro.
1: Se refirió al embajador, a Ronald Johnson, que ayer...
0: sacó un tuit.
1: Yo creo que bastante ecuánime,
0: respetuoso, sí, cómo no. Sí, bueno, contestando, ¿no? Que, bueno, pues se le requería una... pues no politizar un asunto como el combate al crimen organizado.
1: Así es.
0: Que será literalmente perder el tiempo, ¿no? Esa fue su, digamos, la respuesta.
1: Tal cual. La gente necesita garantías, necesita protección, necesita ser defendida de los criminales, cosa que es completamente cierta. Y politizar la lucha contra el crimen organizado es quitarles ese derecho, ¿no? Es básicamente lo que vino a decir el embajador. No tuvo comentarios muy exaltados ni nada. Bueno, la presidenta hoy sí.
0: ¿Qué le dijo?
1: Pues básicamente lo que
0: México
1: le dijo.
0: México no es piñata de nadie.
1: No somos piñata de nadie. Y los embajadores, le vino a decir, tienen que evitar meterse en los asuntos de los otros países. Pues la verdad, presidenta, no se metió. habló de la cooperación entre ambos países.
0: Está hablando de un asunto que tiene que ver con un país como el que él representa.
1: Que él representa, ¿no? Ellos son víctimas del crimen organizado. Como noticia, presidenta, también nosotros los mexicanos somos víctimas del crimen organizado, ¿no?
0: Sí, pequeño detalle.
1: Es un pequeño detalle, pero ese no parece ser el problema.
0: ¿Por qué dijo eso?
1: A consecuencia de las declaraciones de ayer de Ronald Johnson, ¿no? Que los embajadores se dediquen a lo suyo, con todo el respeto.
0: Pues eso es parte de lo suyo.
1: Bueno, es que es correcto. Ese es el trabajo de un embajador, ¿no?
0: Pues que
1: no
0: alguien sí debería darle una asesoría urgente a la presidenta de ese tipo de trabajo, que no tiene por qué saber todo. Hay que decirlo de entrada. Y pues menos si no ha tenido una experiencia cercana con un embajador o cosas así. Pues quizás cree que nada más están para sellar pasaportes.
1: Así es.
0: No es así.
1: No es correcto, ellos menos el embajador americano.
0: Representan al país, representan de alguna manera en muchos momentos al presidente de ese país. Ajá. Y son el enlace con el otro presidente, presidenta, en este caso. En relaciones tan dinámicas como la de México y Estados Unidos, pues por supuesto que el papel de los embajadores es mucho más relevante que, digamos, nuestro embajador en el Perú, que no sé si lo hay, porque se habían peleado.
1: Estábamos peleando.
0: Pero sí, en Chile o en Brasil, sí, o en Dinamarca. Que pésimo sistema de salud tiene.
1: Pésimo, pésimo. No va el de aquí.
0: ¿Por qué no vienen a copiar? No entiendo. México y Dinamarca podrían ser países hermanos.
1: Ya hoy
0: hermanos
1: dijo
0: en la salud.
1: La presidenta que el sistema de salud de México está muy bien.
0: Muy bien.
1: Y que hay una campaña, que por ejemplo, el video ese que se difundió en redes de una rata en una clínica del IMSS, que no era una clínica del IMSS, sino de la India.
0: Seguro, o en Nueva York, donde saben que abundan las ratas.
1: Las ratas. Entonces,
0: y en Sinaloa.
1: Sí, parece que vamos muy bien con el sistema de salud, pero más allá de eso, pues le dio un contestón al embajador norteamericano. Para el gobierno federal mexicano sigue siendo una prioridad, esa es la pura verdad, defender a 10 personas acusadas en una corte de Nueva York, en la fiscalía, de relaciones con el crimen organizado, cosa que han dicho antes muchas investigaciones en México, dicho sea de paso, varias, creíbles. Les es mucho más importante defender a esas personas que ver por el bienestar del país. Esa es la pura verdad.
0: Bueno, pues
1: no hay más.
0: Traen un, digamos, un asunto. Ellos sabrán su estrategia, ¿no? De tener que defender a estos 10 señalados por la justicia estadounidense.
1: Sí.
0: De tener nexos con el narcotráfico con cargo político, ¿no? Que para ellos está así. No sabemos en realidad más del tema. Ayer lo comentamos aquí, dijo la jueza que empezó a oír la declaración o que le dio audiencia al general Mérida, pues que había abundante evidencia.
1: Ajá.
0: Y bueno, pues será cuestión de verlo. Y aquí todo, Ariadna Montiel, la presidenta de Morena, dijo que los señalados por la justicia, los 10 que fuesen, que son militantes de Morena, mantienen su militancia.
1: Así es.
0: Hasta que no se pruebe nada más. Muy bien, los felicitamos. Pues qué padre, ¿no? Que se lleven también, ojalá.
1: Muy bien.
0: Defendieran así a otros,
1: bien,
0: ¿no?
1: Tienen un ambientazo ahí adentro.
0: No, pero parece ser que no es el caso. Lo del embajador, pues no había oído yo que le dijo eso a la presidenta, pero pues muy mal. Aparte podría poner a contestarle al flamante canciller.
1: Bueno, por ejemplo, ¿no?
0: Bueno, pues es que si...
1: Que para eso suelen estar los cancilleres, ¿no?
0: Si ella contesta, pues ella está anulando
1: Lord
0: Cacahuates.
1: Así es.
0: Lo está anulando como representante suya con el embajador.
1: Que de por sí
0: no
1: es que ande con una presencia muy fuerte,
0: ¿no? Sí, así que digas, sí. Oye, no, ya, hoy quién llegó ahí, ¿no?
1: Sí, sí, sí.
0: Pues no parece
1: se
0: que...
1: Se nota
0: no,
1: cuando pasa por la puerta.
0: Parece que no es el caso, pero sí, ningunearlo en este tipo de cosas... No es buena idea. Ni para ella, para que ellas, ¿por qué se meten en una batalla tan tan frontal? Ni para el canciller, que pues, debiera estar teniendo, pues en este tipo de cosas, sus primeras escaramuzas públicas para ir construyendo su imagen, ¿no?
1: Yo, además, insisto, el embajador de los Estados Unidos no dijo nada incorrecto. Fue bastante serio, bastante ecuánime. Y bastante sensato, sobre todo si consideras la clase de meeting que vimos
0: bueno,
1: el otro día.
0: Si la presidenta tuviese un embajador en Estados Unidos, pues a lo mejor.
1: Es buena idea, presidenta.
0: Igual y si vale la pena.
1: Vale la pena.
0: Fíjate, estaba leyendo una nota hoy, no recuerdo, decía que el Senado en Morena, los de Morena, que van a recibir y a tomarle protesta al nuevo embajador de Estados Unidos. Hasta dentro de 9 días, nueve,
1: pues
0: diez
1: que
0: días.
1: No hay prisa.
0: No hay prisa.
1: No hay prisa. Estamos súper tranquilos.
0: Está madreando la presidenta con el embajador. ¿Cuál es, sí, el,
1: cuál
0: problema,
1: es el problema?
0: ¿No? Oye, sí. ¿Y a quién tienes allá en Estados Unidos para que diga algo? No, pues nada. Nadie, no han llegado. Pues bueno, pues son el estilo personal de gobernar que dijera.
1: Pero
0: José
1: no hay
0: Villegos,
1: necesidad.
0: ¿Tú?
1: Porque no es Trump las andanadas contra México.
0: Yo creo que sí, no.
1: Trump no es, ya. Yo ya estaba preocupado. Con la cabeza científica, la presidenta lo teníamos controlado. Y yo dije, de pronto, ¿será que no lo tenemos tan controlado? No, sí, sí está controlado. Pero hay
0: verdad, porque de pronto, o luego igual pues, hacen videos de inteligencia artificial donde está Trump.
1: Claro, también.
0: Diciendo que a México también lo gobiernan los cárteles de droga.
1: Y no es cierto. Y no, él sabe que es el pueblo.
0: Él sabe que es el pueblo bueno el que gobierna.
1: Bueno, el que gobierna.
0: Y que hay algunos malandrines que no serán defendidos por Claudio Sheinbaum, ya dijo.
1: Así
0: que no
1: es.
0: Mientras estén en su partido.
1: Así es.
0: Eso sí. ¿No?
1: Es, sí, pues mira, sigue esta defensa cerrada. También con Insunza se fueron a defenderlo con todo. Es curioso. Sigue sin presentarse a trabajar en el Senado. Sigue sin pedir licencia, a pesar de lo que se dijo que había sucedido hace unos días.
0: Bueno, la pidió por 2 días y sí, ya la recuperó.
1: Sí. Ah, pues es que iba a una pachanga o no sé qué. Y parece ser que sigue cobrando sus quincenitas. Cosa que
0: si no ha pedido licencia, seguramente sí.
1: Bueno, ¿y cómo lo haces cuando tienes bloqueadas las cuentas por la UIF?
0: Se supone que la UIF tenía algo ahí como medio precautorio, ¿no? Yo imagino que sí le dan chance, imagínate.
1: Si le dan.
0: Tus cuentas o se deposita en otro lado o así.
1: Aquí en la de mi mujer, ¿no? Pues no hay problema, ¿no? Bueno, pues ahí sigue como si nada el señor Insunza y también la señora Ariadna Montiel, que ha tenido una entrada súper, súper con el pie derecho a la presidencia de Morena. Ya dijo que él también es militante del partido y que qué bueno y que aquí van a seguir hasta que se demuestre lo contrario. Yo.
0: No, pues buena suerte.
1: No, pues hasta chidísimo. Necesitar mucho, ¿no? Entre gitanos no nos leemos las manos.
0: Claro, aunque,
1: ahí, ¿no?
0: Aunque tiene el tema de que dijo ella, vienen por unos ahorita y luego vienen por otros.
1: Exactamente.
0: Digamos, creo que es un planteamiento que no está mal, ¿no? El que.
1: No, es correcto,
0: pero,
1: ¿no?
0: Pero como lo dice en medio de una arenga, pues como que no tiene una densidad, la declaración que debiese tener, porque estamos hablando de la relación con los Estados Unidos, que es el problema más grave que tiene ella ahorita.
1: Sí.
0: Entonces, pues estarlo diciendo en medio de no somos piñata de nadie, viva la dignidad de México, cosas así, pues dices, pues todo se confunde con la arenga, ¿no? Con la onda mitinera.
1: Bueno, y la otra defensa.
0: Pero es cierto, sí. Viene por unos o viene por otros. Pero que sean unos o que sean otros no significa que estemos todos metidos ahí, con todo respeto.
1: Pues sí, exactamente.
0: Pues que no estamos, pues no estamos.
1: No estamos.
0: ¿No?
1: Sí, y la verdad. Pena. Sí, somos la mayoría, ¿eh?
0: No, pues somos muchos más.
1: Nada más les paso al costo, ¿no? Sí. Oye, y a la otra defensa que parece ser que van a hacer, cueste lo que cueste, es la de la gente. A mí sí me impresiona. Mira, habíamos comentado con cierto, ya vimos que injustificado optimismo, Juan, que pues les habían puesto enfrente a la policía para no dejarlos llegar al Zócalo, sí, ¿no? A los maestros de la CENTE. Bueno, pues se instalaron ayer, en, como dicen en los colegas de los medios, las calles aledañas, y pusieron un campamento, 2,000 y pico tiendas de campaña. Después de manifestar con todas sus letras que van a boicotear el mundial si no ceden a sus
0: bueno, ya había, ¿no? Unos pues monigotes, no sé de qué material, en Reforma, ¿no? Como de futbolistas gigantes.
1: Es correcto, los acaban de ir a destrozar.
0: Sí.
1: Una cosa que puso el gobierno de la Ciudad de México.
0: Han estado como horribles, yo creo.
1: Pues sí, yo la verdad no los había ido a ver, ya no pude.
0: Un Brugada Style.
1: Pero tampoco me gusta que decida la gente qué es lo que está en Reforma y qué no, ¿verdad?
0: Pues sí, y ya es dinero público gastado, impuestos, ¿sí?, de los mexicanos, que te pueden gustar o no, pues visten pues a una ciudad.
1: Exactamente.
0: No, y aquí estamos y ya les dieron en la torre. Todo está complicado, ¿no?
1: Está muy complicado. Ayer ya les dijimos, entraron con todo hacia el Zócalo, los pararon, se instalaron, hoy se fueron a reventar Paseo de la Reforma, reiteraron que van a boicotear el mundial, destrozaron estas estatuas que a final de cuentas, Juan, además es una cosa que pagamos todos, ¿eh? O sea, no las pagó Clara Brugada con su bolsillo, que tampoco estaría justificado, pues, pero es una cosa que pagamos todos, las destrozaron, así como incendiaron trailers el otro día, así como destrozan comercios, como le pintan sus negocios a los comerciantes cuando vienen a manifestarse. Y no pasó nada, no pasó absolutamente nada. Vamos a ver las declaraciones del jefazo de la seguridad pública chilanga, que es Pablo Vázquez. Ya lo hemos dicho, nos parece un buen policía, pero...
0: Sí, un tipo competente, un sin tipo duda competente. Ahora, pues, yo me imagino que mientras más cerca de las fechas, más seguro puede ser el golpe, ¿no?
1: Yo creo que
0: de,
1: sí,
0: de
1: ¿no?
0: llevárselos y ya que no regresen.
1: Yo creo que sí.
0: Si ahorita empiezas y tienes más días de... Pero bueno, se los van a tener que llevar, Julio.
1: Bueno, ayer la presidenta dijo, a mí me parece que fue más bien provocación, que no fueron maestros realmente.
0: Claro, nunca fue Trump, nunca fueron maestros. Pues, no es no nadie.
1: No, pues no, parece que no.
0: Sí. El espíritu de los conservadores de la derecha.
1: De los conservadores de la derecha.
0: Esos,
1: moralmente
0: siempre
1: derrotados. Sí, moralmente derrotados.
0: Fíjate que la derecha mexicana, ¿quién lo iba a decir? Ha infiltrado a la CENTE.
1: Sí. No, ya desde hace tiempo, ¿eh?
0: Sí, ¿tú
1: sí,
0: crees?
1: Sí, ya desde hace tiempo. Ya nos habían dicho que la izquierda no comete actos vandálicos contra el pueblo.
0: Exacto.
1: Que siempre son infiltrados de la derecha.
0: Y sí, están ya metidos hasta el tope
1: la
0: CENTE.
1: Nos manda claramente Ricardo Anaya.
0: Sí. Ricardo Anaya, y se le ve el tipo de Darqueto, ¿no?
1: Sí, ¿cómo no?
0: Maestro Darqueto.
1: Maestro Darqueto.
0: Violentón.
1: Sí, ¿no? Incluso dices que va él personalmente.
0: Sí.
1: Seguro.
0: ¿Sabes? Antes creo que era Sacamaloras.
1: Sí, sí.
0: De los antros.
1: Sí, sí.
0: Ay, no, aquí
1: un cadenero, un bronce, sí.
0: Ahí viene Anaya, ¿no? Puta, todos corrían, ¿no?
1: No lo viste boxear con la pena.
0: No, y luego, ¿qué tal?
1: Sí, sí.
0: Un toque hacía sus artes.
1: No, y si no, te avienta Dan Augusto, ¿eh?
0: Sí, te cuenta una broma, es muy simpático.
1: Muy simpático, muy simpático. Activa con un chiste.
0: Sí, pero bueno, pues ahí está la gente, a ver qué van a hacer con ellos, pero pues prepárense para ver escenas violentas, y también hay que decirlo, pues que se ejerza la autoridad como debe ejercerse contra una bola de tipos que ahorita, independientemente de sus peticiones, son unos vándalos.
1: Es correcto.
0: Están fuera de la ley.
1: Así es. Hay como una superstición de que si llevan las figuritas del Che y de todas estas cosas, quedan como moralmente inmunizados.
0: Sí.
1: No. Son unos vándalos como el Che, básicamente. Sí. Es un psicópata, más bien. Pero...
0: Bueno, pero él se fue a la sierra y sí se armaba. Y sí,
1: sí, vaya a la sierra, hijo.
0: Sí, no estaba pintando monigotes del mundial. Y se metía en eso.
1: Y desnudándolos, hazme el favor, hijo. Esta obsesión.
0: Como narcos.
1: Como
0: narcos.
1: Como narcos, efectivamente.
0: Pues, sí, eso está... de veras, veremos a ver qué hacen. Yo creo que... podrían llevarse un buen aplauso si ya los, como dijeran ahorita, los neutralizan.
1: Sí, exactamente. Exactamente.
0: Y hacen, porque sí, están desquiciando a la gente de la ciudad. Que no creo que sea buena idea de los movimientos, ¿no?
1: No, yo.
0: Pero en fin, la gente, la verdad es que no necesita ni le interesa tener un respaldo social.
1: No, o sea, no
0: son
1: les
0: ellos
1: interesa.
0: Y punto.
1: Tienen una capacidad de movilización suficiente, sí, para extorsionar, sí, a los gobiernos estatales y federal, sí, como han hecho durante muchos años, ¿no? Entonces, sí, no, sí, no son un movimiento social que esté buscando las simpatías populares ni nada de eso. No, no, para nada, ¿no? Sí, pues de entrada no se irían sobre los coches particulares y, exacto, ese tipo de cosas. Es una cosa nefasta. Bueno, y mientras, ya les decíamos, ciudad que volvió al amarillo. Gracias, está bien padre ser chilango.
0: Pero
1: hoy,
0: sí, ¿por qué no nos dicen qué onda, cómo estuvo o por qué?
1: Pues porque es Clara Brugada.
0: Bueno, sí, pero ¿a qué obedeció?
1: Vamos a pausa y los dejamos con esta
0: que me diga, ¿por qué me
1: interrogante?
0: Conteste, ¿qué pasó con la pintura morada? Al regreso lo vemos.

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1: Un accidente por alcance entre particulares en la avenida Juan Palomar y Arias, al cruce con la avenida Naciones Unidas, está provocando un verdadero caos en toda la zona, especialmente en el sentido hacia el periférico norte. Los vehículos involucrados se encuentran obstruyendo los carriles centrales mientras esperan a sus aseguradoras. Soy Alberto Mariscal, este es Pulso Vial, continúa en sintonía en El Heraldo Radio.
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2: Evita maniobras bruscas. Pueden desestabilizar tu vehículo o sorprender a otros.

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4: La selección de Corea del Sur ya cuenta con plantel completo para encarar la recta final de su preparación rumbo a la Copa del Mundo, luego de la incorporación del mediocampista Lee Kang-in al campamento que el equipo asiático mantiene en Salt Lake City, Estados Unidos. El futbolista del Paris Saint-Germain fue el último integrante en reportar con el combinado dirigido por Hon Myung-bo. La demora en su incorporación se debió al compromiso de su club. Este fin de semana disputó la final de la Champions League en Budapest. Como parte de su preparación final, Corea del Sur jugará un amistoso este miércoles 3 de junio ante la selección de El Salvador. Corea del Sur comparte el grupo A con México, República Checa y Sudáfrica y tendrá su base en Guadalajara en las instalaciones de Verde Valle. Soy Jorge Romero y esta es nuestra Ruta 2026.
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0: Oigan, ya estamos de regreso nada más por convivir. Bendis, aquí están sus tíos Zavala y Patán, Patán y Zavala. Muy contentos con la Ciudad de México resplandeciente para recibir el Mundial. Ocupada por la gente, destrozada por la gente, pintada de amarillo, luego pintada de morado, luego pintado de amarillo, y ahora con cempasúchil.
1: Cempasúchil, y si todo esto no fuera una calamidad, administrada por la licenciada Brugada.
0: No, se hace un trabajazo, ¿verdad?
1: Sí, ¿por qué no les gusta el morado?
0: Sí, los ajolotitos.
1: La jacaranda.
0: Ay, tan padres que son, sí. En fin, pues así andábamos. Pero siempre hay buenas noticias. Por ejemplo, llegó Miranda.
1: Sí, Miranda.
0: ¿Qué pasó, Miri?
1: ¿Cómo estás, Miranda? Siempre con las noticias sorprendentes,
0: sí,
1: del mundo. Es como...
2: Ahí les va otra sorprendente.
1: Ah, una vienes en plan sorpresa. A ver.
2: Y es que, a ver, aunque suene extraño, un estudio de la Universidad Estatal de Colorado encontró que muchas mujeres perciben a los hombres que aparecen con gatos en sus fotos de perfil como menos masculinos e incluso gays.
0: No me digas.
2: Sí. Sí, sí, sí. Y es que este estudio revela que las mujeres de entre 18 y 24 años que usaban aplicaciones de citas eran más propensas a rechazar a un hombre que, pues, apareciera con un gatito en su foto de perfil. Pues son percibidos como menos masculinos, más neuróticos y menos atractivos para salir con ellos.
0: Mira, en cambio, Juan, que tiene un gigante en los Pirineos, eso sí es un hombre, chingado.
1: ¿Qué tenemos de los perros gigantes?
0: ¿No?
2: A ver, les voy a seguir hablando de los gatos. Todavía seguimos con los gatos, ¿no? Ahora,
1: ¿de dónde es la investigación? En Estados Unidos.
2: Sí, es la Universidad Estatal de Colorado, ¿no?
1: Okay.
2: Ahora, los científicos determinaron que las mujeres del estudio estaban recurriendo a viejas normas culturales, por esto sí. No les gusta mucho que tengan gatos, pues estos animalitos se consideran tradicionalmente como una mascota femenina, y los hombres que tienen gatos son percibidos como, ya los mencioné, femeninos,
1: afeminados,
2: menos masculinos y posiblemente homosexuales.
0: Así de plano.
2: Así de plano. En contraste, los perros parecen tener el efecto contrario, ya que suelen facilitar la interacción social y hacer que sus dueños resulten más accesibles.
1: Claro, el perro.
2: Ahí les va otro dato de otro estudio de una página que se llama Match.com, que fue en 1995 que salió. Es una aplicación de citas online, y dice que el 97% de las mujeres creen que una relación con un hombre con un perro puede funcionar.
0: Mira.
1: Claro.
2: Y una de cada y una de cada cinco mujeres dice que un hombre con un perro es instantáneamente más atractivo que un hombre con gato.
1: Puede ser.
0: Puede ser.
1: Sí. Hay una gatofobia, ¿no?
0: Sí,
1: puede ser ahí extendida.
0: Yo, la verdad, nunca he tenido gato.
1: No.
0: Cuando éramos niños, mi hermana tenía un gatito.
1: Te decía luego ahí tu mujer, eres un gato.
0: Sí, no, eso es otra cosa. Pero ahí es que lo ha tenido, es ella, ¿no? No, nunca he tenido gatos, la verdad, no.
2: A mí sí me ha pasado que de repente hay alguien con un gato, un hombre con un gato. Es un poco extraño, ¿no? Si te preguntas por qué tiene un gato en un perro.
1: ¿Pero qué, de qué hace cochinadas con el gato o qué?
2: No, ay, no, pues no sé. Eso sí, ya no sé. Sí.
1: Bueno, luego hay unos que sacan unos perros que, no manches, pues mejor tráete un gato.
2: Sí, pero bueno, ese
1: órale,
2: fue el
1: pues
2: tema de hoy.
1: Buena esa, interesante.
2: Sí, pues ahí ya para que
1: pero
2: sepan.
1: Pero sí, al final también tiene que ver un poco con estas pues, conceptos, juicios, prejuicios, como lo quieras ver, que sí están bien atados en lo que somos como sociedad, ¿no? Y que son bien difíciles de cambiar por más buena onda que tires, ¿no?
0: Sí, sí.
2: Sí.
0: Sí. O sea, supongo que... Ahí va. Es que aquí también usamos estas oportunidades. Es un constructo social, ¿no?
1: Exacto.
0: Es un constructo social.
1: Así es.
0: Sí. Aquí no tenemos prejuicios.
1: Pero ¿qué tal que al gato por menino? ¿Pero qué tal si sale con un tigre?
0: Ay, güey, mi Tarzán.
2: Sí. Y ya para cerrar, este número que me llamó la atención, dice que el 82% de las personas sienten más confianza para acercarse a alguien si tiene un perro, y es que cuando nosotros estamos en el parque, una de cada tres personas consigue mayor interacción con alguien más, porque pues los perritos se acercan a olfatearse entre sí, y es más accesible platicar con esa persona.
0: Mira. Uh-huh. Oye, pues está bueno esto, ¿eh?
2: Sí, ahí está para bueno. Que sepan.
0: Ténganlo en cuenta, un servicio para la comunidad, ténganlo en cuenta. Saquen al gato de su...
3: saquen al perro que tienen.
0: Sí. O pónganse para la foto con el perro, efectivamente, ¿no?
3: Sí. O no sean tan gatos.
0: O pídanselo prestado al vecino,
3: o
0: pues.
3: No sean ¿no? tan gatos, ¿verdad? Sí. También. Oye, bueno, vamos a quedar de tema. Tenemos pues los otros datos, ya no estos, de gatos y perros.
0: Sí.
3: Y hombres si no, y mujeres, si no, Sebastián.
0: Los de Don Sebastián Garrido.
4: Los otros datos con Sebastián Garrido.
3: Y hola, Sebastián, ¿cómo estás? ¿Cómo te va?
5: ¿Qué onda, Juan? Julio, ¿cómo están? Buenas tardes.
0: ¿Cómo está usted, don Sebastián?
5: Bien, aquí escuchándolos y pensé en una precisión que me parece vale la pena.
0: A ver, échala, por favor.
5: Juan no tiene un perro, tiene un oso.
0: Sí, es una especie de oso polar.
3: Sí, por eso estaba preguntando yo de los tamaños gigantes.
0: Pesa como 350 kilos ese
5: animal. ¿Cómo no, no dimensiona su tamaño, además?
3: ¿Cómo, sí. ¿Cómo se nos valora afuera? Me hubiera interesado. ¿Cómo estamos en el mercado, no? Pero bueno, Miri no trajo ese dato. ¿Qué onda? Cuéntanos.
5: Pues miren, ¿se acuerdan que a finales del año pasado, por ahí de diciembre, el gobierno de Australia aprobó una reforma legal para aumentar la edad mínima de 13 a 16 años para que los menores pudieran tener cuentas en plataformas de redes sociales?
0: Ah, sí, sí, claro. Señor.
5: Bueno, y que poco después otros países como Dinamarca, Francia y España anunciaron que estaban preparando legislaciones parecidas.
0: Sí,
5: ¿no?
0: Sí, sí.
5: Bueno, pues esa ola regulatoria se enmarca en un debate mucho más amplio, justo en torno al efecto potencialmente negativo que tienen las redes sociales en los niveles de felicidad de quienes las usamos, particularmente los adolescentes. Y es un tema tan, tan relevante que para la edición de 2026 del Reporte Mundial de la Felicidad, o World Happiness Report, elaborado por la, o publicado más bien por la Universidad de Oxford, los editores decidieron dedicar el número entero justo a analizar el tema. Y lo hicieron, me parece, de una forma poco común y también muy constructiva. ¿Por qué digo esto? Bueno, porque en lugar de presentar una sola tesis o una sola hipótesis, los editores hicieron algo interesante. Invitaron a los dos principales críticos de las redes sociales, Jonathan Haidt y Zach Roche. Uh-huh. Frank a Haidt le suena porque es el autor de este libro muy famoso, La Generación Ansiosa. Uh-huh. Los invitaron justo a presentar el caso más fuerte que pudieran armar sobre cómo las redes sociales afectaban a las y los adolescentes. Y una vez con ese borrador en mano, convocaron a otros investigadores a aportar perspectivas adicionales, ¿no? Algunas de estas perspectivas complementan el argumento central de Haidt y de Roche, mientras que otros lo matizan y algunas más lo contradicen frontalmente. Así, el reporte está construido como una conversación, no como un veredicto tajante. Uh-huh. Ahora, como es un reporte muy extenso y creo que vale la pena cubrir el mayor número de perspectivas posibles, lo que decidí fue en esta semana abordar lo que proponen Haidt y Roche, y la próxima regresaré con las perspectivas que lo matizan o incluso lo cuestionan, incluyendo parte de lo que retomaron de una encuesta del INEGI muy interesante para el caso de México.
3: Adelante.
5: Okay. Venga. Bueno, el argumento de Haidt y Roche está centrado en el capítulo 3 de este reporte y lo construyen en torno a una especie de juicio, ¿no? Ellos se plantean como la fiscalía y la pregunta central que plantean a los lectores es de seguridad del producto. ¿Son seguras las redes sociales para los adolescentes? Y antes de presentar la evidencia, es importante precisar a qué se refieren estos autores con cada palabra de esta pregunta.
0: Ajá.
5: Cuando dicen adolescentes se refieren a personas que tienen entre 10 y 19 años.
0: Okay.
5: Y con esto incluyen a niños desde los 10 años, y este matiz es relevante porque la pubertad, este periodo entre los 10 y los 13 años, es un periodo de alta plasticidad cerebral. Uh-huh. Y el cerebro está especialmente expuesto a exposiciones repetidas, ¿no? Que las redes sociales, uh-huh, justamente pueden tener este efecto. Ahora, cuando dicen redes sociales se refieren a plataformas con perfiles de usuario, contenidos generados por los usuarios y, en la mayoría de los casos, algoritmos que curan ese contenido. Y conocemos ya muchas de estas plataformas.
0: Okay.
5: Y en el caso de seguras, este término se refiere a productos cuyo uso ordinario no expone a los menores a un riesgo elevado de problemas de salud mental, ni a daños directos graves de manera regular. Bueno, entonces este es el propósito de su capítulo, tratar de

0: de estas citas, un ejecutivo de TikTok dice que el producto en sí mismo ha generado un uso compulsivo. Después, otra cita que viene de un ejecutivo de Snapchat revela que en 2022 tenían 10.000 reportes mensuales de extorsión o extorsión sexual entre sus usuarios. Esos son 120.000 casos al año, y también la propia empresa reconocía en este documento que esa cifra probablemente era una pequeña fracción del total, porque las víctimas les costaba mucho denunciar este tipo de acoso, ¿no? Otra cita más, de las muchas que vienen en el capítulo, viene de un investigador de Meta, que hablando de Instagram, dicen que esta red social la describe como una droga, y dice, somos básicamente los pushers, estamos causando un trastorno de déficit de recompensa. Entonces, este es un primer conjunto de pruebas que ellos presentan para argumentar que las redes sociales no son seguras para los adolescentes. Segundo conjunto de pruebas viene de un estudio con casi 11.000 adolescentes de 14 años realizado en Gran Bretaña, que se conoce como el Millennium Cohort Study. Y lo que hicieron fue, pues justo analizar cuál es el impacto de las redes sociales en los niveles de felicidad. Lo que encontraron es, me parece, muy, muy preocupante. Las y los jóvenes que usan 5 o más horas al día las redes sociales tienen aproximadamente el doble de probabilidad de cumplir criterios clínicos de depresión, comparados con quienes usan menos de 1 hora. Y esta proporción de personas que usan las redes sociales 5 o más horas al día es muy, muy grande. Bien. Entre las niñas de 14 años, de hecho, 1 de cada 4 usa redes sociales en esta proporción, 5 o más horas al día. Entonces, no estamos hablando de grupos pequeños de adolescentes, sino de amplios sectores, por lo menos en este estudio en particular. Tercer pedazo de evidencia que retomó en esta semana es algo que ellos encontraron en un estudio, un experimento controlado que diseñó y ejecutó Meta, la dueña de Facebook e Instagram. Lo nombraron internamente el proyecto Mercury. Y aquí lo que hicieron fue pedirle a un grupo seleccionado al azar de usuarios y usuarias que desactivaran sus cuentas de Facebook durante 1 semana. Y los compararon con otro grupo que siguió usando la plataforma normalmente, ¿no? El resultado, en palabras textuales del propio reporte interno de Meta, es que las personas que dejaron de usar Facebook durante 1 semana reportaron menos sentimientos de depresión, ansiedad, soledad y comparación social.
1: Fíjate.
0: Y esto me recordó mucho, no sé si se acuerdan ese episodio de Los Simpsons, donde Barney deja de tomar cerveza y cómo retoma su felicidad.
1: Sí.
0: Y se vuelve científico de la NASA. Bueno, algo parecido, ¿no? ¿Qué pasó después de este estudio? Resulta que, de acuerdo con estos autores, Meta archivó los resultados. Descartó internamente el estudio porque dijo que sus resultados estaban viciados por la narrativa mediática contra la empresa y descontinuó el proyecto. Y un empleado de Meta, al enterarse de esta decisión, dejó por escrito una comparación que es como muy... muy relevante. Dijo que esta decisión los ponía a Meta en la misma posición que la industria del tabaco, que hacía investigación, sabía que los cigarros eran malos y se guardaba esa información.
2: Bueno, pues sí es parte del problema, ¿no? Con las redes. Y siempre Zuckerberg ya ha tenido ese problema repetidamente, ¿no?
0: Sí. Y ahora, digamos, ha cambiado en la parte legal en Estados Unidos, ha cambiado el enfoque, ¿no? Donde antes la disputa era respecto al contenido, per se, ahora la disputa está respecto a la adicción, y ahí es donde parece que están perdiendo juicios en instancias recientes, ¿no?
1: Sí.
0: Ahora, estos dos autores, Haidt y Roche, cierran su capítulo con una idea que me parece muy fuerte. Proponen que durante la década de los 2010, los países del mundo, o más bien, alrededor del mundo, se realizó un experimento muy, muy grande y sin control, cuando millones de padres y madres les dieron a sus hijos e hijas smartphones y cuentas en redes sociales. En buena medida porque nadie tenía noción de cuáles eran los posibles riesgos, ¿no? Pero que ahora la evidencia disponible sugiere que este experimento les ha hecho daño a esta generación de ya, digamos, jóvenes, no adolescentes, y por lo tanto proponen Haidt y Roche, es hora de cancelar este experimento, ¿no?
2: Ahora, hay un regreso de los teléfonos tontos.
0: Así es. Esta, sin embargo, es solamente una posición dentro del reporte. Y justo el propósito la próxima semana es que cubramos las otras perspectivas.
1: Está buenísimo.
2: Así le hacemos.
1: Muy bueno, ¿eh?
2: Así le hacemos. Pues muchas gracias, Sebastián.
1: Gracias, don Sebastián.
0: Les mando un saludo, hablamos en unos días.
1: Un abrazo.

0: Oye, Juan, de la gente que nos escucha gentilmente y que nos ve, hay que decirlo, algunos mensajes, por ejemplo, Icaces 5894, saludos tíos, es muy grato escucharlos, es un placer. Dice Arremian 65, refiriéndose a la gente. Peña Bebé ya los había puesto en su lugar y Narco Morena los revivió y el pueblo tiene que pagar, pues sí. Karina López Ro, hola tíos, hola Karina, ¿cómo están? Aquí Matraco Metochtli, me acordaron del Dr. Klo and su gato loco, el villano del Inspector Gadget. Ah, pues sí, cómo no, el Inspector Gadget.
1: Sí,
0: caray.
1: Sí, sí.
0: Fíjate que también, ya que estamos en estas, Juan, la pregunta de hoy, que me pareció pertinente, es: ayudemos a la compañera Clara, luego del morado y el amarillo revivido, ¿de qué color habría que pintar la ciudad, no? Pues igual hay una nueva sugerencia. Propone Arno el Pantone 448C o pardo opaco, que dice que es el color, así dicen, el color más feo del mundo. Dinosaurio digital, que está más molesto, dice la ignorancia, el desconocimiento de las leyes y normas y la ambición. Es difícil de creer, pero son más idiotas que corruptos y son muy, muy, muy corruptos.
1: Es complicado eso. ¿No?
0: Aquí, nosotros nada más somos una tribuna para el pueblo. Salvador Fajardo dice: ayudemos a que la compañera Clara se pinte de colores.
1: Aunque sea de morado, bueno, ¿no?
0: Pues sí, la ha tenido complicada. Oye, en cambio, qué bonita semana, Juan. Están teniendo los bodoques del bienestar.
1: Los bodoques, sí.
0: Qué bien están. Fíjate. Primero, el más pequeño de ellos apareció en el restaurante de Salt Bay. Yo no sé si ustedes ubican a este personaje. Tiene X cantidad, ya no sé cuántos. Creo que últimamente han cerrado algunos, pero ha estado o estuvo muy de moda durante algún tiempo, sobre todo entre dictadorzuelos como Maduro, que tiene una imagen muy famosa ahí. Y
1: un restaurante de carnes, las cortas
0: de carnes mamoneando y las recubren de oro, entonces te comen la carne con oro,
1: les pone sal al final.
0: Y le ponen la sal con un estilo así muy peculiar. Es carisísimo.
1: Muy de Nuevo Rico también.
0: Muy de futbolista.
1: Sí.
0: Van muchos futbolistas a esto por ahí. Hasta Maradona pasó por ahí en algún momento. Bueno, pues ahí estuvo Bodoque the Fourth.
1: Sí, el señor.
0: En la inauguración.
1: Jesús Ernesto, ¿verdad?
0: Don Jesús Ernesto.
1: Parado él muy bien. Y hubo alguien que apareció con su papá.
0: Alguien apareció con papá.
1: Qué lindo. ¿Qué? Mira, vamos bien a escuchar esta canción y se la dedicamos a él.
0: Ay, sí, sí.
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0: sí
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0: con su papá.
1: Ay, van a hacer su campaña juntos.
0: A trabajar, no, no sé, pero porque ya ves que tampoco es lo suyo, ¿no?
1: Al otro tampoco le dio por la chamba, este, pues sí, ya están juntos otra vez.
0: Otra vez en Tabasco, es una foto preciosa, los dos en mangas de camisa.
1: En madurez, ambos, ¿no? Ya en una etapa totalmente distinta.
0: Muy bonita, compartiendo las experiencias.
1: Y los dos se llaman Andrés Manuel, ¿no?
0: Sí, que es precioso eso.
1: Y digo, se ve cuál es el Andrés Manuel primero y cuál es
0: And
1: el
0: the second,
1: segundo.
0: Sí.
1: Por eso a lo mejor le decían Andy.
0: Andy. Pero ya no.
1: Ya no, hay que decirle don Andrés Manuel.
0: Don Andrés Manuel.
1: Está ahí con su papá, muy buena idea, se ve que necesita darse a conocer, pues, con su papá.
0: Pues, yo lo felicito por esa foto con papá.
1: Con papi.
0: Qué bonito, puso unas palabras tan lindas también.
1: Papi, güey.
0: Soy hijo de quienes aman y lucharon por el pueblo.
1: Claro.
0: Ay, qué bien.
1: Claro,
0: tú tienes ese privilegio de quienes aman y luchan por el pueblo.
1: No, no, ya, yo creo que muy pocos. Es una cuestión de elegidos, ¿no?
0: Es una cuestión de absolutamente elegidos. Y luego, el que sí es el bodoque original, que es Josep Ramón. Josep Ramón. Apareció una camioneta con blindaje 5, chida, o sea, así 3 millones de pesos.
1: ¿Pero
0: de
1: por qué menos?
0: Un abogado de prestigio, pues puede permitirse ese tipo de cosas, ¿no? Yo también no veo. Muy bonito día para la bodoquiza, cara.
1: Y además, pues no solo eso, porque él recuerda que siempre le da por que tiene este camino de intelectual medio trabado. Y dio su opinión sobre la inteligencia artificial, un poco a la manera de la encíclica de José Ramón.
0: Así es.
1: No,
0: así
1: o sea, como para igualar, el Papa está en este tema, yo también voy a opinar.
0: Voy en esa misma dirección.
1: Yo también
0: dirección.
1: Voy a opinar, bien, claro, ¿no? Que sí. Qué bien, ¿no?
0: ¿Sí?
1: Qué oportunos.
0: Ellos, el Papa y Pedro Sánchez en España. Ya ves que ahora lo va a visitar allá el Papa, ¿no?
1: Sí, pero qué padre que estén de regreso todos,
0: sí,
1: el familión.
0: Es muy, muy, muy bonito lo
1: ahora,
0: que
1: nada más
0: pasando,
1: uno,
0: ¿no?
1: Con el Papa, ¿eh?
0: Sí.
1: No es por decir.
0: Eso sí, no queremos amarrar navajas.
1: Exacto.
0: Digo,
1: ¿quién es el conce?
0: O sea, South Bay está bien. El otro que también apareció en un megadepa en la playa. Ok, no está mal. Pero ¿quién tiene el privilegio de estar con papuchos?
1: Con papi, llamarse y va a hacer su campaña y toda la cosa. Y va a seguir los pasos del prócer.
0: Mientras tanto, yo sí quisiera celebrar, Juan, recordarás que dos colegas de Televisa. Entre ellos un cuate mío, que es el profe Ibáñez, fueron detenidos en Sudáfrica por volar un dron. Estaban cubriendo a la selección sudafricana que va a encontrar a México. Pasaron una temporada muy difícil en Sudáfrica, muy difícil. Pasaron por la cárcel unos días, estuvieron en arresto domiciliario, tuvieron varias audiencias, ya vienen de regreso. Hay que celebrarlo, la verdad. No conozco detalles, no hemos platicado, no han hecho declaraciones públicas. Vienen de vuelta. Parece que ese bache ya pasó.
1: Pues
0: los felicito, qué bueno, la verdad.
1: Bueno, pues van a llegar para el partido México-Sudáfrica.
0: Así es, adivina a quién le van a ir, ¿no?
1: Pues seguro a Sudáfrica, han de haber hecho muchos amigotes ahí.
0: Sí, sí.
1: Aunque no creo, porque los metieron en arresto domiciliario.
0: Estaban en arresto domiciliario, efectivamente, en un Airbnb, por lo que tenemos entendido.
1: Que aparte me imagino que tuvieron que pagar, ¿no?
0: No, para eso está la empresa, hombre. No. Pero imagínate tú. No,
1: sí, pues una lana.
0: Yo no sé,
1: ¿no?
0: Si tú conoces Sudáfrica.
1: Fíjate,
0: yo sí.
1: Que no.
0: Yo sí, híjole, mano, en ningún lugar, pero Sudáfrica particularmente no es uno donde me gustaría pasar por un proceso judicial, ¿eh?
1: No, sí, hijo, ¿preferirías aquí Toluca?
0: No, tampoco. Así con los jueces del bienestar.
1: Sí, con los jueces del bienestar no te quedas.
0: Sí, no, tampoco. Bueno, pues nada, nos acercamos al final, Juan Ignacio Zavala.
1: Se acerca ya el final.
0: Que regresen con bien a casa hoy y sobre todo rápido, compañeros, porque está complicada la chita del México.
1: Como son los únicos que van a ver el aeropuerto como una gran bendición.
0: Ah, sí.
1: ¿No? El Benito Juárez.
0: El Benito Juárez.
1: Lo van a ver decir, híjole, ya finalmente en casa. Pero ahí siguen saliendo los Julio, los videos, que señalan a la selección esta, a la selección otra, todos están de alguna manera pues en la onda del video, ¿no? Yo veo que el equipo de Marruecos, el equipo de este, el equipo del otro, el equipo de León, el equipo de México, comentábamos ahí, tuvo su video con
0: la voz de Chespirito.
1: Con la voz de Chespirito y otro video por ahí de algunos entusiastas, creo de Puebla. si creo no que me sí. equivoco.
0: Creo que sí.
1: Con un gran video. Pero bueno, pues eso es lo que se acabó el día de hoy. Acuérdense, México es soberano, no es piñata de nadie.
0: Así es.
1: Ya basta, se acabó, no nos vamos a prestar a nada.
0: Y los compañeros
1: no confundan, no confundan cooperación con sumisión.
0: Así
1: tampoco.
0: Es.
1: Y pues nosotros seguiremos adelante. Saludos al familión López que anda pues con todo.
0: Con todo. Bye.

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1: Acaba de generar un accidente en la avenida Camino Bosque de San Isidro y Valle de San Isidro en Zapopan. El incidente está comenzando a generar bastante carga vehicular en el sentido hacia el Bosque del Centinela, por lo que urge la presencia de agentes viales para agilizar el tráfico en el lugar. 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
6: El mundo juega en tu casa. Conócelo antes de que comience el partido. Irán. La alfombra más antigua del mundo tiene alrededor de 2.500 años y pertenece a la tradición persa. Se trata de la alfombra de Pasirik, considerada una de las piezas textiles más antiguas jamás encontradas y un reflejo del enorme legado artesanal de la antigua Persia, territorio que hoy forma parte de Irán. Irán tiene cerca de 87 millones de habitantes, Teherán como capital, el rial iraní como moneda y un territorio de aproximadamente 1.7 millones de kilómetros cuadrados. Además, posee algunas de las reservas de petróleo y gas natural más grandes del planeta. A lo largo de los siglos, el país ha desarrollado una identidad cultural marcada por el arte, la arquitectura, la poesía y las tradiciones que siguen influyendo en distintas partes del mundo.
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